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0: Claro, claro. Gracias.
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2: Señor, ábreme los labios.
3: Y mi boca proclamará tu alabanza.
2: Dios mío, ven en mi auxilio.
3: Señor, date prisa en socorrerme.
2: Gloria al Padre, y al Hijo, y al Espíritu Santo.
3: Como era en el principio, ahora y siempre, por los siglos de los siglos. Amén.
2: Misterios luminosos del Santo Rosario.
4: Misterios que dan sentido a la vida del cristiano, que intenta seguir los pasos que Jesús marcó con su vida y enseñó con su palabra de vida eterna. Así lo hizo María, la primera y más perfecta discípula del Señor, madre y maestra de todo cristiano.
2: Primer misterio: el bautismo del Señor en el Jordán.

0: Juan el Bautista dijo:
1: Yo os bautizo con agua, pero viene el que puede más que yo, y no merezco desatarle la correa de sus sandalias. Él os bautizará con Espíritu Santo y fuego.
0: En un bautismo general, Jesús también se bautizó. Y mientras oraba, se abrió el cielo, bajó el Espíritu Santo sobre él en forma de paloma, y vino una voz del cielo:
2: Tú eres mi Hijo, el amado, el predilecto.

0: Señor, admiro tu humildad al ponerte en la fila de los pecadores para ser bautizado como uno más. El pecador soy yo. Tú eres mi Salvador y mi Señor.
1: Padre nuestro que estás en el cielo, santificado sea tu nombre. Venga a nosotros tu reino. Hágase tu voluntad en la tierra como en el cielo.
2: Danos hoy nuestro pan de cada día. Perdona nuestras ofensas, como también nosotros perdonamos a los que nos ofenden. No nos dejes caer en la tentación y líbranos del mal. Amén.
1: Dios te salve María, llena eres de gracia, el Señor es contigo. Bendita tú eres entre todas las mujeres y bendito es el fruto de tu vientre, Jesús.
2: Santa María, Madre de Dios, ruega por nosotros pecadores, ahora y en la hora de nuestra muerte. Amén.
1: Dios te salve María, llena eres de gracia, el Señor es contigo. Bendita tú eres entre todas las mujeres y bendito es el fruto de tu vientre, Jesús.
2: Santa María, Madre de Dios, ruega por nosotros pecadores, ahora y en la hora de nuestra muerte. Amén.
1: Dios te salve María, llena eres de gracia, el Señor es contigo. Bendita tú eres entre todas las mujeres y bendito es el fruto de tu vientre, Jesús.
2: Santa María, Madre de Dios, ruega por nosotros pecadores, ahora y en la hora de nuestra muerte. Amén.
1: Dios te salve María, llena eres de gracia, el Señor es contigo. Bendita tú eres entre todas las mujeres y bendito es el fruto de tu vientre, Jesús.
2: Santa María, Madre de Dios, ruega por nosotros pecadores, ahora y en la hora de nuestra muerte. Amén.
1: Dios te salve María, llena eres de gracia, el Señor es contigo. Bendita tú eres entre todas las mujeres y bendito es el fruto de tu vientre, Jesús.
2: Santa María, Madre de Dios, ruega por nosotros pecadores, ahora y en la hora de nuestra muerte. Amén.
1: Dios te salve María, llena eres de gracia, el Señor es contigo. Bendita tú eres entre todas las mujeres y bendito es el fruto de tu vientre, Jesús.
2: Santa María, Madre de Dios, ruega por nosotros pecadores, ahora y en la hora de nuestra muerte. Amén.
1: Dios te salve María, llena eres de gracia, el Señor es contigo. Bendita tú eres entre todas las mujeres y bendito es el fruto de tu vientre, Jesús.
2: Santa María, Madre de Dios, ruega por nosotros pecadores, ahora y en la hora de nuestra muerte. Amén.
1: Dios te salve María, llena eres de gracia, el Señor es contigo. Bendita tú eres entre todas las mujeres y bendito es el fruto de tu vientre, Jesús.
2: Santa María, Madre de Dios, ruega por nosotros pecadores, ahora y en la hora de nuestra muerte. Amén.
1: Dios te salve María, llena eres de gracia, el Señor es contigo. Bendita tú eres entre todas las mujeres y bendito es el fruto de tu vientre, Jesús.
2: Santa María, Madre de Dios, ruega por nosotros pecadores, ahora y en la hora de nuestra muerte. Amén.
1: Dios te salve María, llena eres de gracia, el Señor es contigo. Bendita tú eres entre todas las mujeres y bendito es el fruto de tu vientre, Jesús.
2: Santa María, Madre de Dios, ruega por nosotros pecadores, ahora y en la hora de nuestra muerte. Amén.
1: Gloria al Padre y al Hijo y al Espíritu Santo.
2: Como era en el principio, ahora y siempre, por los siglos de los siglos. Amén.
1: Segundo misterio. La revelación de Jesús en las bodas de Caná.

0: Había una boda en Caná de Galilea y faltó el vino. Y la madre de Jesús le dijo:
1: No les queda vino.
0: Jesús le contestó:
2: Mujer, déjame. Todavía no ha llegado mi hora.
0: Su madre dijo a los sirvientes:
1: Haced lo que él os diga.
0: Había allí colocadas 6 tinajas. Jesús les dijo:
2: Llenad las tinajas de agua.
0: Ellos las llenaron. El mayordomo probó el agua convertida en vino. Así, en Caná de Galilea, Jesús comenzó sus signos, manifestó su gloria y creció la fe de sus discípulos en él.
3: Gracias, Señor, por la intercesión de tu madre. Gracias porque le hiciste caso y sigues escuchando sus ruegos en favor de los hombres. También yo quiero hacer vida su consejo de que haga lo que tú me dices.
4: Padre nuestro que estás en el cielo, santificado sea tu nombre. Venga a nosotros tu reino. Hágase tu voluntad en la tierra como en el cielo.
2: Danos hoy nuestro pan de cada día. Perdona nuestras ofensas como también nosotros perdonamos a los que nos ofenden. No nos dejes caer en la tentación y líbranos del mal. Amén.
4: Dios te salve María, llena eres de gracia, el Señor es contigo. Bendita tú eres entre todas las mujeres y bendito es el fruto de tu vientre, Jesús.
2: Santa María, Madre de Dios, ruega por nosotros pecadores, ahora y en la hora de nuestra muerte. Amén.
4: Dios te salve María, llena eres de gracia, el Señor es contigo. Bendita tú eres entre todas las mujeres y bendito es el fruto de tu vientre, Jesús.
2: Santa María, Madre de Dios, ruega por nosotros pecadores, ahora y en la hora de nuestra muerte. Amén.
4: Dios te salve María, llena eres de gracia, el Señor es contigo. Bendita tú eres entre todas las mujeres y bendito es el fruto de tu vientre, Jesús.
2: Santa María, Madre de Dios, ruega por nosotros pecadores, ahora y en la hora de nuestra muerte. Amén.
4: Dios te salve María, llena eres de gracia, el Señor es contigo. Bendita tú eres entre todas las mujeres y bendito es el fruto de tu vientre, Jesús.
2: Santa María, Madre de Dios, ruega por nosotros pecadores, ahora y en la hora de nuestra muerte. Amén.
4: Dios te salve María, llena eres de gracia, el Señor es contigo. Bendita tú eres entre todas las mujeres y bendito es el fruto de tu vientre, Jesús.
2: Santa María, Madre de Dios, ruega por nosotros pecadores, ahora y en la hora de nuestra muerte. Amén.
4: Dios te salve María, llena eres de gracia, el Señor es contigo. Bendita tú eres entre todas las mujeres y bendito es el fruto de tu vientre, Jesús.
2: Santa María, Madre de Dios, ruega por nosotros pecadores, ahora y en la hora de nuestra muerte. Amén.
4: Dios te salve María, llena eres de gracia, el Señor es contigo. Bendita tú eres entre todas las mujeres y bendito es el fruto de tu vientre, Jesús.
2: Santa María, Madre de Dios, ruega por nosotros pecadores, ahora y en la hora de nuestra muerte. Amén.
4: Dios te salve María, llena eres de gracia, el Señor es contigo. Bendita tú eres entre todas las mujeres y bendito es el fruto de tu vientre, Jesús.
2: Santa María, Madre de Dios, ruega por nosotros pecadores, ahora y en la hora de nuestra muerte. Amén.
4: Dios te salve María, llena eres de gracia, el Señor es contigo. Bendita tú eres entre todas las mujeres y bendito es el fruto de tu vientre, Jesús.
2: Santa María, Madre de Dios, ruega por nosotros pecadores, ahora y en la hora de nuestra muerte. Amén.
4: Dios te salve María, llena eres de gracia, el Señor es contigo. Bendita tú eres entre todas las mujeres y bendito es el fruto de tu vientre, Jesús.
2: Santa María, Madre de Dios, ruega por nosotros pecadores, ahora y en la hora de nuestra muerte. Amén.
4: Gloria al Padre, al Hijo y al Espíritu Santo.
2: Como era en el principio, ahora y siempre, por los siglos de los siglos. Amén.
5: Tercer misterio. El anuncio del reino de Dios, invitando a la conversión.

0: Comenzó Jesús a predicar diciendo:
1: Convertíos, porque está cerca el reino de los cielos. Se ha cumplido el plazo. Está cerca el reino de Dios. Convertíos y creed la buena noticia.
0: Había en la ciudad una mujer pecadora pública. Al enterarse de que estaba allí Jesús, fue y llorando se puso a regarle los pies con sus lágrimas. Se los enjugaba con sus cabellos, los cubría de besos y se los ungía con perfume. Jesús le dijo:
1: Tus pecados están perdonados. Tu fe te ha salvado. Vete en paz.

0: has venido, Señor, a salvar, no a condenar. Por eso quieres que me convierta y acepte tu perdón y tu amor. Venga a nosotros tu reino, Señor.
1: Padre nuestro que estás en el cielo, santificado sea tu nombre. Venga a nosotros tu reino. Hágase tu voluntad en la tierra como en el cielo.
2: Danos hoy nuestro pan de cada día. Perdona nuestras ofensas como también nosotros perdonamos a los que nos ofenden. No nos dejes caer en la tentación y líbranos del mal. Amén.
1: Dios te salve María, llena eres de gracia, el Señor es contigo, bendita tú eres entre todas las mujeres, y bendito es el fruto de tu vientre Jesús.
2: Santa María, Madre de Dios, ruega por nosotros pecadores, ahora y en la hora de nuestra muerte. Amén.
1: Dios te salve María, llena eres de gracia, el Señor es contigo, bendita tú eres entre todas las mujeres, y bendito es el fruto de tu vientre Jesús.
2: Santa María, Madre de Dios, ruega por nosotros pecadores, ahora y en la hora de nuestra muerte. Amén.
1: Dios te salve María, llena eres de gracia, el Señor es contigo, bendita tú eres entre todas las mujeres, y bendito es el fruto de tu vientre Jesús.
2: Santa María, Madre de Dios, ruega por nosotros pecadores, ahora y en la hora de nuestra muerte. Amén.
1: Dios te salve María, llena eres de gracia, el Señor es contigo, bendita tú eres entre todas las mujeres, y bendito es el fruto de tu vientre Jesús.
2: Santa María, Madre de Dios, ruega por nosotros pecadores, ahora y en la hora de nuestra muerte. Amén.
1: Dios te salve María, llena eres de gracia, el Señor es contigo, bendita tú eres entre todas las mujeres, y bendito es el fruto de tu vientre Jesús.
2: Santa María, Madre de Dios, ruega por nosotros pecadores, ahora y en la hora de nuestra muerte. Amén.
1: Dios te salve María, llena eres de gracia, el Señor es contigo, bendita tú eres entre todas las mujeres, y bendito es el fruto de tu vientre Jesús.
2: Santa María, Madre de Dios, ruega por nosotros pecadores, ahora y en la hora de nuestra muerte. Amén.
1: Dios te salve María, llena eres de gracia, el Señor es contigo, bendita tú eres entre todas las mujeres, y bendito es el fruto de tu vientre Jesús.
2: Santa María, Madre de Dios, ruega por nosotros pecadores, ahora y en la hora de nuestra muerte. Amén.
1: Dios te salve María, llena eres de gracia, el Señor es contigo, bendita tú eres entre todas las mujeres, y bendito es el fruto de tu vientre Jesús.
2: Santa María, Madre de Dios, ruega por nosotros pecadores, ahora y en la hora de nuestra muerte. Amén.
1: Dios te salve María, llena eres de gracia, el Señor es contigo, bendita tú eres entre todas las mujeres, y bendito es el fruto de tu vientre Jesús.
2: Santa María, Madre de Dios, ruega por nosotros pecadores, ahora y en la hora de nuestra muerte. Amén.
1: Dios te salve María, llena eres de gracia, el Señor es contigo, bendita tú eres entre todas las mujeres, y bendito es el fruto de tu vientre Jesús.
2: Santa María, Madre de Dios, ruega por nosotros pecadores, ahora y en la hora de nuestra muerte. Amén.
1: Gloria al Padre, y al Hijo, y al Espíritu Santo.
2: Como era en el principio, ahora y siempre, por los siglos de los siglos. Amén.
1: Cuarto misterio, la transfiguración del Señor.
3: Jesús se llevó a Pedro, a Santiago y a Juan. Subió con ellos solos a una montaña alta y se transfiguró delante de ellos. Se les aparecieron Elías y Moisés conversando con Jesús. Se formó una nube que los cubrió y salió una voz de la nube:
4: Este es mi Hijo amado, escuchadlo.
3: Cuando bajaban de la montaña, Jesús les mandó:
1: No contéis a nadie lo que habéis visto, hasta que el Hijo del Hombre resucite de entre los muertos.
0: Tú eliges para ver tu gloria a los mismos que serán testigos de tu agonía en Getsemaní. En los momentos felices y en las pruebas, tú sabes, Señor, que yo quiero ser siempre fiel a ti, como tu madre María. Ayúdame, Señor.
2: Padre nuestro que estás en el cielo, santificado sea tu nombre. Venga a nosotros tu reino. Hágase tu voluntad en la tierra como en el cielo.
1: Danos hoy nuestro pan de cada día. Perdona nuestras ofensas como también nosotros perdonamos a los que nos ofenden. No nos dejes caer en la tentación y líbranos del mal. Amén.
2: Dios te salve María, llena eres de gracia. gracias, el Señor es contigo. Bendita tú eres entre todas las mujeres, y bendito es el fruto de tu vientre, Jesús.
1: Santa María, Madre de Dios, ruega por nosotros pecadores, ahora y en la hora de nuestra muerte. Amén.
2: Dios te salve María, llena eres de gracia, el Señor es contigo. Bendita tú eres entre todas las mujeres, y bendito es el fruto de tu vientre, Jesús.
1: Santa María, Madre de Dios, ruega por nosotros pecadores, ahora y en la hora de nuestra muerte. Amén.
2: Dios te salve María, llena eres de gracia, el Señor es contigo. Bendita tú eres entre todas las mujeres, y bendito es el fruto de tu vientre, Jesús.
1: Santa María, Madre de Dios, ruega por nosotros pecadores, ahora y en la hora de nuestra muerte. Amén.
2: Dios te salve María, llena eres de gracia, el Señor es contigo. Bendita tú eres entre todas las mujeres, y bendito es el fruto de tu vientre, Jesús.
1: Santa María, Madre de Dios, ruega por nosotros pecadores, ahora y en la hora de nuestra muerte. Amén.
2: Dios te salve María, llena eres de gracia, el Señor es contigo. Bendita tú eres entre todas las mujeres, y bendito es el fruto de tu vientre, Jesús.
1: Santa María, Madre de Dios, ruega por nosotros pecadores, ahora y en la hora de nuestra muerte. Amén.
2: Dios te salve María, llena eres de gracia, el Señor es contigo. Bendita tú eres entre todas las mujeres, y bendito es el fruto de tu vientre, Jesús.
1: Santa María, Madre de Dios, ruega por nosotros pecadores, ahora y en la hora de nuestra muerte. Amén.
2: Dios te salve María, llena eres de gracia, el Señor es contigo. Bendita tú eres entre todas las mujeres, y bendito es el fruto de tu vientre, Jesús.
1: Santa María, Madre de Dios, ruega por nosotros pecadores, ahora y en la hora de nuestra muerte. Amén.
2: Dios te salve María, llena eres de gracia, el Señor es contigo. Bendita tú eres entre todas las mujeres, y bendito es el fruto de tu vientre, Jesús.
1: Santa María, Madre de Dios, ruega por nosotros pecadores, ahora y en la hora de nuestra muerte. Amén.
2: Dios te salve María, llena eres de gracia, el Señor es contigo. Bendita tú eres entre todas las mujeres, y bendito es el fruto de tu vientre, Jesús.
1: Santa María, Madre de Dios, ruega por nosotros pecadores, ahora y en la hora de nuestra muerte. Amén.
2: Dios te salve María, llena eres de gracia, el Señor es contigo. Bendita tú eres entre todas las mujeres, y bendito es el fruto de tu vientre, Jesús.
1: Santa María, Madre de Dios, ruega por nosotros pecadores, ahora y en la hora de nuestra muerte. Amén.
2: Gloria al Padre, al Hijo y al Espíritu Santo.
1: Como era en el principio, ahora y siempre, por los siglos de los siglos. Amén. Quinto misterio: la institución de la Eucaristía.

0: Los discípulos prepararon la cena de Pascua. Mientras comían, Jesús tomó un pan, pronunció la bendición, lo partió y se lo dio diciendo:
1: Tomad, esto es mi cuerpo.
0: Tomando una copa, pronunció la acción de gracias, se la dio y todos bebieron. Y les dijo:
1: Esta es mi sangre, sangre de la alianza, derramada por todos.
2: Ayúdame, Señor, a venerar de tal modo tu cuerpo y tu sangre en el Santísimo Sacramento que pueda experimentar los frutos de tu redención.
1: Padre nuestro que estás en el cielo, santificado sea tu nombre. Venga a nosotros tu reino. Hágase tu voluntad en la tierra como en el cielo.
3: Danos hoy nuestro pan de cada día. Perdona nuestras ofensas como también nosotros perdonamos a los que nos ofenden. No nos dejes caer en la tentación y líbranos del mal. Amén.
1: Dios te salve María, llena eres de gracia, el Señor es contigo. Bendita tú eres entre todas las mujeres y bendito es el fruto de tu vientre, Jesús.
3: Santa María, Madre de Dios, ruega por nosotros pecadores, ahora y en la hora de nuestra muerte. Amén.
1: Dios te salve María, llena eres de gracia, el Señor es contigo. Bendita tú eres entre todas las mujeres y bendito es el fruto de tu vientre, Jesús.
3: Santa María, Madre de Dios, ruega por nosotros pecadores, ahora y en la hora de nuestra muerte. Amén.
1: Dios te salve María, llena eres de gracia, el Señor es contigo. Bendita tú eres entre todas las mujeres y bendito es el fruto de tu vientre, Jesús.
3: Santa María, Madre de Dios, ruega por nosotros pecadores, ahora y en la hora de nuestra muerte. Amén.
1: Dios te salve María, llena eres de gracia, el Señor es contigo. Bendita tú eres entre todas las mujeres y bendito es el fruto de tu vientre, Jesús.
3: Santa María, Madre de Dios, ruega por nosotros pecadores, ahora y en la hora de nuestra muerte. Amén.
1: Dios te salve María, llena eres de gracia, el Señor es contigo. Bendita tú eres entre todas las mujeres y bendito es el fruto de tu vientre, Jesús.
3: Santa María, Madre de Dios, ruega por nosotros pecadores, ahora y en la hora de nuestra muerte. Amén.
1: Dios te salve María, llena eres de gracia, el Señor es contigo. Bendita tú eres entre todas las mujeres y bendito es el fruto de tu vientre, Jesús.
3: Santa María, Madre de Dios, ruega por nosotros pecadores, ahora y en la hora de nuestra muerte. Amén.
1: Dios te salve María, llena eres de gracia, el Señor es contigo. Bendita tú eres entre todas las mujeres y bendito es el fruto de tu vientre, Jesús.
3: Santa María, Madre de Dios, ruega por nosotros pecadores, ahora y en la hora de nuestra muerte. Amén.
1: Dios te salve María, llena eres de gracia, el Señor es contigo. Bendita tú eres entre todas las mujeres y bendito es el fruto de tu vientre, Jesús.
3: Santa María, Madre de Dios, ruega por nosotros pecadores, ahora y en la hora de nuestra muerte. Amén.
1: Dios te salve María, llena eres de gracia, el Señor es contigo. Bendita tú eres entre todas las mujeres y bendito es el fruto de tu vientre, Jesús.
3: Santa María, Madre de Dios, ruega por nosotros pecadores, ahora y en la hora de nuestra muerte. Amén.
1: Dios te salve María, llena eres de gracia, el Señor es contigo. Bendita tú eres entre todas las mujeres y bendito es el fruto de tu vientre, Jesús.
3: Santa María, Madre de Dios, ruega por nosotros pecadores, ahora y en la hora de nuestra muerte. Amén.
1: Gloria al Padre y al Hijo y al Espíritu Santo.
3: Como era en el principio, ahora y siempre, por los siglos de los siglos. Amén.
1: Letanías de Nuestra Señora. Señor, ten piedad.
3: Señor, ten piedad.
1: Cristo, ten piedad.
3: Cristo, ten piedad.
1: Señor, ten piedad.
3: Señor, ten piedad.
1: Cristo, óyenos.
3: Cristo, óyenos.
1: Cristo, escúchanos.
3: Cristo, escúchanos.
1: Dios Padre Celestial,
3: ten misericordia de nosotros.
1: Dios Hijo Redentor del mundo,
3: ten misericordia de nosotros.
1: Dios Espíritu Santo,
3: ten misericordia de nosotros.
1: Trinidad Santa, un solo Dios,
3: ten misericordia de nosotros.
1: Santa María,
3: ruega por nosotros.
1: Santa Madre de Dios,
3: ruega por nosotros.
1: Santa Virgen de las Vírgenes,
3: ruega por nosotros.
1: Madre de Cristo,
3: ruega por nosotros.
1: Madre de la Iglesia,
3: ruega por nosotros.
1: Madre de la Divina Gracia,
3: ruega por nosotros.
1: Madre Purísima,
3: ruega por nosotros.
1: Madre Castísima,
3: ruega por nosotros.
1: Madre y Virgen,
3: ruega por nosotros.
1: Madre Santa,
3: ruega por nosotros.
1: Madre Inmaculada,
3: ruega por nosotros.
1: Madre amable,
3: ruega por nosotros.
1: Madre admirable,
3: ruega por nosotros.
1: Madre del buen consejo,
3: ruega por nosotros.
1: Madre del Creador,
3: ruega por nosotros.
1: Madre del Salvador,
3: ruega por nosotros.
1: Virgen prudentísima,
3: ruega por nosotros.
1: Virgen digna de veneración,
3: ruega por nosotros.
1: Virgen digna de alabanza,
3: ruega por nosotros.
1: Virgen poderosa,
3: ruega por nosotros.
1: Virgen clemente,
3: ruega por nosotros.
1: Virgen fiel,
3: ruega por nosotros.
1: Ideal de santidad,
3: ruega por nosotros.
1: Morada de la sabiduría,
3: ruega por nosotros.
1: Causa de nuestra alegría,
3: ruega por nosotros.
1: Templo del Espíritu Santo,
3: ruega por nosotros.
1: Honor de los pueblos,
3: ruega por nosotros.
1: Modelo de entrega a Dios,
3: ruega por nosotros.
1: Rosa escogida,
3: ruega por nosotros.
1: Fuerte como la Torre de David,
3: ruega por nosotros.
1: Hermosa como Torre de Marfil,
3: ruega por nosotros.
1: Casa de Oro,
3: ruega por nosotros.
1: Arca de la Nueva Alianza,
3: ruega por nosotros.
1: Puerta del Cielo,
3: ruega por nosotros.
1: Estrella de la Mañana,
3: ruega por nosotros.
1: Salud de los enfermos,
3: ruega por nosotros.
1: Refugio de los pecadores,
3: ruega por nosotros.
1: Consoladora de los afligidos,
3: ruega por nosotros.
1: Auxilio de los cristianos,
3: ruega por nosotros.
1: Reina de los ángeles,
3: ruega por nosotros.
1: Reina de los patriarcas,
3: ruega por nosotros.
1: Reina de los profetas,
3: ruega por nosotros.
1: Reina de los apóstoles,
3: ruega por nosotros.
1: Reina de los mártires,
3: ruega por nosotros.
1: Reina de los que viven su fe,
3: ruega por nosotros.
1: Reina de las vírgenes,
3: ruega por nosotros.
1: Reina de todos los santos,
3: ruega por nosotros.
1: Reina concebida sin pecado original,
3: ruega por nosotros.
1: Reina elevada al cielo,
3: ruega por nosotros.
1: Reina del Santísimo Rosario,
3: ruega por nosotros.
1: Reina de la familia,
3: ruega por nosotros.
1: Reina de la paz,
3: ruega por nosotros.
1: Cordero de Dios que quitas el pecado del mundo,
3: perdónanos, Señor.
1: Cordero de Dios que quitas el pecado del mundo,
3: escúchanos, Señor.
1: Cordero de Dios que quitas el pecado del mundo,
3: ten misericordia de nosotros.
1: Ruega por nosotros, Santa Madre de Dios,
3: para que seamos dignos de las promesas de Cristo.
1: Te pedimos, Señor, que nosotros, tus siervos, gocemos siempre de salud de alma y cuerpo, y por la intercesión de Santa María la Virgen, líbranos de las tristezas de este mundo y concédenos las alegrías del cielo. Por Jesucristo nuestro Señor.
3: Amén.

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2: Nos hemos acostumbrado a correr. Corremos para llegar al trabajo, comemos deprisa, contestamos mensajes mientras hacemos otra cosa, escuchamos audio al doble de velocidad, incluso cuando descansamos sentimos que deberíamos estar aprovechando el tiempo. Y poco a poco la prisa deja de ser una circunstancia para convertirse en una manera de vivir. El problema es que cuando vivimos demasiado deprisa dejamos de ver muchas cosas. No escuchamos bien a nuestros hijos, respondemos automáticamente a nuestra pareja, pasamos junto a alguien que necesita hablar y no nos damos cuenta, incluso rezamos mirando el reloj. Jesús vivió rodeado de personas que reclamaban continuamente su atención y, sin embargo, sabía detenerse. Se detenía ante el enfermo, ante el ciego, ante quien quería hablar con él. También buscaba momentos de silencio y soledad. Quizá ahí haya una enseñanza para nosotros. Vivir despacio no significa vivir sin responsabilidades. Significa estar realmente donde estamos. Tomarnos un café sin mirar el móvil, caminar sin necesidad de llegar cuanto antes, porque quizá la vida no se nos está escapando porque pase demasiado rápido. Quizá se nos escapa porque nosotros vamos demasiado deprisa para verla.
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3: Rezando voy. Dejándolo todo, le siguieron.

0: Es bonito este camino que estamos haciendo, Señor. Tú me llamas a ir y ver. Poco a poco vas contándome lo que pides de mí, pero me das tiempo para responder. Necesito escuchar en qué consiste tu llamada y ver lo que despierta en mí. Hoy dejo atrás todo lo que pueda distraerme de la oración. Quiero aprovechar este rato y por eso pongo en ti, Señor, toda mi atención. Con el deseo de poner mi vida en tus manos, escucho tu palabra. Confío en que me quieres hablar aquí y ahora. Rezamos hoy con el Evangelio de Lucas.
1: Mientras Jesús estaba en la orilla del lago de Genezaret, la gente se agolpaba para escuchar la palabra de Dios. Vio dos barcas junto a la orilla. Los pescadores se habían bajado y estaban lavando sus redes. Subiendo a una de las barcas, la de Simón, le pidió que se apartase un poco de tierra. Se sentó y se puso a enseñar a la multitud desde la barca. Cuando acabó de hablar, dijo a Simón: «Rema mar adentro y echa las redes para pescar». Simón le replicó: «Maestro, hemos bregado toda la noche y no hemos sacado nada, pero ya que lo dices, echaré las redes». Lo hicieron y capturaron tal cantidad de peces que reventaban las redes. Hicieron señas a los socios de la otra barca para que fueran a echarles una mano. Llegaron y llenaron las dos barcas, que casi se hundían. Al verlo, Simón Pedro cayó a los pies de Jesús y dijo: «Apártate de mí, Señor, que soy un pecador». Pues el estupor se había apoderado de él y de todos sus compañeros por la cantidad de peces que habían pescado. Lo mismo sucedía a Juan y Santiago, hijos de Zebedeo, que eran socios de Simón. Jesús dijo a Simón: «No temas, en adelante serás pescador de hombres». Entonces, atracando las barcas en tierra, lo dejaron todo y le siguieron.

La gente se agolpa para escuchar la palabra de Dios. Presto atención, por un momento, a esa muchedumbre. Porque el mundo sigue igual. Hambre de sentido, de palabra, de alegría. Hambre de encuentro, de pasión, de justicia. Un hambre que Jesús quiere saciar, pero necesita quien le ayude. ¿Me inquieta esa hambre de Dios? ¿Esa ausencia? ¿Esa necesidad en tantas personas a mi alrededor?

Te haré pescador de hombres. Qué imagen tan gráfica y tan concreta. Qué cotidiano es lavar las redes para un pescador. El milagro y el estupor de Pedro vienen por la irrupción de Jesús en medio de su vida corriente. También yo puedo sorprenderme al descubrir su presencia en mi vida cotidiana. También a mí me hablas de darle la vuelta a lo que entiendo. ¿Qué imagen utilizas conmigo?

0: Mientras contemplo de nuevo esta escena, dejo que aflore cuanto he ido sintiendo. Es importante, más que en otras oraciones, caer en la cuenta de los deseos y resistencias que genera en mí este relato de vocación. La llamada, la entrega, la radicalidad de los discípulos. ¿Qué pozo me deja? ¿Alegría? ¿Paz? ¿Dudas? ¿Ilusión?
1: Mientras Jesús estaba en la orilla del lago de Genesaret, la gente se agolpaba para escuchar la palabra de Dios. Vio dos barcas junto a la orilla. Los pescadores se habían bajado y estaban lavando sus redes. Subiendo a una de las barcas, la de Simón, le pidió que se apartase un poco de tierra. Se sentó y se puso a enseñar a la multitud desde la barca. Cuando acabó de hablar, dijo a Simón: «Rema mar adentro y echa las redes para pescar». Simón le replicó: «Maestro, hemos bregado toda la noche y no hemos sacado nada, pero ya que lo dices, echaré las redes». Lo hicieron y capturaron tal cantidad de peces que reventaban las redes. Hicieron señas a los socios de la otra barca para que fueran a echarles una mano. Llegaron y llenaron las dos barcas, que casi se hundían. Al verlo, Simón Pedro cayó a los pies de Jesús y dijo: «Apártate de mí, Señor, que soy un pecador». Pues el estupor se había apoderado de él y de todos sus compañeros por la cantidad de peces que habían pescado. Lo mismo sucedía a Juan y Santiago, hijos de Zebedeo, que eran socios de Simón. Jesús dijo a Simón: «No temas, en adelante serás pescador de hombres». Entonces, atracando las barcas en tierra, lo dejaron todo y le siguieron.

Señor Jesús, siento que eres exigente en tu llamada, pero también experimento la paciencia que tienes con Pedro, la paciencia que tienes conmigo. Tú ves más allá. Mis inseguridades o mis pecados pueden paralizarme. Sin embargo, tú me dices que lo imposible para los hombres es posible para ti.

0: Ayúdame, Señor, a seguirte, a unir mi vida con la tuya y vivir el sueño que tienes para mí. Mírame en mi confusión y permíteme sentir tu presencia. Lo único que me pides siempre es que no me esconda de ti, que no escape a tu amor. Quiero amarte y estar contigo, hablarte y simplemente estar en tu presencia. Permíteme verme a mí mismo, en la luz de tu misericordia, y elegirte siempre. Amén.
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Hay momentos en que deseo hacer un rato de oración, pero hay demasiadas cosas a las que atender. Vivimos la prisa de los días, sin tiempo para pensar a dónde vamos o para pararnos un momento a contemplar el camino sin la urgencia de horarios y obligaciones. Hoy quiero dejar todo a un lado por un instante y escuchar tu palabra, Señor. Sé que necesito este diálogo para conocerte mejor, para sentirte más en mi vida y que tú tengas un sitio importante en ella. Sigo hoy, como estos días pasados, escuchando la invitación a seguirte, mirando adelante, dejando atrás tantas cosas, sin miedo, y quiero responderte.

0: La lectura de hoy es del Evangelio de Lucas.
1: El Señor designó a otros 72 y los envió delante de él de dos en dos, a todos los pueblos y lugares a donde pensaba ir él. Y les decía: La mies es abundante y los obreros pocos. Rogad pues al dueño de la mies que envíe obreros a su mies. Poneos en camino. Mirad que os envío como corderos en medio de lobos. No llevéis bolsa, ni alforja ni sandalias, y no saludéis a nadie por el camino. Cuando entréis en una casa, decid primero: paz a esta casa. Y si allí hay gente de paz, descansará sobre ellos vuestra paz. Si no, volverá a vosotros. Quedaos en la misma casa, comiendo y bebiendo de lo que tengan, porque el obrero merece su salario. No andéis cambiando de casa en casa. Si entráis en una ciudad y os reciben, comed lo que os pongan, curad a los enfermos que haya en ella y decidles: el reino de Dios ha llegado a vosotros. Pero si entráis en una ciudad y no os reciben, saliendo a sus plazas, decid: hasta el polvo de vuestra ciudad que se nos ha pegado a los pies, nos lo sacudimos sobre vosotros. De todos modos, sabed que el reino de Dios ha llegado. Os digo que aquel día será más llevadero para Sodoma que para esa ciudad.

Jesús envía a sus discípulos como emisarios de la paz. Me pregunto si yo soy también un instrumento de paz en el ambiente en el que vivo, en mi familia, en mi trabajo, entre mis amigos, con mis vecinos. Pienso en todos esos contextos donde falta paz.

La invitación de Jesús es llevar serenamente la paz, cada día, a todas las personas que encuentre. Mis palabras y mis gestos, mi modo de ser y de actuar, deberían ser signos de concordia y de acercamiento entre la gente, como fueron también los de Jesús. ¿Lo son realmente? Si no es así, ¿cuáles podrían ser?

Cuando una persona inicia un viaje, prepara concienzudamente el equipaje. Sin embargo, Jesús me habla de lo que no hay que llevar. Me anima a dejar a un lado las seguridades materiales y me invita a compartir con otros la provisionalidad del camino y su continua y sorprendente incertidumbre. Tal vez tengo demasiadas cosas a las que atender. Le pido al Señor que me libere de todas estas ataduras.

0: escuchó de nuevo las palabras de Jesús, el envío de aquellos 72 a una misión en cuya senda, 2000 años después, yo también me encuentro hoy. Las escucho sabiendo que mi compromiso con Jesús es un esfuerzo por ensanchar la paz y disminuir mis esclavitudes cotidianas. Las escucho sabiendo que van dirigidas también a mí.
1: El Señor designó a otros 72 y los envió delante de Él de dos en dos, a todos los pueblos y lugares a donde pensaba ir Él. Y les decía, «La mies es abundante y los obreros pocos. Rogad pues al dueño de la mies que envíe obreros a su mies. Poneos en camino. Mirad que os envío como corderos en medio de lobos. No llevéis bolsa, ni alforja ni sandalias, y no saludéis a nadie por el camino. Cuando entréis en una casa, decid primero, paz a esta casa. Y si allí hay gente de paz, descansará sobre ellos vuestra paz. Si no, volverá a vosotros. Quedaos en la misma casa, comiendo y bebiendo de lo que tengan, porque el obrero merece su salario. No andéis cambiando de casa en casa. Si entráis en una ciudad y os reciben, comed lo que os pongan, curad a los enfermos que haya en ella y decidles, el reino de Dios ha llegado a vosotros. Pero si entráis en una ciudad y no os reciben, saliendo a sus plazas, decid, hasta el polvo de vuestra ciudad que se nos ha pegado a los pies, nos lo sacudimos sobre vosotros. De todos modos, sabed que el reino de Dios ha llegado. Os digo que aquel día será más llevadero para Sodoma que para esa ciudad».

que este rato de oración me ayude, Señor, a conocerte mejor, sabiendo que tú viviste como cordero en medio de lobos, y sin embargo, siempre fuiste portador de paz. Tal vez lo más importante sea pasar por esta vida aportando al mundo un poco más de bondad, de amor y de ternura, un poco más de la paz que tú supiste aportar al mundo.

0: Señor, haz de mí un instrumento de tu paz. Que allá donde hay odio, yo ponga el amor. Que allá donde hay ofensa, yo ponga el perdón. Que allá donde hay discordia, yo ponga la unión. Que allá donde hay error, yo ponga la verdad. Que allá donde hay duda, yo ponga la fe. Que allá donde hay desesperación, yo ponga la esperanza. Que allá donde hay tinieblas, yo ponga la luz. Que allá donde hay tristeza, yo ponga la alegría. Oh Señor, que yo no busque tanto ser consolado cuanto consolar. Ser comprendido cuanto comprender. Ser amado cuanto amar. Porque es dándose como se recibe. Es olvidándose de sí mismo como uno se encuentra a sí mismo. Es perdonando como se es perdonado. Es muriendo como se resucita a la vida eterna.
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2: ¿A dónde ir? ¿Quién podrá ayudarme? El auxilio me viene de ti, Señor mío.

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1: Rezo del Ángelus. El ángel del Señor anunció a María.
2: Y concibió por obra y gracia del Espíritu Santo.
1: Dios te salve María, llena eres de gracia, el Señor es contigo, bendita tú eres entre todas las mujeres y bendito es el fruto de tu vientre Jesús.
2: Santa María, Madre de Dios, ruega por nosotros pecadores, ahora y en la hora de nuestra muerte. Amén.
1: He aquí la esclava del Señor.
2: Hágase en mí según tu palabra.
1: Dios te salve María, llena eres de gracia, el Señor es contigo, bendita tú eres entre todas las mujeres y bendito es el fruto de tu vientre Jesús.
2: Santa María, Madre de Dios, ruega por nosotros pecadores, ahora y en la hora de nuestra muerte. Amén.
1: Y el Verbo se hizo carne.
2: Y habitó entre nosotros.
1: Dios te salve María, llena eres de gracia, el Señor es contigo, bendita tú eres entre todas las mujeres, bendito es el fruto de tu vientre Jesús.
2: Santa María, Madre de Dios, ruega por nosotros pecadores, ahora y en la hora de nuestra muerte. Amén.
1: Ruega por nosotros, Santa Madre de Dios.
2: Para que seamos dignos de alcanzar las promesas de nuestro Señor Jesucristo. Amén.
1: Derrama, Señor, tu gracia sobre nosotros, que por el anuncio del ángel hemos conocido la encarnación de tu Hijo, para que lleguemos por su pasión y su cruz a la gloria de la resurrección. Por Jesucristo nuestro Señor.
2: Amén.
1: Gloria al Padre, al Hijo y al Espíritu Santo.
2: Como era en un principio, ahora y siempre, por los siglos de los siglos. Amén.
1: Gloria al Padre, al Hijo y al Espíritu Santo.
2: Como era en un principio, ahora y siempre, por los siglos de los siglos. Amén.
1: Gloria al Padre, al Hijo y al Espíritu Santo.
2: Como era en un principio, ahora y siempre, por los siglos de los siglos. Amén.
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3: Nos hemos acostumbrado a correr. Corremos para llegar al trabajo, comemos deprisa, contestamos mensajes mientras hacemos otra cosa, escuchamos audio al doble de velocidad, incluso cuando descansamos sentimos que deberíamos estar aprovechando el tiempo. Y poco a poco la prisa deja de ser una circunstancia para convertirse en una manera de vivir. El problema es que cuando vivimos demasiado deprisa dejamos de ver muchas cosas. No escuchamos bien a nuestros hijos, respondemos automáticamente a nuestra pareja, pasamos junto a alguien que necesita hablar y no nos damos cuenta, incluso rezamos mirando el reloj. Jesús vivió rodeado de personas que reclamaban continuamente su atención y, sin embargo, sabía detenerse. Se detenía ante el enfermo, ante el ciego, ante quien quería hablar con él. También buscaba momentos de silencio y soledad. Quizá ahí haya una enseñanza para nosotros. Vivir despacio no significa vivir sin responsabilidades. Significa estar realmente donde estamos. Tomarnos un café sin mirar el móvil, caminar sin necesidad de llegar cuanto antes, porque quizá la vida no se nos está escapando porque pase demasiado rápido. Quizá se nos escapa porque nosotros vamos demasiado deprisa para verla.
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4: De octubre, memoria de Santa Teresa del Niño Jesús, virgen y doctora de la Iglesia, que entró aún muy joven en el monasterio de las Carmelitas Descalzas de Lisieux, en Francia, y llegó a ser maestra de santidad en Cristo por su inocencia y simplicidad. Enseñó el camino de la perfección cristiana por medio de la infancia espiritual y demostró una mística solicitud en bien de las almas y del incremento de la Iglesia. Terminó su vida a los 25 años de edad, el día 30 de septiembre. En Treveris, en el territorio de Renania, en Austrasia, actual Alemania, San Nicesio, obispo, que según el testimonio de San Gregorio de Tours, era fuerte en la predicación, terrible en la argumentación y constante en la enseñanza. Sufrió el destierro bajo Clotario, rey de los francos. en Saronno, cerca de Perace, en Lombardía, región de Italia, Beato Luis María Monti, religioso, quien a pesar de mantener su condición laical, instituyó los Hijos de María Inmaculada, congregación que dirigió con espíritu de caridad hacia los pobres y los necesitados, ocupándose especialmente de los enfermos y huérfanos y trabajando en favor de la formación de los jóvenes.
5: Rezando voy. Tres pasos hacia la reconciliación. Examen de conciencia.

En este camino hacia la reconciliación, prepárate para dar un paso que es al tiempo difícil y sanador. Todos necesitamos mirarnos por dentro y ponerle nombre a lo que hemos hecho o dejado de hacer. Es importante revisar la vida. Es importante pedir perdón. Y es importante el saber por qué lo hacemos, pues nuestra vida deja huella. Antes de comenzar a orar, pídele a Dios lucidez, valentía y honestidad para ponerle nombre a la parte más sombría de tu historia. El canto Attende Domine es una oración para presentarle a Dios nuestra fragilidad. Escucha, Señor, y ten misericordia de nosotros, porque hemos pecado contra ti.

Salió a sus campos a cuidar cerdos. Deseaba llenarse el estómago de las bellotas que comían los cerdos, pero nadie se las daba. Entonces, recapacitando, pensó: ¿a cuántos jornaleros de mi padre le sobra el pan mientras yo me muero de hambre? Me pondré en camino a casa de mi padre y le diré: he pecado contra Dios y te he ofendido. Ya no merezco llamarme hijo tuyo. Trátame como a uno de tus jornaleros. Y se puso en camino a casa de su padre.

Seguro que has oído muchas veces la parábola del hijo pródigo. Presta atención aquí a la primera parte. Esa historia de un muchacho insensato, apresurado, quizás un poco banal, que abandona padre y hermano, derrocha bienes y vida, y lo pierde todo. Pero fíjate en la palabra que describe lo que ocurre entonces. Se nos dice que el joven recapacita. Recapacitar es tratar de mirar la propia verdad. Se te invita a ti hoy a recapacitar, a mirar tu vida reciente y tratar de descubrir tu pecado.

Para examinar tu pecado, piensa primero en la ofensa contra el prójimo. Trata de recapacitar. ¿Has podido herir a gente con tus palabras, tus actitudes o tus acciones, cuando podrías haberlo evitado?

te descubres tratando con abuso, con injusticia, con egoísmo, con soberbia, con frialdad a otros?

Tal vez el problema no es lo que haces, sino lo que no haces. ¿El pecado de omisión? Hay asignaturas pendientes con el prójimo, cercano y lejano, que nunca parecen encontrar su momento en tu vida.

Dedica ahora un espacio a pensar en el pecado contra ti misma, contra ti mismo. Dios nos llama a ser su imagen. Nos ha dado la posibilidad de serlo. Nos ha creado con tantas capacidades y talentos, pero a menudo uno entierra el talento y deja que crezcan otras cosas. Piensa en si hay palabras, pensamientos, dinámicas personales, adicciones, consumos, maneras de vivirte que te encierran, te empobrecen o te dañan.

dedica un momento a pensar en el pecado contra Dios. Padre, he pecado contra ti. Piensa si tu fe tiene más de rutina que de pasión. Si en realidad vives un ateísmo práctico. Si su palabra cae en terreno baldío y no da fruto. Piensa si de verdad le dejas amarte. Y si respondes a ese amor. Piensa si cultivas la fe, buscando crecer y seguirle más. Si tomas en serio su evangelio.

Me declaro culpable de no haber hecho, con estas manos que me dieron, una escoba. ¿Por qué no hice una escoba? ¿Por qué me dieron manos? ¿Para qué sirvieron si solo vi el rumor del cereal, si solo tuve oídos para el viento y no recogí el hilo de la escoba, verde aún en la tierra, y no puse a secar los tallos tiernos y no los pude unir en un haz áureo, y no junté una caña de madera a la falda amarilla hasta dar una escoba a los caminos? Así fue. No sé cómo, se me pasó la vida sin aprender, sin ver, sin recoger y unir los elementos. En esta hora no niego que tuve tiempo, tiempo, pero no tuve manos y así, ¿cómo podía aspirar con razón a la grandeza si nunca fui capaz de hacer una escoba, una sola, una? Sí, soy culpable de lo que no dije, de lo que no sembré, corté, medí, de no haberme incitado a poblar tierras, de haberme mantenido en los desiertos y de mi voz hablando con la arena.

0: La última palabra no la tiene el mal, ni la tiene nuestra fragilidad o nuestro pecado. La tiene un Dios que perdona, que acoge, al que se puede volver. Quizás puedes terminar este momento como ese hijo pródigo. Después de recapacitar, puedes decir: me levantaré y volveré donde mi padre para pedirle perdón.
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1: A continuación les ofrecemos el rezo del Santo Rosario.

0: Señor, ábreme los labios.
1: Y mi boca proclamará tu alabanza.
0: Gloria al Padre, al Hijo y al Espíritu Santo.
1: Como era en el principio, ahora y siempre, por los siglos de los siglos. Amén.
2: Misterios luminosos. Primer misterio. Jesús es bautizado en el río Jordán. Jesús fue de Galilea al Jordán para que Juan lo bautizara, pero Juan quería impedirlo diciendo: «Soy yo el que necesito ser bautizado por ti, ¿y tú vienes a mí?». Jesús le respondió: «Déjame ahora, pues conviene que se cumpla así toda justicia». Entonces, Juan accedió a ello. Misterio de luz es ante todo el bautismo en el Jordán. En él, mientras Cristo, como inocente que se hace pecado por nosotros, entra en el agua del río, el cielo se abre y la voz del Padre lo proclama Hijo predilecto, y el Espíritu desciende sobre él para investirlo de la misión que le espera.
0: Padre nuestro que estás en el cielo, santificado sea tu nombre, venga a nosotros tu reino, hágase tu voluntad en la tierra como en el cielo.
3: Danos hoy nuestro pan de cada día, perdona nuestras ofensas, como también nosotros perdonamos a los que nos ofenden. No nos dejes caer en la tentación, y líbranos del mal. Amén.
0: Dios te salve, María, llena eres de gracia, el Señor es contigo. Bendita tú eres entre todas las mujeres, y bendito es el fruto de tu vientre, Jesús.
1: Santa María, Madre de Dios, ruega por nosotros pecadores, ahora y en la hora de nuestra muerte. Amén.
0: Dios te salve, María, llena eres de gracia, el Señor es contigo. Bendita tú eres entre todas las mujeres, y bendito es el fruto de tu vientre, Jesús.
1: Santa María, Madre de Dios, ruega por nosotros pecadores, ahora y en la hora de nuestra muerte. Amén.
0: Dios te salve, María, llena eres de gracia, el Señor es contigo. Bendita tú eres entre todas las mujeres, y bendito es el fruto de tu vientre, Jesús.
1: Santa María, Madre de Dios, ruega por nosotros pecadores, ahora y en la hora de nuestra muerte. Amén.
0: Dios te salve, María, llena eres de gracia, el Señor es contigo. Bendita tú eres entre todas las mujeres, y bendito es el fruto de tu vientre, Jesús.
1: Santa María, Madre de Dios, ruega por nosotros pecadores, ahora y en la hora de nuestra muerte. Amén.
0: Dios te salve, María, llena eres de gracia, el Señor es contigo. Bendita tú eres entre todas las mujeres, y bendito es el fruto de tu vientre, Jesús.
1: Santa María, Madre de Dios, ruega por nosotros pecadores, ahora y en la hora de nuestra muerte. Amén.
0: Dios te salve, María, llena eres de gracia, el Señor es contigo. Bendita tú eres entre todas las mujeres, y bendito es el fruto de tu vientre, Jesús.
1: Santa María, Madre de Dios, ruega por nosotros pecadores, ahora y en la hora de nuestra muerte. Amén.
0: Dios te salve, María, llena eres de gracia, el Señor es contigo. Bendita tú eres entre todas las mujeres, y bendito es el fruto de tu vientre, Jesús.
1: Santa María, Madre de Dios, ruega por nosotros pecadores, ahora y en la hora de nuestra muerte. Amén.
0: Dios te salve, María, llena eres de gracia, el Señor es contigo. Bendita tú eres entre todas las mujeres, y bendito es el fruto de tu vientre, Jesús.
1: Santa María, Madre de Dios, ruega por nosotros pecadores, ahora y en la hora de nuestra muerte. Amén.
0: Dios te salve, María, llena eres de gracia, el Señor es contigo. Bendita tú eres entre todas las mujeres, y bendito es el fruto de tu vientre, Jesús.
1: Santa María, Madre de Dios, ruega por nosotros pecadores, ahora y en la hora de nuestra muerte. Amén.
0: Dios te salve, María, llena eres de gracia, el Señor es contigo. Bendita tú eres entre todas las mujeres, y bendito es el fruto de tu vientre, Jesús.
1: Santa María, Madre de Dios, ruega por nosotros pecadores, ahora y en la hora de nuestra muerte. Amén.
0: Gloria al Padre, al Hijo y al Espíritu Santo.
1: Como era en el principio, ahora y siempre, por los siglos de los siglos. Amén.
2: Segundo misterio. Jesús se autorrevela en las bodas de Caná. Hubo una boda en Caná de Galilea en la que estaba la madre de Jesús. Invitaron también a la boda a Jesús y sus discípulos. Se terminó el vino y la madre de Jesús le dijo: «No tienen vino». Jesús dijo a los sirvientes: «Llenad de agua las tinajas». Y las llenaron hasta arriba. Añadió: «Sacad ahora y llevádselo al maestresala». Tan pronto como el maestresala probó el agua convertida en vino, llamó al novio y le dijo: «Todos sirven primero el vino mejor, y cuando se ha bebido en abundancia, el peor. Tú, en cambio, has guardado el vino mejor hasta ahora». Misterio de luz es el comienzo de los signos de Caná, cuando Cristo, transformando el agua en vino, abre el corazón de los discípulos a la fe gracias a la intervención de María, la primera creyente. Así comienza la vida pública de Jesús.
3: Padre nuestro que estás en el cielo, santificado sea tu nombre. Venga a nosotros tu reino. Hágase tu voluntad en la tierra como en el cielo.
0: Danos hoy nuestro pan de cada día. Perdona nuestras ofensas, como también nosotros perdonamos a los que nos ofenden. No nos dejes caer en la tentación y líbranos del mal. Amén.
1: Dios te salve María, llena eres de gracia. El Señor es contigo. Bendita tú eres entre todas las mujeres y bendito es el fruto de tu vientre, Jesús.
0: Santa María, Madre de Dios, ruega por nosotros pecadores, ahora y en la hora de nuestra muerte. Amén.
1: Dios te salve María, llena eres de gracia. El Señor es contigo. Bendita tú eres entre todas las mujeres y bendito es el fruto de tu vientre, Jesús.
0: Santa María, Madre de Dios, ruega por nosotros pecadores, ahora y en la hora de nuestra muerte. Amén.
1: Dios te salve María, llena eres de gracia. El Señor es contigo. Bendita tú eres entre todas las mujeres y bendito es el fruto de tu vientre, Jesús.
0: Santa María, Madre de Dios, ruega por nosotros pecadores, ahora y en la hora de nuestra muerte. Amén.
1: Dios te salve María, llena eres de gracia. El Señor es contigo. Bendita tú eres entre todas las mujeres y bendito es el fruto de tu vientre, Jesús.
0: Santa María, Madre de Dios, ruega por nosotros pecadores, ahora y en la hora de nuestra muerte. Amén.
1: Dios te salve María, llena eres de gracia. El Señor es contigo. Bendita tú eres entre todas las mujeres y bendito es el fruto de tu vientre, Jesús.
0: Santa María, Madre de Dios, ruega por nosotros pecadores, ahora y en la hora de nuestra muerte. Amén.
1: Dios te salve María, llena eres de gracia. El Señor es contigo. Bendita tú eres entre todas las mujeres y bendito es el fruto de tu vientre, Jesús.
0: Santa María, Madre de Dios, ruega por nosotros pecadores, ahora y en la hora de nuestra muerte. Amén.
1: Dios te salve María, llena eres de gracia. El Señor es contigo. Bendita tú eres entre todas las mujeres y bendito es el fruto de tu vientre, Jesús.
0: Santa María, Madre de Dios, ruega por nosotros pecadores, ahora y en la hora de nuestra muerte. Amén.
1: Dios te salve María, llena eres de gracia. El Señor es contigo. Bendita tú eres entre todas las mujeres y bendito es el fruto de tu vientre, Jesús.
0: Santa María, Madre de Dios, ruega por nosotros pecadores, ahora y en la hora de nuestra muerte. Amén.
1: Dios te salve María, llena eres de gracia. El Señor es contigo. Bendita tú eres entre todas las mujeres y bendito es el fruto de tu vientre, Jesús.
0: Santa María, Madre de Dios, ruega por nosotros pecadores, ahora y en la hora de nuestra muerte. Amén.
1: Dios te salve María, llena eres de gracia. El Señor es contigo. Bendita tú eres entre todas las mujeres y bendito es el fruto de tu vientre, Jesús.
0: Santa María, Madre de Dios, ruega por nosotros pecadores, ahora y en la hora de nuestra muerte. Amén.
1: Gloria al Padre, al Hijo y al Espíritu Santo.
0: Como era en el principio, ahora y siempre, por los siglos de los siglos. Amén.
2: Tercer misterio. Jesús anuncia el reino de Dios invitando a la conversión. Jesús fue a Galilea a predicar el Evangelio de Dios y decía: «Se ha cumplido el tiempo y el reino de Dios está cerca. Arrepentíos y creed en el Evangelio». Jesús entró en Cafarnaún y le trajeron un paralítico entre cuatro. Jesús, al ver su fe, dijo al paralítico: «Hijo, tus pecados te son perdonados». Algunos de los maestros de la ley se dijeron: «¿Cómo habla así este? ¡Blasfema! ¿Quién puede perdonar los pecados sino solo Dios?». Jesús les dijo: «Para que veáis que el Hijo del Hombre tiene poder en la tierra para perdonar los pecados», dijo al paralítico: «Levántate, carga con tu camilla y vete a tu casa». Misterio de luz es la predicación con la cual Jesús anuncia la llegada del reino de Dios, perdonando los pecados de quien se acerca a él con humilde fe, iniciando así el misterio de misericordia que él continuará ejerciendo hasta el fin del mundo, especialmente a través del sacramento de la reconciliación confiado a la Iglesia.
0: Padre nuestro que estás en el cielo, santificado sea tu nombre, venga a nosotros tu reino, hágase tu voluntad en la tierra como en el cielo.
3: Danos hoy nuestro pan de cada día, perdona nuestras ofensas, como también nosotros perdonamos a los que nos ofenden. No nos dejes caer en la tentación y líbranos del mal. Amén.
0: Dios te salve, María, llena eres de gracia, el Señor es contigo. Bendita tú eres entre todas las mujeres, y bendito es el fruto de tu vientre, Jesús.
1: Santa María, Madre de Dios, ruega por nosotros, pecadores, ahora y en la hora de nuestra muerte. Amén.
0: Dios te salve, María, llena eres de gracia, el Señor es contigo. Bendita tú eres entre todas las mujeres, y bendito es el fruto de tu vientre, Jesús.
1: Santa María, Madre de Dios, ruega por nosotros, pecadores, ahora y en la hora de nuestra muerte. Amén.
0: Dios te salve, María, llena eres de gracia, el Señor es contigo. Bendita tú eres entre todas las mujeres, y bendito es el fruto de tu vientre, Jesús.
1: Santa María, Madre de Dios, ruega por nosotros, pecadores, ahora y en la hora de nuestra muerte. Amén.
0: Dios te salve, María, llena eres de gracia, el Señor es contigo. Bendita tú eres entre todas las mujeres, y bendito es el fruto de tu vientre, Jesús.
1: Santa María, Madre de Dios, ruega por nosotros, pecadores, ahora y en la hora de nuestra muerte. Amén.
0: Dios te salve, María, llena eres de gracia, el Señor es contigo. Bendita tú eres entre todas las mujeres, y bendito es el fruto de tu vientre, Jesús.
1: Santa María, Madre de Dios, ruega por nosotros, pecadores, ahora y en la hora de nuestra muerte. Amén.
0: Dios te salve, María, llena eres de gracia, el Señor es contigo. Bendita tú eres entre todas las mujeres, y bendito es el fruto de tu vientre, Jesús.
1: Santa María, Madre de Dios, ruega por nosotros, pecadores, ahora y en la hora de nuestra muerte. Amén.
0: Dios te salve, María, llena eres de gracia, el Señor es contigo. Bendita tú eres entre todas las mujeres, y bendito es el fruto de tu vientre, Jesús.
1: Santa María, Madre de Dios, ruega por nosotros, pecadores, ahora y en la hora de nuestra muerte. Amén.
0: Dios te salve, María, llena eres de gracia, el Señor es contigo. Bendita tú eres entre todas las mujeres, y bendito es el fruto de tu vientre, Jesús.
1: Santa María, Madre de Dios, ruega por nosotros, pecadores, ahora y en la hora de nuestra muerte. Amén.
0: Dios te salve, María, llena eres de gracia, el Señor es contigo. Bendita tú eres entre todas las mujeres, y bendito es el fruto de tu vientre, Jesús.
1: Santa María, Madre de Dios, ruega por nosotros, pecadores, ahora y en la hora de nuestra muerte. Amén.
0: Dios te salve, María, llena eres de gracia, el Señor es contigo. Bendita tú eres entre todas las mujeres, y bendito es el fruto de tu vientre, Jesús.
1: Santa María, Madre de Dios, ruega por nosotros, pecadores, ahora y en la hora de nuestra muerte. Amén.
0: Gloria al Padre, al Hijo y al Espíritu Santo.
1: Como era en el principio, ahora y siempre, por los siglos de los siglos. Amén.
2: Cuarto misterio. Jesús se transfigura en presencia de sus apóstoles. Jesús tomó consigo a Pedro, a Juan y Santiago y los llevó al monte a orar. Mientras él oraba, cambió el aspecto de su rostro y sus vestidos se volvieron de una blancura resplandeciente. Y una voz desde la nube dijo: «Este es mi Hijo, el elegido. Escuchadlo». Misterio de luz por excelencia es la transfiguración que, según la tradición, tuvo lugar en el monte Tabor. La gloria de la divinidad resplandece en el rostro de Cristo, mientras el Padre lo acredita ante los apóstoles extasiados para que lo escuchen.
3: Padre nuestro que estás en el cielo, santificado sea tu nombre. Venga a nosotros tu reino. Hágase tu voluntad en la tierra como en el cielo.
0: Danos hoy nuestro pan de cada día. Perdona nuestras ofensas, como también nosotros perdonamos a los que nos ofenden. No nos dejes caer en la tentación y líbranos del mal. Amén.
1: Dios te salve, María, llena eres de gracia. El Señor es contigo. Bendita tú eres entre todas las mujeres y bendito es el fruto de tu vientre, Jesús.
0: Santa María, Madre de Dios, ruega por nosotros pecadores, ahora y en la hora de nuestra muerte. Amén.
1: Dios te salve, María, llena eres de gracia. El Señor es contigo. Bendita tú eres entre todas las mujeres y bendito es el fruto de tu vientre, Jesús.
0: Santa María, Madre de Dios, ruega por nosotros pecadores, ahora y en la hora de nuestra muerte. Amén.
1: Dios te salve, María, llena eres de gracia. El Señor es contigo. Bendita tú eres entre todas las mujeres y bendito es el fruto de tu vientre, Jesús.
0: Santa María, Madre de Dios, ruega por nosotros pecadores, ahora y en la hora de nuestra muerte. Amén.
1: Dios te salve, María, llena eres de gracia. El Señor es contigo. Bendita tú eres entre todas las mujeres y bendito es el fruto de tu vientre, Jesús.
0: Santa María, Madre de Dios, ruega por nosotros pecadores, ahora y en la hora de nuestra muerte. Amén.
1: Dios te salve, María, llena eres de gracia. El Señor es contigo. Bendita tú eres entre todas las mujeres, y bendito es el fruto de tu vientre, Jesús.
0: Santa María, Madre de Dios, ruega por nosotros pecadores, ahora y en la hora de nuestra muerte. Amén.
1: Dios te salve, María, llena eres de gracia. El Señor es contigo. Bendita tú eres entre todas las mujeres, y bendito es el fruto de tu vientre, Jesús.
0: Santa María, Madre de Dios, ruega por nosotros pecadores, ahora y en la hora de nuestra muerte. Amén.
1: Dios te salve, María, llena eres de gracia. El Señor es contigo. Bendita tú eres entre todas las mujeres, y bendito es el fruto de tu vientre, Jesús.
0: Santa María, Madre de Dios, ruega por nosotros pecadores, ahora y en la hora de nuestra muerte. Amén.
1: Dios te salve, María, llena eres de gracia. El Señor es contigo. Bendita tú eres entre todas las mujeres, y bendito es el fruto de tu vientre, Jesús.
0: Santa María, Madre de Dios, ruega por nosotros pecadores, ahora y en la hora de nuestra muerte. Amén.
1: Dios te salve, María, llena eres de gracia. El Señor es contigo. Bendita tú eres entre todas las mujeres, y bendito es el fruto de tu vientre, Jesús.
0: Santa María, Madre de Dios, ruega por nosotros pecadores, ahora y en la hora de nuestra muerte. Amén.
1: Dios te salve, María, llena eres de gracia. El Señor es contigo. Bendita tú eres entre todas las mujeres, y bendito es el fruto de tu vientre, Jesús.
0: Santa María, Madre de Dios, ruega por nosotros pecadores, ahora y en la hora de nuestra muerte. Amén.
1: Gloria al Padre, al Hijo y al Espíritu Santo.
0: Como era en el principio, ahora y siempre, por los siglos de los siglos. Amén.
2: Quinto misterio. Jesucristo instituye la Sagrada Eucaristía. Durante la cena, Jesús tomó pan, lo bendijo, lo partió y lo dio a sus discípulos diciendo: «Tomad y comed, esto es mi cuerpo». Después tomó un cáliz, dio gracias y se lo dio diciendo: «Bebed todos de él, porque esta es mi sangre, la sangre de la nueva alianza, que será derramada por todos para remisión de los pecados». Misterio de luz es la institución de la Eucaristía, en la cual Cristo se hace alimento con su cuerpo y su sangre bajo las especies del pan y del vino, dando testimonio de su amor por la humanidad hasta el extremo y por cuya salvación se ofrecerá en sacrificio.
0: Padre nuestro que estás en el cielo, santificado sea tu nombre. Venga a nosotros tu reino. Hágase tu voluntad en la tierra como en el cielo.
3: Danos hoy nuestro pan de cada día. Perdona nuestras ofensas, como también nosotros perdonamos a los que nos ofenden. No nos dejes caer en la tentación, y líbranos del mal. Amén.
0: Dios te salve, María, llena eres de gracia, el Señor es contigo. Bendita tú eres entre todas las mujeres, y bendito es el fruto de tu vientre, Jesús.
1: Santa María, Madre de Dios, ruega por nosotros pecadores, ahora y en la hora de nuestra muerte. Amén.
0: Dios te salve, María, llena eres de gracia, el Señor es contigo. Bendita tú eres entre todas las mujeres, y bendito es el fruto de tu vientre, Jesús.
1: Santa María, Madre de Dios, ruega por nosotros pecadores, ahora y en la hora de nuestra muerte. Amén.
0: Dios te salve, María, llena eres de gracia, el Señor es contigo. Bendita tú eres entre todas las mujeres, y bendito es el fruto de tu vientre, Jesús.
1: Santa María, Madre de Dios, ruega por nosotros pecadores, ahora y en la hora de nuestra muerte. Amén.
0: Dios te salve, María, llena eres de gracia, el Señor es contigo. Bendita tú eres entre todas las mujeres, y bendito es el fruto de tu vientre, Jesús.
1: Santa María, Madre de Dios, ruega por nosotros pecadores, ahora y en la hora de nuestra muerte. Amén.
0: Dios te salve, María, llena eres de gracia, el Señor es contigo. Bendita tú eres entre todas las mujeres, y bendito es el fruto de tu vientre, Jesús.
1: Santa María, Madre de Dios, ruega por nosotros pecadores, ahora y en la hora de nuestra muerte. Amén.
0: Dios te salve, María, llena eres de gracia, el Señor es contigo. Bendita tú eres entre todas las mujeres, y bendito es el fruto de tu vientre, Jesús.
1: Santa María, Madre de Dios, ruega por nosotros pecadores, ahora y en la hora de nuestra muerte. Amén.
0: Dios te salve, María, llena eres de gracia, el Señor es contigo. Bendita tú eres entre todas las mujeres, y bendito es el fruto de tu vientre, Jesús.
1: Santa María, Madre de Dios, ruega por nosotros pecadores, ahora y en la hora de nuestra muerte. Amén.
0: Dios te salve, María, llena eres de gracia, el Señor es contigo. Bendita tú eres entre todas las mujeres, y bendito es el fruto de tu vientre, Jesús.
1: Santa María, Madre de Dios, ruega por nosotros pecadores, ahora y en la hora de nuestra muerte. Amén.
0: Dios te salve, María, llena eres de gracia, el Señor es contigo. Bendita tú eres entre todas las mujeres, y bendito es el fruto de tu vientre, Jesús.
1: Santa María, Madre de Dios, ruega por nosotros pecadores, ahora y en la hora de nuestra muerte. Amén.
0: Dios te salve, María, llena eres de gracia, el Señor es contigo. Bendita tú eres entre todas las mujeres, y bendito es el fruto de tu vientre, Jesús.
1: Santa María, Madre de Dios, ruega por nosotros, pecadores, ahora y en la hora de nuestra muerte. Amén.
0: Gloria al Padre, al Hijo y al Espíritu Santo.
1: Como era en el principio, ahora y siempre, por los siglos de los siglos. Amén.
0: Letanías de Nuestra Señora. Señor, ten piedad.
4: Señor, ten piedad.
0: Cristo, ten piedad.
4: Cristo, ten piedad.
0: Señor, ten piedad.
4: Señor, ten piedad.
0: Santa María,
4: ruega por nosotros.
0: Santa Madre de Dios,
4: ruega por nosotros.
0: Santa Virgen de las Vírgenes,
4: ruega por nosotros.
0: Hija predilecta del Padre,
4: ruega por nosotros.
0: Madre de Cristo Rey,
4: ruega por nosotros.
0: Gloria del Espíritu Santo,
4: ruega por nosotros.
0: Virgen hija de Sion,
4: ruega por nosotros.
0: Virgen pobre y humilde,
4: ruega por nosotros.
0: Virgen sencilla y obediente,
4: ruega por nosotros.
0: Esclava del Señor,
4: ruega por nosotros.
0: Madre del Señor,
4: ruega por nosotros.
0: Colaboradora del Redentor,
4: ruega por nosotros.
0: Llena de gracia,
4: ruega por nosotros.
0: Fuente de hermosura,
4: ruega por nosotros.
0: Conjunto de todas las virtudes,
4: ruega por nosotros.
0: Fruto escogido de la redención,
4: ruega por nosotros.
0: Discípula perfecta de Cristo,
4: ruega por nosotros.
0: Imagen purísima de la Iglesia,
4: ruega por nosotros.
0: Mujer nueva,
4: ruega por nosotros.
0: Mujer vestida de sol,
4: ruega por nosotros.
0: Mujer coronada de estrellas,
4: ruega por nosotros.
0: Señora llena de benignidad,
4: ruega por nosotros.
0: Señora llena de clemencia,
4: ruega por nosotros.
0: Señora nuestra,
4: ruega por nosotros.
0: Alegría de Israel,
4: ruega por nosotros.
0: Esplendor de la Iglesia,
4: ruega por nosotros.
0: Honor del género humano,
4: ruega por nosotros.
0: Abogada de la gracia,
4: ruega por nosotros.
0: Dispensadora de la piedad,
4: ruega por nosotros.
0: Auxiliadora del pueblo de Dios,
4: ruega por nosotros.
0: Reina de la caridad,
4: ruega por nosotros.
0: Reina de la misericordia,
4: ruega por nosotros.
0: Reina de la paz,
4: ruega por nosotros.
0: Reina de los ángeles,
4: ruega por nosotros.
0: Reina de los patriarcas,
4: ruega por nosotros.
0: Reina de los profetas,
4: ruega por nosotros.
0: Reina de los apóstoles,
4: ruega por nosotros.
0: Reina de los mártires,
4: ruega por nosotros.
0: Reina de los confesores,
4: ruega por nosotros.
0: Reina de las vírgenes,
4: ruega por nosotros.
0: Reina de todos los santos,
4: ruega por nosotros.
0: Reina concebida sin pecado original,
4: ruega por nosotros.
0: Reina asunta a los cielos,
4: ruega por nosotros.
0: Reina del mundo,
4: ruega por nosotros.
0: Reina del cielo,
4: ruega por nosotros.
0: Reina del universo,
4: ruega por nosotros.
0: Cordero de Dios, que quitas el pecado del mundo.
4: Perdónanos, Señor.
0: Cordero de Dios, que quitas el pecado del mundo.
4: Escúchanos, Señor.
0: Cordero de Dios, que quitas el pecado del mundo.
4: Ten piedad de nosotros.
0: Ruega por nosotros, Santa Madre de Dios,
1: para que seamos dignos de las promesas de Jesucristo.
0: Oremos. Señor y Dios nuestro, concédenos gozar de constante salud de alma y cuerpo, y por los ruegos de la Virgen María, líbranos de las penas de esta vida, y haz que alcancemos la alegría sin fin, por Cristo nuestro Señor.
1: Amén.

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0: Querida familia, con permiso, muy buenos días. Son las 7 de la mañana en Canarias. Escuchan la Casa de la Iglesia en la Diocesana de Canarias. Y a esta hora repasamos algunas noticias que forman parte de la actualidad. Las gerencias de viviendas crecen en Canarias mientras las compraventas retroceden. El archipiélago registra más de 3.700 viviendas heredadas entre enero y julio, un 6,7% más que un año antes, frente al descenso del 3,6% de las operaciones de compraventa. Las gerencias de viviendas ganan peso en el mercado inmobiliario de Canarias en lo que va de 2026, mientras las compraventas pierden terreno. Entre enero y julio, los registros de la propiedad contabilizaron 3.750 viviendas transmitidas por herencia, frente a las 3.500 del mismo periodo de 2025, un 6,7% más. Mientras se hereda más, las compraventas descendieron de 15.098 a 14.500 operaciones, lo que significa el 3,6% menos. El gobierno limita el 15% la subida del gas y mantiene el descuento a la gasolina y diésel. El Consejo de Ministros aprobó estos días el tercer paquete de medidas para afrontar las consecuencias de la guerra de Irán. El paquete incluye una limitación a la subida de la tarifa regulada del gas y la extensión de los descuentos a los carburantes hasta final de año. Canarias registra un aumento de las llamadas al 112 por la violencia de género en 2026. Más de la mitad de estas llamadas requirieron la activación de recursos policiales o sanitarios. Las llamadas a los servicios de emergencia por situaciones de violencia de género han aumentado un 12% en Canarias en lo que va de 2026 respecto al mismo periodo de 2025, de las que el 59% requirieron la activación de recursos policiales o sanitarios. El Cabildo de Gran Canaria licita la construcción de una rotonda en el cruce entre Madrelagua y Lanzarote en Valleseco. La actuación precisa de una inversión de 714.000 euros por parte de la Administración Insular, mientras que el Ayuntamiento se ha encargado de ceder los terrenos. La obra se ejecutará en 4 meses. El kiosco turístico de San Telmo recupera su imagen tras una rehabilitación de 26.000 euros. El Ayuntamiento de Las Palmas de Gran Canaria ha culminado los trabajos de conservación del inmueble protegido que vuelve a atender a residentes y visitantes en su ubicación habitual. Huelga indefinida en el servicio de recogida selectiva de basura en Lanzarote. La representación sindical denuncia la falta de respuesta de la empresa y del cabildo ante los graves problemas de seguridad, salubridad y condiciones laborales. Seguimos en la Diocesana de Canarias.
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0: Hay una frase que repetimos demasiado. Tengo que hacerlo hoy. Contestar ese mensaje, resolver aquel problema, terminar el trabajo, tomar una decisión, hablar con una persona, poner en orden la casa, organizar la semana, solucionar nuestra vida y tantas otras cosas. Todo tiene que ser hoy. Y llega un momento en que nuestra cabeza parece una mesa demasiado pequeña sobre la que hemos colocado demasiadas cosas. No cabe nada más. Quizá por eso necesitamos recordar algo muy sencillo. No todo tiene que resolverse hoy. Hay asuntos que necesitan tiempo, conversaciones que requieren encontrar el momento adecuado, heridas que no cicatrizan porque les damos más vueltas, decisiones que se ven mucho mejor después de una noche de descanso. Nos cuesta aceptar que somos limitados. Queremos llegar a todo, responder a todos, estar disponible siempre, y cuando no podemos, aparece la culpa. Pero Jesús también se retiraba, se apartaba del ruido, buscaba momentos de silencio, dejaba multitudes esperando mientras se iba a orar. Y si Él necesitó parar, quizá nosotros deberíamos dejar de considerar el descanso como una pérdida de tiempo. Hay una expresión popular que dice, cada día tiene su afán. Y Jesús lo dijo de una manera todavía más clara, a cada día le basta su propio mal. Hoy conviene que hagas solo lo que puedas, pero hazlo bien. Quiere a quienes tengas cerca, cumple tus responsabilidades, pero cuando llegue la noche, deja también algunas cosas encima de la mesa. Mañana continuará la historia, porque vivir no consiste en llegar cada noche con todas las casillas marcadas, consiste en llegar con la conciencia de haber hecho lo posible y la humildad suficiente para reconocer que el mundo puede seguir girando mientras nosotros descansamos. Dios seguirá trabajando mientras tú duermes. Quizá esa sea también una forma de fe, apagar la luz y confiar.
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0: Padre y al Hijo y al Espíritu Santo.
1: Como era en el principio, ahora y siempre, por los siglos de los siglos. Amén.
0: Aleluya. Entrad en la presencia del Señor con vítores.
1: Entrad en la presencia del Señor con vítores.
0: Venid, aclamemos al Señor. Demos vítores a la roca que nos salva. Entremos a su presencia dándole gracias, aclamándolo con cantos.
1: Porque el Señor es un Dios grande, soberano de todos los dioses. Tiene en su mano las cimas de la tierra. Son suyas las cumbres de los montes. Suyo es el mar porque Él lo hizo, la tierra firme que modelaron sus manos.
0: Entrad, postrémonos por tierra bendiciendo al Señor, Creador nuestro, porque Él es nuestro Dios y nosotros su pueblo, el rebaño que Él guía.
1: Ojalá escuchéis hoy su voz. No endurezcáis el corazón como en Meribá, como el día de Masá en el desierto, cuando vuestros padres me pusieron a prueba y me tentaron, aunque habían visto mis obras.
0: Durante 40 años aquella generación me asqueó y dije, es un pueblo de corazón extraviado, que no reconoce mi camino. Por eso he jurado en mi cólera que no entrarán en mi descanso. Gloria al Padre, y al Hijo, y al Espíritu Santo.
1: Como era en el principio, ahora y siempre, por los siglos de los siglos. Amén.
0: Entrad en la presencia del Señor con vítores.
1: Entrad en la presencia del Señor con vítores.

0: Nos diste, Señor, la victoria sobre el enemigo. Por eso damos gracias a tu nombre.
1: Nos diste, Señor, la victoria sobre el enemigo. Por eso damos gracias a tu nombre.
0: Salmo 43. Oh Dios, nuestros oídos lo oyeron. Nuestros padres nos lo han contado. La obra que realizaste en sus días, en los años remotos.
1: Tú mismo con tu mano desposeíste a los gentiles y los plantaste a ellos. Trituraste a las naciones y los hiciste crecer a ellos.
0: Porque no fue su espada la que ocupó la tierra, ni su brazo el que les dio la victoria, sino tu diestra y tu brazo y la luz de tu rostro, porque tú los amabas.
1: Mi rey y mi Dios eres tú, que das la victoria a Jacob. Con tu auxilio embestimos al enemigo, en tu nombre pisoteamos al agresor.
0: Pues yo no confío en mi arco, ni mi espada me da la victoria. Tú nos das la victoria sobre el enemigo y derrotas a nuestros adversarios.
1: Dios ha sido siempre nuestro orgullo y siempre damos gracias a tu nombre.
0: Gloria al Padre y al Hijo y al Espíritu Santo.
1: Como era en el principio, ahora y siempre, por los siglos de los siglos. Amén.
0: Nos diste, Señor, la victoria sobre el enemigo. Por eso damos gracias a tu nombre.
1: Nos diste, Señor, la victoria sobre el enemigo. Por eso damos gracias a tu nombre.

0: Perdónanos, Señor, y no entregues tu heredad al oprobio.
1: Perdónanos, Señor, y no entregues tu heredad al oprobio.
0: Ahora, en cambio, nos rechazas y nos avergüenzas, y ya no sales, Señor, con nuestras tropas. Nos haces retroceder ante el enemigo, y nuestro adversario nos saquea.
1: Nos entregas como ovejas a la matanza, y nos has dispersado por las naciones. Vendes a tu pueblo por nada, no lo tasas muy alto.
0: Nos haces el escarnio de nuestros vecinos, irrisión y burla de los que nos rodean. Nos has hecho el refrán de los gentiles, nos hacen muecas las naciones.
1: Tengo siempre delante mi deshonra, y la vergüenza me cubre la cara al oír insultos e injurias, al ver a mi rival y a mi enemigo.
0: Gloria al Padre, y al Hijo, y al Espíritu Santo.
1: Como era en el principio,

0: principio, ahora y siempre, por los siglos de los siglos. Amén.
1: Perdónanos, Señor, y no entregues tu heredad al oprobio.
0: Perdónanos, Señor, y no entregues tu heredad al oprobio.

0: Levántate, Señor, y redímenos por tu misericordia.
1: Levántate, Señor, y redímenos por tu misericordia.
0: Todo esto nos viene encima sin haberte olvidado ni haber violado tu alianza, sin que se volviera atrás nuestro corazón, ni se desviaran de tu camino nuestros pasos. Y tú nos arrojaste a un lugar de chacales y nos cubriste de tinieblas.
1: Si hubiéramos olvidado el nombre de nuestro Dios y extendido las manos a un Dios extraño, el Señor lo habría averiguado, pues Él penetra los secretos del corazón.
0: Por tu causa nos degüellan cada día, nos tratan como a ovejas de matanza. Despierta, Señor, ¿por qué duermes? Levántate, no nos rechaces más. ¿Por qué nos escondes tu rostro y olvidas nuestra desgracia y opresión?
1: Nuestro aliento se hunde en el polvo, nuestro vientre está pegado al suelo. Levántate a socorrernos, redímenos por tu misericordia.
0: Gloria al Padre, y al Hijo, y al Espíritu Santo.
1: Como era en el principio, ahora y siempre, por los siglos de los siglos. Amén.
0: Levántate, Señor, y redímenos por tu misericordia.
1: Levántate, Señor, y redímenos por tu misericordia.
0: Señor, ¿a quién vamos a acudir?
1: Tú tienes palabras de vida eterna. De la carta a los Filipenses. Hermanos míos, manteneos alegres en el Señor. Repetiros lo ya dicho otras veces, no me cuesta a mí nada, y a vosotros os dará seguridad. Ojo con esos perros, ojo con esos malos obreros, ojo con la mutilación, porque los circuncisos somos nosotros, que damos culto con el Espíritu de Dios, y que ponemos nuestra gloria en Cristo Jesús, sin confiar en la carne. Aunque lo que es yo, ciertamente tendría motivos para confiar en la carne. Y si algún otro piensa que puede hacerlo, yo mucho más. Circuncidado a los 8 días de nacer, israelita de nación, de la tribu de Benjamín, hebreo por los 4 costados, y por lo que toca a la ley, fariseo. Si se trata de intransigencia, fui perseguidor de la iglesia. Si de ser justo por la ley, era irreprochable. Sin embargo, todo eso que para mí era ganancia, lo consideré pérdida comparado con Cristo. Más aún, todo lo estimo pérdida comparado con la excelencia del conocimiento de Cristo Jesús, mi Señor. Por Él lo perdí todo, y todo lo estimo basura con tal de ganar a Cristo y existir en Él, no con una justicia mía, la de la ley, sino con la que viene de la fe de Cristo, la justicia que viene de Dios y se apoya en la fe. Para conocerlo a Él y la fuerza de su resurrección y la comunión con sus padecimientos, muriendo su misma muerte, para llegar un día a la resurrección de entre los muertos. No es que ya haya conseguido el premio, o que ya esté en la meta. Yo sigo corriendo a ver si lo obtengo, pues Cristo Jesús lo obtuvo para mí. Hermanos, yo no pienso haber conseguido el premio. Solo busco una cosa, olvidándome de lo que queda atrás y lanzándome hacia lo que está por delante, corro hacia la meta para ganar el premio al que Dios desde arriba me llama en Cristo Jesús. Los que somos maduros pensamos así, y si en algún punto pensáis de otro modo, Dios se encargará de aclararos también eso. En todo caso, seamos consecuentes con lo ya alcanzado. Palabra de Dios.
0: Te alabamos, Señor.
1: Todo lo estimo basura con tal de ganar a Cristo,
0: para conocerlo a Él y la fuerza de su resurrección y la comunión con sus padecimientos.
1: Si hemos muerto con Cristo, creemos que también viviremos con Él,
0: para conocerlo a Él y la fuerza de su resurrección y la comunión con sus padecimientos. De la carta de San Policarpo, obispo y mártir, a los filipenses. Estoy seguro de que estáis bien instruidos en las Sagradas Escrituras y de que nada de ellas se os oculta. A mí, en cambio, no me ha sido concedida esta gracia. Según lo que se dice en estas mismas Escrituras, si os indignáis, no lleguéis a pecar. Que la puesta del sol no os sorprenda en vuestro enojo. Dichoso quien lo recuerde, yo creo que vosotros lo hacéis así. Que Dios, Padre de nuestro Señor Jesucristo, y el mismo Jesucristo, Pontífice eterno e Hijo de Dios, os hagan crecer en la fe y en la verdad con toda dulzura y sin ira alguna, en paciencia y en longanimidad, en tolerancia y castidad, que Él os dé parte en la herencia de los santos y con vosotros a nosotros, así como a todos aquellos que están bajo el cielo y han de creer en nuestro Señor Jesucristo y en su Padre, que lo resucitó de entre los muertos. Orad, por tanto, todos los santos, orad también por los reyes, por los que ejercen la autoridad, por los príncipes y por los que os persiguen y os odian, y por los enemigos de la cruz. Así vuestro fruto será manifiesto a todos, y vosotros seréis perfectos en él. Me escribisteis, tanto vosotros como Ignacio, pidiéndome que si alguien va a Siria, lleve aquellas cartas que yo mismo os escribí. Lo haré, ya sea yo personalmente, ya por medio de un legado, cuando encuentre una ocasión favorable. Como me lo habéis pedido, os enviamos las cartas de Ignacio, tanto las que nos escribió a nosotros como las otras suyas que teníamos en nuestro poder. Os las mandamos juntamente con esta carta, y podréis sin duda sacar de ellas gran provecho, pues están llenas de fe, de paciencia y de toda edificación en lo que se refiere a nuestro Señor. Comunicadnos por vuestra parte todo cuanto sepáis de cierto sobre Ignacio y sus compañeros. Os he escrito estas cosas por medio de Crescente, a quien siempre os recomendé y a quien ahora os recomiendo de nuevo. Entre nosotros se comporta de una manera irreprochable, y lo mismo espero hará entre vosotros. Os recomiendo también a su hermana, para que cuando venga a vosotros. Estad firmes en el Señor Jesucristo, y que su gracia esté con todos los vuestros. Amén. De la carta de San Policarpo, obispo y mártir, a los filipenses. Que el Dios de la paz os ponga a punto en todo bien, para que cumpláis su voluntad.
1: Él realizará en nosotros lo que es de su agrado por medio de Jesucristo.
0: Que os dé a todos el deseo de adorarlo y de hacer su voluntad.
1: Él realizará en nosotros lo que es de su agrado por medio de Jesucristo.

0: Oración. Oh Dios, que manifiestas especialmente tu poder con el perdón y la misericordia, derrama incesantemente sobre nosotros tu gracia, para que deseando lo que nos prometes, consigamos los bienes del cielo. Por nuestro Señor Jesucristo, tu Hijo, que vive y reina contigo en la unidad del Espíritu Santo, y es Dios por los siglos de los siglos.
1: Amén.

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Eres la única criatura del universo con la cual quiero tener una amistad. Yo no soy un dios mudo. Yo soy el verbo. Yo soy la palabra.

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2: Son las 7:30 de la mañana en Canarias. 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
3: De octubre, memoria de Santa Teresa del Niño Jesús, virgen y doctora de la Iglesia, que entró aún muy joven en el monasterio de las Carmelitas Descalzas de Lisieux, en Francia, y llegó a ser maestra de santidad en Cristo por su inocencia y simplicidad. Enseñó el camino de la perfección cristiana por medio de la infancia espiritual y demostró una mística solicitud en bien de las almas y del incremento de la Iglesia. Terminó su vida a los 25 años de edad, el día 30 de septiembre. En Treveris, en el territorio de Renania, en Austrasia, actual Alemania, San Nicesio, obispo, que según el testimonio de San Gregorio de Tours, era fuerte en la predicación, terrible en la argumentación y constante en la enseñanza, sufrió el destierro bajo Clotario, rey de los francos. En Saronno, cerca de Perace, en Lombardía, región de Italia, Beato Luis María Monti, religioso, quien a pesar de mantener su condición laical, instituyó los Hijos de María Inmaculada, congregación que dirigió con espíritu de caridad hacia los pobres y los necesitados, ocupándose especialmente de los enfermos y huérfanos y trabajando en favor de la formación de los jóvenes.
4: Hoy es jueves 1 de octubre.

Hay momentos en que deseo hacer un rato de oración, pero hay demasiadas cosas a las que atender. Vivimos la prisa de los días, sin tiempo para pensar a dónde vamos o para pararnos un momento a contemplar el camino sin la urgencia de horarios y obligaciones. Hoy quiero dejar todo a un lado por un instante y escuchar tu palabra, Señor. Sé que necesito este diálogo para conocerte mejor, para sentirte más en mi vida y que tú tengas un sitio importante en ella. Sigo hoy, como estos días pasados, escuchando la invitación a seguirte, mirando adelante, dejando atrás tantas cosas, sin miedo, y quiero responderte.

0: La lectura de hoy es del Evangelio de Lucas.
1: El Señor designó a otros 72 y los envió delante de él de dos en dos, a todos los pueblos y lugares a donde pensaba ir él. Y les decía: La mies es abundante y los obreros pocos. Rogad pues al dueño de la mies que envíe obreros a su mies. Poneos en camino. Mirad que os envío como corderos en medio de lobos. No llevéis bolsa, ni alforja ni sandalias, y no saludéis a nadie por el camino. Cuando entréis en una casa, decid primero: paz a esta casa. Y si allí hay gente de paz, descansará sobre ellos vuestra paz. Si no, volverá a vosotros. Quedaos en la misma casa, comiendo y bebiendo de lo que tengan, porque el obrero merece su salario. No andéis cambiando de casa en casa. Si entráis en una ciudad y os reciben, comed lo que os pongan, curad a los enfermos que haya en ella y decidles: el reino de Dios ha llegado a vosotros. Pero si entráis en una ciudad y no os reciben, saliendo a sus plazas, decid: hasta el polvo de vuestra ciudad que se nos ha pegado a los pies, nos lo sacudimos sobre vosotros. De todos modos, sabed que el reino de Dios ha llegado. Os digo que aquel día será más llevadero para Sodoma que para esa ciudad.

Jesús envía a sus discípulos como emisarios de la paz. Me pregunto si yo soy también un instrumento de paz en el ambiente en el que vivo, en mi familia, en mi trabajo, entre mis amigos, con mis vecinos. Pienso en todos esos contextos donde falta paz.

La invitación de Jesús es llevar serenamente la paz, cada día, a todas las personas que encuentre. Mis palabras y mis gestos, mi modo de ser y de actuar, deberían ser signos de concordia y de acercamiento entre la gente, como fueron también los de Jesús. ¿Lo son realmente? Si no es así, ¿cuáles podrían ser?

Cuando una persona inicia un viaje, prepara concienzudamente el equipaje. Sin embargo, Jesús me habla de lo que no hay que llevar. Me anima a dejar a un lado las seguridades materiales y me invita a compartir con otros la provisionalidad del camino y su continua y sorprendente incertidumbre. Tal vez tengo demasiadas cosas a las que atender. Le pido al Señor que me libere de todas estas ataduras.

0: escuchó de nuevo las palabras de Jesús, el envío de aquellos 72 a una misión en cuya senda, 2000 años después, yo también me encuentro hoy. Las escucho sabiendo que mi compromiso con Jesús es un esfuerzo por ensanchar la paz y disminuir mis esclavitudes cotidianas. Las escucho sabiendo que van dirigidas también a mí.
1: El Señor designó a otros 72 y los envió delante de Él de dos en dos, a todos los pueblos y lugares a donde pensaba ir Él. Y les decía, «La mies es abundante y los obreros pocos. Rogad, pues, al dueño de la mies, que envíe obreros a su mies. Poneos en camino. Mirad que os envío como corderos en medio de lobos. No llevéis bolsa, ni alforja ni sandalias, y no saludéis a nadie por el camino. Cuando entréis en una casa, decid primero, paz a esta casa. Y si allí hay gente de paz, descansará sobre ellos vuestra paz. Si no, volverá a vosotros. Quedaos en la misma casa, comiendo y bebiendo de lo que tengan, porque el obrero merece su salario. No andéis cambiando de casa en casa. Si entráis en una ciudad y os reciben, comed lo que os pongan, curad a los enfermos que haya en ella y decidles, el reino de Dios ha llegado a vosotros. Pero si entráis en una ciudad y no os reciben, saliendo a sus plazas, decid, hasta el polvo de vuestra ciudad que se nos ha pegado a los pies, nos lo sacudimos sobre vosotros. De todos modos, sabed que el reino de Dios ha llegado. Os digo que aquel día será más llevadero para Sodoma que para esa ciudad».

que este rato de oración me ayude, Señor, a conocerte mejor, sabiendo que tú viviste como cordero en medio de lobos, y sin embargo, siempre fuiste portador de paz. Tal vez lo más importante sea pasar por esta vida aportando al mundo un poco más de bondad, de amor y de ternura, un poco más de la paz que tú supiste aportar al mundo.

0: Señor, haz de mí un instrumento de tu paz. Que allá donde hay odio, yo ponga el amor. Que allá donde hay ofensa, yo ponga el perdón. Que allá donde hay discordia, yo ponga la unión. Que allá donde hay error, yo ponga la verdad. Que allá donde hay duda, yo ponga la fe. Que allá donde hay desesperación, yo ponga la esperanza. Que allá donde hay tinieblas, yo ponga la luz. Que allá donde hay tristeza, yo ponga la alegría. Oh Señor, que yo no busque tanto ser consolado cuanto consolar, ser comprendido cuanto comprender, ser amado cuanto amar. Porque es dándose como se recibe, es olvidándose de sí mismo como uno se encuentra a sí mismo, es perdonando como se es perdonado, es muriendo como se resucita a la vida eterna.
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0: Querida familia, con permiso, muy buenos días. Son las 8 de la mañana en Canarias. Estamos en la Casa de la Iglesia, en la Diocesana de Canarias. Y a esta hora repasamos algunas noticias que forman parte de la actualidad. Las gerencias de viviendas crecen en Canarias mientras las compraventas retroceden. El archipiélago registra más de 3.700 viviendas heredadas entre enero y julio, un 6,7% más que un año antes, frente al descenso del 3,6% de las operaciones de compraventa. Las gerencias de viviendas ganan peso en el mercado inmobiliario de Canarias en lo que va de 2026, mientras las compraventas pierden terreno. Entre enero y julio, los registros de la propiedad contabilizaron 3.750 viviendas transmitidas por herencia, frente a las 3.500 del mismo periodo de 2025, un 6,7% más. Mientras se hereda más, las compraventas descendieron de 15.098 a 14.500 operaciones, lo que significa el 3,6% menos. El gobierno limita el 15% la subida del gas y mantiene el descuento a la gasolina y diésel. El Consejo de Ministros aprobó estos días el tercer paquete de medidas para afrontar las consecuencias de la guerra de Irán. El paquete incluye una limitación a la subida de la tarifa regulada del gas y la extensión de los descuentos a los carburantes hasta final de año. Canarias registra un aumento de las llamadas al 112 por la violencia de género en 2026. Más de la mitad de estas llamadas requirieron la activación de recursos policiales o sanitarios. Las llamadas a los servicios de emergencia por situaciones de violencia de género han aumentado un 12% en Canarias en lo que va de 2026 respecto al mismo periodo de 2025, de las que el 59% requirieron la activación de recursos policiales o sanitarios. El Cabildo de Gran Canaria licita la construcción de una rotonda en el cruce entre Madrelagua y Lanzarote en Valle Seco. La actuación precisa de una inversión de 714.000 euros por parte de la Administración Insular, mientras que el Ayuntamiento se ha encargado de ceder los terrenos. La obra se ejecutará en 4 meses. El kiosco turístico de San Telmo recupera su imagen tras una rehabilitación de 26.000 euros. El Ayuntamiento de Las Palmas de Gran Canaria ha culminado los trabajos de conservación del inmueble protegido que vuelve a atender a residentes y visitantes en su ubicación habitual. Huelga indefinida en el servicio de recogida selectiva de basura en Lanzarote. La representación sindical denuncia la falta de respuesta de la empresa y del cabildo ante los graves problemas de seguridad, salubridad y condiciones laborales. Seguimos en la Diocesana de Canarias.
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0: ¿Qué tal? Bienvenidos a Tú también puedes ser santo, un espacio para descubrir que la santidad es posible hoy, en lo pequeño y en lo cotidiano, en lo humilde. Recordando lo que nos decía el Papa Francisco, los santos de la puerta de al lado. Cada santo nos deja una luz, una pista, un gesto para vivir el amor de Dios en lo real de la vida. Todos necesitamos que alguien nos cuide. Nos cuesta reconocer que necesitamos ayuda. Preferimos decir que todo va bien, que podemos con todo, que ya pasará. Pero la verdad es otra. Todos somos frágiles. Todos, absolutamente todos, necesitamos que alguien nos sostenga alguna vez. San Juan de Dios lo descubrió después de tocar fondo. vivió momentos de confusión, de fracaso y de profundo sufrimiento. Precisamente por haber conocido el dolor, aprendió a reconocerlo en los demás. Fundó hospitales porque entendió que cuidar no consiste solo en curar un cuerpo. También hay que sanar la soledad, el miedo y la sensación de sentirse una carga para los demás. Piensa solo por un momento. ¿Cuántas personas conoces que aparentan estar bien mientras llevan una enorme tristeza por dentro? Muchas, ¿verdad? Más de las que imaginamos. Jesús dedicó buena parte de su vida a cuidar. No preguntaba primero si aquella persona lo merecía, simplemente se acercaba. Hoy, quizás puedas cuidar de alguien de una forma muy sencilla, escuchando, visitando, preparando una comida, preguntando realmente con interés, ¿cómo estás? ¿Cómo te encuentras? Y quedándote para escuchar la respuesta. Porque el mundo necesita menos indiferencia y más personas capaces de cuidar. Porque todos, tarde o temprano, ocuparemos los dos lugares. El de quien ayuda y el de quien necesita ser ayudado. Porque tú también puedes ser santo.
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1: A continuación, el rezo de laudes.

0: los primeros animales.
1: De mañana te busco, hecho de luz concreta, de espacio puro y tierra amanecida. De mañana te encuentro, vigor, origen, meta, de los sonoros ríos de la vida.
0: El árbol toma cuerpo y el agua melodía. Tus manos son recientes en la rosa. Se espesa la abundancia del mundo a mediodía y estás de corazón en cada cosa.
1: No hay brisa si no alientas, monte si no estás dentro, ni soledad en que no te hagas fuerte. Todo es presencia y gracia. Vivir es este encuentro. Tú por la luz, el hombre por la muerte.
0: Que se acabe el pecado. Mira que es desdecirte dejar tanta hermosura en tanta guerra. Que el hombre no te obligue, Señor, a arrepentirte de haberle dado un día las llaves de la tierra. Amén.

0: Despierta tu poder, Señor, y ven a salvarnos.
1: Despierta tu poder, Señor, y ven a salvarnos.
0: Pastor de Israel, escucha. Tú que guías a José como a un rebaño, tú que te sientas sobre querubines, resplandece ante Efraín, Benjamín y Manasés. Despierta tu poder y ven a salvarnos.
1: Oh Dios, restáuranos, que brille tu rostro y nos salve.
0: Señor, Dios de los ejércitos, ¿hasta cuándo estarás airado mientras tu pueblo te suplica?
1: Les diste a comer llanto, a beber lágrimas a tragos. Nos entregaste a las contiendas de nuestros vecinos. Nuestros enemigos se burlan de nosotros.
0: Dios de los ejércitos, restáuranos, que brille tu rostro y nos salve.
1: Sacaste una vid de Egipto, expulsaste a los gentiles y la trasplantaste. Le preparaste el terreno y echó raíces hasta llenar el país.
0: Su sombra cubría las montañas y sus pámpanos los cedros altísimos. Extendió sus sarmientos hasta el mar y sus brotes hasta el gran río.
1: ¿Por qué has derribado su cerca? Para que la saquen los viandantes, la pisoteen los jabalíes y se la coman las alimañas.
0: Dios de los ejércitos, vuélvete, mira desde el cielo, fíjate, ven a visitar tu viña, la cepa que tu diestra plantó y que tú hiciste vigorosa.
1: La han talado y le han prendido fuego, con un bramido hazlos perecer. Que tu mano proteja a tu escogido, al hombre que tú fortaleciste. No nos alejaremos de ti, danos la vida para que invoquemos tu nombre.
0: Señor, Dios de los ejércitos, restáuranos, que brille tu rostro y nos salve. Gloria al Padre, al Hijo y al Espíritu Santo.
1: Como era en el principio, ahora y siempre, por los siglos de los siglos. Amén.
0: Despierta tu poder, Señor, y ven a salvarnos.
1: Despierta tu poder, Señor, y ven a salvarnos.

0: Anunciad a toda la tierra que el Señor hizo proezas.
1: Anunciad a toda la tierra que el Señor hizo proezas.
0: Te doy gracias, Señor, porque estabas airado contra mí, pero has cesado tu ira y me has consolado.
1: Él es mi Dios y Salvador. Confiaré y no temeré, porque mi fuerza y mi poder es el Señor. Él fue mi salvación. Y sacaréis aguas con gozo de las fuentes de la salvación.
0: Aquel día diréis: dad gracias al Señor, invocad su nombre, contad a los pueblos sus hazañas, proclamad que su nombre es excelso.
1: Tañed para el Señor que hizo proezas, anunciadlas a toda la tierra. Gritad jubilosos, habitantes de Sión, qué grande es en medio de ti el Santo de Israel.
0: Gloria al Padre, al Hijo y al Espíritu Santo.
1: Como era en el principio, ahora y siempre, por los siglos de los siglos. Amén.
0: Anunciad a toda la tierra que el Señor hizo proezas.
1: Anunciad a toda la tierra.

0: Aclamad a Dios nuestra fuerza.
1: Aclamad a Dios nuestra fuerza.
0: Aclamad a Dios nuestra fuerza. Dad vítores al Dios de Jacob.
1: Acompañad, tocad los panderos, las cítaras templadas y las arpas. Tocad la trompeta por la luna nueva, por la luna llena, que es nuestra fiesta.
0: Porque es una ley de Israel, un precepto del Dios de Jacob, una norma establecida para José al salir de Egipto.
1: Oigo un lenguaje desconocido, retiré sus hombros de la carga, y sus manos dejaron la espuerta.
0: Clamaste en la aflicción y te liberé. Te respondí oculto entre los truenos. Te puse a prueba junto a la fuente de Meribá.
1: Escucha, pueblo mío, doy testimonio contra ti. Ojalá me escuchases, Israel.
0: No tendrás un Dios extraño, no adorarás un Dios extranjero. Yo soy el Señor, Dios tuyo, que te saqué del país de Egipto. Abre la boca, que te la llene.
1: Pero mi pueblo no escuchó mi voz. Israel no quiso obedecer. Los entregué a su corazón obstinado para que anduviesen según sus antojos.
0: Ojalá me escuchase mi pueblo y caminase Israel por mi camino. En un momento humillaría a sus enemigos y volvería mi mano contra sus adversarios.
1: Los que aborrecen al Señor te adularían y su suerte quedaría fijada. Te alimentaría con flor de harina, te saciaría con miel silvestre.
0: Gloria al Padre, al Hijo y al Espíritu Santo.
1: Como era en el principio, ahora y siempre, por los siglos de los siglos. Amén.
0: Aclamad a Dios nuestra fuerza.
1: Aclamad a Dios nuestra fuerza.

0: De la carta del apóstol San Pablo a los romanos. No reina Dios por lo que uno come o bebe, sino por la justicia, la paz y la alegría que da el Espíritu Santo. Y el que sirve así a Cristo agrada a Dios, y lo aprueban los hombres. En resumen, esmerémonos en lo que favorece la paz y construye la vida común. Velando, medito en ti, Señor.
1: Velando, medito en ti, Señor.
0: Porque fuiste mi auxilio.
1: Medito en ti, Señor.
0: Gloria al Padre, al Hijo y al Espíritu Santo.
1: Velando, medito en ti, Señor.

0: Anuncia a tu pueblo, Señor, la salvación y perdónanos nuestros pecados.
1: Anuncia a tu pueblo, Señor, la salvación y perdónanos nuestros pecados.
0: Bendito sea el Señor, Dios de Israel, porque ha visitado y redimido a su pueblo, suscitándonos una fuerza de salvación en la casa de David, su siervo, según lo había predicho desde antiguo, por la boca de sus santos profetas.
1: Es la salvación que nos libra de nuestros enemigos y de la mano de todos los que nos odian, realizando la misericordia que tuvo con nuestros padres, recordando su santa alianza y el juramento que juró a nuestro padre Abraham.
0: Para concedernos que, libres de temor, arrancados de la mano de los enemigos, les sirvamos con santidad y justicia en su presencia todos nuestros días.
1: Y a ti, niño, te llamarán profeta del Altísimo, porque irás delante del Señor a preparar sus caminos, anunciando a su pueblo la salvación, el perdón de sus pecados.
0: Por la entrañable misericordia de nuestro Dios, nos visitará el sol que nace de lo alto, para iluminar a los que viven en tinieblas y en sombras de muerte, para guiar nuestros pasos por el camino de la paz. Gloria al Padre, al Hijo y al Espíritu Santo.
1: Como era en el principio, ahora y siempre, por los siglos de los siglos. Amén.
0: Anuncia a tu pueblo, Señor, la salvación y perdónanos nuestros pecados.
1: Anuncia a tu pueblo, Señor, la salvación y perdónanos nuestros pecados.
0: Bendito sea Dios, nuestro Padre, que mira siempre con amor a sus hijos y nunca desatiende sus súplicas. Digámosle con humildad, ilumina nuestros ojos, Señor.
1: Ilumina nuestros ojos, Señor.
0: Te damos gracias, Señor, porque nos has alumbrado con la luz de Jesucristo. Que esta claridad ilumine hoy todos nuestros actos.
1: Ilumina nuestros ojos, Señor.
0: Que tu sabiduría nos guíe en nuestra jornada. Así andaremos en una vida nueva.
1: Ilumina nuestros ojos, Señor.
0: Que tu amor nos haga superar con fortaleza las adversidades, para que te sirvamos con generosidad de espíritu.
1: Ilumina nuestros ojos, Señor.
0: Dirige y santifica nuestros pensamientos, palabras y obras en este día, y danos un espíritu dócil a tus inspiraciones.
1: Ilumina nuestros ojos, Señor.
0: Dirijamos ahora todos juntos nuestra oración al Padre, y digámosle:
2: Padre nuestro que estás en el cielo, santificado sea tu nombre. Venga a nosotros tu reino. Hágase tu voluntad en la tierra como en el cielo. Danos hoy nuestro pan de cada día. Perdona nuestras ofensas, como también nosotros perdonamos a los que nos ofenden. No nos dejes caer en la tentación y líbranos del mal. Amén.
0: Oración. Humildemente te pedimos a ti, Señor, que eres la luz verdadera y la fuente misma de toda luz, que, meditando fielmente tu ley, vivamos siempre en tu claridad. Por nuestro Señor Jesucristo, tu Hijo, que vive y reina contigo en la unidad del Espíritu Santo, y es Dios por los siglos de los siglos.
1: Amén.

A continuación les ofrecemos la celebración de la Eucaristía desde el Monasterio del Cister en Teror.

0: En el nombre del Padre, y del Hijo, y del Espíritu Santo.
1: Amén.
0: Señor, esté con vosotros.
1: Y con tu espíritu.
0: Celebramos hoy con toda la Iglesia la memoria de Santa Teresa del Niño Jesús, Virgen y Doctora de la Iglesia. Nació en Alençon, en Francia, el año 1873. Siendo muy joven, entró en el monasterio de las Carmelitas Descalzas de Lisieux, siguiendo los pasos de sus hermanas, y llegó a ser maestra de santidad en Cristo por su inocencia y simplicidad. Enseñó el camino de la vida cristiana por medio de la infancia espiritual, al mismo tiempo que demostró una solicitud misionera por la expansión del conocimiento de Cristo. Su vida terminó cuando tenía 25 años de edad, el día 30 de septiembre de 1897. Nosotros que hemos recibido una idéntica vocación a la santidad, aunque con un diferente camino, nos encomendamos a la intercesión de Santa Teresita para que, en una dinámica de conversión, de cambio real del corazón, seamos perdonados y dar frutos de vida santa.

0: Tú que viniste a visitar a tu pueblo con la paz, Señor, ten piedad.
1: Señor, ten piedad.
0: Tú que viniste a salvar lo que estaba perdido, Cristo, ten piedad.
1: Cristo, ten piedad.
0: Tú que viniste a crear un mundo nuevo, Señor, ten piedad.
1: Señor, ten piedad.
0: Dios Todopoderoso, tenga misericordia de nosotros, perdone nuestros pecados y nos lleve a la vida eterna.
1: Amén.
0: Oremos. Oh Dios, que preparas tu reino para los humildes y los sencillos, concédenos seguir confiadamente el camino de Santa Teresa del Niño Jesús, para que, por su intercesión, nos sea revelada su gloria eterna. Por nuestro Señor Jesucristo, tu Hijo, que vive y reina contigo en la unidad del Espíritu Santo y es Dios, por los siglos de los siglos.
1: Amén. Lectura del libro de Job. Job dijo: piedad, piedad de mí, amigos míos, que me ha herido la mano de Dios. ¿Por qué me perseguís como Dios y no os hartáis de escarnecerme? Ojalá se escribieran mis palabras, ojalá se grabaran en cobre, con cincel de hierro y en plomo se escribirán para siempre en la roca. Yo sé que está vivo mi vengador y que al final se alzará sobre el polvo. Después que me arranquen la piel, ya sin carne, veré a Dios. Yo mismo lo veré y no otro, mis propios ojos lo verán. Desfallezco de ansias en mi pecho. Palabra de Dios. Espero gozar de la dicha del Señor en el país de la vida. Escúchame, Señor, que te llamo, ten piedad, respóndeme. Oigo en mi corazón, busca mi rostro. Espero gozar de la dicha del Señor en el país de la vida. Tu rostro buscaré, Señor, no me escondas tu rostro. No rechaces con ira a tu siervo, que tú eres mi auxilio, no me deseches. Espero gozar de la dicha del Señor en el país de la vida.

El Señor esté con vosotros. Lectura del Santo Evangelio según San Lucas. En aquel tiempo designó el Señor otros 72 y los mandó delante de él, de dos en dos, a todos los pueblos y lugares a donde pensaba ir él. Y les decía: la mies es abundante y los obreros pocos. Rogad pues al dueño de la mies que envíe obreros a su mies. Poneos en camino. Mirad que os envío como corderos en medio de lobos. No llevéis bolsa, ni alforja, ni sandalias, y no saludéis a nadie por el camino. Cuando entréis en una casa, decid primero: paz a esta casa. Y si allí hay gente de paz, descansará sobre ellos vuestra paz, si no, volverá a vosotros. Quedaos en la misma casa, comiendo y bebiendo de lo que tengan, porque el obrero merece su salario. No andéis cambiando de casa en casa. Si entráis en una ciudad y os reciben, comed lo que os pongan, curad a los enfermos que haya en ella y decidles: el reino de Dios ha llegado a vosotros. Pero si entráis en una ciudad y no os reciben, saliendo a sus plazas, decid: hasta el polvo de vuestra ciudad, que se nos ha pegado a los pies, nos lo sacudimos sobre vosotros. De todos modos, sabed que el reino de Dios ha llegado. Os digo que aquel día será más llevadero para Sodoma que para esa ciudad. Palabra del Señor. Querida comunidad monástica, fieles, reunidos piadosamente para celebrar esta Eucaristía en esta iglesia abacial y los que lo hacen a través de la radio diocesana. Paz y bien. La lectura continua que estamos haciendo del libro de Job es la respuesta de la revelación. Es Dios mismo revelándonos a nosotros, discípulos suyos, ya en el Antiguo Testamento, cómo entender el misterio del mal en el mundo, cómo entender el misterio del sufrimiento, que no es lo mismo, pero está muy relacionado, especialmente el sufrimiento del inocente. Y en esto Job, el paciente Job, como tradicionalmente se le ha llamado, es un ejemplo. Él, de manera revolucionaria, viene a proclamar: yo mismo veré a Dios, mis ojos lo verán. Esto, insisto, era revolucionario, porque en esta época la idea de cielo, de estar con Dios, era extraña. Dios mismo tiene que venir a revelar que los justos, que los buenos, estarán con él. Los amigos de Job, queriendo proteger la majestad, la honra de Dios, lo que hacen es machacar a su buen amigo Job, diciendo que las cosas que le han pasado es por culpa suya, porque algo habrá hecho. Y como diría la gente a día de hoy, ha sido el karma, es la respuesta al mal que has hecho. Pero Job, como se demuestra durante todo el libro, no tiene mal, solo tiene caridad, solo tiene fe y una paciencia infinita. Una paciencia ante el sufrimiento, una paciencia ante Dios que no viene a consolarlo, y una paciencia ante unos amigos realmente impertinentes, que no le consuelan en ningún momento. Este misterio del sufrimiento, la Iglesia, a través de tantos místicos, se va profundizando. La misma Teresita de Lisieux, cuya memoria hoy celebramos, desde que se le descubre la tuberculosis,
pues prácticamente entra en dolor, en sufrimiento y en oscuridad espiritual. Llega a decir: mis hermanos los ateos. ¿Por qué? Porque ella, en ese misterio de oscuridad, de ocultación de Dios, viene a sintonizar con aquellos que no tenían fe. No porque ella no la tuviera, pero estaba viviendo en una oscuridad tal que parecía una atea. Y viene a desarrollarse en ella una profunda compasión y solidaridad con los ateos de su época, con los ateos de cualquier época. Ella se sintió hermana, solidaria en esa oscuridad. Y es hermoso. Santa Teresa del Niño Jesús nos enseña también cómo ofrecer el sufrimiento, cómo en medio de tanta oscuridad seguir adelante con un propósito. Ella, en la enfermedad, en esta oscuridad, era madrina espiritual de un sacerdote, primero seminarista. La correspondencia, por carta, obviamente, se prolongó durante unos años. Y luego, cuando el misionero lo mandaron a África, un hombre con profundas tendencias depresivas, era ella la que, desde su cama de enferma, estaba continuamente motivándolo para que siguiera adelante en el anuncio del Evangelio. Esta preocupación, hasta el punto de entregar su vida por los misioneros y por la extensión de la Iglesia y del Reino de Dios, este ofrecimiento de la propia vida, Dios mismo lo acogió y efectivamente con 25 años pasó su Pascua al Reino, donde ella ya antes de morir dijo que pasaría su cielo haciendo el bien en la tierra. Este amor tan grande a la extensión del Reino de Dios y de la Iglesia en las misiones, comunicando el amor a Cristo y a Cristo vivo en los lugares donde no era conocido, no era amado, pues de alguna manera ella fue una de estos 72, entre los que también podemos estar nosotros, enviados por Jesús, sin nada más que nuestra fe, independientemente de nuestra vocación, todos llamados a comunicar pues la fe, siendo auténticos discípulos, convertirnos en misioneros. No hace falta realmente, según el ejemplo de Santa Teresita, salir de casa, ni salir del claustro, ni ir a los confines de la tierra. Si tu corazón, si tu motivación, si todo se orienta a Cristo y estás entregando tu vida, eso tiene fruto. Aunque te duela las rodillas, aun aunque estés en oscuridad más absoluta, aunque creas que has perdido la fe, si sigues ofreciendo oraciones y sacrificios de esta manera, eso tiene siempre fruto. Que se avive en nosotros, pedimos a Santa Teresita, este celo por las almas, este celo por la salvación de todos, que no quede nadie fuera del amor de Dios, del conocimiento de Dios. Así sea.

0: En la conmemoración de Santa Teresa de Lisieux, oremos al Señor nuestro Dios, fuente de toda verdad.
1: Por la Iglesia, por el Papa, sus intenciones para este mes, los obispos y todos los pastores, para que guíen al pueblo de Dios con la sencillez, el celo misionero y el amor ardiente que caracterizaron a Santa Teresa, roguemos al Señor.
0: Escucha, Señor, nuestra oración.
1: Por la paz en el mundo, por los gobernantes y las naciones, para que abandonen la violencia y siembren la paz mediante gestos de reconciliación y fraternidad, roguemos al Señor.
0: Escucha, Señor, nuestra oración.
1: Por los misioneros, por todos los que anuncian el Evangelio, recordando que Santa Teresita es su patrona, por los enfermos y los que sufren, los que llevan la cruz del dolor físico o espiritual, para que encuentren el consuelo y la cercanía de Dios, roguemos al Señor.
0: Escucha, Señor, nuestra oración. Señor Dios nuestro, que nos has enviado a tu Hijo, tu palabra como luz del mundo, por intercesión de Santa Teresa del Niño Jesús, concédenos abundantes vocaciones. Escucha las súplicas de tus fieles, que quieren permanecer a la escucha de tu Hijo, que vive y reina por los siglos de los siglos.

Bendito sea, Señor, Dios del universo, por este pan, fruto de la tierra y del trabajo humano, que recibimos de tu generosidad y ahora te presentamos. Él será para nosotros pan de vida. Bendito sea, Señor, Dios del universo, por este vino, fruto de la vid y del trabajo humano, que recibimos de tu generosidad y ahora te presentamos. Él será para nosotros bebida de salvación.

0: En el momento de ofrecer el sacrificio de toda la Iglesia, oremos a Dios Padre Todopoderoso. Señor, al proclamarte admirable en Santa Teresa del Niño Jesús, suplicamos humildemente a tu majestad que, así como te agradaron sus méritos, aceptes de igual modo nuestro servicio. Por Jesucristo nuestro Señor.
1: Amén.
0: El Señor esté con vosotros.
1: Y con tu espíritu.
0: Levantemos el corazón.
1: Demos
0: gracias al Señor nuestro Dios. En verdad es justo y necesario, es nuestro deber y salvación, darte gracias siempre y en todo lugar, Señor, Padre Santo, Dios Todopoderoso y Eterno, porque celebramos tu providencia admirable en los santos que se entregaron a Cristo por el reino de los cielos. Por ella llamas de nuevo a la humanidad a la santidad primera que de ti había recibido, y la conduces a gustar los dones que espera recibir en el cielo. Por eso con los santos y todos los ángeles te alabamos, proclamando sin cesar: Santo, Santo, Santo es el Señor, Dios del universo. Llenos están el cielo y la tierra de tu gloria. Hosanna en el cielo. Bendito el que viene en nombre del Señor. Hosanna en el cielo. Santo eres en verdad, Padre, y con razón te alaban todas tus criaturas, ya que por Jesucristo, tu Hijo, Señor nuestro, con la fuerza del Espíritu Santo, das vida y santificas todo, y congregas a tu pueblo sin cesar, para que ofrezca en tu honor un sacrificio sin mancha, desde donde sale el sol hasta el ocaso. Por eso, Padre, te suplicamos que santifiques por el mismo Espíritu estos dones que hemos separado para ti, de manera que se conviertan en el cuerpo y la sangre de Jesucristo, Hijo tuyo y Señor nuestro, que nos mandó celebrar estos misterios. Porque él mismo, la noche en que iba a ser entregado, tomó pan, dando gracias te bendijo, lo partió y lo dio a sus discípulos diciendo: tomad y comed todos de él, porque esto es mi cuerpo, que será entregado por vosotros.

Del mismo modo, acabada la cena, tomó el cáliz, dando gracias te bendijo, y lo pasó a sus discípulos diciendo: Tomad y bebed todos de él, porque este es el cáliz de mi sangre, sangre de la alianza nueva y eterna, que será derramada por vosotros y por muchos para el perdón de los pecados. Haced esto en conmemoración mía.

0: Este es el sacramento de nuestra fe. Así pues, Padre, al celebrar ahora el memorial de la pasión salvadora de tu Hijo, de su admirable resurrección y ascensión al cielo, mientras esperamos su venida gloriosa, te ofrecemos en esta acción de gracias el sacrificio vivo y santo. Dirige tu mirada sobre la ofrenda de tu Iglesia y reconoce en ella la víctima, por cuya inmolación quisiste devolvernos tu amistad, para que, fortalecidos con el cuerpo y la sangre de tu Hijo y llenos de su Espíritu Santo, formemos en Cristo un solo cuerpo y un solo Espíritu. Que Él nos transforme en ofrenda permanente para que gocemos de tu heredad junto con tus elegidos, con María, la Virgen Madre de Dios y Madre nuestra, su esposo San José, los apóstoles, los mártires, Santa Teresa y todos los santos, por cuya intercesión confiamos obtener siempre tu ayuda. Te pedimos, Padre, que esta víctima de reconciliación traiga la paz y la salvación al mundo entero. Confirma en la fe y en la caridad a tu Iglesia peregrina en la tierra, a tu servidor el Papa León, a nuestro obispo José, a su obispo auxiliar Cristóbal, al orden episcopal, a los presbíteros y diáconos y a todo el pueblo redimido por ti. Atiende los deseos y súplicas de esta familia que has congregado en tu presencia. Reúne en torno a ti, Padre misericordioso, a todos tus hijos dispersos por el mundo, a nuestros hermanos difuntos, a Luis Grimón, y a cuantos murieron en tu amistad, recíbelos en tu reino, donde esperamos gozar todos juntos de la plenitud eterna de tu gloria. Por Cristo, Señor nuestro, por quien concedes al mundo todos los bienes. Por Cristo, con Él y en Él, a ti, Dios Padre omnipotente, en la unidad del Espíritu Santo, todo honor y toda gloria, por los siglos de los siglos.
1: Amén.
0: Llenos de alegría por ser hijos de Dios, digamos la oración que Jesús nos enseñó. Padre nuestro que estás en el cielo, santificado sea tu nombre. Venga a nosotros tu reino. Hágase tu voluntad en la tierra como en el cielo. Danos hoy nuestro pan de cada día. Perdona nuestras ofensas, como también nosotros perdonamos a los que nos ofenden. No nos dejes caer en la tentación y líbranos del mal. Líbranos de todos los males, Señor, y concédenos la paz en nuestros días, para que, ayudados por tu misericordia, vivamos siempre libres de pecado y protegidos de toda perturbación, mientras esperamos la gloriosa venida de nuestro Salvador, Jesucristo. Señor Jesucristo, que dijiste a tus apóstoles, la paz os dejo, mi paz os doy, no tengas en cuenta nuestros pecados, sino la fe de tu Iglesia. Y conforme a tu palabra, concédele la paz y la unidad. Tú que vives y reinas por los siglos de los siglos.
1: Amén.
0: La paz del Señor esté siempre con vosotros.
1: Y con tu espíritu.
0: Daos fraternalmente la paz.
2: Este es el Cordero de Dios que quita el pecado del mundo. Dichosos los invitados a esta mesa del Señor.
3: Señor,
2: no soy digno de que entres en mi casa,
0: pero una palabra tuya bastará para sanarme.

0: Oremos. Que los sacramentos que hemos recibido, Señor, enciendan en nosotros la fuerza de aquel amor con el que Santa Teresa del Niño Jesús se entregó a ti y anheló obtener tu misericordia para todos los hombres. Por Jesucristo nuestro Señor.
1: Amén.
0: El Señor esté con vosotros.
1: Y con tu espíritu.
0: Y la bendición de Dios Todopoderoso, Padre, Hijo y Espíritu Santo, descienda sobre vosotros y os acompañe siempre.
1: Amén.
0: Glorificad al Señor con vuestra vida. Podéis ir en paz.
1: Demos gracias a Dios.

0: En la entrevista de hoy en la Casa de la Iglesia vamos a hablar con Delia, que acaba de asumir la presidencia de la UAC en la diócesis de Canarias. ¿Qué tal, Delia? Gracias por acompañarnos.
1: Hola, buenas tardes, Raúl. Muy bien.
0: Oye, Delia, acabas de asumir la presidencia de la UAC en nuestra diócesis. Me gustaría que nos contaras cómo recibes esta responsabilidad y qué supone para ti personalmente.
1: Vale, pues mira, recibo la responsabilidad con mucha gratitud por la confianza depositada en mí, pero también con un profundo sentido de servicio y humildad. Asumir la presidencia de la UAC en la diócesis de Canarias supone responder a una llamada a seguir desgastando la vida por la causa del reino de Dios en el mundo del trabajo, y personalmente es un reto que me invita a crecer en la fe y en el compromiso. Sé también que no estoy sola, que cuento con el apoyo y el caminar comunitario de todos los militantes de la diócesis.
0: Eso es importante, que uno se sienta acompañado, sí. Está claro.
1: Sí, la verdad que sí.
0: Delia, para quien escucha hablar de la UAC, pero todavía no conoce de cerca este movimiento, ¿qué es y cuál es su misión dentro de la Iglesia?
1: Vale, pues mira, la UAC es un movimiento de acción católica especializada en el mundo obrero y del trabajo. Somos la parte de la Iglesia que está encarnada en la realidad de los trabajadores, ¿no? Y bueno, pues lo que queremos es llevar el mundo del trabajo a la Iglesia primero y ser un poco portavoces de las alegrías y los dolores, de las luchas y las esperanzas de las personas trabajadoras, promoviendo un poco la justicia social y la doctrina social de la Iglesia.
0: Estaría bien también, yo creo, conocer cuál es la realidad de la UAC hoy en nuestra diócesis y quiénes forman parte de ella.
1: Pues mira, estamos formados por militantes, que son trabajadores. Unos están en activo, otros somos algún desempleado, muchos ya, porque somos un grupo jubilado, y no, vamos, nos estructuramos en pequeños grupos llamados equipos de militancia, que son dentro de esos equipos somos, es un espacio donde revisamos la vida, la formación y la oración, y estamos presentes en barrios, en parroquias, sindicatos, asociaciones de vecinos y plataformas sociales de nuestra isla. Somos una comunidad viva que, aunque modesta en números, mantiene un fuerte compromiso de fe y una presencia activa en el tejido social y laboral de Canarias, ¿no?
0: Algo que no es nada fácil en una sociedad así como muy individualista en estos momentos.
1: Sí, desde luego que sí.
0: Sí. Delia, el mundo del trabajo no hay duda de que ha cambiado mucho en los últimos años. ¿Qué situaciones preocupan especialmente a la UAC en Canarias?
1: Pues mira, nos preocupa básicamente el modelo económico que muchas veces da la espalda a la persona, ¿no? Nos preocupa mucho el sector servicio y el turismo. También nos preocupan las elevadas tasas de desempleo que golpean especialmente a las mujeres y a los jóvenes. Y nos preocupa también la economía sumergida y la falta de prevención en los riesgos laborales, que muchas veces cuesta salud y vidas, ¿no?
0: Tú lo has comentado ahora, diferentes detalles, no sé, podríamos apuntar precariedad, bajos salarios, dificultad para acceder a una vivienda o para conciliar, que es tan importante también en la sociedad de hoy. ¿Cómo afectan estas realidades a la dignidad y a la vida de las personas trabajadoras, Delia?
1: Pues mira, principalmente en lo que tú acabas de decir son reacciones directas a esa dignidad de la persona.
0: Sí.
1: Cuando un trabajador o una trabajadora no puede llegar a fin de mes a pesar de tener un empleo, o cuando las familias son expulsadas de sus barrios por el precio del alquiler, que también está ahora mismo en candente, se quiebra la estabilidad emocional y familiar, ¿no? Es un gran problema. y también la imposibilidad de conciliar la vida laboral y familiar de las personas. Yo creo que el trabajo debe ser un medio para la realización de las personas y la construcción de una sociedad, no una herramienta de explotación que impide tener un proyecto de vida digno.
0: Delia, ¿cómo se puede anunciar y vivir el Evangelio en medio de esas situaciones laborales y sociales tan concretas?
1: Pues mira, principalmente acercándonos a esas realidades, ¿no? No se trata de dar discursos, se trata simplemente de acompañar y escuchar el sufrimiento de esa gente, denunciar las estructuras injustas que causan esa precariedad y también dar un punto de esperanza, ¿no? Celebrando pues esos pequeños gestos de solidaridad que vamos consiguiendo, fomentando el apoyo mutuo, participando en actividades en organizaciones sindicales y sociales para transformar un poco todas estas leyes injustas que hay. Y aunque todo suena a teoría, yo creo que hay que seguir trabajando y dando esos pequeños pasitos, ¿no? Que no, pues que vamos consiguiendo a través sobre todo de la denuncia.
0: Y al comenzar esta nueva etapa, Delia, como presidenta, ¿qué retos o prioridades te gustaría impulsar en la OAC de nuestra diócesis, con ese sí. grupo de ese equipo que te acompaña?
1: Pues mira, básicamente un poco seguir la línea que ya ha marcado la anterior presidenta, Fátima, ¿no? Y la gente que está detrás. Yo soy relativamente nueva en esto de la OAC. Yo llevo 5 años solamente siendo militante. En cuidar un poco y fortalecer la vida comunitaria de la OAC, acompañar a los militantes. Nosotros incidimos mucho en el tema y en la importancia de la formación, tanto

0: sentirse identificada con estas preocupaciones, pero que nunca se haya acercado a la UAC, porque, bueno, en gran medida ya sabemos que hoy en día el compromiso pues está un poco reñido, ¿no? con la actualidad, pero ¿qué invitación harías?
1: Pues mira, básicamente yo le diría que la vida y la dignidad y el futuro valen mucho más que los contratos basura que nos ofrece el mercado, que no se resigne a pensar que el trabajo tiene que ser un espacio de sufrimiento, ni mucho menos, que en la UAP puede encontrar una comunidad de personas que comparte sus mismas preocupaciones y que buscamos respuestas desde la fe en Jesús y que nos organizamos para cambiar las cosas. Le invitaría a acercarse, a conocernos, a descubrir otra forma de vivir y de trabajar y de construir. Yo creo que sí que es posible construir otra sociedad pues más digna. Es complicado por la situación que estamos viviendo, pero bueno, no hay que perder las esperanzas. Eso nunca.
0: Y tú eres un buen ejemplo de ello porque tan solo llevas 5 años como militante, así que, bueno,
1: Sí,
0: puedes.
1: bueno. Sí. Siempre se puede hacer algo, siempre. Y si
0: Bueno,
1: estás
0: claro que sí,
1: en un
0: claro que sí.
1: grupo de gente que tiene tus mismas inquietudes y luchan por lo mismo, pues para adelante. Para adelante.
0: Sabemos que es difícil sacar tiempo entre tantas cosas que todos
1: Sí.
0: tenemos, pero bueno, si hay alguien que siente las ganas, la ilusión, pues que al menos lo
1: Sí.
0: intente, ¿no? Que se acerque,
1: Sí,
0: que
1: sí.
0: conozca más el movimiento y ya luego será momento de decidir cómo adquirir ese compromiso
1: Sí,
0: de estar
1: claro.
0: en la UAC.
1: Sí. Pues
0: Pues
1: así es.
0: Delia, muchísimas gracias, que vaya muy bien este mandato como presidenta,
1: Sí,
0: que
1: sí.
0: disfrutes también de la tarea y bueno,
1: Seguro que
0: gracias.
1: sí.
0: Sí, gracias por la tarea porque sabemos que no es sencilla.
1: Oye, muchas gracias, Raúl. Un saludo.
0: Un abrazo. Gracias, Delia.
1: Venga, un abrazo. Gracias. Chao.
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1: Santo Rosario, por la señal de la Santa Cruz, de nuestros enemigos, líbranos, Señor Dios nuestro. En el nombre del Padre, del Hijo, del Espíritu Santo.
2: Amén.
1: El Rosario nos ayuda a contemplar la vida de Jesús a través de los ojos de María. Por eso le pedimos a ella que nos deje acompañar en su largo caminar. El Rosario es una oración de contemplación y reflexión.

0: Acto de contrición. Señor mío Jesucristo, Dios y hombre verdadero, Creador, Padre, Redentor mío, por ser tú quien eres, bondad infinita, y porque te amo sobre todas las cosas, me pesa de todo corazón haberte ofendido. También me pesa porque puedes castigarme con las penas del infierno. Ayudado de tu divina gracia, propongo firmemente nunca más pecar, confesarme y cumplir la penitencia que me fuera impuesta. Amén.
1: Los misterios que vamos a meditar en el día de hoy son los luminosos. Primer misterio, el bautismo de Jesús en el río Jordán.

0: Padre nuestro que estás en el cielo, santificado sea tu nombre. Venga a nosotros tu reino. Hágase tu voluntad en la tierra como en el cielo.
1: Danos hoy nuestro pan de cada día. Perdona nuestras ofensas, como también nosotros perdonamos a los que nos ofenden. No nos dejes caer en la tentación y líbranos del mal. Amén.
0: Dios te salve, María, llena eres de gracia, el Señor es contigo. Bendita tú eres entre todas las mujeres, y bendito es el fruto de tu vientre, Jesús.
1: Santa María, Madre de Dios, ruega por nosotros, pecadores, ahora y en la hora de nuestra muerte. Amén.
0: Dios te salve, María, llena eres de gracia, el Señor es contigo. Bendita tú eres entre todas las mujeres, y bendito es el fruto de tu vientre, Jesús.
1: Santa María, Madre de Dios, ruega por nosotros, pecadores, ahora y en la hora de nuestra muerte. Amén.
0: Dios te salve, María, llena eres de gracia, el Señor es contigo. Bendita tú eres entre todas las mujeres, y bendito es el fruto de tu vientre, Jesús.
1: Santa María, Madre de Dios, ruega por nosotros, pecadores, ahora y en la hora de nuestra muerte. Amén.
0: Dios te salve, María, llena eres de gracia, el Señor es contigo. Bendita tú eres entre todas las mujeres, y bendito es el fruto de tu vientre, Jesús.
1: Santa María, Madre de Dios, ruega por nosotros, pecadores, ahora y en la hora de nuestra muerte. Amén.
0: Dios te salve, María, llena eres de gracia, el Señor es contigo. Bendita tú eres entre todas las mujeres, y bendito es el fruto de tu vientre, Jesús.
1: Santa María, Madre de Dios, ruega por nosotros, pecadores, ahora y en la hora de nuestra muerte. Amén.
0: Dios te salve, María, llena eres de gracia, el Señor es contigo. Bendita tú eres entre todas las mujeres, y bendito es el fruto de tu vientre, Jesús.
1: Santa María, Madre de Dios, ruega por nosotros, pecadores, ahora y en la hora de nuestra muerte. Amén.
0: Dios te salve, María, llena eres de gracia, el Señor es contigo. Bendita tú eres entre todas las mujeres, y bendito es el fruto de tu vientre, Jesús.
1: Santa María, Madre de Dios, ruega por nosotros, pecadores, ahora y en la hora de nuestra muerte. Amén.
0: Dios te salve, María, llena eres de gracia, el Señor es contigo. Bendita tú eres entre todas las mujeres, y bendito es el fruto de tu vientre, Jesús.
1: Santa María, Madre de Dios, ruega por nosotros, pecadores, ahora y en la hora de nuestra muerte. Amén.
0: Dios te salve, María, llena eres de gracia, el Señor es contigo. Bendita tú eres entre todas las mujeres, y bendito es el fruto de tu vientre, Jesús.
1: Santa María, Madre de Dios, ruega por nosotros, pecadores, ahora y en la hora de nuestra muerte. Amén.
0: Dios te salve, María, llena eres de gracia, el Señor es contigo. Bendita tú eres entre todas las mujeres, y bendito es el fruto de tu vientre, Jesús.
1: Santa María, Madre de Dios, ruega por nosotros, pecadores, ahora y en la hora de nuestra muerte. Amén.
0: Gloria al Padre, y al Hijo, y al Espíritu Santo,
1: como era en el principio, ahora y siempre, por los siglos de los siglos. Amén.
0: Ave María Purísima,
1: sin pecado concebida,
0: María, Madre de gracia, Madre de misericordia, en la vida y en la muerte, ampáranos, Señora.
2: Segundo misterio, la autorrevelación de Jesús en la boda de Caná.

0: nosotros tu reino. Hágase tu voluntad en la tierra como en el cielo.
1: Danos hoy nuestro pan de cada día. Perdona nuestras ofensas, como también nosotros perdonamos a los que nos ofenden. No nos dejes caer en la tentación y líbranos del mal. Amén.
0: Dios te salve María, llena eres de gracia. El Señor es contigo. Bendita tú eres entre todas las mujeres. Y bendito es el fruto de tu vientre, Jesús.
1: Santa María, Madre de Dios, ruega por nosotros pecadores, ahora y en la hora de nuestra muerte. Amén.
0: Dios te salve María, llena eres de gracia, el Señor es contigo. Bendita tú eres entre todas las mujeres. Y bendito es el fruto de tu vientre, Jesús.
1: Santa María, Madre de Dios, ruega por nosotros pecadores, ahora y en la hora de nuestra muerte. Amén.
0: Dios te salve María, llena eres de gracia, el Señor es contigo. Bendita tú eres entre todas las mujeres. Y bendito es el fruto de tu vientre, Jesús.
1: Santa María, Madre de Dios, ruega por nosotros pecadores, ahora y en la hora de nuestra muerte. Amén.
0: Dios te salve María, llena eres de gracia, el Señor es contigo, bendita tú eres entre todas las mujeres, y bendito es el fruto de tu vientre, Jesús.
1: Santa María, Madre de Dios, ruega por nosotros pecadores, ahora y en la hora de nuestra muerte. Amén.
0: Dios te salve María, llena eres de gracia, el Señor es contigo, bendita tú eres entre todas las mujeres. Y bendito es el fruto de tu vientre, Jesús.
1: Santa María, Madre de Dios, ruega por nosotros pecadores, ahora y en la hora de nuestra muerte. Amén.
0: Dios te salve María, llena eres de gracia, el Señor es contigo. Bendita tú eres entre todas las mujeres. Y bendito es el fruto de tu vientre, Jesús.
1: Santa María, Madre de Dios, ruega por nosotros pecadores, ahora y en la hora de nuestra muerte. Amén.
0: Dios te salve María, llena eres de gracia, el Señor es contigo. Bendita tú eres entre todas las mujeres. Y bendito es el fruto de tu vientre, Jesús.
1: Santa María, Madre de Dios, ruega por nosotros pecadores, ahora y en la hora de nuestra muerte. Amén.
0: Dios te salve María, llena eres de gracia, el Señor es contigo. Bendita tú eres entre todas las mujeres, y bendito es el fruto de tu vientre, Jesús.
1: Santa María, Madre de Dios, ruega por nosotros pecadores, ahora y en la hora de nuestra muerte. Amén.
0: Dios te salve María, llena eres de gracia, el Señor es contigo. Bendita tú eres entre todas las mujeres, y bendito es el fruto de tu vientre, Jesús.
1: Santa María, Madre de Dios, ruega por nosotros pecadores, ahora y en la hora de nuestra muerte. Amén.
0: Dios te salve María, llena eres de gracia, el Señor es contigo. Bendita tú eres entre todas las mujeres, y bendito es el fruto de tu vientre, Jesús.
1: Santa María, Madre de Dios, ruega por nosotros pecadores, ahora y en la hora de nuestra muerte. Amén.
0: Gloria al Padre, y al Hijo, y al Espíritu Santo.
1: Como era en el principio, ahora y siempre, por los siglos de los siglos. Amén.
0: Ave María Purísima,
1: sin pecado concebida.
0: María, Madre de Gracia, Madre de Misericordia, en la vida y en la muerte, ampáranos, Señora.
2: Tercer misterio. El anuncio del reino de Dios invitando a la conversión.

0: Padre nuestro que estás en el cielo, santificado sea tu nombre. Venga a nosotros tu reino. Hágase tu voluntad en la tierra como en el cielo.
1: Danos hoy nuestro pan de cada día. Perdona nuestras ofensas, como también nosotros perdonamos a los que nos ofenden. No nos dejes caer en la tentación y líbranos del mal. Amén.
0: Dios te salve María, llena eres de gracia, el Señor es contigo. Bendita tú eres entre todas las mujeres y bendito es el fruto de tu vientre, Jesús.
1: Santa María, Madre de Dios, ruega por nosotros pecadores, ahora y en la hora de nuestra muerte. Amén.
0: Dios te salve María, llena eres de gracia, el Señor es contigo. Bendita tú eres entre todas las mujeres y bendito es el fruto de tu vientre, Jesús.
1: Santa María, Madre de Dios, ruega por nosotros pecadores, ahora y en la hora de nuestra muerte. Amén.
0: Dios te salve María, llena eres de gracia, el Señor es contigo. Bendita tú eres entre todas las mujeres y bendito es el fruto de tu vientre, Jesús.
1: Santa María, Madre de Dios, ruega por nosotros pecadores, ahora y en la hora de nuestra muerte. Amén.
0: Dios te salve María, llena eres de gracia, el Señor es contigo. Bendita tú eres entre todas las mujeres y bendito es el fruto de tu vientre, Jesús.
1: Santa María, Madre de Dios, ruega por nosotros pecadores, ahora y en la hora de nuestra muerte. Amén.
0: Dios te salve María, llena eres de gracia, el Señor es contigo. Bendita tú eres entre todas las mujeres y bendito es el fruto de tu vientre, Jesús.
1: Santa María, Madre de Dios, ruega por nosotros pecadores, ahora y en la hora de nuestra muerte. Amén.
0: Dios te salve María, llena eres de gracia, el Señor es contigo. Bendita tú eres entre todas las mujeres y bendito es el fruto de tu vientre, Jesús.
1: Santa María, Madre de Dios, ruega por nosotros pecadores, ahora y en la hora de nuestra muerte. Amén.
0: Dios te salve María, llena eres de gracia, el Señor es contigo. Bendita tú eres entre todas las mujeres y bendito es el fruto de tu vientre, Jesús.
1: Santa María, Madre de Dios, ruega por nosotros pecadores, ahora y en la hora de nuestra muerte. Amén.
0: Dios te salve María, llena eres de gracia, el Señor es contigo. Bendita tú eres entre todas las mujeres, y bendito es el fruto de tu vientre, Jesús.
1: Santa María, Madre de Dios, ruega por nosotros pecadores, ahora y en la hora de nuestra muerte. Amén.
0: Dios te salve María, llena eres de gracia, el Señor es contigo. Bendita tú eres entre todas las mujeres, y bendito es el fruto de tu vientre, Jesús.
1: Santa María, Madre de Dios, ruega por nosotros pecadores, ahora y en la hora de nuestra muerte. Amén.
0: Dios te salve María, llena eres de gracia, el Señor es contigo. Bendita tú eres entre todas las mujeres y bendito es el fruto de tu vientre, Jesús.
1: Santa María, Madre de Dios, ruega por nosotros pecadores, ahora y en la hora de nuestra muerte. Amén.
0: Gloria al Padre y al Hijo y al Espíritu Santo.
1: Como era en el principio, ahora y siempre, por los siglos de los siglos. Amén.
0: Ave María Purísima,
1: sin pecado concebida.
0: María, Madre de Gracia, Madre de Misericordia, en la vida y en la muerte, ampáranos, Señora.
2: Cuarto misterio. La transfiguración del Señor en el monte Tabor.

0: tierra como en el cielo.
1: Danos hoy nuestro pan de cada día. Perdona nuestras ofensas, como también nosotros perdonamos a los que nos ofenden. No nos dejes caer en la tentación y líbranos del mal. Amén.
0: Dios te salve María, llena eres de gracia. El Señor es contigo. Bendita tú eres entre todas las mujeres. Y bendito es el fruto de tu vientre, Jesús.
1: Santa María, Madre de Dios, ruega por nosotros pecadores, ahora y en la hora de nuestra muerte. Amén.
0: Dios te salve María, llena eres de gracia, el Señor es contigo. Bendita tú eres entre todas las mujeres, y bendito es el fruto de tu vientre, Jesús.
1: Santa María, Madre de Dios, ruega por nosotros pecadores, ahora y en la hora de nuestra muerte. Amén.
0: Dios te salve María, llena eres de gracia, el Señor es contigo. Bendita tú eres entre todas las mujeres, y bendito es el fruto de tu vientre, Jesús.
1: Santa María, Madre de Dios, ruega por nosotros pecadores, ahora y en la hora de nuestra muerte. Amén.
0: Dios te salve María, llena eres de gracia, el Señor es contigo. Bendita tú eres entre todas las mujeres, y bendito es el fruto de tu vientre, Jesús.
1: Santa María, Madre de Dios, ruega por nosotros pecadores, ahora y en la hora de nuestra muerte. Amén.
0: Dios te salve María, llena eres de gracia, el Señor es contigo. Bendita tú eres entre todas las mujeres, y bendito es el fruto de tu vientre, Jesús.
1: Santa María, Madre de Dios, ruega por nosotros pecadores, ahora y en la hora de nuestra muerte. Amén.
0: Dios te salve María, llena eres de gracia, el Señor es contigo. Bendita tú eres entre todas las mujeres, y bendito es el fruto de tu vientre, Jesús.
1: Santa María, Madre de Dios, ruega por nosotros pecadores, ahora y en la hora de nuestra muerte. Amén.
0: Dios te salve María, llena eres de gracia, el Señor es contigo. Bendita tú eres entre todas las mujeres, y bendito es el fruto de tu vientre, Jesús.
1: Santa María, Madre de Dios, ruega por nosotros pecadores, ahora y en la hora de nuestra muerte. Amén.
0: Dios te salve María, llena eres de gracia, el Señor es contigo. Bendita tú eres entre todas las mujeres, y bendito es el fruto de tu vientre, Jesús.
1: Santa María, Madre de Dios, ruega por nosotros pecadores, ahora y en la hora de nuestra muerte. Amén.
0: Dios te salve María, llena eres de gracia, el Señor es contigo. Bendita tú eres entre todas las mujeres, y bendito es el fruto de tu vientre, Jesús.
1: Santa María, Madre de Dios, ruega por nosotros pecadores, ahora y en la hora de nuestra muerte. Amén.
0: Dios te salve María, llena eres de gracia, el Señor es contigo. Bendita tú eres entre todas las mujeres, y bendito es el fruto de tu vientre, Jesús.
1: Santa María, Madre de Dios, ruega por nosotros pecadores, ahora y en la hora de nuestra muerte. Amén.
0: Gloria al Padre, y al Hijo, y al Espíritu Santo,
1: como era en el principio, ahora y siempre, por los siglos de los siglos. Amén.
2: Ave María Purísima,
1: sin pecado concebida,
2: María, Madre de Gracia, Madre de Misericordia, en la vida y en la muerte, ampáranos, Señora.
3: Quinto Misterio, la institución de la Sagrada Eucaristía.

0: Padre nuestro que estás en el cielo, santificado sea tu nombre. Venga a nosotros tu reino. Hágase tu voluntad en la tierra como en el cielo.
1: Danos hoy nuestro pan de cada día. Perdona nuestras ofensas, como también nosotros perdonamos a los que nos ofenden. No nos dejes caer en la tentación y líbranos del mal. Amén.
0: Dios te salve María, llena eres de gracia, el Señor es contigo. Bendita tú eres entre todas las mujeres, y bendito es el fruto de tu vientre, Jesús.
1: Santa María, Madre de Dios, ruega por nosotros pecadores, ahora y en la hora de nuestra muerte. Amén.
0: Dios te salve, María, llena eres de gracia, el Señor es contigo. Bendita tú eres entre todas las mujeres, y bendito es el fruto de tu vientre, Jesús.
1: Santa María, Madre de Dios, ruega por nosotros pecadores, ahora y en la hora de nuestra muerte. Amén.
0: Dios te salve María, llena eres de gracia, el Señor es contigo. Bendita tú eres entre todas las mujeres, y bendito es el fruto de tu vientre, Jesús.
1: Santa María, Madre de Dios, ruega por nosotros pecadores, ahora y en la hora de nuestra muerte. Amén.
0: Dios te salve María, llena eres de gracia, el Señor es contigo. Bendita tú eres entre todas las mujeres, y bendito es el fruto de tu vientre, Jesús.
1: Santa María, Madre de Dios, ruega por nosotros pecadores, ahora y en la hora de nuestra muerte. Amén.
0: Dios te salve María, llena eres de gracia, el Señor es contigo. Bendita tú eres entre todas las mujeres, y bendito es el fruto de tu vientre, Jesús.
1: Santa María, Madre de Dios, ruega por nosotros pecadores, ahora y en la hora de nuestra muerte. Amén.
0: Dios te salve María, llena eres de gracia, el Señor es contigo. Bendita tú eres entre todas las mujeres, y bendito es el fruto de tu vientre, Jesús.
1: Santa María, Madre de Dios, ruega por nosotros pecadores, ahora y en la hora de nuestra muerte. Amén.
0: Dios te salve María, llena eres de gracia, el Señor es contigo. Bendita tú eres entre todas las mujeres, y bendito es el fruto de tu vientre, Jesús.
1: Santa María, Madre de Dios, ruega por nosotros pecadores, ahora y en la hora de nuestra muerte. Amén.
0: Dios te salve María, llena eres de gracia, el Señor es contigo. Bendita tú eres entre todas las mujeres, y bendito es el fruto de tu vientre, Jesús.
1: Santa María, Madre de Dios, ruega por nosotros pecadores, ahora y en la hora de nuestra muerte. Amén.
0: Dios te salve María, llena eres de gracia, el Señor es contigo. Bendita tú eres entre todas las mujeres, y bendito es el fruto de tu vientre, Jesús.
1: Santa María, Madre de Dios, ruega por nosotros pecadores, ahora y en la hora de nuestra muerte. Amén.
0: Dios te salve María, llena eres de gracia, el Señor es contigo. Bendita tú eres entre todas las mujeres, y bendito es el fruto de tu vientre, Jesús.
1: Santa María, Madre de Dios, ruega por nosotros pecadores, ahora y en la hora de nuestra muerte. Amén.
0: Gloria al Padre, y al Hijo, y al Espíritu Santo.
1: Como era en el principio, ahora y siempre, por los siglos de los siglos. Amén.
0: Ave María Purísima,
1: sin pecado concebida.
0: María, Madre de Gracia, Madre de Misericordia, en la vida y en la muerte, ampáranos, Señora. Letanías de la Virgen. Señor, ten piedad.
1: Señor, ten piedad.
0: Cristo, ten piedad.
1: Cristo, ten piedad.
0: Señor, ten piedad.
1: Señor, ten piedad.
0: Cristo, óyenos.
1: Cristo, óyenos.
0: Cristo, escúchanos.
1: Cristo, escúchanos.
0: Dios Padre Celestial,
1: ten misericordia de nosotros.
0: Dios Hijo Redentor del mundo,
1: ten misericordia de nosotros.
0: Dios Espíritu Santo,
1: ten misericordia de nosotros.
0: Trinidad Santa, un solo Dios,
1: ten misericordia de nosotros.
0: Santa María,
1: ruega por nosotros.
0: Santa Madre de Dios,
1: ruega por nosotros.
0: Santa Virgen de las Vírgenes,
1: ruega por nosotros.
0: Madre de Cristo,
1: ruega por nosotros.
0: Madre de la Iglesia,
1: ruega por nosotros.
0: Madre de la Divina Gracia,
1: ruega por nosotros.
0: Madre Purísima,
1: ruega por nosotros.
0: Madre Castísima,
1: ruega por nosotros.
0: Madre Siempre Virgen,
1: ruega por nosotros.
0: Madre Inmaculada,
1: ruega por nosotros.
0: Madre amable,
1: ruega por nosotros.
0: Madre admirable,
1: ruega por nosotros.
0: Madre del buen consejo,
1: ruega por nosotros.
0: Madre del Creador,
1: ruega por nosotros.
0: Madre del Salvador,
1: ruega por nosotros.
0: Virgen prudentísima,
1: ruega por nosotros.
0: Virgen digna de veneración,
1: ruega por nosotros.
0: Virgen digna de alabanza,
1: ruega por nosotros.
0: Virgen poderosa,
1: ruega por nosotros.
0: Virgen clemente,
1: ruega por nosotros.
0: Virgen fiel,
1: ruega por nosotros.
0: Espejo de justicia,
1: ruega por nosotros.
0: Trono de la sabiduría,
1: ruega por nosotros.
0: Causa de nuestra alegría,
1: ruega por nosotros.
0: Vaso espiritual,
1: ruega por nosotros.
0: Vaso digno de honor,
1: ruega por nosotros.
0: Vaso de insigne devoción,
1: ruega por nosotros.
0: Rosa mística,
1: ruega por nosotros.
0: Fuerte como la torre de David,
1: ruega por nosotros.
0: Hermosa como la torre de marfil,
1: ruega por nosotros.
0: Casa de oro,
1: ruega por nosotros.
0: Arca de la nueva alianza,
1: ruega por nosotros.
0: Puerta del cielo,
1: ruega por nosotros.
0: Estrella de la mañana,
1: ruega por nosotros.
0: Salud de los enfermos,
1: ruega por nosotros.
0: Refugio de los pecadores,
1: ruega por nosotros.
0: Consoladora de los afligidos,
1: ruega por nosotros.
0: Auxilio de los cristianos,
1: ruega por nosotros.
0: Reina de los ángeles,
1: ruega por nosotros.
0: Reina de los patriarcas,
1: ruega por nosotros.
0: Reina de los profetas,
1: ruega por nosotros.
0: Reina de los apóstoles,
1: ruega por nosotros.
0: Reina de los mártires,
1: ruega por nosotros.
0: Reina de los confesores,
1: ruega por nosotros.
0: Reina de las vírgenes,
1: ruega por nosotros.
0: Reina de todos los santos,
1: ruega por nosotros.
0: Reina concebida sin pecado original,
1: ruega por nosotros.
0: Reina elevada a los cielos,
1: ruega por nosotros.
0: Reina del Santísimo Rosario,
1: ruega por nosotros.
0: Reina de la familia,
1: ruega por nosotros.
0: Reina de la paz,
1: ruega por nosotros.
0: Cordero de Dios que quitas el pecado del mundo,
1: perdónanos, Señor.
0: Cordero de Dios que quitas el pecado del mundo,
1: escúchanos, Señor.
0: Cordero de Dios que quitas el pecado del mundo,
1: ten misericordia de nosotros.
0: Ruega por nosotros, Santa Madre de Dios,
1: para que seamos dignos de alcanzar las promesas de nuestro Señor Jesucristo. Amén.
0: Te rogamos, nos conceda, Señor Dios nuestro, gozar de continua salud de alma y cuerpo, y por la gloriosa intercesión de la bienaventurada siempre Virgen María, nos veamos libres de las tristezas de la vida presente y disfrutemos de las alegrías eternas. Por Jesucristo nuestro Señor.
1: Amén.
0: Salve. Dios te salve, Reina y Madre de Misericordia, vida, dulzura y esperanza nuestra. Dios te salve, a ti llamamos los desterrados hijos de Eva, a ti suspiramos gimiendo y llorando en este valle de lágrimas. Ea pues, Señora, abogada nuestra, vuelve a nosotros esos tus ojos misericordiosos, y después de este destierro, muéstranos a Jesús, fruto bendito de tu vientre. Oh clementísima, oh piadosa, oh dulce siempre Virgen María, ruega por nosotros, Santa Madre de Dios, para que seamos dignos de alcanzar las promesas de nuestro Señor Jesucristo. Amén.
2: Oremos ahora por las intenciones de nuestro Santo Padre el Papa. Padre nuestro que estás en el cielo, santificado sea tu nombre. Venga a nosotros tu reino. Hágase tu voluntad en la tierra como en el cielo.
1: Danos hoy nuestro pan de cada día. Perdona nuestras ofensas, como también nosotros perdonamos a los que nos ofenden. No nos dejes caer en la tentación y líbranos del mal. Amén.
0: Dios te salve María, llena eres de gracia, el Señor es contigo. Bendita tú eres entre todas las mujeres, y bendito es el fruto de tu vientre, Jesús.
1: Santa María, Madre de Dios, ruega por nosotros pecadores, ahora y en la hora de nuestra muerte. Amén.
0: Gloria al Padre, y al Hijo, y al Espíritu Santo.
1: Como era en el principio, ahora y siempre, por los siglos de los siglos. Amén.
0: Ave María Purísima,
1: sin pecado.

0: Y a esta hora repasamos algunas noticias que forman parte de la actualidad. Las gerencias de viviendas crecen en Canarias mientras las compraventas retroceden. El archipiélago registra más de 3.700 viviendas heredadas entre enero y julio, un 6,7% más que un año antes, frente al descenso del 3,6% de las operaciones de compraventa. Las gerencias de viviendas ganan peso en el mercado inmobiliario de Canarias en lo que va de 2026, mientras las compraventas pierden terreno. Entre enero y julio, los registros de la propiedad contabilizaron 3.750 viviendas transmitidas por herencia, frente a las 3.500 del mismo periodo de 2025, un 6,7% más. Mientras se hereda más, las compraventas descendieron de 15.098 a 14.500 operaciones, lo que significa el 3,6% menos. El gobierno limita el 15% la subida del gas y mantiene el descuento a la gasolina y diésel. El Consejo de Ministros aprobó estos días el tercer paquete de medidas para afrontar las consecuencias de la guerra de Irán. El paquete incluye una limitación a la subida de la tarifa regulada del gas y la extensión de los descuentos a los carburantes hasta final de año. Canarias registra un aumento de las llamadas al 112 por la violencia de género en 2026. Más de la mitad de estas llamadas requirieron la activación de recursos policiales o sanitarios. Las llamadas a los servicios de emergencia por situaciones de violencia de género han aumentado un 12% en Canarias en lo que va de 2026 respecto al mismo periodo de 2025, de las que el 59% requirieron la activación de recursos policiales o sanitarios. El Cabildo de Gran Canaria licita la construcción de una rotonda en el cruce entre Madrelagua y Lanzarote en Valle Seco. La actuación precisa de una inversión de 714.000 euros por parte de la Administración Insular, mientras que el Ayuntamiento se ha encargado de ceder los terrenos. La obra se ejecutará en 4 meses. El kiosco turístico de San Telmo recupera su imagen tras una rehabilitación de 26.000 euros. El Ayuntamiento de Las Palmas de Gran Canaria ha culminado los trabajos de conservación del inmueble protegido que vuelve a atender a residentes y visitantes en su ubicación habitual. Huelga indefinida en el servicio de recogida selectiva de basura en Lanzarote. La representación sindical denuncia la falta de respuesta de la empresa y del cabildo ante los graves problemas de seguridad, salubridad y condiciones laborales. Seguimos en la diocesana de Canarias.
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¿Qué tal? Saludos. Aquí estamos una vez más con Palabras que Acompañan, un espacio para alimentar el alma a través de textos breves de la tradición cristiana y de voces espirituales que nos invitan a mirar la vida con más hondura. Unos minutos para detenernos, respirar y dejarnos iluminar. Que estas palabras también te acompañen hoy.

Hay frases que olvidamos a los pocos minutos y otras que permanecen con nosotros durante años. Quizás recuerdes una palabra de ánimo que alguien te dijo en un momento difícil o una conversación que cambió tu manera de mirar la vida. Las palabras tienen un peso enorme. Pueden levantar a quien esté desanimado o terminar de hundir a quien ya venía herido. Henry Nouwen dedicó su vida a acompañar a personas que muchas veces se sentían invisibles. Comprendió que una de las mayores necesidades del ser humano es sentirse acogido. Jesús hacía exactamente eso. Antes de corregir, acogía. Antes de pedir cambios, regalaba dignidad. Hoy tenemos la oportunidad de hacer lo mismo. Antes de responder con impaciencia, antes de juzgar, antes de contestar de cualquier manera, piensa si tus palabras pueden convertirse en un refugio para quien la escucha. Pide al Señor esta gracia. Haz que mis palabras construyan, animen y acerquen. Que quien se encuentre conmigo descubra un poco de tu bondad. Nunca sabemos cuánto puede cambiar la vida de alguien por una sola palabra dicha con amor.

Gracias por compartir este momento de silencio y hondura. Que estas palabras sigan acompañándote a lo largo del día y te permitan mirar con más calma, más amor y más claridad. Te deseo una jornada llena de luz. Hasta el próximo encuentro.

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1: Nos hemos acostumbrado a correr. Corremos para llegar al trabajo, comemos deprisa, contestamos mensajes mientras hacemos otra cosa, escuchamos audio al doble de velocidad, incluso cuando descansamos sentimos que deberíamos estar aprovechando el tiempo. Y poco a poco la prisa deja de ser una circunstancia para convertirse en una manera de vivir. El problema es que cuando vivimos demasiado deprisa dejamos de ver muchas cosas. No escuchamos bien a nuestros hijos, respondemos automáticamente a nuestra pareja, pasamos junto a alguien que necesita hablar y no nos damos cuenta, incluso rezamos mirando el reloj. Jesús vivió rodeado de personas que reclamaban continuamente su atención y, sin embargo, sabía detenerse. Se detenía ante el enfermo, ante el ciego, ante quien quería hablar con él. También buscaba momentos de silencio y soledad. Quizá ahí haya una enseñanza para nosotros. Vivir despacio no significa vivir sin responsabilidades. Significa estar realmente donde estamos. Tomarnos un café sin mirar el móvil, caminar sin necesidad de llegar cuanto antes, porque quizá la vida no se nos está escapando porque pase demasiado rápido. Quizá se nos escapa porque nosotros vamos demasiado deprisa para verla.
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0: Bienvenidos, queridos oyentes, a otro programa más de Cómo conociste a Jesús aquí en la Diocesana de Canarias. Hoy tenemos como invitados a Julia y a Juanmi, que son los responsables de Canarias de los equipos de Nuestra Señora. Muy buenos días, ¿cómo están?
1: Muy buenos
2: Hola,
1: días.
2: Hola, ¿qué tal? Buenas tardes. Muy
1: bien. Encantado de estar aquí.
0: Pues nada, muchísimas gracias por su sí, que nos conocimos hace poquito y dijimos, oigan, ¿por qué no se vienen a contar un poco la historia? Digo, ¿por qué no se vienen al programa y nos cuentan a todos cómo se encontraron con el Señor y cómo llegaron a ser los responsables de este movimiento, ¿no? De los equipos de Nuestra Señora.
1: Hombre, nosotros con el tiempo hemos descubierto que el testimonio es lo que quizás más te acerca a tomar la decisión de decir, voy a ver qué hay por aquí, más que cualquier charla muy teológica y eso. El testimonio de alguien es importantísimo, por eso te dijimos tan rápido que sí.
0: Claro, el testimonio es como lo que corroborar, ¿no?
1: Sí.
0: Lo que pasa. Y bueno, pues eso de eso se trata este programa, ¿no? Que no está científicamente comprobado, pero son tantos.
1: Sí.
0: Bueno, científicamente comprobado, tu testimonio, el mío y el de cada uno, ¿no? Pero, hombre, si a todos nos pasa,
1: sí,
0: por algo será.
1: Claro.
0: Bueno,
2: en referencia con lo que decías, sí, hace mucho tiempo que descubrimos que es la experiencia de fe, una experiencia personal, lo que conmueve a cada persona y donde te sientes llamado por el Señor, ¿no? Esa experiencia de fe es la que te mueve a seguir, ¿no? Preguntando, buscando,
0: por
2: escuchando.
0: Eso, el testimonio es la experiencia,
2: sí,
0: es lo que decíamos,
2: sí.
0: tal cual. ¿Y cómo llegaron ustedes a esa experiencia de fe?
1: Bueno, nosotros llegamos en un momento separado y hubo un momento en el que, digamos, juntamos y esa experiencia ya fue definitiva, ¿no? Julia, en su vida personal, nosotros nos conocemos desde los 15 años.
0: ¡Guau! Wow,
1: mucho. Entonces,
2: ya
1: son unos poquitos años. Entonces, ella ya tenía una tradición familiar, su madre principalmente era una persona muy creyente.
2: Mi madre, mi abuela.
1: Sus abuelas.
2: Toda la familia, sí.
1: Yo, sin embargo, pues no. Mis padres eran de las personas típicas creyentes, pero no practicantes, ¿no? Iban la BBC típica.
0: Sí.
1: Eran personas creyentes, sin embargo, mi familia sí, sobre todo mi abuela materna y mis abuelos también eran creyentes. Yo me acuerdo de ir pequeñito, mi abuelo, somos de Telde, mi abuelo materno, mis abuelos maternos vivían en San Antonio y me acuerdo de ir a la ermita de San Antonio a escuchar misa los sábados con él por la tarde, ¿no? Entonces eran personas creyentes. Mi madre, pues por su trajín, criar a 5 hijos y tal.
0: Wow.
1: No estaba en eso.
0: Uh-huh.
1: Y mi padre también trabajando todo el día, pues tampoco. Pero digamos que en mi caso había algo que me llamaba la atención. Cuando llegan las hormonas con esto de la adolescencia.
0: La tal, aborrescencia.
1: La aborrescencia. Y nos conocimos en el segundo debut.
0: Uh-huh.
1: Y tuvimos a un sacerdote que fue Antonio Bravo, que, digamos, planteaba las cosas muy, muy tajantes, ¿no? Entonces, a raíz de sus clases y tal, pues yo dije, bueno, a mí esto no va conmigo, pero voy a respetar,
0: uh-huh,
1: voy a respetar. Pero claro, luego me encontré con Julia en uh-huh ese año y ella sí daba clases de catequesis, con lo cual imagínate quién iba de acompañante.
0: Wow,
1: con Julia.
0: Con 15 añitos ya dabas clases de catequesis.
2: Él había decidido que no, pero estaba yo ahí, que yo iba a catequesis, tenía mi grupo de catequesis y participábamos mucho en la comunidad parroquial, ¿no?
0: Qué bonito.
2: Pero bueno, con el tiempo nos casamos y nos fuimos a vivir a Tenerife. Y entonces todo ese vínculo que tenía parroquial se lo perdí, por eso de que fuimos a otro lugar, ¿no? Y a formar una familia, el trabajo, los estudios y demás, ¿no? Y la verdad que fue un tiempo, estuvimos como 5 años, ¿verdad?, sin tener a nuestra primera hija, Lucía. Y fue justo en ese tiempo que la niña era todavía pequeña, cuando el Señor se plantó en nuestra vida. Fue un momento difícil de laboral por parte de Juan Miguel y la verdad que él llegó a casa de otra forma. Ese día llegó de otra forma.
1: Bueno,
2: salió muy, muy pesimista Y llegó, vamos, con una alegría y una esperanza.
0: Salió de casa y volvió.
2: Salió de casa, claro. Se fue a visitar a un compañero de trabajo, uh-huh. Y nada, él volvió de otra forma.
1: ¿Qué hubo entre ese salir de casa y llegar así pletórico? En ese momento vivíamos una situación, sobre todo yo, una situación laboral complicada. Entonces tenía un compañero que estaba en los sindicatos, uh-huh. y yo decidí ir a la casa a hablar con él sobre, uh-huh. la situación, ¿no? Y claro, cuando llegué a la casa, nosotros teníamos una relación de vernos alguna que otra vez. En Tenerife se hacía en Mesa Mota, había un día de las cometas, y entonces alguna vez coincidíamos, nos íbamos allí, echábamos la cometa y tal. Y bueno, dije, bueno, me voy a ir a casa de este compañero y le voy a preguntar por esta situación laboral. Entonces, estando allí, él no estaba. Estaba su mujer, Rosa. Que bueno, me empezó a contar, ella tuvo una experiencia, había tenido una experiencia, digamos, reciente, y está muy, muy también muy tocada por el Señor, pero muy, muy tocada. Y fue ella quien me empezó a hablar del Señor.
0: Gracias, Rosa.
1: Gracias, Rosa.
2: Gracias, Rosa, sí.
1: Y todo lo que me contó esa tarde, esa noche, porque estuve bastante rato allí, me acuerdo que me hizo una pregunta, y esta fue, digamos, yo creo que el Señor a veces tiene un sentido del humor. Ella me pregunta, bueno, y tú, antes de empezar a contarme, yo le expresé mi angustia, mi preocupación y tal, esperando a que llegara su marido. Y entonces ella me dice, bueno, pero tú, no sé exactamente la pregunta, pero como tú te dejarías que te ayudaran y tal. Y yo le respondí, digo, yo me agarro ahora mismo un clavo ardiente. Mm. Esa fue mi respuesta. Y claro, el clavo ardiente al que me agarré fue el Señor. Porque, bueno, yo no sabía que el clavo que me presentaba ahí era el del Señor.
0: Claro.
1: Entonces, bueno, pues en ese sentido, luego a partir de ahí estuvimos hablando. Y ella estaba... Y a partir de ahí yo llegué a casa esa noche con una ilusión. Es algo que no se puede expresar. De salir muy pesimista, muy mal. Yo también estaba pasando una etapa de salud mala. Pues de llegar allí a casa, me acuerdo que estábamos hablando en el salón los dos y hablando como dos enamorados. Sí, como cuando están dos enamorados que están tonteando con las palabras y tal, que todo le hace ilusión. Pues de esa manera. Y entonces a partir de ahí, pues bueno, vinieron momentos muy duros. Pero el momento duro todavía tardó unos meses en venir. Y en ese tiempo, pues ella estaba formada parte de los equipos, bueno, del grupo del Movimiento Carismático. Ahí en Tenerife. Y entonces,
2: Rosa, se refiere a Rosa.
0: Rosa, sí.
1: Entonces estaba en un grupo en Ofra y empezamos a ir al grupo. Y la verdad que no solo ella, sino todo el grupo, Conchita, que estaba en ese momento, Lourdes también. Bueno, pues experimentamos al Señor de una manera brutal. Además, wow. Brutal. Recuerdo que Lourdes, que estaba, digamos, de responsable de ese grupo junto con Conchita, nos dijeron, en una misa en Santa Cruz una tarde, que íbamos con Lucía, que era chiquitina, 2 años y poco, dice, ustedes esto poquito a poco, no sé, porque nos veían que estábamos, que íbamos a todos lados y tal. Dice, no, tranquilo, poco a poco. Entonces, a raíz de ahí, pues nosotros, fue creciendo esa experiencia, y ese fue el momento en el que nosotros nos unimos al Señor, en el momento en el que Él se hizo el encontradizo.
0: Claro.
1: ¿No? Como esos dos caminantes de Maús, pues nosotros íbamos caminando en la vida decepcionados, ¿no? Porque pensáramos que el Señor se lo habían cargado y no iba a resucitar, o sea, sino porque íbamos solos por la vida, o pensábamos que íbamos solos. Entonces Él se hizo el encontradizo.
0: Pero tú en ese momento, Julia, estabas como, aparte, habías alejado de la iglesia.
2: Exacto, pero...
0: No habías retomado, no habías vuelto a tener un contacto con... No empezaste en una comunidad.
2: No. En ese caso yo estaba estudiando y bueno, había nacido nuestra hija, la mayor, Lucía, y bueno, había terminado mis estudios, quería seguir en la facultad, pero, y bueno, las dificultades que teníamos en ese entonces y demás, pues era lo que absorbía todo nuestro tiempo y nuestra paz y nuestra tranquilidad. Pero a partir de ese entonces, de que el Señor... Se le anuncia a Juan Miguel y yo redescubro al Señor en nuestras vidas, ¿no? Sobre todo que Él se deja llevar por la presencia del Señor. La verdad que fue para nosotros un antes y un después. El Señor desde entonces no nos ha abandonado, sigue con nosotros, y sí es verdad que hemos ido buscando, porque después de ahí nosotros tuvimos que volver a Gran Canaria.
0: Ah, volvieron.
2: Sí, volvimos a Gran Canaria. Nosotros estuvimos viviendo allá como 10 años. Seguimos buscando, buscando una comunidad donde nosotros poder compartir esa presencia del Señor, no solo en nuestra vida, sino también en comunidad. Uh-huh. Encontramos, no había grupos de carismáticos por
1: no.
2: aquí.
1: Bueno, sí, había, sí que estuvimos un tiempo abajo
2: uno pequeñito.
1: En el Buen Suceso, en el Carrizal, estuvimos
2: sí.
1: un tiempo.
2: Okay.
1: Estaba luego, Pilar y estuvimos bien, pero luego buscando.
2: Encontramos la Comunidad de la Palabra, que está en Telde.
0: Okay.
2: Y bueno, por lo menos ahí íbamos a la escucha de la palabra, nos parecía una gente fantástica. Pues la gente que el Señor te va presentando en el camino, que siempre te enseñan, siempre ves al Señor en ellos, ¿no? Estuvimos unos añitos ahí hasta que...
1: nació Anita.
2: Nació Ana, sí. Y bueno, éramos más o menos asiduos ahí a San Juan, a la iglesia de San Juan, y nuestro párroco en aquel entonces fue el que nos anunció los equipos de Nuestra Señora.
1: Sí, hubo un tiempo entre la Comunidad de la Palabra y este momento de anunciación en el que volvimos a perder un poco la sintonía también con el Señor. Nos portamos como hijos. Es decir, yo lo que digo siempre es que los padres siempre somos padres las 24 horas del día. Uh-huh. Pero los hijos lo son según les interese sí. o según van viendo. Pues más o menos igual, ¿no? Entonces hubo una época que sí, que volvimos a pasar por un desierto, incluso en nuestra relación matrimonial. Y bueno, pero el Señor no nos dejó solos, sino que nos ayudó. Y es lo que Julia empieza a comentar ahora.
2: Sí, a través del párroco, él convoca a los matrimonios de la parroquia que estén preocupados por la familia, por una educación cristiana de los hijos y una visión cristiana del matrimonio, nos convoca y hace una reunión y nos presenta a varias personas que nos dan su testimonio dentro de los equipos de Nuestra Señora. Y nos gustó y decidimos empezar ese camino. Y bueno, coincidimos ahí con gente de la parroquia que también iba a misa como nosotros y que estaba buscando. Y en ese equipo encontramos a nuestros compañeros, nuestros hermanos de equipo, que son Paco y Rocío.
1: Paco López
2: y Rocío Horta. Y también Mari Carmen, Mateo y Paco Falcón. Que además éramos amigos y caminantes del Camino de Santiago con nuestros hijos. Encontramos también a Ruimán María José. A Nieves y
1: Javier.
2: Y Javier, y no sé si me queda alguno.
1: No,
2: y
1: luego José María Cabrera.
2: José María Cabrera era nuestro conciliario, porque los equipos de Nuestra Señora es una comunidad, pequeña comunidad de matrimonios cristianos, pero que siempre estamos acompañados por un sacerdote.
0: Okay.
2: En este caso era nuestro párroco, José María Cabrera, ¿vale? Y tuvimos un tiempo de pilotaje, que le llaman los equipos así, de pilotaje, para aprender a conocer la metodología de los equipos de Nuestra Señora, de los ENS, ¿vale? Y así estuvimos un tiempo, unos 2 añitos, y luego ya seguimos nuestra andadura. Hoy en día somos unos 6 equipos los que hay en la isla de Gran Canaria.
0: Claro, porque solamente está el ENS, está en Gran Canaria, ¿no?
1: Ahora mismo sí, han habido intentos en Lanzarote, en Fuerteventura, pero no han cuajado. Entonces, es que requiere... la metodología de los equipos es una metodología que no es de ahora para después. O sea, ay, me gusta, voy a entrar y tal. No, hay un periodo de formación, un periodo también... Porque hay un compromiso.
0: Claro.
1: Hay un compromiso con otras personas, contigo mismo, pero hay un compromiso. Entonces, eso hoy día todo el mundo se lo piensa. El tema del compromiso, dice, con la hipoteca del banco tengo bastante. O con tal. Entonces, no es tan de ahora para después. Y claro, requiere un esfuerzo también, ¿no? Y nada, pero nosotros, fíjate, llevamos ya 10 años en ese caminar, porque no nos olvidamos, estamos hablando de este caminar, de cómo Jesús ha ido metiendo en nuestras vidas, con momentos también de decir, ese compromiso también hay que ir trabajándolo. Ha habido un momento en el que he dicho, ay, yo me quiero marchar, por esto. Pero por eso, porque uno se siente, tiende a la comodidad, ¿no?
0: Sí.
1: Pero cuando vas descubriendo realmente lo que hace en tu vida, nosotros tenemos una serie de reglas de vida que nos ayudan a caminar en esto, ¿no? Y una de ellas es el deber de sentarse, en la que una vez al mes al menos, el matrimonio, la pareja, debe sentarse a hablar el uno con el otro, no de la compra, no de los hijos, sino de su matrimonio, de ellos mismos, el paso del Señor por su vida. Esto también es una de las cosas más difíciles de cumplir, pero bueno, te vas dando cuenta que es lo que te va abriendo camino.
2: Tiene una metodología, que es lo que nosotros hemos ido aprendiendo, porque, claro, así de primera no es tan fácil. Pero el Señor está ahí y nos va ayudando. Luego nos apoyamos también en la comunidad. Esto es una comunidad y nos apoyamos los unos a los otros. Y cuando uno está flojo, pues el otro está más fuerte. Igual pasa en la pareja, ¿no?
0: Claro.
2: Entonces es un camino de ayuda mutua, ¿sabes? Y la verdad que lo recomendamos siempre, lo atestiguamos, ¿no? De que el Señor está presente y nos ayuda a caminar.
0: Y esta metodología, ¿no? O sea, ustedes, así como el matrimonio, o sea, una de las cosas que una vez al mes, pues tienen que comprometerse, pues a hablar. ¿Cuánto tiempo están hablando, por ejemplo? Una cena romántica y se van a hablar, ¿no?
2: Por ejemplo.
1: Bueno, depende de lo romántica que se aguanta más o menos.
0: No, pero una vez al mes, ¿no? Pero y los seis equipos que comentabas, ¿no? Que hay seis equipos en Gran Canaria, también se juntan con el párroco, es un solo párroco para todos.
1: Sí, bueno, no, a ver, cada equipo debería, porque no se está cumpliendo ahora mismo, desgraciadamente, tener su propio conciliario.
0: Okay.
1: O un guía espiritual, que también está esa figura. ¿Qué sucede? Que ahora mismo en Gran Canaria, en los seis equipos, hay un sacerdote que es claretiano, que va a dos equipos.
0: Okay.
1: Y hay un equipo que, digamos, no ha podido continuar, el equipo nuestro y el conciliario del sector, pues estamos apoyando un poquito para esa carencia, ¿no? Hasta que el Señor vuelva a rellenar ese hueco. Okay. Entonces, ahora mismo hay cuatro conciliarios, uno de ellos tiene doble función. Y después de eso, de entre esos cuatro, hay un conciliario que también está dedicado como conciliario del sector. Tiene premio extra, al igual que nosotros, como responsables y los que forman nuestro equipo del sector. Uh-huh. Entonces, también estamos ahí y, bueno, vamos a...
2: En nuestro caso, el equipo de Telde, tenemos a nuestro párroco, que es Antonio Juan.
0: Ajá.
2: Antonio Juan está con nosotros y nos acompaña en este camino.
0: Qué bien. Vale. Él estuvo aquí también en el programa.
2: Ah, qué bueno.
0: Sí, después. Y escucharlo.
1: Es un crack.
2: Luego hay dos sacerdotes claretianos que fueron ellos los que trajeron el movimiento a Canarias. Y luego tenemos a...
1: Isidro y Andrés.
2: Sí, Isidro y Andrés. Y luego tenemos también a nuestro padre justo, que es el conciliario de sector, que es jesuita.
0: Ah, qué bueno.
2: Y nos acompaña en esta labor.
0: Qué bien. Pues nada, pues muy muy recomendable también. ¿Y hacen retiros, hacen reuniones?
1: Sí, sí. Nosotros normalmente el curso tiene varios momentos juntos. Encuentro. Y
2: Encuentros. El próximo es el de Navidad, que lo tenemos el día 14 de diciembre.
0: Ah, mira, ¿y dónde lo van a hacer?
2: En la Iglesia de las Torres, que no recuerdo ahora el nombre de las de
1: sí,
2: la
1: Ascensión, siempre no, me se parece. Nos pasa.
0: La de la Asunción, la Ascensión del Señor.
1: Sí.
0: En las Torres.
1: Sí. Sí.
0: ¿Y a qué hora lo hacen?
2: Pues mira, hay Eucaristía a las 11:30.
0: Okay.
2: Y luego tenemos un descansito para tomar el café.
0: Uh-huh.
2: Y luego ya el Padre Justo nos va a hacer una charla sobre el encuentro con Jesús en Navidad. En este encuentro invitamos a familiares, amigos, pues a todo el que quiera venir.
0: Y todos, aunque no estén en el movimiento, pues también pueden ir a la charla.
1: Hombre,
2: sí, claro.
1: No esperamos que vaya toda la isla, pero si hay alguien que se anima.
0: Todos los que están escuchando, pues están invitados. El día 14 de diciembre, a las 11:30, la Eucaristía, y después la reunión con el Padre Justo sobre el encuentro de Jesús en Navidad.
1: Sí, ahí, bueno, ahí es un poco, aunque es verdad que, bueno, si va alguien, genial. Tenemos un poco más de encuentro propio del movimiento, ¿no? Pero sí, normalmente intentamos ver alguna charla, compartir, ¿no? Y después de eso, pues está el compartir, que cada uno lleva... En algunos sitios se llama la fiesta del traje, ¿eh? Nosotros compartir el estilo ENS. Y bueno, este año pues intentaremos también amenizar un poco el encuentro para crear también comunidad, ¿no? Comunidad pues están, de comunidades.
0: Están todos invitados.
2: Tenemos una
0: invitados.
2: Parte lúdica que es la parte final del encuentro, ¿no?
0: ¿Una?
2: Una parte lúdica.
0: Ah, vale.
2: Que es el final del encuentro. Entonces compartimos ahí lo que cada equipo vaya preparando.
0: Qué bien.
2: Pues yo qué sé, alguno pues algún villancico, otro pues una dinámica de grupo... Otros un auto de Navidad, lo que les parezca, ¿vale? Y así pasamos un rato compartido y vivido entre todos para ir haciendo hermandad.
1: Luego a lo largo del año tenemos también nuestras reuniones. Hay una principal que es el retiro de Semana Santa, ¿no? Entonces,
0: en Semana Santa también tienen otro.
2: Sí. De matrimonio,
1: sí. Sí, este año lo vamos a hacer en Tafira, en la casa que tienen ahí los jesuitas arriba.
2: Sí.
1: Y bueno... pues esperamos también...
0: ¿Y también es un fin de semana o es...?
1: Sí, sí. Eso va a ser fin de semana, sábado y domingo. Y bueno, ya lo hemos comentado también, por ejemplo, en la coordinadora, ¿no? En la reunión que tuvimos, le hemos expuesto esa idea y bueno, a ver si...
2: Si quieres te pasamos el calendario.
0: Claro, claro, que lo pasamos que... y lo compartimos, por supuesto.
2: Vale, sí, sí, así. Lo pasamos y así tienes toda la información.
0: Sí, sí, sí.
2: Vale,
0: sí.
2: Genial.
1: Aunque pues... la actividad de los ENSES está todavía un poco... endogámica, en el sentido de que hacemos encuentros, compartimos las eucaristías y hacemos cosas, pero como es un movimiento poco conocido, se anima a poca gente, ¿no? Entonces,
0: claro.
1: La orientación que todavía tenemos un poquito es eso, mirándonos un poquito hacia adentro, pero no obviamos el hecho de que pueda venir alguien y lo acogemos con los brazos abiertos, por
0: claro,
1: supuesto.
0: Claro, claro, qué bonito, qué bonito.
1: Sí, sí. Lo intentamos.
0: Claro que sí, todo para la gloria de Dios.
1: Sí.
0: Qué bien. ¿Y siguen con el movimiento carismático ustedes aquí? O,
1: no,
0: o,
1: no. A ver, tenemos contacto con Carmen Luisa, que muchas veces si hay algo del movimiento carismático aquí en Tenerife, ella me manda WhatsApp.
0: Ok.
1: Ella está responsable y además ha hecho un impulso del movimiento carismático aquí en Gran Canaria, ¿no? Tenemos también en el coro de la parroquia de San Juan, está José Antonio, que está
2: y su hija, sí,
1: en Ejido, también en el Ejido,
0: okay.
1: Movimiento carismático tiene ahí. Pero a mí yo siempre tengo el recuerdo, la sensación, no sé cómo decirla, romántica no, porque romántica se puede interpretar de otra manera, es una sensación de profundo
2: de cariño,
1: cariño,
2: de afecto.
1: Sobre todo por el tema de la intimidad de la oración. O sea, el orar, cuando pienso en el momento más feliz así que yo he tenido orando, me viene mucho a la mente pues las oraciones con los equipos de carismáticos, por
0: sí,
1: supuesto.
0: Con la alabanza.
1: La alabanza
0: es la oración
1: sí,
0: más...
1: Sí, sí.
0: Donde no le pedimos nada, tú te olvidas de ti mismo y solo estás para alabar al Señor, que es lo que vamos a hacer cuando, si Dios quiere, nos vayamos al cielo.
1: Sí, sí, hombre, ¿y por qué no va a querer?
0: No, si Él quiere, si nosotros queremos, primero tenemos que querer
1: eso
0: nosotros.
1: Sí.
0: Él
1: nosotros
0: quiere.
1: Nosotros somos
0: él quiere.
1: Que elegimos.
0: Por supuesto, es
1: él
0: verdad.
1: Él está ahí con los brazos abiertos.
0: Tienes razón. Si nosotros queremos.
2: Yo te confieso que nosotros hemos encontrado en nuestro camino aquí en los equipos de Nuestra Señora. La verdad que la metodología que tiene y lo que hemos ido aprendiendo, porque no es solo lo que te decía Juan Miguel de la sentada, tenemos más...
1: Sí, hay más cosas. Seis puntos concretos.
2: Sí, la escucha de la palabra, la oración, hay muchos, la verdad. Y luego el compartir con los hermanos, la pequeña comunidad de equipos que formamos, ¿no?
0: Sí.
2: Y es nuestro camino, el matrimonio, que es un sacramento, el vivir la santidad... Desde el matrimonio es nuestro camino.
0: Y llevar a tu cónyuge al cielo.
1: Sí. Ten en cuenta que los equipos de Nuestra Señora surgieron, bueno, hace muchos años,
0: claro.
1: La década de los 30, y fue de la necesidad de unos matrimonios de decir, vamos a vivir la fe juntos.
0: Claro.
1: No tal.
0: Qué bonito.
2: Ya pues, se acabó el tiempo, Mariela.
0: Yo creo que sí. nos están diciendo del otro lado.
2: Sí.
0: Ya se nos va a cortar el tiempo, pero bueno, podemos hacer la segunda parte y si no, a través de la página web o del Facebook, pues podemos averiguar más, ¿vale?
1: Vale.
0: Y ahora los chicos nos trajeron un pasaje del libro de Judith, ¿verdad?
1: ¿Sí?
0: ¿Y quién lo va a leer, Juanmi o Julia?
1: Bueno, Julia tiene una bonita voz.
0: Pues la dejamos a Julia. Judith, capítulo 8, 16-17.
1: Sí.
2: No intentéis forzar las decisiones del Señor, nuestro Dios, porque Dios no es como un hombre al que se mueve con amenazas y se le impone lo que ha de hacer. Imploremos, pues, su ayuda y esperemos de él la salvación, y escuchará nuestro clamor si lo tiene a bien.
0: Qué bonito.
1: Sí, este pasaje lo descubrí y cuando pienso en cómo me gustaría que fuera mi oración, veo que tiene que ser así. Muchas veces oramos y pedimos al Dios supermercado. Lo acomodamos a nuestras necesidades.
0: Sí, lo que nos, sí, más que yo siempre digo, si es tu santa y divina voluntad.
1: Sí,
0: Señor.
1: Pero sobre todo en las situaciones de angustia decimos, oye, Señor, por favor, que esta uña que me ha dolido, por favor, que no me duela. Y dice, no, oye, te la has cortado, te duele.
0: Claro, sí.
1: Bueno, no sé, lo veo así, ¿no? Imploremos al Señor y si Él cree que nos conviene, si está, entonces nos lo va a dar.
0: Si es para nuestro bien, ¿no?
1: Sí, sí, efectivamente.
0: Qué bonito. Julia, ¿algo que aportar?
2: Bueno, la verdad que antes te comentaba que como la escucha de la palabra, la lectura de la palabra es algo que hacemos diariamente, la verdad que nos sentimos siempre acompañados por la palabra del Señor. Siempre es un aprendizaje, ¿no? Y ya a estas alturas de nuestra vida, aunque cuesta decirlo o cuesta ejemplificarlo, ¿no? Pero el amor es el camino que nos enseña el Señor y eso es lo que tenemos que ver y lo que tenemos que hacer, ¿no? Ese es nuestro camino. Y la palabra pues siempre nos acompaña en ese sentido. No sé, nos ayuda a vivir el afán de cada día.
1: Y una reflexión también a tener en cuenta por los oyentes, si lo quieren, ¿no? Uh-huh. Lo estiman. Los matrimonios que viven la fe, ambos, y bueno, uno de ellos, pero la viven separado, deberíamos plantearnos si no es mejor vivirla juntos. No, el Señor no se presenta, no nos da más todavía.
0: Sí.
1: Si la compartimos juntos.
0: Qué difícil es, ¿no? Esos matrimonios que uno tiene fe y el otro no, ¿no?
1: Sí.
0: Cómo sufre el cónyuge que sí tiene fe y reza, llora. Ora y llora. ¿No?
1: Hombre, también sufre el que está fuera esperando en la calle y se va a llegar.
0: A ver si acaba la misa.
1: Pero eso está equivocado.
0: No, pero está equivocado. Bueno, esto se propone, ¿no? No se puede imponer, pero
1: no.
0: Sí conocemos de testimonios también muchas parejas de personas que sufren que su
1: sí.
0: Esposo o su esposa pues no conozcan al Señor, ¿no? Y entonces
1: no pueden compartirlo.
0: Claro, y que no conozcan al Señor, porque en realidad el matrimonio es eso, para llevar a tu esposo o a tu esposa al cielo.
2: Uh-huh.
0: Y se santifican a través del matrimonio.
2: Uh-huh.
0: Entonces, con la palabra y todo lo que ayude. Y María, en 30 segundos, María, perdón, que lo tenemos que hacer tan rápido.
2: María es nuestra madre, es nuestro todo. De hecho, se llaman los equipos de nuestra
0: Señora.
2: Por eso,
0: es que no le hemos nombrado casi a nuestra pobre madre.
2: Nos acompaña siempre. De hecho, siempre que terminamos las reuniones, rezamos el Magnífica, porque
0: claro.
2: Siempre está presente, siempre nos acompaña.
0: Pues Madre Santa, ayúdanos a llegar al cielo, ayuda a todos los matrimonios a escuchar la palabra del Señor, a orar juntos, ya nos contarán o ya pondremos todos estos 6 puntos que no lo hemos podido desglosar
1: nombrar.
0: Bien, pero ya los pondremos y chicos, muchísimas gracias.
1: Bueno.
2: Gracias a ti por invitarnos.
0: Y que Dios los bendiga y que la Virgen los acompañe y los lleve hasta el cielo juntos. Muchas gracias.
2: Gracias.
0: Hasta el próximo programa.
1: Muchísimas gracias.
2: Hasta luego.
0: Gracias.
1: Bien,
0: gracias.
1: Buena tarde.
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te coserá mentiras. Yo improvisaré verdades. Él brilla solo en tus ojos. Los míos, aunque ahora rojos, claros como manantiales. Él se acostará en la huida. Yo lo haré siempre a tu lado. Él despistará tus dudas con terciopelo espinado. Y cuando llegue el final de su verano ansioso, febril y bisiesto de madre, yo seré el septiembre imprudente que todo lo barre. El que abrace el último rayo del agosto que ya no respira. Seré tu luna nueva. Y quiero serlo. Lo seré de todas formas. Pero aún nos queda verano, donde la luna y las noches todavía son muy cortas.

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0: hacia el cielo.
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2: Rezo del Ángelus.
3: El ángel del Señor anunció a María.
2: Y ella concibió por obra y gracia del Espíritu Santo.
3: Dios te salve María, llena eres de gracia, el Señor es contigo. Bendita tú eres entre todas las mujeres, y bendito es el fruto de tu vientre Jesús.
2: Santa María, Madre de Dios, ruega por nosotros pecadores, ahora y en la hora de nuestra muerte. Amén.
3: He aquí la esclava del Señor.
2: Hágase en mí según tu palabra.
3: Dios te salve María, llena eres de gracia, el Señor es contigo. Bendita tú eres entre todas las mujeres, y bendito es el fruto de tu vientre Jesús.
2: Santa María, Madre de Dios, ruega por nosotros pecadores, ahora y en la hora de nuestra muerte. Amén.
3: Y el Verbo de Dios se hizo carne.
2: Y habitó entre nosotros.
3: Dios te salve María, llena eres de gracia, el Señor es contigo. Bendita tú eres entre todas las mujeres, y bendito es el fruto de tu vientre Jesús.
2: Santa María, Madre de Dios, ruega por nosotros pecadores, ahora y en la hora de nuestra muerte. Amén.
3: Ruega por nosotros, Santa Madre de Dios,
2: para que seamos dignos de alcanzar las promesas y gracias de nuestro Señor Jesucristo. Amén.
3: Infunde, Señor, tu gracia en nuestros corazones, para que cuantos por el anuncio del ángel hemos conocido la encarnación de tu Hijo Jesucristo, por su pasión y su cruz, lleguemos a la gloria de su resurrección. Por Jesucristo nuestro Señor.
2: Amén.
3: Gloria al Padre, y al Hijo, y al Espíritu Santo.
2: Como era en el principio, ahora y siempre, por los siglos de los siglos. Amén.
3: Gloria al Padre, y al Hijo, y al Espíritu Santo.
2: Como era en el principio, ahora y siempre, por los siglos de los siglos. Amén.
3: Gloria al Padre, y al Hijo, y al Espíritu Santo.
2: Como era en el principio, ahora y siempre, por los siglos de los siglos. Amén.
4: Los primeros traidores de Andalucía son sus señoritos. Por eso, y permítame que comente, me parece hiriente la entrega de esa medalla a doña Cayetana. Mis respetos a esa señora, pero representa a la casta que hizo imposible que aquí hubiese justicia social. Así que extremeños y andaluces, por no citar otras comunidades, antes de meterse con catalanes o vascos, meteros con vuestra casta, que la que hizo esta tierra un atraso, que sacaba el dinero de las cosechas, lo metía en el banco y de ahí iba a Euskadi, a Cataluña, para que la burguesía vasca y que la burguesía catalana creciesen. Y aquí, cuando se intentan montar los altos hornos en Marbella, de los hermanos Heredia, todo el mundo se echa en lo alto porque aquí no se querían industrias. Querían tener a los jornaleros cerquita para explotarlos y no que se fuesen a la industria. Este es el origen de lo que ha pasado en Andalucía, así que menos echarle la culpa a catalanes y vascos.
5: Julio Anguita.
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0: Bienvenidos a Solidaridad, Vodro sin voz, cuando pasan unos minutos de las 12 de la mañana. Hoy, además de estas palabras del fallecido Julio Anguita, vamos a conversar con Paula Núñez sobre la manifestación del pasado sábado en Las Palmas de Gran Canaria y con Erika Vallejo Franco sobre las jornadas de salud mental organizadas por Espiral. 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

0: Damos la bienvenida de solidaridad a Paula Núñez, que es portavoz de Derecho a Techo. Muy buenas, Paula.
1: Hola, buenos días, ¿qué tal?
0: Pues bien, vamos a charlar un poco de un gran acontecimiento, porque el sábado pasado, según algunos, unas 10.000 personas estuvieron dando un grito, una manifestación. Cuéntanos algo de este acto.
1: Sí, la verdad es que el sábado ya había planificado desde hace meses una manifestación por la democracia real, que la verdad concentró a mucha gente. Y además, con esto de lo del desahucio de Mari Carmen y todo el jaleo de la vivienda, se convocó también una concentración previa específicamente de vivienda y nos unimos como bloque de vivienda a esa manifestación después. La verdad es que sí que fue bastante larga.
0: El acto empezó por el Alfredo Kraus en Las Canteras y acabó en Santa Catalina, me parece.
1: Sí, exacto.
0: Mira, podemos
1: sí, empezamos
0: decir que
1: con la concentración.
0: Sí, podemos decir que fue una convocatoria bastante amplia, bastante unidad en torno a esta idea de la democracia real.
1: Sí, la verdad es que había un montón de colectivos implicados, aparte del bloque de vivienda de Derecho al Techo, estaban varios varias organizaciones sindicales, varios colectivos, asociaciones feministas, asociaciones antirracistas. Seguro que me dejo algún bloque, ¿vale? Sí. Había un montón de tipos de colectivos y de identidades, y de hecho se vio mucho en la manifestación que también había como muchos perfiles distintos.
0: Hay un momento de rebrote, quizá porque ha habido también esta exhibición de la extrema derecha. Está habiendo un rebrote de diferentes grupos que estaban un poco como adormecidos y en torno a esta idea. ¿Por qué la idea de democracia?
1: Pues a ver, yo creo que lo que hay es como un sentimiento de desapego que ha ido creciendo y de indignación, no querría usar esa palabra exactamente para que no se asocie a otra cosa, pero sí como hay una rabia latente por las condiciones materiales que, a pesar de tener el gobierno más progresista de la historia, pues la situación material de la clase trabajadora está empeorando. Y eso, al fin y al cabo, en algún momento tiene que estallar. Ya ha habido siempre muchas quejas de que la democracia no funciona o las instituciones no responden a una verdadera democracia. La ciudadanía solo vota cada 4 años y, claro, luego no podemos participar, no hay mecanismos de control. Entonces, lo que se pedía era que la democracia tuviera sentido, que si estamos en una democracia, la ciudadanía no solo pueda participar, sino que además los derechos básicos recogidos en la Constitución deben estar garantizados, sino qué sentido tiene el Estado y la democracia.
0: Claro. Mira, la vivienda de alguna manera ha sido un catalizador, un hecho que ha hecho resurgir todo esto, quizá por lo grave que está llegando a ser la situación de la vivienda.
1: Sí, yo diría que sí. De hecho, en la lucha de la vivienda llevamos ya casi décadas, pero en los últimos años se ha empeorado bastante con el tema de las viviendas vacacionales y de la compra masiva de fondos buitres. Esto está adquiriendo un cariz del tipo de que hay familias compartiendo habitación.
0: Sí, es tremendo.
1: Y siendo desahuciados de una habitación.
0: ¿Y cómo es posible que las leyes de vivienda, que a veces tienen cosas positivas, no todas, pero hay cosas positivas en algunas leyes de vivienda, pero sin embargo la situación no se logra contener?
1: Pues porque falta voluntad política, no soluciones legales. Es decir, nosotros reclamamos que haya más soluciones legales, pero es que realmente existen herramientas que se podrían usar, sobre todo para parar el desahucio de una mujer vulnerable, por ejemplo, como el de Mari Carmen, 87 años y con discapacidad. Hay recursos de sobra para ayudarla, pero no hay voluntad política para ponerlos en marcha. ¿Vale? Por ejemplo, se puede hacer presión desde los ayuntamientos a los juzgados para que preparen documentación, se pueden declarar zonas tensionadas para evitar ciertas cuestiones, se pueden hacer muchas cosas que no se están cumpliendo. De hecho, la ley de vivienda que sacaron de zonas tensionadas no se cumple ni aquí ni en Canarias.
0: Claro. Mira, yo tengo la sensación, sin querer, diríamos, declarar inocentes a los políticos, que a veces, aunque la política tenga intención, el marco económico, la estructura económica, los poderes económicos, que además tienen siempre muchas voces y mejores abogados y tienen de todo, tengo la sensación de que el marco económico, la estructura económica, como se la quiera llamar, es más poderosa que la política, ¿no? ¿Cómo lo ves tú?
1: A ver, en parte es verdad, en parte yo comparto la opinión de que hay un problema estructural que no tiene tanto que ver con el partido político, con cuestiones partidistas, como con el hecho de cómo funciona toda la estructura del sistema capitalista. Y eso está claro. Pero también es verdad que a mí no me vale como justificación que se diga, no, es que los intereses, es que no nos dejan, pues si no te dejan gobernar, salte del gobierno.
0: Sí, eso desde luego tienes razón, pero como te salgas del gobierno y entren en el gobierno los de la estructura económica más potente todavía, no sé si arreglamos algo.
1: Pues a lo mejor lo que tenemos es que cambiar toda la estructura. A lo mejor lo que necesitamos es un cambio trascendental, como ya se está proponiendo en Sol. Está claro que las estructuras de este sistema no responden a las necesidades de la mayoría, porque la mayoría somos clase trabajadora, nos guste o no. La mayoría no tenemos ni medios de producción ni capacidad de inversión de ninguna clase. Entonces, y nos está fastidiando a la mayoría de nosotros. Cada vez cobramos menos y pagamos más. Cobramos menos porque si no suben los salarios, pero sube muchísimo más el coste de vida. Es que lo que no puede ser es que el alquiler se lleve ya no el 50% de mis salarios, que se está llevando el 70% o el 80%.
0: Mira, volvamos un poquito al sábado. ¿El ambiente, sí, podemos decir que fue festivo?
1: La verdad es que sí, yo creo que estaba bastante animado a pesar de que hacía mucho calor. Y el mar estaba bravo, de hecho más de una vez nos mojamos un pelín con las olas, pero hasta eso resultó divertido. Estaba festivo, pero también estaba combativo.
0: Ah, qué bueno.
1: Sí, se oyeron muchos cánticos, tanto alegres y demás, como cánticos muy, muy marcados, de clase trabajadora, de expropiar a fondos buitres, de que el ático de Ayuso vaya para Mari Carmen. O sea, la gente está muy comprometida. Yo creo que es que la vivienda ha servido de revulsivo, entre otras cosas, porque justo cuando sale toda la noticia esta de lo del ático y demás, salta también la noticia de lo de Mari Carmen. Y es como la cara A y la cara B del mismo problema, que al final creo que ha servido de revulsivo para que los que estaban un poco apagados dijeran, ya, se acabó. Ayer veía unas declaraciones de las compañeras de Madrid que decían básicamente que es que nos lo han puesto tan fácil

0: cánticos de movimiento sindical, de hace falta ya una huelga general, pero te digo, había desde trabajadores y sindicalistas hasta gente muy mayor y gente muy joven.
1: Qué bueno. Eso me parece especialmente interesante porque esa es la línea de futuro. ¿Cómo ves el futuro? ¿Ves con esperanza o esta subida de precios de la vivienda nos va a acabar de ahogar?
0: A ver, hay una parte de mí que siempre lo ve como un poquito peliagudo el futuro, porque al final es lo que decía, los grandes poderes que están detrás de la alta política no lo van a poner fácil, pero a la vez, si no tuviera esperanza, no estaría en ninguna lucha.
1: Claro.
0: Y el hecho del revulsivo que hace, o sea, del revulsivo en el que se ha convertido Mari Carmen, y el tema de la vivienda, que se estén uniendo los de educación, Comisiones Obreras se ha unido a nivel estatal, que todo esto esté juntando todas las fuerzas, creo que nos da esperanza. Y nos da esperanza porque yo he oído mucho hablar del nuevo 15M y creo que no es un 15M, creo que esto tiene un objetivo claro, que parte de un análisis material más profundo que en el 15M y que no es una mera indignación popular.
1: Esto me resulta muy sugerente, no lo hemos hablado mucho esto, no tengo yo conciencia de que esta posibilidad esté en las conversaciones y en los medios de comunicación. Estamos haciendo, ¿por qué crees tú que es algo más profundo? ¿Cuál es la causa? ¿Por la gente más joven, gente que tiene más estudios, la revisión de la etapa anterior? ¿Por qué crees tú que vamos más allá en este momento?
0: Yo creo que es un poco todo, que al final todo nos ha servido de experiencias. La gente que participamos en el 15M nos llevamos lecciones buenas y lecciones de errores a aprender y a mejorar, y eso siempre ayuda. Yo creo que al final el empeoramiento de las condiciones materiales también ha influido. El hecho de que llevemos mucho tiempo trabajando sobre el tema de la vivienda y hayamos visto que hay un problema estructural con el sistema de propiedad, con cómo se accede al suelo, con la capacidad de inversión, con la desigualdad de oportunidades de base, todo eso se va sumando y al final a mí la verdad es que me ha resultado particularmente atractivo el movimiento de la vivienda desde hace tiempo, precisamente porque había un análisis más de las condiciones materiales reales.
1: Claro. Oye, me alegra mucho compartir esta idea también, dársela a nuestros oyentes. Vamos a recomendar que se siga, sobre todo en Instagram, Derecho al Techo, y fuerte abrazo.
0: Sí, una cosita, seguramente sí. Vaya a haber manifestación el día 3 de octubre.
1: Muy bien.
0: Vale, esténse atentos a las redes, que lo publicaremos en breve.
1: Atentos a las redes, posible manifestación en Las Palmas de Gran Canaria el 3 de octubre. Gracias, Paula.
0: A ti, Eugenio, muchas gracias.
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1: Damos la bienvenida en Solidaridad a Erika Vallejo Franco. Muy buenas, Erika.
3: Muy buenos días.
1: Erika es enfermera de salud mental y ha participado en unas magníficas jornadas. Cuéntanos algo de estas jornadas en las que has participado.
3: Sí, es que he tenido la oportunidad de participar de primera mano junto con Carmen, una usuaria de la solución espiral, en estas jornadas que prepararon ellos, el movimiento de asociación de pacientes que han tenido dificultades de salud mental.
1: Ajá.
3: Unas jornadas que han preparado con muchísimo cariño, en donde pues hemos tenido distintas experiencias en primera persona, también nuevos retos y nuevas esperanzas y nuevas oportunidades que se abren para las personas que tienen dificultades de salud mental, como por ejemplo la posibilidad de acompañar de forma profesional a otras personas que están en situación de crisis, esa ayuda mutua que puede ir profesionalizando y siendo una oportunidad de acompañamiento para las personas que están en crisis, pero también para recuperarse esas personas que ya han pasado y que han pasado pues muchas dificultades y se encuentran en posibilidad de poder ayudar a otras personas, pues claro. Que se les sea reconocida esa experiencia por haber
1: experiencia bien reflexionada. Claro, es que la experiencia bien reflexionada nos hace expertos. Entonces, experto por experiencia, sí, eso.
3: Exacto. Tiene... Y solemos usar esa ese recurso, pero es verdad que no lo tenemos tan reconocido.

0: sido la sociedad y oye, es una oportunidad para poner en valor esa experiencia y hacer una cuestión más profesional de ella, ¿no? Un miembro más dentro del equipo de la asistencia a las personas que tienen dificultades de salud mental, ¿no? Estarían por un lado los terapeutas, profesionales, enfermeros, médicos, trabajadores sociales, pero oye, la figura del acompañamiento por experiencia pues también se puede integrar y yo creo que es muy enriquecedor dentro de los equipos. Pues he tenido la oportunidad de que la asociación me haya invitado a participar en la jornada, así que muy contenta de poder construir esos puentes para esas nuevas formas de atención.
1: Mira, siendo conscientes de que la situación es difícil, que hay experiencias de mucho dolor y además aumentando algunos datos de problemas de salud mental, muchos de ellos vinculados con las situaciones laborales y sociales, pero podemos decir que estamos en un momento, otra vez, en un momento de resurgir de lo bueno, del intento de mejorar, de revisiones muy serias de lo que se está haciendo.
0: Sí, yo creo que sí, efectivamente. Esto es un camino que no está empezando ahora, ya lleva muchísimos años el movimiento de cambio sobre cómo atendemos a las personas que sufren de problemas mentales, ya hace como pues 20 años atrás, con el cierre de los psiquiátricos, pues se intenta esa apertura a la comunidad, ¿no? Que las personas que tengan dificultades no sean apartadas de su comunidad, sino que sean atendidas dentro de la comunidad, con los entornos que puedan tener a su alrededor, con su familia, y poniendo pues en valor lo que ellas puedan aportar por sí mismas, no curando esas enfermedades que muchas veces no son difíciles, ¿no? De entender esa cura como nosotros esperaríamos curar, sino que simplemente pues aprender a vivir con esto que nos ha tocado. Y en ese sentido, pues por muchos años hemos atendido las enfermedades pues apartándolas o desde el miedo, abusando de algunas medidas coercitivas como pudieran ser pues la incapacitación en su momento, ¿no? Que pues estábamos por hecho que estas personas quizás no podían tomar decisiones sobre sus vidas, y luego ya en entornos más hospitalarios, pues a veces con esas medidas como la contención física en situaciones de crisis, pues esto cada vez está cambiando, está más en revisión, pues ya no lo dicen no solamente las leyes, sino también pues los imperativos de salud pública, los imperativos éticos, de derechos humanos, de derechos de atención. Y esto no es una forma que se pueda sostener en el tiempo y debemos cambiarlo. Y hay pues algunas herramientas como el Observatorio de Medidas Coercitivas, que es un equipo de personas que se reúnen también profesionales, pero también usuarios, y se reúnen a analizar pues cada uno de esos eventos coercitivos o en los que se necesitó usar algún tipo de medida extra de fuerza, y se reúnen con el objetivo de pues revisar de forma honesta y sin juzgar y sin culpar, pero sí intentando ver qué pasó, si se podían haber tomado algunas otras medidas, qué alternativas pudieran haber, para poder ofrecer esas alternativas más cuidadosas y más respetuosas. Alternativas como pueden ser pues el acompañamiento más intensivo por parte de los profesionales. Si una persona está en crisis, en lugar de apartarla, aislarla o ponerle una contención física o simplemente pues hacer uso de la medicación como primera medida, pues efectivamente esa medicación sí que puede ayudar, pero también tiene que estar acompañado de una desescalada verbal, de un acompañamiento, de un cuidado directo, ¿no? Y al final la medicación pues seguramente se vaya a usar, pero la experiencia puede ser diferente.
1: Este es un poco el tema que trataron Carmen y tú misma, ¿no? En las jornadas del Observatorio de Medias.
0: Sí, Carmen pues con mucha honestidad pues nos hablaba un poco de su experiencia en su trayectoria de vida, y es una forma de entender cómo la enfermedad puede poner a la persona en una situación de crisis y de vivir situaciones muy traumáticas, a veces de sentirse incomprendida o de sentirse pues poco apoyada, y cuando los profesionales respondemos con dureza, con distancia, se reviven muchas veces esos dolores y ese sufrimiento más interno que lleva la persona consigo, ¿no? No solamente es pues no escuchar, sino que se reviven a lo mejor situaciones en las que pues no se tuvo en cuenta, o esa falta de cariño quizás, o esa falta de afecto, pues se reviven y hacen muchísimo daño. Entonces lo que hablábamos un poco Carmen y yo es que muchas veces pues no podemos cambiar la trayectoria de una enfermedad. Muchas veces, pues es triste decirlo, pero muchas de estas enfermedades van a acompañar a la persona a lo largo de toda su vida, con momentos de estabilidad, por supuesto, pero con la amenaza de crisis futura. Y bueno, poder tener una experiencia de que sí, pues como, ¿no? Si esa cara más oscura o esa cara de la moneda menos amable vuelve, pues por lo menos vamos a tener un entorno más amable que nos pueda sostener mientras dure esa crisis, ¿no?
1: Erika, ¿hay acuerdo entre los profesionales o está siendo difícil convencer a todos los profesionales de estas formas, no sé si decir nuevas, de intentar afrontar o estos cambios, la revisión? A veces, si llevas 40 años trabajando en algo, hacer un cambio no es fácil. No estoy, diríamos, acusando, sino constatando que en cualquier lugar este momento es bastante propicio, yo creo, que al cambio, este momento histórico, o sea, yo qué sé, los teléfonos, todo ha cambiado en pocos años, pero no sé si los hábitos profesionales se están resistiendo a estos cambios.
0: Podríamos decir que dentro de la historia de la psiquiatría, pues habitualmente no teníamos estas discusiones, ¿no? al igual que, bueno, pues en la medicina muchas veces uno va al médico y, bueno, pues lo que le dice es lo que, ¿no? La pauta del médico va a misa, como quien dice, ¿no? Palabra del médico. Entonces uno va y escucha pues el diagnóstico y los cuidados y se sigue y demás. Pero bueno, en este sentido, pues lo que se ha visto es que tristemente no tenemos la respuesta al 100%, ni la cura, ni una varita mágica para que desaparezcan esas enfermedades ni esos problemas. Y no podemos pasar por alto que las personas que padecen estas dificultades muchas veces después de varias crisis llegan a conocerse bien, a saber qué es lo que les hace bien y qué es lo que les hace mal. Entonces hay que vivir ese diálogo y ese consenso. Por supuesto, hay profesionales pues muchos años que les cuesta, ¿no?, estos cambios, no solamente psiquiatras, sino también dentro de los enfermeros y auxiliares de enfermería también, que trabajamos en la institución. Y bueno, pues cambiar esos roles verticales, donde los profesionales son los que deciden y los pacientes son los que tienen que cumplir, siempre es difícil. Pero en mi experiencia, pues he de decir que la realidad cae por su propio peso, y muchas veces pues son los pacientes los que se conocen y saben lo que les puede sentar bien y lo que les puede sentar mal. Diálogos con respecto a la medicación, por ejemplo, siempre es un tema muy sensible, donde muchos profesionales hemos estudiado y creemos firmemente en el poder que tienen los tratamientos farmacológicos, en el poder que tiene la medicación, en lo que puede hacer para calmar los síntomas de, pues, muchas veces las voces, por ejemplo, las alucinaciones auditivas. Creemos en ellos, en que si no hay esa medicación, pues la persona no va a terminar de recuperarse del todo. También está la otra parte de los pacientes, ¿no?, que se sienten que esa medicación, aunque muchas veces apague parte de sus síntomas, también apaga otra parte de sus vidas. Y eso también hay que comprenderlo. Entonces, una mesa en la que nos sentamos y escuchamos y llegamos a acuerdos, en donde, bueno, pues muchas veces se llegan ajustes de tratamiento, se intenta poner la medicación mínima posible para que la persona no se sienta pues tan sedada, tan desconectada, ¿no?, de la persona quien es. Claro. Eso sí se va viviendo cada vez más, ¿no? Se llegan cada vez más a los acuerdos.
1: Erika.
0: Pero sí, es una transformación.
1: Gracias. Seguimos. Fuerte abrazo.
0: Un fuerte abrazo y mucho ánimo con este trabajo tan bonito que están haciendo de llegar a la población.
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Trataron del poeta del pueblo. Escribía hermosos cantos. Y ahora resulta que es más grande con el paso del tiempo.

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2: Nos hemos acostumbrado a correr. Corremos para llegar al trabajo, comemos deprisa, contestamos mensajes mientras hacemos otra cosa, escuchamos audio al doble de velocidad, incluso cuando descansamos sentimos que deberíamos estar aprovechando el tiempo. Y poco a poco la prisa deja de ser una circunstancia para convertirse en una manera de vivir. El problema es que cuando vivimos demasiado deprisa dejamos de ver muchas cosas. No escuchamos bien a nuestros hijos, respondemos automáticamente a nuestra pareja, pasamos junto a alguien que necesita hablar y no nos damos cuenta, incluso rezamos mirando el reloj. Jesús vivió rodeado de personas que reclamaban continuamente su atención y, sin embargo, sabía detenerse. Se detenía ante el enfermo, ante el ciego, ante quien quería hablar con él. También buscaba momentos de silencio y soledad. Quizá ahí haya una enseñanza para nosotros. Vivir despacio no significa vivir sin responsabilidades. Significa estar realmente donde estamos. Tomarnos un café sin mirar el móvil, caminar sin necesidad de llegar cuanto antes, porque quizá la vida no se nos está escapando porque pase demasiado rápido. Quizá se nos escapa porque nosotros vamos demasiado deprisa para verla.
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3: Oración especial para educadores. Hay que confiar.

0: Vengo ante ti, Señor, con todo lo que la vida me va aportando. Necesito ponerme en tu presencia y abrir mi corazón a lo que me quieras transmitir. Quiero poner freno a mi vida acelerada y resituar lo que voy viviendo frente a mis alumnos y sus familias. Me gustaría que tu palabra sea horizonte de mi vida y fuerza motora que impulse las velas de mi barco. Lectura del Evangelio de Lucas.
1: Jesús subió a una barca con los discípulos y les dijo: «Vamos a cruzar a la otra orilla del lago». Zarparon, y mientras navegaban, él se quedó dormido. Se precipitó un temporal sobre el lago. La barca se anegaba y peligraban. Entonces, fueron a despertarlo y le dijeron: «Maestro, que nos hundimos». Jesús se despertó e increpó al viento y al oleaje. Cesaron y sobrevino la calma. Entonces les dijo: «¿Dónde está vuestra fe?». Sobrecogidos de estupor se decían: «¿Quién es este que da órdenes al viento y al agua y lo obedecen?».

Dios, cuando tú me creaste y me soñaste, me confiaste tu sueño. Esta relación de confianza que me define y crece es auténtica en la medida en que me lanzo a vivir ese sueño, que es tuyo y mío. Cuando escucho la palabra confía en tu boca, ¿qué sentimientos resuenan en mi interior?

Necesito crear relaciones personales sinceras, que no estén basadas en la sospecha, en el miedo ni en la imagen. Necesito una palabra que me inspire confianza frente al rumor y las noticias falsas. Necesito testimonios sólidos, sinceros, frente a meras fachadas o perfiles falsos. Me pregunto qué me inspira hoy confianza.

Solo desde la confianza profunda soy capaz de lanzarme a vivir tu sueño, que es mi sueño. Confiar es fundamental en la educación. Confiar en las propias capacidades, que son talentos que Dios me ha dado. Confiar en los alumnos, tan llenos de posibilidades. Confiar en los compañeros, con los que voy compartiendo un proyecto. Y confiar en Dios, el maestro que me enseña a serlo.

Una de mis misiones al educar consiste en generar cultura de confianza en y hacia mis alumnos y transmitirles un proyecto de vida auténtico, profundo, que merezca la pena. Frente a los múltiples atajos hacia vidas fáciles y acomodadas, traigo a mi corazón los sentimientos que provoca este proyecto de vida, que si se llega a comprender, inspira confianza y la devuelve multiplicada por cientos.

0: me dispongo a volver a escuchar ese mensaje de confianza que Dios me quiere transmitir. Dejo que su invitación a transitar por la vida, generando una cultura de confianza, vaya calando poco a poco en mí. Confiar me abre la esperanza y me aleja del miedo paralizante. Confiar me pone en camino para en todo amar y servir. Mientras contemplo la escena, pienso en cuál puede ser la tormenta que a veces me hace perder la confianza en mi tarea como docente.
1: Jesús subió a una barca con los discípulos y les dijo: «Vamos a cruzar a la otra orilla del lago». Zarparon, y mientras navegaban, él se quedó dormido. Se precipitó un temporal sobre el lago. La barca se anegaba y peligraban. Entonces, fueron a despertarlo y le dijeron: «Maestro, que nos hundimos». Jesús se despertó e increpó al viento y al oleaje. Cesaron y sobrevino la calma. Entonces les dijo: «¿Dónde está vuestra fe?». Sobrecogidos de estupor se decían: «¿Quién es este que da órdenes al viento y al agua y lo obedecen?».

y una tarde tú vuelves y nos dices: echa la red a tu derecha, atrévete de nuevo a confiar, abre tu alma, saca del viejo cofre las nuevas ilusiones, dale cuerda al corazón, levántate y camina. Y lo hacemos solo por darte gusto, y de repente nuestras redes rebosan de alegría. Nos resucita el gozo, y es tanto el peso del amor que recogemos, que la red se nos rompe cargada de 150 esperanzas. Ah, tú, fecundador de almas, llégate a nuestra orilla, camina sobre el agua de nuestra indiferencia, devuélvenos, Señor, a tu alegría.

0: Padre nuestro, que estás en el cielo, santificado sea tu nombre. Venga a nosotros tu reino. Hágase tu voluntad en la tierra como en el cielo. Danos hoy nuestro pan de cada día. Perdona nuestras ofensas, como también nosotros perdonamos a los que nos ofenden. No nos dejes caer en la tentación y líbranos del mal. Amén.
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Salmo 31, 16. Mi vida está en tus manos. El tiempo nos angustia. Cuando llegamos tarde, el futuro inquieta, el pasado pesa, la incertidumbre cansa. Este salmo es un acto de rendición amorosa. Mi tiempo es tuyo. Mi historia es tuya. Mi vida es tuya. No para desentenderte, sino para confiar. Solo Dios ve el conjunto de tu historia. Tú ves un capítulo, pero Él ve el libro entero.

Que esta palabra te acompañe hoy, te dé luz y te recuerde que Dios camina contigo. Hasta el próximo encuentro, aquí en la Diocesana de Canarias.

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0: corona della divina misericordia. En el nombre del Padre, del Hijo y del Espíritu Santo. Amén.
1: Padre nuestro,
2: que estás en el cielo, santificado sea tu nombre. Venga a nosotros tu reino. Hágase tu voluntad en la tierra como en el cielo. Danos hoy nuestro pan de cada día. Perdona nuestras ofensas, como también nosotros perdonamos a los que nos ofenden. No nos dejes caer en la tentación y líbranos del mal. Amén.
1: Ave María, llena eres de gracia,
2: el Señor es contigo. Bendita tú eres entre todas las mujeres y bendito es el fruto de tu vientre, Jesús. Santa María, Madre de Dios, ruega por nosotros pecadores, ahora y en la hora de nuestra muerte. Amén.
1: Creo en Dios
2: Padre Todopoderoso, Creador del cielo y de la tierra. Creo en Jesucristo, su único Hijo, nuestro Señor, que fue concebido por obra y gracia del Espíritu Santo. Nació de Santa María Virgen, padeció bajo el poder de Poncio Pilato, fue crucificado, muerto y sepultado, descendió a los infiernos, al tercer día resucitó de entre los muertos, subió a los cielos y está sentado a la derecha de Dios Padre Todopoderoso. Desde allí ha de venir a juzgar a vivos y muertos. Creo en el Espíritu Santo, la Santa Iglesia Católica, la comunión de los santos, el perdón de los pecados, la resurrección de la carne y la vida eterna. Amén.
1: Padre eterno, te ofrezco el cuerpo y la sangre, el alma y la divinidad de tu amadísimo Hijo y Señor nuestro Jesucristo, en propiciación por nuestros pecados y los del mundo entero. Por su dolorosa pasión,
2: ten misericordia de nosotros y del mundo entero.
1: Por su dolorosa pasión,
2: ten misericordia de nosotros y del mundo entero.
1: Por su dolorosa pasión,
2: ten misericordia de nosotros y del mundo entero.
1: Por su dolorosa pasión,
2: ten misericordia de nosotros y del mundo entero.
1: Por su dolorosa pasión,
2: ten misericordia de nosotros y del mundo entero.
1: Por su dolorosa pasión,
2: ten misericordia de nosotros y del mundo entero.
1: Por su dolorosa pasión,
2: ten misericordia de nosotros y del mundo entero.
1: Por su dolorosa pasión,
2: ten misericordia de nosotros y del mundo entero.
1: Por su dolorosa pasión,
2: ten misericordia de nosotros y del mundo entero.
1: Por su dolorosa pasión,
2: ten misericordia de nosotros y del mundo entero.
1: Padre eterno, te ofrezco el cuerpo y la sangre, el alma y la divinidad de tu amadísimo Hijo y Señor nuestro Jesucristo, en propiciación por nuestros pecados y los del mundo entero. Por su dolorosa pasión,
2: ten misericordia de nosotros y del mundo entero.
1: Por su dolorosa pasión,
2: ten misericordia de nosotros y del mundo entero.
1: Por su dolorosa pasión,
2: ten misericordia de nosotros y del mundo entero.
1: Por su dolorosa pasión,
2: ten misericordia de nosotros y del mundo entero.
1: Por su dolorosa pasión,
2: ten misericordia de nosotros y del mundo entero.
1: Por su dolorosa pasión,
2: ten misericordia de nosotros y del mundo entero.
1: Por su dolorosa pasión,
2: ten misericordia de nosotros y del mundo entero.
1: Por su dolorosa pasión,
2: ten misericordia de nosotros y del mundo entero.
1: Por su dolorosa pasión,
2: ten misericordia de nosotros y del mundo entero.
1: Por su dolorosa pasión,
2: ten misericordia de nosotros y del mundo entero.
1: Padre eterno, te ofrezco el cuerpo y la sangre, el alma y la divinidad de tu amadísimo Hijo y Señor nuestro Jesucristo, en propiciación por nuestros pecados y los del mundo entero. Por su dolorosa pasión,
3: ten misericordia de nosotros y del mundo entero.
1: Por su dolorosa pasión,
3: ten misericordia de nosotros y del mundo entero.
1: Por su dolorosa pasión,
3: ten misericordia de nosotros y del mundo entero.
1: Por su dolorosa pasión,
3: ten misericordia de nosotros y del mundo entero.
1: Por su dolorosa pasión,
3: ten misericordia de nosotros y del mundo entero.
1: Por su dolorosa pasión,
3: ten misericordia de nosotros y del mundo entero.
1: Por su dolorosa pasión,
3: ten misericordia de nosotros y del mundo entero.
1: Por su dolorosa pasión,
3: ten misericordia de nosotros y del mundo entero.
1: Por su dolorosa pasión,
3: ten misericordia de nosotros y del mundo entero.
1: Por su dolorosa pasión,
3: ten misericordia de nosotros y del mundo entero.
1: Padre eterno, te ofrezco el cuerpo y la sangre, el alma y la divinidad de tu amadísimo Hijo y Señor nuestro Jesucristo, en propiciación por nuestros pecados y los del mundo entero. Por su dolorosa pasión,
3: ten misericordia de nosotros y del mundo entero.
1: Por su dolorosa pasión,
3: ten misericordia de nosotros y del mundo entero.
1: Por su dolorosa pasión,
3: ten misericordia de nosotros y del mundo entero.
1: Por su dolorosa pasión,
3: ten misericordia de nosotros y del mundo entero.
1: Por su dolorosa pasión,
3: ten misericordia de nosotros y del mundo entero.
1: Por su dolorosa pasión,
3: ten misericordia de nosotros y del mundo entero.
1: Por su dolorosa pasión,
3: ten misericordia de nosotros y del mundo entero.
1: Por su dolorosa pasión,
3: ten misericordia de nosotros y del mundo entero.
1: Por su dolorosa pasión,
3: ten misericordia de nosotros y del mundo entero.
1: Por su dolorosa pasión,
3: ten misericordia de nosotros y del mundo entero.
1: Padre eterno, te ofrezco el cuerpo y la sangre, el alma y la divinidad de tu amadísimo Hijo y Señor nuestro Jesucristo, en propiciación por nuestros pecados y los del mundo entero. Por su dolorosa pasión,
3: ten misericordia de nosotros y del mundo entero.
1: Por su dolorosa pasión,
3: ten misericordia de nosotros y del mundo entero.
1: Por su dolorosa pasión,
3: ten misericordia de nosotros y del mundo entero.
1: Por su dolorosa pasión,
3: ten misericordia de nosotros y del mundo entero.
1: Por su dolorosa pasión,
3: ten misericordia de nosotros y del mundo entero.
1: Por su dolorosa pasión,
3: ten misericordia de nosotros y del mundo entero.
1: Por su dolorosa pasión,
3: ten misericordia de nosotros y del mundo entero.
1: Por su dolorosa pasión,
3: ten misericordia de nosotros y del mundo entero.
1: Por su dolorosa pasión,
3: ten misericordia de nosotros y del mundo entero.
1: Por su dolorosa pasión,
3: ten misericordia de nosotros y del mundo entero.
4: Santo Dios, Santo fuerte, Santo inmortal, ten misericordia de nosotros y del mundo entero. Santo Dios, Santo fuerte, Santo inmortal, ten misericordia de nosotros y del mundo entero. Santo Dios, Santo fuerte, Santo inmortal, ten misericordia de nosotros y del mundo entero.
1: Oh sangre y agua, que brotaste del corazón de Jesús como una fuente de misericordia para nosotros, en ti confío.

0: 1 de octubre, memoria de Santa Teresa del Niño Jesús, virgen y doctora de la Iglesia, que entró aún muy joven en el monasterio de las Carmelitas Descalzas de Lisieux, en Francia, y llegó a ser maestra de santidad en Cristo por su inocencia y simplicidad. Enseñó el camino de la perfección cristiana por medio de la infancia espiritual y demostró una mística solicitud en bien de las almas y del incremento de la Iglesia. Terminó su vida a los 25 años de edad, el día 30 de septiembre. En Treveris, en el territorio de Renania, en Austrasia, actual Alemania, San Nicesio, obispo, que según el testimonio de San Gregorio de Tours, era fuerte en la predicación, terrible en la argumentación y constante en la enseñanza, sufrió el destierro bajo Clotario, rey de los francos. En Saronno, cerca de Perace, en Lombardía, región de Italia, Beato Luis María Monti, religioso, quien a pesar de mantener su condición laical, instituyó los Hijos de María Inmaculada, congregación que dirigió con espíritu de caridad hacia los pobres y los necesitados, ocupándose especialmente de los enfermos y huérfanos y trabajando en favor de la formación de los jóvenes.
1: Oración para comunicadores. 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

Hago silencio al comenzar este momento. Un silencio paradójico, para poder asomarme a la palabra. La palabra, tan denostada estos días. Tú la llenas de sentido, Señor. Le das un valor incalculable. Quiero escuchar en este rato tu palabra que da vida y que cura. Te pido que me ayudes a acogerla.

0: Lectura del Evangelio de Juan.
1: En el principio existía la palabra, y la palabra estaba con Dios, y la palabra era Dios. Ella estaba en el principio con Dios. Todo se hizo por ella, y sin ella no se hizo nada de cuanto existe. En ella estaba la vida, y la vida era la luz de los hombres. Y la luz brilla en las tinieblas, y las tinieblas no la vencieron. Hubo un hombre enviado por Dios. Se llamaba Juan. Este vino para un testimonio, para dar testimonio de la luz, para que todos creyeran por él. No era él la luz, sino quien debía dar testimonio de la luz. La palabra era la luz verdadera, que ilumina a todo hombre que viene a este mundo. En el mundo estaba, y el mundo fue hecho por ella, y el mundo no

Dios se hace primero palabra. Palabra para comunicarse conmigo. Me habla en mi idioma para decirme cuánto me quiere y cuánto espera de mí. Mediante la palabra puedo acercarme a los demás, expresarme, hacerme entender. Y Dios se hizo palabra.

¿Cuántas veces, Señor, a mí me faltan las palabras? ¿Cuántas veces no las utilizo como instrumento para sanar a otros, sino como arma para herir? ¿Cuántas veces prefiero callar ante una injusticia que alzar la voz para combatirla?

pero tú me enseñas, nos enseñas que la palabra puede ser creadora de vida con mayúsculas. Tú me enseñas que con la palabra puedo iluminar la tiniebla de los hombres y mujeres de este mundo. Tú que precisamente hiciste uso de la palabra para sanar enfermos y dar consuelo a los pobres, y que también supiste utilizarla para denunciar el atropello de los poderosos frente a los humildes.

También a veces me enseñas el silencio, que es una forma de comunicar. Un silencio que me recuerda que hay que buscar al Padre fuera del ruido. Un silencio que me invita a escucharte a ti, a acoger la luz que me muestras. Ojalá sepa atender a tu palabra, tan retadora, tan fuerte y tan débil, tan provocadora.

0: Escucho de nuevo la lectura de Juan y le pido a Dios que abra mis oídos y mis labios para hacer que mi palabra sirva a la verdad.
1: En el principio existía la palabra, y la palabra estaba con Dios, y la palabra era Dios. Ella estaba en el principio con Dios. Todo se hizo por ella, y sin ella no se hizo nada de cuanto existe. En ella estaba la vida, y la vida era la luz de los hombres. Y la luz brilla en las tinieblas, y las tinieblas no la vencieron. Hubo un hombre enviado por Dios. Se llamaba Juan. Este vino para un testimonio, para dar testimonio de la luz, para que todos creyeran por él. No era él la luz, sino quien debía dar testimonio de la luz. La palabra era la luz verdadera que ilumina a todo hombre que viene a este mundo. En el mundo estaba, y el mundo fue hecho por ella, y el mundo no la conoció. Vino a su casa, y los suyos no la recibieron, pero a todos los que la recibieron les dio poder de hacerse hijos de Dios, a los que creen en su nombre, la cual no nació de sangre ni de deseo de hombre, sino que nació de Dios. Y la palabra se hizo carne y puso su morada entre nosotros, y hemos contemplado su gloria, gloria que recibe del Padre como Hijo único, lleno de gracia y de verdad.
2: La palabra se hizo carne para hablar en gestos y profetizar amores. Se hizo frágil para romper certidumbres y derribar fortalezas. Se hizo niño para crecer aprendiendo y enseñar viviendo. Se hizo voz en el llanto de un crío y en las promesas de un hombre. Se hizo brote que en el suelo seco apuntaba hacia la vida. Se hizo amigo para anular soledades y trenzar afectos. Se hizo de los nuestros para enseñarnos a ser de Dios. Se hizo mortal y, atravesando el tiempo, nos volvió eternos.

Termino este momento ofreciéndote, pidiéndote o agradeciendo el don de la palabra, aprendiendo a respetarla y cuidarla, y deseando que al usarla pueda servir a la verdad y a la justicia.

0: Padre nuestro que estás en el cielo, santificado sea tu nombre. Venga a nosotros tu reino. Hágase tu voluntad en la tierra como en el cielo. Danos hoy nuestro pan de cada día. Perdona nuestras ofensas, como también nosotros perdonamos a los que nos ofenden. No nos dejes caer en la tentación, y líbranos del mal. Amén.
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1: Hoy es jueves 1 de octubre.

Hay momentos en que deseo hacer un rato de oración, pero hay demasiadas cosas a las que atender. Vivimos la prisa de los días, sin tiempo para pensar a dónde vamos o para pararnos un momento a contemplar el camino sin la urgencia de horarios y obligaciones. Hoy quiero dejar todo a un lado por un instante y escuchar tu palabra, Señor. Sé que necesito este diálogo para conocerte mejor, para sentirte más en mi vida y que tú tengas un sitio importante en ella. Sigo hoy, como estos días pasados, escuchando la invitación a seguirte, mirando adelante, dejando atrás tantas cosas, sin miedo, y quiero responderte.

0: La lectura de hoy es del Evangelio de Lucas.
1: El Señor designó a otros 72 y los envió delante de él de dos en dos, a todos los pueblos y lugares a donde pensaba ir él. Y les decía: La mies es abundante y los obreros pocos. Rogad pues al dueño de la mies que envíe obreros a su mies. Poneos en camino. Mirad que os envío como corderos en medio de lobos. No llevéis bolsa, ni alforja ni sandalias, y no saludéis a nadie por el camino. Cuando entréis en una casa, decid primero: paz a esta casa. Y si allí hay gente de paz, descansará sobre ellos vuestra paz. Si no, volverá a vosotros. Quedaos en la misma casa, comiendo y bebiendo de lo que tengan, porque el obrero merece su salario. No andéis cambiando de casa en casa. Si entráis en una ciudad y os reciben, comed lo que os pongan, curad a los enfermos que haya en ella y decidles: el reino de Dios ha llegado a vosotros. Pero si entráis en una ciudad y no os reciben, saliendo a sus plazas, decid: hasta el polvo de vuestra ciudad que se nos ha pegado a los pies, nos lo sacudimos sobre vosotros. De todos modos, sabed que el reino de Dios ha llegado. Os digo que aquel día será más llevadero para Sodoma que para esa ciudad.

Jesús envía a sus discípulos como emisarios de la paz. Me pregunto si yo soy también un instrumento de paz en el ambiente en el que vivo, en mi familia, en mi trabajo, entre mis amigos, con mis vecinos. Pienso en todos esos contextos donde falta paz.

La invitación de Jesús es llevar serenamente la paz, cada día, a todas las personas que encuentre. Mis palabras y mis gestos, mi modo de ser y de actuar, deberían ser signos de concordia y de acercamiento entre la gente, como fueron también los de Jesús. ¿Lo son realmente? Si no es así, ¿cuáles podrían ser?

Cuando una persona inicia un viaje, prepara concienzudamente el equipaje. Sin embargo, Jesús me habla de lo que no hay que llevar. Me anima a dejar a un lado las seguridades materiales y me invita a compartir con otros la provisionalidad del camino y su continua y sorprendente incertidumbre. Tal vez tengo demasiadas cosas a las que atender. Le pido al Señor que me libere de todas estas ataduras.

0: escuchó de nuevo las palabras de Jesús, el envío de aquellos 72 a una misión en cuya senda, 2000 años después, yo también me encuentro hoy. Las escucho sabiendo que mi compromiso con Jesús es un esfuerzo por ensanchar la paz y disminuir mis esclavitudes cotidianas. Las escucho sabiendo que van dirigidas también a mí.
1: El Señor designó a otros 72 y los envió delante de Él de dos en dos, a todos los pueblos y lugares a donde pensaba ir Él. Y les decía, «La mies es abundante y los obreros pocos. Rogad pues al dueño de la mies que envíe obreros a su mies. Poneos en camino. Mirad que os envío como corderos en medio de lobos. No llevéis bolsa, ni alforja ni sandalias, y no saludéis a nadie por el camino. Cuando entréis en una casa, decid primero, paz a esta casa. Y si allí hay gente de paz, descansará sobre ellos vuestra paz. Si no, volverá a vosotros. Quedaos en la misma casa, comiendo y bebiendo de lo que tengan, porque el obrero merece su salario. No andéis cambiando de casa en casa. Si entráis en una ciudad y os reciben, comed lo que os pongan, curad a los enfermos que haya en ella y decidles, el reino de Dios ha llegado a vosotros. Pero si entráis en una ciudad y no os reciben, saliendo a sus plazas, decid, hasta el polvo de vuestra ciudad que se nos ha pegado a los pies, nos lo sacudimos sobre vosotros. De todos modos, sabed que el reino de Dios ha llegado. Os digo que aquel día será más llevadero para Sodoma que para esa ciudad».

que este rato de oración me ayude, Señor, a conocerte mejor, sabiendo que tú viviste como cordero en medio de lobos, y sin embargo, siempre fuiste portador de paz. Tal vez lo más importante sea pasar por esta vida aportando al mundo un poco más de bondad, de amor y de ternura, un poco más de la paz que tú supiste aportar al mundo.

0: Señor, haz de mí un instrumento de tu paz. Que allá donde hay odio, yo ponga el amor. Que allá donde hay ofensa, yo ponga el perdón. Que allá donde hay discordia, yo ponga la unión. Que allá donde hay error, yo ponga la verdad. Que allá donde hay duda, yo ponga la fe. Que allá donde hay desesperación, yo ponga la esperanza. Que allá donde hay tinieblas, yo ponga la luz. Que allá donde hay tristeza, yo ponga la alegría. Oh Señor, que yo no busque tanto ser consolado cuanto consolar, ser comprendido cuanto comprender, ser amado cuanto amar. Porque es dándose como se recibe, es olvidándose de sí mismo como uno se encuentra a sí mismo, es perdonando como se es perdonado, es muriendo como se resucita a la vida eterna.
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Un día yo salí de tus manos y tuve vida. 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Ven a reparar tu cacharro.

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hay una fuente en nosotros, Señor, que salta por alabanza, una fuente llena de adoración que fluye de nosotros, que fluye como un río.

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1: A continuación, el rezo del Santo Rosario con las religiosas eucarísticas de Nazaret.
2: Dios mío, ven en mi auxilio.
3: Señor, date prisa en socorrerme.
2: Gloria al Padre, al Hijo y al Espíritu Santo.
3: Como era en el principio, ahora y siempre, por los siglos de los siglos. Amén.
2: Meditaremos los misterios luminosos.

0: Primer misterio, el bautismo de Jesús en el Jordán. Y sucedió que por aquellos días vino Jesús desde Nazaret de Galilea y fue bautizado por Juan en el Jordán. En cuanto salió del agua, vio que los cielos se rasgaban y que el Espíritu en forma de paloma bajaba a él. Y se oyó una voz que venía de los cielos: «Tú eres mi Hijo amado, en ti me complazco».
1: Misterio de luz es ante todo el bautismo en el Jordán. En él, mientras Cristo, como inocente que se hace pecado por nosotros, entra en el agua del río, el cielo se abre y la voz del Padre lo proclama Hijo predilecto, y el Espíritu desciende sobre él para investirlo de la misión que le espera.
2: Padre nuestro que estás en el cielo, santificado sea tu nombre. Venga a nosotros tu reino. Hágase tu voluntad en la tierra como en el cielo.
3: Danos hoy nuestro pan de cada día, perdona nuestras ofensas, como también nosotros perdonamos a los que nos ofenden. No nos dejes caer en la tentación y líbranos del mal.
2: Dios te salve María, llena eres de gracia, el Señor es contigo. Bendita tú eres entre todas las mujeres y bendito es el fruto de tu vientre, Jesús.
3: Santa María, Madre de Dios, ruega por nosotros pecadores, ahora y en la hora de nuestra muerte. Amén.
2: Dios te salve María, llena eres de gracia, el Señor es contigo. Bendita tú eres entre todas las mujeres y bendito es el fruto de tu vientre, Jesús.
3: Santa María, Madre de Dios, ruega por nosotros pecadores, ahora y en la hora de nuestra muerte. Amén.
2: Dios te salve María, llena eres de gracia, el Señor es contigo. Bendita tú eres entre todas las mujeres y bendito es el fruto de tu vientre, Jesús.
3: Santa María, Madre de Dios, ruega por nosotros pecadores, ahora y en la hora de nuestra muerte. Amén.
2: Dios te salve María, llena eres de gracia, el Señor es contigo. Bendita tú eres entre todas las mujeres y bendito es el fruto de tu vientre, Jesús.
3: Santa María, Madre de Dios, ruega por nosotros pecadores, ahora y en la hora de nuestra muerte. Amén.
2: Dios te salve María, llena eres de gracia, el Señor es contigo. Bendita tú eres entre todas las mujeres y bendito es el fruto de tu vientre, Jesús.
3: Santa María, Madre de Dios, ruega por nosotros pecadores, ahora y en la hora de nuestra muerte. Amén.
2: Dios te salve María, llena eres de gracia, el Señor es contigo. Bendita tú eres entre todas las mujeres y bendito es el fruto de tu vientre, Jesús.
3: Santa María, Madre de Dios, ruega por nosotros pecadores, ahora y en la hora de nuestra muerte. Amén.
2: Dios te salve María, llena eres de gracia, el Señor es contigo. Bendita tú eres entre todas las mujeres y bendito es el fruto de tu vientre, Jesús.
3: Santa María, Madre de Dios, ruega por nosotros pecadores, ahora y en la hora de nuestra muerte. Amén.
2: Dios te salve María, llena eres de gracia, el Señor es contigo. Bendita tú eres entre todas las mujeres y bendito es el fruto de tu vientre, Jesús.
3: Santa María, Madre de Dios, ruega por nosotros pecadores, ahora y en la hora de nuestra muerte. Amén.
2: Dios te salve María, llena eres de gracia, el Señor es contigo. Bendita tú eres entre todas las mujeres y bendito es el fruto de tu vientre, Jesús.
3: Santa María, Madre de Dios, ruega por nosotros pecadores, ahora y en la hora de nuestra muerte. Amén.
2: Dios te salve María, llena eres de gracia, el Señor es contigo. Bendita tú eres entre todas las mujeres y bendito es el fruto de tu vientre, Jesús.
3: Santa María, Madre de Dios, ruega por nosotros pecadores, ahora y en la hora de nuestra muerte. Amén.
2: Gloria al Padre, al Hijo y al Espíritu Santo,
3: como era en el principio, ahora y siempre, por los siglos de los siglos. Amén.
2: Ave María Purísima,
4: sin pecado concebida.
0: Segundo misterio, la autorrevelación de Cristo en las bodas de Caná. 3 días después se celebraba una boda en Caná de Galilea y estaba allí la madre de Jesús. Fue invitado también a las bodas Jesús con sus discípulos.
1: Misterio de luz es el comienzo de los signos en Caná, cuando Cristo, transformando el agua en vino, abre el corazón de los discípulos a la fe, gracias a la intervención de María, la primera creyente. Padre nuestro que estás en el cielo, santificado sea tu nombre. Venga a nosotros tu reino. Hágase tu voluntad en la tierra como en el cielo.
2: Danos hoy nuestro pan de cada día. Perdona nuestras ofensas como también nosotros perdonamos a los que nos ofenden. No nos dejes caer en la tentación y líbranos del mal.
3: Dios te salve María, llena eres de gracia, el Señor es contigo. Bendita tú eres entre todas las mujeres, y bendito es el fruto de tu vientre, Jesús.
2: Santa María, Madre de Dios, ruega por nosotros pecadores, ahora y en la hora de nuestra muerte. Amén.
3: Dios te salve María, llena eres de gracia, el Señor es contigo. Bendita tú eres entre todas las mujeres, y bendito es el fruto de tu vientre, Jesús.
2: Santa María, Madre de Dios, ruega por nosotros pecadores, ahora y en la hora de nuestra muerte. Amén.
3: Dios te salve María, llena eres de gracia, el Señor es contigo. Bendita tú eres entre todas las mujeres, y bendito es el fruto de tu vientre, Jesús.
2: Santa María, Madre de Dios, ruega por nosotros pecadores, ahora y en la hora de nuestra muerte. Amén.
3: Dios te salve María, llena eres de gracia, el Señor es contigo. Bendita tú eres entre todas las mujeres, y bendito es el fruto de tu vientre, Jesús.
2: Santa María, Madre de Dios, ruega por nosotros pecadores, ahora y en la hora de nuestra muerte. Amén.
3: Dios te salve María, llena eres de gracia, el Señor es contigo. Bendita tú eres entre todas las mujeres, y bendito es el fruto de tu vientre, Jesús.
2: Santa María, Madre de Dios, ruega por nosotros pecadores, ahora y en la hora de nuestra muerte. Amén.
3: Dios te salve María, llena eres de gracia, el Señor es contigo. Bendita tú eres entre todas las mujeres, y bendito es el fruto de tu vientre, Jesús.
2: Santa María, Madre de Dios, ruega por nosotros pecadores, ahora y en la hora de nuestra muerte. Amén.
3: Dios te salve María, llena eres de gracia, el Señor es contigo. Bendita tú eres entre todas las mujeres, y bendito es el fruto de tu vientre, Jesús.
2: Santa María, Madre de Dios, ruega por nosotros pecadores, ahora y en la hora de nuestra muerte. Amén.
3: Dios te salve María, llena eres de gracia, el Señor es contigo. Bendita tú eres entre todas las mujeres, y bendito es el fruto de tu vientre, Jesús.
2: Santa María, Madre de Dios, ruega por nosotros pecadores, ahora y en la hora de nuestra muerte. Amén.
3: Dios te salve María, llena eres de gracia, el Señor es contigo. Bendita tú eres entre todas las mujeres, y bendito es el fruto de tu vientre, Jesús.
2: Santa María, Madre de Dios, ruega por nosotros pecadores, ahora y en la hora de nuestra muerte. Amén.
3: Dios te salve María, llena eres de gracia, el Señor es contigo. Bendita tú eres entre todas las mujeres, y bendito es el fruto de tu vientre, Jesús.
2: Santa María, Madre de Dios, ruega por nosotros pecadores, ahora y en la hora de nuestra muerte. Amén.
3: Gloria al Padre, y al Hijo, y al Espíritu Santo.
2: Como era en el principio, ahora y siempre, por los siglos de los siglos. Amén. Amén. Ave María Purísima,
3: sin pecado concebida.

0: Tercer misterio. El anuncio del reino de Dios invitando a la conversión. Después que Juan fue entregado, marchó Jesús a Galilea y proclamaba la buena nueva de Dios.
1: Misterio de luz es la predicación con la cual Jesús anuncia la llegada del reino de Dios e invita a la conversión, perdonando los pecados de quien se acerca a Él con humilde fe, iniciando así el ministerio de misericordia que Él continuará ejerciendo hasta el fin del mundo, especialmente a través del sacramento de la reconciliación confiado a la Iglesia.
2: Padre nuestro que estás en el cielo, santificado sea tu nombre, venga a nosotros tu reino. Hágase tu voluntad en la tierra como en el cielo.
3: Danos hoy nuestro pan de cada día, perdona nuestras ofensas, como también nosotros perdonamos a los que nos ofenden. No nos dejes caer en la tentación y líbranos del mal. Amén.
2: Dios te salve María, llena eres de gracia, el Señor es contigo. Bendita tú eres entre todas las mujeres y bendito es el fruto de tu vientre, Jesús.
3: Santa María, Madre de Dios, ruega por nosotros pecadores, ahora y en la hora de nuestra muerte. Amén.
2: Dios te salve María, llena eres de gracia, el Señor es contigo. Bendita tú eres entre todas las mujeres y bendito es el fruto de tu vientre, Jesús.
3: Santa María, Madre de Dios, ruega por nosotros pecadores, ahora y en la hora de nuestra muerte. Amén.
2: Dios te salve María, llena eres de gracia, el Señor es contigo. Bendita tú eres entre todas las mujeres y bendito es el fruto de tu vientre, Jesús.
3: Santa María, Madre de Dios, ruega por nosotros pecadores, ahora y en la hora de nuestra muerte. Amén.
2: Dios te salve María, llena eres de gracia, el Señor es contigo. Bendita tú eres entre todas las mujeres y bendito es el fruto de tu vientre, Jesús.
3: Santa María, Madre de Dios, ruega por nosotros pecadores, ahora y en la hora de nuestra muerte. Amén.
2: Dios te salve María, llena eres de gracia, el Señor es contigo. Bendita tú eres entre todas las mujeres y bendito es el fruto de tu vientre, Jesús.
3: Santa María, Madre de Dios, ruega por nosotros pecadores, ahora y en la hora de nuestra muerte. Amén.
2: Dios te salve María, llena eres de gracia, el Señor es contigo. Bendita tú eres entre todas las mujeres y bendito es el fruto de tu vientre, Jesús.
3: Santa María, Madre de Dios, ruega por nosotros pecadores, ahora y en la hora de nuestra muerte. Amén.
2: Dios te salve María, llena eres de gracia, el Señor es contigo. Bendita tú eres entre todas las mujeres y bendito es el fruto de tu vientre, Jesús.
3: Santa María, Madre de Dios, ruega por nosotros pecadores, ahora y en la hora de nuestra muerte. Amén.
2: Dios te salve María, llena eres de gracia, el Señor es contigo. Bendita tú eres entre todas las mujeres y bendito es el fruto de tu vientre, Jesús.
3: Santa María, Madre de Dios, ruega por nosotros pecadores, ahora y en la hora de nuestra muerte. Amén.
2: Dios te salve María, llena eres de gracia, el Señor es contigo. Bendita tú eres entre todas las mujeres y bendito es el fruto de tu vientre, Jesús.
3: Santa María, Madre de Dios, ruega por nosotros pecadores, ahora y en la hora de nuestra muerte. Amén.
2: Dios te salve María, llena eres de gracia, el Señor es contigo. Bendita tú eres entre todas las mujeres y bendito es el fruto de tu vientre, Jesús.
3: Santa María, Madre de Dios, ruega por nosotros pecadores, ahora y en la hora de nuestra muerte. Amén.
2: Gloria al Padre, al Hijo y al Espíritu Santo,
3: como era en el principio, ahora y siempre, por los siglos de los siglos. Amén.
2: Ave María Purísima,
3: sin pecado concebida.
0: Cuarto misterio, la transfiguración. 6 días después toma Jesús consigo a Pedro, a Santiago y a su hermano Juan y los lleva aparte, a un monte alto, y se transfiguró delante de ellos. Su rostro se puso brillante como el sol y sus vestidos se volvieron blancos como la luz.
1: Misterio de luz por excelencia es la transfiguración, que según la tradición tuvo lugar en el monte Tabor. La gloria de la divinidad resplandece en el rostro de Cristo, mientras el Padre lo acredita ante los apóstoles extasiados para que lo escuchen y se dispongan a vivir con él el momento doloroso de la pasión, a fin de llegar con él a la alegría de la resurrección y a una vida transfigurada por el Espíritu Santo. Padre nuestro que estás en el cielo, santificado sea tu nombre, venga a nosotros tu reino. Hágase tu voluntad en la tierra como en el cielo.
2: Danos hoy nuestro pan de cada día, perdona nuestras ofensas como también nosotros perdonamos a los que nos ofenden. No nos dejes caer en la tentación y líbranos del mal.
3: Dios te salve María, llena eres de gracia, el Señor es contigo. Bendita tú eres entre todas las mujeres y bendito es el fruto de tu vientre, Jesús.
2: Santa María, Madre de Dios, ruega por nosotros pecadores, ahora y en la hora de nuestra muerte. Amén.
3: Dios te salve María, llena eres de gracia, el Señor es contigo. Bendita tú eres entre todas las mujeres y bendito es el fruto de tu vientre, Jesús.
2: Santa María, Madre de Dios, ruega por nosotros pecadores, ahora y en la hora de nuestra muerte. Amén.
3: Dios te salve María, llena eres de gracia, el Señor es contigo. Bendita tú eres entre todas las mujeres y bendito es el fruto de tu vientre, Jesús.
2: Santa María, Madre de Dios, ruega por nosotros pecadores, ahora y en la hora de nuestra muerte. Amén.
3: Dios te salve María, llena eres de gracia, el Señor es contigo. Bendita tú eres entre todas las mujeres y bendito es el fruto de tu vientre, Jesús.
2: Santa María, Madre de Dios, ruega por nosotros pecadores, ahora y en la hora de nuestra muerte. Amén.
3: Dios te salve María, llena eres de gracia, el Señor es contigo. Bendita tú eres entre todas las mujeres y bendito es el fruto de tu vientre, Jesús.
2: Santa María, Madre de Dios, ruega por nosotros pecadores, ahora y en la hora de nuestra muerte. Amén.
3: Dios te salve María, llena eres de gracia, el Señor es contigo. Bendita tú eres entre todas las mujeres y bendito es el fruto de tu vientre, Jesús.
2: Santa María, Madre de Dios, ruega por nosotros pecadores, ahora y en la hora de nuestra muerte. Amén.
3: Dios te salve María, llena eres de gracia, el Señor es contigo. Bendita tú eres entre todas las mujeres y bendito es el fruto de tu vientre, Jesús.
2: Santa María, Madre de Dios, ruega por nosotros pecadores, ahora y en la hora de nuestra muerte. Amén.
3: Dios te salve María, llena eres de gracia, el Señor es contigo. Bendita tú eres entre todas las mujeres y bendito es el fruto de tu vientre, Jesús.
2: Santa María, Madre de Dios, ruega por nosotros pecadores, ahora y en la hora de nuestra muerte. Amén.
3: Dios te salve María, llena eres de gracia, el Señor es contigo. Bendita tú eres entre todas las mujeres y bendito es el fruto de tu vientre, Jesús.
2: Santa María, Madre de Dios, ruega por nosotros pecadores, ahora y en la hora de nuestra muerte. Amén.
0: Dios te salve, María, llena eres de gracia,
3: el Señor es contigo. Bendita tú eres entre todas las mujeres y bendito es el fruto de tu vientre, Jesús.
2: Santa María, Madre de Dios, ruega por nosotros pecadores, ahora y en la hora de nuestra muerte. Amén.
3: Gloria al Padre, y al Hijo, y al Espíritu Santo.
2: Como era en el principio, ahora y siempre, por los siglos de los siglos. Amén. Ave María Purísima.
3: Sin pecado concebida.
0: Quinto misterio. La institución de la Eucaristía, expresión sacramental del misterio pascual. Mientras estaban comiendo, tomó Jesús pan y lo bendijo, lo partió, y dándoselo a sus discípulos, dijo, «Tomad, comed, este es mi cuerpo». Tomó luego una copa, y dadas las gracias, se la dio diciendo, «Bebed de ella todos, porque esta es mi sangre de la alianza, que es derramada por muchos para el perdón de los pecados».
1: Misterio de luz es, por fin, la institución de la Eucaristía, en la cual Cristo se hace alimento con su cuerpo y su sangre, bajo las especies del pan y del vino, dando testimonio de su amor por la humanidad hasta el extremo, y por cuya salvación se ofrecerá en sacrificio.
2: Padre nuestro que estás en el cielo, santificado sea tu nombre. Venga a nosotros tu reino. Hágase tu voluntad en la tierra como en el cielo.
3: Danos hoy nuestro pan de cada día, perdona nuestras ofensas, como también nosotros perdonamos a los que nos ofenden. No nos dejes caer en la tentación y líbranos del mal. Amén.
2: Dios te salve María, llena eres de gracia, el Señor es contigo. Bendita tú eres entre todas las mujeres y bendito es el fruto de tu vientre, Jesús.
3: Santa María, Madre de Dios, ruega por nosotros pecadores, ahora y en la hora de nuestra muerte. Amén.
2: Dios te salve María, llena eres de gracia, el Señor es contigo. Bendita tú eres entre todas las mujeres y bendito es el fruto de tu vientre, Jesús.
3: Santa María, Madre de Dios, ruega por nosotros pecadores, ahora y en la hora de nuestra muerte. Amén.
2: Dios te salve María, llena eres de gracia, el Señor es contigo. Bendita tú eres entre todas las mujeres y bendito es el fruto de tu vientre, Jesús.
3: Santa María, Madre de Dios, ruega por nosotros pecadores, ahora y en la hora de nuestra muerte. Amén.
2: Dios te salve María, llena eres de gracia, el Señor es contigo. Bendita tú eres entre todas las mujeres y bendito es el fruto de tu vientre, Jesús.
3: Santa María, Madre de Dios, ruega por nosotros, pecadores, ahora y en la hora de nuestra muerte. Amén.
2: Dios te salve, María, llena eres de gracia, el Señor es contigo. Bendita tú eres entre todas las mujeres y bendito es el fruto de tu vientre, Jesús.
3: Santa María, Madre de Dios, ruega por nosotros, pecadores, ahora y en la hora de nuestra muerte. Amén.
2: Dios te salve, María, llena eres de gracia, el Señor es contigo. Bendita tú eres entre todas las mujeres y bendito es el fruto de tu vientre, Jesús.
3: Santa María, Madre de Dios, ruega por nosotros, pecadores, ahora y en la hora de nuestra muerte. Amén.
2: Dios te salve, María, llena eres de gracia, el Señor es contigo. Bendita tú eres entre todas las mujeres y bendito es el fruto de tu vientre, Jesús.
3: Santa María, Madre de Dios, ruega por nosotros, pecadores, ahora y en la hora de nuestra muerte. Amén.
2: Dios te salve, María, llena eres de gracia, el Señor es contigo. Bendita tú eres entre todas las mujeres y bendito es el fruto de tu vientre, Jesús.
3: Santa María, Madre de Dios, ruega por nosotros, pecadores, ahora y en la hora de nuestra muerte. Amén.
2: Dios te salve, María, llena eres de gracia, el Señor es contigo. Bendita tú eres entre todas las mujeres y bendito es el fruto de tu vientre, Jesús.
3: Santa María, Madre de Dios, ruega por nosotros, pecadores, ahora y en la hora de nuestra muerte. Amén.
2: Dios te salve, María, llena eres de gracia, el Señor es contigo. Bendita tú eres entre todas las mujeres y bendito es el fruto de tu vientre, Jesús.
3: Santa María, Madre de Dios, ruega por nosotros pecadores, ahora y en la hora de nuestra muerte. Amén.
2: Gloria al Padre, al Hijo y al Espíritu Santo,
3: como era en el principio, ahora y siempre, por los siglos de los siglos. Amén.
2: Ave María Purísima,
3: sin pecado concebida.

0: Letanías a la Santísima Virgen. Señor, ten piedad.
1: Señor, ten piedad.
0: Cristo, ten piedad.
1: Cristo, ten piedad.
0: Señor, ten piedad.
1: Señor, ten piedad.
0: Cristo, óyenos.
1: Cristo, óyenos.
0: Cristo, escúchanos.
1: Cristo, escúchanos.
0: Dios Padre Celestial,
1: ten piedad de nosotros.
0: Dios Hijo Redentor del mundo,
1: ten piedad de nosotros.
0: Dios Espíritu Santo,
1: ten piedad de nosotros.
0: Trinidad Santa, un solo Dios,
1: ten piedad de nosotros.
0: Santa María,
1: ruega por nosotros.
0: Santa Madre de Dios,
1: ruega por nosotros.
0: Santa Virgen de Vírgenes,
1: ruega por nosotros.
0: Madre de Cristo,
1: ruega por nosotros.
0: Madre de la Iglesia,
1: ruega por nosotros.
0: Madre de la Divina Gracia,
1: ruega por nosotros.
0: Madre Purísima,
1: ruega por nosotros.
0: Madre Castísima,
1: ruega por nosotros.
0: Madre y Virgen,
1: ruega por nosotros.
0: Madre Inmaculada,
1: ruega por nosotros.
0: Madre Amable,
1: ruega por nosotros.
0: Madre Admirable,
1: ruega por nosotros.
0: Madre del Buen Consejo,
1: ruega por nosotros.
0: Madre del Creador,
1: ruega por nosotros.
0: Madre del Salvador,
1: ruega por nosotros.
0: Madre de Misericordia,
1: ruega por nosotros.
0: Virgen Prudentísima,
1: ruega por nosotros.
0: Virgen Digna de Veneración,
1: ruega por nosotros.
0: Virgen Digna de Alabanza,
1: ruega por nosotros.
0: Virgen Poderosa,
1: ruega por nosotros.
0: Virgen Clemente,
1: ruega por nosotros.
0: Virgen Fiel,
1: ruega por nosotros.
0: Espejo de Justicia,
1: ruega por nosotros.
0: Trono de la Sabiduría,
1: ruega por nosotros.
0: Causa de nuestra Alegría,
1: ruega por nosotros.
0: Vaso Espiritual,
1: ruega por nosotros.
0: Vaso Digno de Honor,
1: ruega por nosotros.
0: Vaso de Insigne Devoción,
1: ruega por nosotros.
0: Rosa Mística,
1: ruega por nosotros.
0: Torre de David,
1: ruega por nosotros.
0: Torre de Marfil,
1: ruega por nosotros.
0: Casa de Oro,
1: ruega por nosotros.
0: Arca de la Nueva Alianza,
1: ruega por nosotros.
0: Puerta del Cielo,
1: ruega por nosotros.
0: Estrella de la Mañana,
1: ruega por nosotros.
0: Salud de los Enfermos,
1: ruega por nosotros.
0: Refugio de los Pecadores,
1: ruega por nosotros.
0: Consoladora de los Afligidos,
1: ruega por nosotros.
0: Auxilio de los Cristianos,
1: ruega por nosotros.
0: Reina de los Ángeles,
1: ruega por nosotros.
0: Reina de los Patriarcas,
1: ruega por nosotros.
0: Reina de los Profetas,
1: ruega por nosotros.
0: Reina de los Apóstoles,
1: ruega por nosotros.
0: Reina de los Mártires,
1: ruega por nosotros.
0: Reina de los Confesores,
1: ruega por nosotros.
0: Reina de las Vírgenes,
1: ruega por nosotros.
0: Reina de todos los Santos,
1: ruega por nosotros.
0: Reina concebida sin pecado original,
1: ruega por nosotros.
0: Reina asunta al Cielo,
1: ruega por nosotros.
0: Reina del Santo Rosario,
1: ruega por nosotros.
0: Reina de la Familia,
1: ruega por nosotros.
0: Reina de la Paz,
1: ruega por nosotros.
0: Cordero de Dios, que quitas el pecado del mundo,
1: perdónanos, Señor.
0: Cordero de Dios, que quitas el pecado del mundo,
1: escúchanos, Señor.
0: Cordero de Dios, que quitas el pecado del mundo,
1: ten misericordia de nosotros.
0: Ruega por nosotros, Santa Madre de Dios,
1: para que seamos dignos de las promesas de Cristo.
0: Te rogamos, Señor, nos concedas a nosotros, tus siervos, gozar de continua salud de alma y cuerpo, y por la gloriosa intercesión de la bienaventurada siempre Virgen María, vernos libres de las tristezas de esta vida presente y disfrutar de las alegrías eternas. Por Cristo nuestro Señor.
1: Amén.

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1: Los primeros traidores de Andalucía son sus señoritos. Por eso, y permítame que comente, me parece hiriente la entrega de esa medalla a doña Cayetana. Mis respetos a esa señora, pero representa a la casta que hizo imposible que aquí hubiese justicia social. Así que extremeños y andaluces, por no citar otras comunidades, antes de meterse con catalanes o vascos, meteros con vuestra casta, que la que hizo esta tierra un atraso, que sacaba el dinero de las cosechas, lo metía en el banco y de ahí iba a Euskadi, a Cataluña, para que la burguesía vasca y que la burguesía catalana creciesen. Y aquí, cuando se intentan montar los altos hornos en Marbella, de los hermanos Heredia, todo el mundo se echa en lo alto porque aquí no se querían industrias. Querían tener a los jornaleros cerquita para explotarlos y no que se fuesen a la industria. Este es el origen de lo que ha pasado en Andalucía, así que menos echarle la culpa a catalanes y vascos.
2: Julio Anguita.
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0: Bienvenidos a Solidaridad, Vodro sin voz, cuando pasan unos minutos de las 12 de la mañana. Hoy, además de estas palabras del fallecido Julio Anguita, vamos a conversar con Paula Núñez sobre la manifestación del pasado sábado en Las Palmas de Gran Canaria y con Erika Vallejo Franco sobre las jornadas de salud mental organizadas por Espiral. Solidaridad.
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0: Damos la bienvenida de solidaridad a Paula Núñez, que es portavoz de Derecho a Techo. Muy buenas, Paula.
1: Hola, buenos días, ¿qué tal?
0: Pues bien, vamos a charlar un poco de un gran acontecimiento, porque el sábado pasado, según algunos, unas 10.000 personas estuvieron dando un grito, una manifestación. Cuéntanos algo de este acto.
1: Sí, la verdad es que el sábado ya había planificado desde hace meses una manifestación por la democracia real, que la verdad concentró a mucha gente. Y además, con esto de lo del desahucio de Mari Carmen y todo el jaleo de la vivienda, se convocó también una concentración previa específicamente de vivienda y nos unimos como bloque de vivienda a esa manifestación después. La verdad es que sí que fue bastante larga.
0: El acto empezó por el Alfredo Kraus en Las Canteras y acabó en Santa Catalina, me parece.
1: Sí, exacto.
0: Mira, podemos
1: sí, empezamos
0: decir que
1: con la concentración.
0: Sí, podemos decir que fue una convocatoria bastante amplia, bastante unidad en torno a esta idea de la democracia real.
1: Sí, la verdad es que había un montón de colectivos implicados. Aparte del bloque de vivienda de Derecho al Techo, estaban varios varias organizaciones sindicales, varios colectivos, asociaciones feministas, asociaciones antirracistas. Seguro que me dejo algún bloque, ¿vale? Sí. Había un montón de tipos de colectivos y de identidades, y de hecho se vio mucho en la manifestación que también había como muchos perfiles distintos.
0: Hay un momento de rebrote, quizá porque ha habido también esta exhibición de la extrema derecha. Está habiendo un rebrote de diferentes grupos que estaban un poco como adormecidos y en torno a esta idea. ¿Por qué la idea de democracia?
1: Pues a ver, yo creo que lo que hay es como un sentimiento de desapego que ha ido creciendo y de indignación. No querría usar esa palabra exactamente para que no se asocie a otra cosa, pero sí como de, hay una rabia latente por las condiciones materiales que, a pesar de tener el gobierno más progresista de la historia, pues la situación material de la clase trabajadora está empeorando. Y eso, al fin y al cabo, en algún momento tiene que estallar. Ya ha habido siempre muchas quejas de que la democracia no funciona o las instituciones no responden a una verdadera democracia. La ciudadanía solo vota cada 4 años y, claro, luego no podemos participar, no hay mecanismos de control. Entonces, lo que se pedía era que la democracia tuviera sentido, que si estamos en una democracia, la ciudadanía no solo pueda participar, sino que además los derechos básicos recogidos en la Constitución deben estar garantizados, sino qué sentido tiene el Estado y la democracia.
0: Claro. Mira, la vivienda de alguna manera ha sido un catalizador, un hecho que ha hecho resurgir todo esto, quizá por lo grave que está llegando a ser la situación de la vivienda.
1: Sí, yo diría que sí. De hecho, en la lucha de la vivienda llevamos ya casi décadas, pero en los últimos años se ha empeorado bastante con el tema de las viviendas vacacionales y de la compra masiva de fondos buitres. Esto está adquiriendo un cariz del tipo de que hay familias compartiendo habitación.
0: Sí, es tremendo.
1: Y siendo desahuciados de una habitación.
0: ¿Y cómo es posible que las leyes de vivienda, que a veces tienen cosas positivas, no todas, pero hay cosas positivas en algunas leyes de vivienda, pero sin embargo la situación no se logra contener?
1: Pues porque falta voluntad política, no soluciones legales. Es decir, nosotros reclamamos que haya más soluciones legales, pero es que realmente existen herramientas que se podrían usar, sobre todo para parar el desahucio de una mujer vulnerable, por ejemplo, como el de Mari Carmen, 87 años y con discapacidad. Hay recursos de sobra para ayudarla, pero no hay voluntad política para ponerlos en marcha. ¿Vale? Por ejemplo, se puede hacer presión desde los ayuntamientos a los juzgados para que preparen documentación, se pueden declarar zonas tensionadas para evitar ciertas cuestiones. Se pueden hacer muchas cosas que no se están cumpliendo. De hecho, la ley de vivienda que sacaron de zonas tensionadas no se cumple ni aquí ni en Canarias.
0: Claro. Mira, yo tengo la sensación, sin querer, diríamos, declarar inocentes a los políticos, que a veces, aunque la política tenga intención, el marco económico, la estructura económica, los poderes económicos, que además tienen siempre muchas voces y mejores abogados y tienen de todo, tengo la sensación de que el marco económico, la estructura económica, como se la quiera llamar, es más poderosa que la política, ¿no? ¿Cómo lo ves tú?
1: A ver, en parte es verdad, en parte yo comparto la opinión de que hay un problema estructural que no tiene tanto que ver con el partido político, con cuestiones partidistas, como con el hecho de cómo funciona toda la estructura del sistema capitalista. Y eso está claro. Pero también es verdad que a mí no me vale como justificación que se diga, no, es que los intereses, es que no nos dejan, pues si no te dejan gobernar, salte del gobierno.
0: Sí, eso desde luego tienes razón, pero como te salgas del gobierno y entren en el gobierno los de la estructura económica más potente todavía, no sé si arreglamos algo.
1: Pues a lo mejor lo que tenemos es que cambiar toda la estructura. A lo mejor lo que necesitamos es un cambio trascendental, como ya se está proponiendo en Sol. Está claro que las estructuras de este sistema no responden a las necesidades de la mayoría, porque la mayoría somos clase trabajadora, nos guste o no. La mayoría no tenemos ni medios de producción ni capacidad de inversión de ninguna clase. Entonces, y nos está fastidiando a la mayoría de nosotros. Cada vez cobramos menos y pagamos más. Sí. Cobramos menos porque si no suben los salarios, pero sube muchísimo más el coste de vida. Es que lo que no puede ser es que el alquiler se lleve ya no el 50% de mis salarios, que se está llevando el 70% o el 80%.
0: Mira, volvamos un poquito al sábado. ¿El ambiente, sí, podemos decir que fue festivo?
1: La verdad que sí, yo creo que estaba bastante animado a pesar de que hacía mucho calor y el mar estaba bravo. De hecho, más de una vez nos mojamos un pelín con las olas, pero hasta eso resultó divertido. Estaba festivo, pero también estaba combativo.
0: Ah, qué bueno.
1: Sí, se oyeron muchos cánticos, tanto alegres y demás, como cánticos muy muy marcados de clase trabajadora, de expropiar a fondos buitres, de que el ático de Ayuso vaya para Mari Carmen. O sea, la gente está muy comprometida. Yo creo que es que la vivienda ha servido de revulsivo, entre otras cosas, porque justo cuando sale toda la noticia esta de lo del ático y demás, salta también la noticia de lo de Mari Carmen. Y es como la cara A y la cara B del mismo problema, que al final creo que ha servido de revulsivo para que los que estaban un poco apagados dijeran, ya, se acabó. Ayer veía unas declaraciones de las compañeras de Madrid que decían básicamente que es que nos lo han puesto tan fácil para vivir en tiendas de campaña que ahora no nos movemos de aquí.
0: Mira, y algo que me suscita también mucho interés, edades diferentes, ¿verdad? No fue una reunión de gente muy mayor, nostálgicos de la revolución, sino muy intergeneracional, ¿o me equivoco?
1: Sí, edades muy diferentes, había familias, había gente muy joven, gente mayor también, todo tipo de colectivos. También se oyeron cánticos antirracistas, cánticos de movimiento sindical, de hace falta ya una huelga general, pero te digo, había desde trabajadores y sindicalistas hasta gente muy mayor y gente muy joven.
0: Qué bueno. Eso me parece especialmente interesante porque esa es la línea de futuro. ¿Cómo ves el futuro? ¿Ves con esperanza o esta subida de precios de la vivienda nos va a acabar de ahogar?
1: A ver, hay una parte de mí que siempre lo ve como un poquito peliagudo el futuro, porque al final es lo que decía, los grandes poderes que están detrás de la alta política no lo van a poner fácil, pero a la vez, si no tuviera esperanza, no estaría en ninguna lucha. Claro. Y el hecho del revulsivo que hace, del revulsivo en el que se ha convertido Mari Carmen, y el tema de la vivienda, que se estén uniendo los de educación, Comisiones Obreras se ha unido a nivel estatal, que todo esto esté juntando todas las fuerzas, creo que nos da esperanza. Y nos da esperanza porque yo he oído mucho hablar del nuevo 15M y creo que no es un 15M, creo que esto tiene un objetivo claro, que parte de un análisis material más profundo que en el 15M y que no es una mera indignación popular.
0: Esto me resulta muy sugerente, no lo hemos hablado mucho esto, no tengo yo conciencia de que esta posibilidad esté en las conversaciones y en los medios de comunicación. Estamos haciendo, ¿por qué crees tú que es algo más profundo? ¿Cuál es la causa? ¿Por la gente más joven, gente que tiene más estudios, la revisión de la etapa anterior? ¿Por qué crees tú que vamos más allá en este momento?
1: Yo creo que es un poco todo, que al final todo nos ha servido de experiencias. La gente que participamos en el 15M nos llevamos lecciones buenas y lecciones de errores a aprender y a mejorar, y eso siempre ayuda. Yo creo que al final el empeoramiento de las condiciones materiales también ha influido. El hecho de que llevemos mucho tiempo trabajando sobre el tema de la vivienda y hayamos visto que hay un problema estructural con el sistema de propiedad, con cómo se accede al suelo, con la capacidad de inversión, con la desigualdad de oportunidades de base, todo eso se va sumando y al final a mí la verdad es que me ha resultado particularmente atractivo el movimiento de la vivienda desde hace tiempo, precisamente porque había un análisis más de las condiciones materiales reales.
0: Claro. Oye, me alegra mucho compartir esta idea también, dársela a nuestros oyentes. Vamos a recomendar que se siga, sobre todo en Instagram, Derecho al Techo, y fuerte abrazo.
1: Sí, una cosita, seguramente sí. Vaya a haber manifestación el día 3 de octubre.
0: Muy bien.
1: Vale, esténse atentos a las redes, que lo publicaremos en breve.
0: Atentos a las redes, posible manifestación en Las Palmas de Gran Canaria el 3 de octubre. Gracias, Paula.
1: A ti, Eugenio, muchas gracias.
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0: Damos la bienvenida en Solidaridad a Erika Vallejo Franco. Muy buenas, Erika.
3: Muy buenos días.
0: Erika es enfermera de salud mental y ha participado en unas magníficas jornadas. Cuéntanos algo de estas jornadas en las que has participado.
3: Sí, es que he tenido la oportunidad de participar pues de primera mano junto con Carmen, una usuaria de la Asociación Espiral, en estas jornadas que prepararon ellos, el movimiento de asociación de pacientes que han tenido dificultades de salud mental. Ajá. Unas jornadas que han preparado con muchísimo cariño, en donde pues hemos tenido distintas experiencias en primera persona, también pues nuevos retos, nuevas esperanzas y nuevas oportunidades que se abren para las personas que tienen dificultades de salud mental, como por ejemplo la posibilidad de acompañar de forma profesional a otras personas que están en situación de crisis, esa ayuda mutua que se va puede ir.

0: es verdad que no lo tenemos tan reconocido en la sociedad, y oye, es una oportunidad para poner en valor esa experiencia y hacer una cuestión más profesional de ella, ¿no? Un miembro más dentro del equipo de la asistencia a las personas que tienen dificultades de salud mental, ¿no? Estarían, por un lado, los terapeutas profesionales, enfermeros, médicos, trabajadores sociales, pero oye, la figura del acompañamiento por experiencia, pues también se puede integrar, y yo creo que es muy enriquecedor dentro de los equipos. Pues he tenido la oportunidad de que la asociación me haya invitado a participar en la jornada, así que muy contenta de poder construir esos puentes para esas nuevas formas de atención.
1: Mira, siendo conscientes de que la situación es difícil, que hay experiencias de mucho dolor y además aumentando algunos datos de problemas de salud mental, muchos de ellos vinculados con las situaciones laborales y sociales, pero podemos decir que estamos en un momento, otra vez, en un momento de resurgir de lo bueno, del intento de mejorar, de revisiones muy serias de lo que se está haciendo.
0: Sí, yo creo que sí, efectivamente. Esto es un camino que no está empezando ahora, ya lleva muchísimos años el movimiento de cambio sobre cómo atendemos a las personas que sufren de problemas mentales, ya hace como pues 20 años atrás, con el cierre de los psiquiátricos, pues se intenta esa apertura a la comunidad, ¿no? Que las personas que tengan dificultades no sean apartadas de su comunidad, sino que sean atendidas dentro de la comunidad, con los entornos que puedan tener a su alrededor, con su familia, y poniendo pues en valor lo que ellas puedan aportar por sí mismas, no curando esas enfermedades que muchas veces no son difíciles, ¿no?, de entender esa cura como nosotros esperaríamos curar, sino que simplemente pues aprender a vivir con esto que nos ha tocado. Y en ese sentido, pues por muchos años hemos atendido las enfermedades pues apartándolas o desde el miedo, abusando de algunas medidas coercitivas como pudieran ser pues la incapacitación en su momento, ¿no? Que pues estábamos por hecho que estas personas quizás no podían tomar decisiones sobre sus vidas, y luego ya en entornos más hospitalarios, pues a veces con esas medidas como la contención física en situaciones de crisis, pues esto cada vez está cambiando, está más en revisión, pues ya no lo dicen no solamente las leyes, sino también pues los imperativos de salud pública, los imperativos éticos, de derechos humanos, de derechos de atención. Y esto no es una forma que se pueda sostener en el tiempo y debemos cambiarlo. Y hay pues algunas herramientas como el Observatorio de Medidas Coercitivas, que es un equipo de personas que se reúnen también profesionales, pero también usuarios, y se reúnen a analizar pues cada uno de esos eventos coercitivos o en los que se necesitó usar algún tipo de medida extra de fuerza, y se reúnen con el objetivo de pues revisar de forma honesta y sin juzgar y sin culpar, pero sí intentando ver qué pasó, si se podían haber tomado algunas otras medidas, qué alternativas pudieran haber, para poder ofrecer esas alternativas más cuidadosas y más respetuosas. Alternativas como pueden ser pues el acompañamiento más intensivo por parte de los profesionales. Si una persona está en crisis, en lugar de apartarla, aislarla o ponerle una contención física o simplemente pues hacer uso de la medicación como primera medida, pues efectivamente esa medicación sí que puede ayudar, pero también tiene que estar acompañado de una desescalada verbal, de un acompañamiento, de un cuidado directo, ¿no? Y al final la medicación pues seguramente se vaya a usar, pero la experiencia puede ser diferente.
1: Este es un poco el tema que trataron Carmen y tú misma, ¿no?, en las jornadas del Observatorio de Medidas.
0: Sí, Carmen pues con mucha honestidad pues nos hablaba un poco de su experiencia en su trayectoria de vida, y es una forma de entender cómo la enfermedad puede poner a la persona en una situación de crisis y de vivir situaciones muy traumáticas, a veces de sentirse incomprendida o de sentirse pues poco apoyada, y cuando los profesionales respondemos con dureza, con distancia, se reviven muchas veces esos dolores y ese sufrimiento más interno que lleva la persona consigo, ¿no? No solamente es pues no escuchar, sino que se reviven a lo mejor situaciones en las que pues no se tuvo en cuenta, o esa falta de cariño quizás, o esa falta de afecto, pues se reviven y hacen muchísimo daño. Entonces, lo que hablábamos un poco, Carmen,

0: yo es que muchas veces pues no podemos cambiar la trayectoria de una enfermedad. Muchas veces, pues es triste decirlo, pero muchas de estas enfermedades van a acompañar a la persona a lo largo de toda su vida, con momentos de estabilidad, por supuesto, pero con la amenaza de crisis futura. Y bueno, poder tener una experiencia de que sí, pues como, ¿no? Si esa cara más oscura o esa cara de la moneda menos amable vuelve, pues por lo menos vamos a tener un entorno más amable que nos pueda sostener mientras dure esa crisis, ¿no?
1: Erika, ¿hay acuerdo entre los profesionales o está siendo difícil convencer a todos los profesionales de estas formas, no sé si decir nuevas, de intentar afrontar o estos cambios, la revisión? A veces, si llevas 40 años trabajando en algo, hacer un cambio no es fácil. No estoy, diríamos, acusando, sino constatando que en cualquier lugar, este momento es bastante propicio, yo creo, que al cambio, este momento histórico, o sea, yo qué sé, los teléfonos, todo ha cambiado en pocos años, pero no sé si los hábitos profesionales se están resistiendo a estos cambios.
0: Bueno, pues podríamos decir que dentro de la historia de la psiquiatría, pues habitualmente no teníamos estas discusiones, ¿no? al igual que, bueno, pues en la medicina muchas veces uno va al médico y, bueno, pues lo que le dice es lo que, ¿no? La pauta del médico va a misa, como quien dice, ¿no? Palabra del médico. Entonces uno va y escucha pues el diagnóstico y los cuidados y se sigue y demás. Pero bueno, en este sentido, pues lo que se ha visto es que tristemente no tenemos la respuesta al 100%, ni la cura, ni una varita mágica para que desaparezcan esas enfermedades ni esos problemas. Y no podemos pasar por alto que las personas que padecen estas dificultades muchas veces después de varias crisis llegan a conocerse bien, a saber qué es lo que les hace bien y qué es lo que les hace mal. Entonces hay que pues vivir ese diálogo y ese consenso. Por supuesto, hay profesionales pues de muchos años que les cuesta, ¿no?, estos cambios, no solamente psiquiatras, sino también dentro de los enfermeros y auxiliares de enfermería también, que trabajamos en la institución. Y bueno, pues cambiar esos roles verticales, donde los profesionales son los que deciden y los pacientes son los que tienen que cumplir, siempre es difícil. Pero en mi experiencia, pues he de decir que la realidad cae por su propio peso, y muchas veces pues son los pacientes los que se conocen y saben lo que les puede sentar bien y lo que les puede sentar mal. Diálogos con respecto a la medicación, por ejemplo, siempre es un tema muy sensible, donde muchos profesionales pues hemos estudiado y creemos firmemente en el poder que tienen los tratamientos farmacológicos, en el poder que tiene la medicación, en lo que puede hacer para calmar los síntomas de, pues muchas veces las voces, por ejemplo, las alucinaciones auditivas. Creemos en ello, en que si no hay esa medicación, pues la persona no va a terminar de recuperarse del todo. También está la otra parte de los pacientes, ¿no?, que se sienten que esa medicación, aunque muchas veces apague parte de sus síntomas, también apaga otra parte de sus vidas. Y eso también hay que comprenderlo. Entonces, una mesa en la que nos sentamos y escuchamos y llegamos a acuerdos, en donde, bueno, pues muchas veces se llegan ajustes de tratamiento, se intenta poner la medicación mínima posible para que la persona no se sienta pues tan sedada, tan desconectada, ¿no?, de la persona quien es. Claro. Eso sí se va viviendo cada vez más, ¿no? Se llegan cada vez más a los acuerdos.
1: Erika.
0: Pero sí, es una transformación.
1: Gracias. Seguimos. Fuerte abrazo.
0: Un fuerte abrazo. Un fuerte abrazo y mucho ánimo con este trabajo tan bonito que están haciendo de llegar a la población.
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2: Rezo del Ángelus. El ángel del Señor anunció a María.
3: Y ella concibió por obra y gracia del Espíritu Santo.
2: Dios te salve, María, llena eres de gracia, el Señor es contigo. Bendita tú eres entre todas las mujeres y bendito es el fruto de tu vientre, Jesús.
3: Santa María, Madre de Dios, ruega por nosotros pecadores, ahora y en la hora de nuestra muerte. Amén.
2: He aquí la esclava del Señor.
3: Hágase en mí según tu palabra.
2: Dios te salve, María, llena eres de gracia, el Señor es contigo. Bendita tú eres entre todas las mujeres y bendito es el fruto de tu vientre, Jesús.
3: Santa María, Madre de Dios, ruega por nosotros pecadores, ahora y en la hora de nuestra muerte. Amén.
2: Y el Verbo de Dios se hizo carne.
3: Y habitó entre nosotros.
2: Dios te salve, María, llena eres de gracia, el Señor es contigo. Bendita tú eres entre todas las mujeres y bendito es el fruto de tu vientre, Jesús.
3: Santa María, Madre de Dios, ruega por nosotros pecadores, ahora y en la hora de nuestra muerte. Amén.
2: Ruega por nosotros, Santa Madre de Dios.
3: Para que seamos dignos de alcanzar las promesas de nuestro Señor Jesucristo.
2: Derrama, Señor, tu gracia sobre nosotros, que por el anuncio del ángel hemos conocido la encarnación de tu Hijo, para que lleguemos por su pasión y su cruz a la gloria de la resurrección. Por Jesucristo nuestro Señor.
3: Amén.
2: Gloria al Padre, al Hijo y al Espíritu Santo.
3: Como era en un principio, ahora y siempre, por los siglos de los siglos. Amén.
2: Gloria al Padre, al Hijo y al Espíritu Santo.
3: Como era en el principio, ahora y siempre, por los siglos de los siglos. Amén.
2: Gloria al Padre, al Hijo y al Espíritu Santo.
3: Como era en el principio, ahora y siempre, por los siglos de los siglos. Amén.
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1: A continuación, el rezo de vísperas.
5: Vísperas, oración de la tarde. Dios mío, ven en mi auxilio.
6: Señor, date prisa en socorrerme.
5: Gloria al Padre, al Hijo y al Espíritu Santo.
6: Como era en el principio, ahora y siempre, por los siglos de los siglos. Amén. Aleluya.
7: Tras el temblor opaco de las lágrimas, no estoy yo solo. Tras el profundo velo de mi sangre, no estoy yo solo. Tras las primeras músicas del día, no estoy yo solo. Tras la postrera luz de las montañas, no estoy yo solo. Tras el estéril gozo de las horas, no estoy yo solo. Tras el augurio helado del espejo, no estoy yo solo. No estoy yo solo, me acompañan en vela la pura eternidad de cuanto amo. Vivimos junto a Dios eternamente. Gloria al Padre, y al Hijo, y al Espíritu, por los siglos de los siglos. Amén.

0: te hago luz de las naciones para que seas mi salvación hasta el fin de la tierra.
1: Dios mío, confía tu juicio al rey, tu justicia al hijo de reyes, para que rijas a tu pueblo con justicia, a tus humildes con rectitud.
2: Que los montes traigan paz y los collados justicia, que él defienda a los humildes del pueblo, socorra a los hijos del pobre y quebrante al explotador.
1: Que dure tanto como el sol, como la luna de edad en edad, que baje como lluvia al césped, como llovizna que empapa la tierra.
2: Que en su día florezca la justicia y la paz hasta que falte la luna, que domine de mar a mar, del gran río hasta el confín de la tierra.
1: Que en su presencia se inclinen sus rivales, que sus enemigos muerdan el polvo, que los reyes de Tarsis y de las islas le paguen tributo.
2: Que los reyes de Saba y Arabia le ofrezcan sus dones, que se postren ante él todos los reyes y que todos los pueblos le sirvan.
0: Gloria al Padre, al Hijo y al Espíritu Santo.
1: Como era en el principio, ahora y siempre, por los siglos de los siglos. Amén.
0: Te hago luz de las naciones para que seas mi salvación hasta el fin de la tierra.
2: Te hago luz de las naciones para que seas mi salvación hasta el fin de la tierra.

0: Socorrerá el Señor a los hijos de los pobres, rescatará sus vidas de la violencia.
1: Él librará al pobre que clamaba, al afligido que no tenía protector. Él se apiadará del pobre y del indigente y salvará la vida de los pobres. Él rescatará sus vidas de la violencia, su sangre será preciosa a sus ojos.
2: Que haya trigo abundante en los campos y ondee en lo alto de los montes. Den fruto como el Líbano y broten las espigas como las hierbas del campo.
1: Que su nombre sea eterno y su fama como el sol. Que él sea la bendición de todos los pueblos y lo proclamen dichoso todas las razas de la tierra.
2: Bendito sea el Señor, Dios de Israel, el único que hace maravilla. Bendito por siempre su nombre glorioso, que su gloria llene la tierra. Amén, amén.
0: Gloria al Padre, al Hijo y al Espíritu Santo.
1: Como era en el principio, ahora y siempre, por los siglos de los siglos. Amén.
0: Socorrerá el Señor a los hijos de los pobres, rescatará sus vidas de la violencia.
1: Socorrerá el Señor a los hijos de los pobres, rescatará sus vidas de la violencia.

0: Ahora se estableció el poderío y el reinado de nuestro Dios.
1: Gracias te damos, Señor Dios omnipotente, el que eres y el que eras, porque has asumido el gran poder y comenzaste a reinar. Se encolorizaron las naciones, llegó tu cólera, y el tiempo de que fuera juzgado los muertos, y de dar el galardón a sus siervos los profetas y a los santos, y a los que temen tu nombre, pequeños y a los grandes, y de arruinar a los que arruinaron la tierra.
2: Ahora se estableció el poderío y el reinado de nuestro Dios y la potestad de su Cristo, porque fue precipitado el acusador de nuestros hermanos, el que los acusaba ante nuestro Dios día y noche.
0: Ellos le vencieron en virtud de la sangre del Cordero y por las palabras del testimonio que dieron, y no amaron tanto su vida que temieran la muerte. Por esto estás alegres, cielos, y los que moráis en sus tiendas. Gloria al Padre, al Hijo y al Espíritu Santo.
2: Como era en el principio, ahora y siempre, por los siglos de los siglos. Amén.
0: Ahora se estableció el poderío y el reinado de nuestro Dios.
2: Ahora se estableció el poderío y el reinado de nuestro Dios.

0: por la obediencia a la verdad, habéis purificado vuestras almas para un amor fraternal no fingido. Amaos, pues, con intensidad y muy cordialmente unos a otros, como quienes han sido engendrados, no de semilla corruptible, sino incorruptible, por la palabra viva y permanente de Dios.
1: El Señor es mi pastor, nada me falta.
2: El Señor es mi pastor, nada me falta.
1: En verdes praderas me hace recostar.
2: Nada me falta.
1: Gloria al Padre, y al Hijo, y al Espíritu Santo.
2: El Señor es mi pastor, nada me falta.

0: a los que tienen hambre de ser justos, el Señor los colma de bienes.
1: Proclama mi alma la grandeza del Señor. Se alegra mi espíritu en Dios mi Salvador, porque ha mirado la humillación de su esclava. Desde ahora me felicitarán todas las generaciones, porque el Poderoso ha hecho obras grandes por mí. Su nombre es santo, y su misericordia llega a sus fieles de generación en generación. Él hace proezas con su brazo, dispersa a los soberbios de corazón, derriba del trono a los poderosos y enaltece a los humildes. A los hambrientos los colma de bienes y a los ricos los despide vacíos. Auxilia a Israel su siervo, acordándose de la misericordia, como lo había prometido a nuestros padres, en favor de Abraham y su descendencia por siempre.
0: Gloria al Padre, al Hijo y al Espíritu Santo.
2: Como era en el principio, ahora y siempre, por los siglos de los siglos. Amén.
0: A los que tienen hambre de ser justos, el Señor los colma de bienes.
2: A los que tienen hambre de ser justos, el Señor los colma de bienes.

0: con toda clase de bienes espirituales y digámosle con fe.
1: Bendice, Señor, a tu pueblo.
2: Dios todopoderoso y lleno de misericordia, protege al Papa y guiar a la Iglesia.
1: Bendice, Señor, a tu pueblo.
0: Protege, Señor, a nuestros pueblos y ciudades y aleja de ellos todo mal.
1: Bendice, Señor, a tu pueblo. Multiplica como renuevo de olivo alrededor de tu mesa hijos que se consagren a tu reino, siguiendo a Jesucristo en pobreza, castidad y obediencia.
0: Bendice, Señor, a tu pueblo.
3: Conserva el propósito de aquellas de tus hijas que han consagrado a ti su virginidad para que en la integridad de su cuerpo y de su espíritu sigan al Cordero donde quieran que vaya.
0: Bendice, Señor, a tu pueblo.
2: Da la paz a los difuntos y permítenos encontrarnos nuevamente un día en tu reino.
1: Bendice, Señor, a tu pueblo.
0: Ya que por Jesucristo hemos llegado a ser hijos de Dios, acudamos con confianza a nuestro Padre diciendo:
1: Padre nuestro que estás en el cielo, santificado sea tu nombre, venga a nosotros tu reino, hágase tu voluntad en la tierra como en el cielo. Danos hoy nuestro pan de cada día. Perdona nuestras ofensas, como también nosotros perdonamos a los que nos ofenden. No nos dejes caer en la tentación y líbranos del mal.
0: Al ofrecer, Señor, nuestro sacrificio vespertino de alabanza, te pedimos humildemente que, meditando día y noche tu palabra, consigamos un día la luz y el premio de la vida eterna. Por nuestro Señor Jesucristo, tu Hijo, que contigo vive y reina en la unidad del Espíritu Santo, y es Dios por los siglos de los siglos.
2: Amén.
0: El Señor nos bendiga, nos libre de todo mal y nos lleve a la vida eterna.
1: Amén.

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1: Por la señal de la Santa Cruz, de nuestros enemigos líbranos, Señor Dios nuestro. En el nombre del Padre, y del Hijo, y del Espíritu Santo. Santo Rosario, contemplamos hoy jueves los misterios luminosos.

Primer misterio luminoso, el bautismo de Jesús en el Jordán. Padre nuestro que estás en el cielo, santificado sea tu nombre. Venga a nosotros tu reino. Hágase tu voluntad en la tierra como en el cielo. Dios te salve María, llena eres de gracia, el Señor es contigo. Bendita tú eres entre todas las mujeres, y bendito es el fruto de tu vientre, Jesús. Dios te salve María, llena eres de gracia, el Señor es contigo. Bendita tú eres entre todas las mujeres, y bendito es el fruto de tu vientre, Jesús. Dios te salve María, llena eres de gracia, el Señor es contigo. Bendita tú eres entre todas las mujeres, y bendito es el fruto de tu vientre, Jesús. Dios te salve María, llena eres de gracia, el Señor es contigo. Bendita tú eres entre todas las mujeres, y bendito es el fruto de tu vientre, Jesús. Dios te salve María, llena eres de gracia, el Señor es contigo. Bendita tú eres entre todas las mujeres, y bendito es el fruto de tu vientre, Jesús. Dios te salve María, llena eres de gracia, el Señor es contigo. Bendita tú eres entre todas las mujeres, y bendito es el fruto de tu vientre, Jesús. Dios te salve María, llena eres de gracia, el Señor es contigo. Bendita tú eres entre todas las mujeres, y bendito es el fruto de tu vientre, Jesús. Dios te salve María, llena eres de gracia, el Señor es contigo. Bendita tú eres entre todas las mujeres, y bendito es el fruto de tu vientre, Jesús. Dios te salve María, llena eres de gracia, el Señor es contigo. Bendita tú eres entre todas las mujeres, y bendito es el fruto de tu vientre, Jesús. Dios te salve María, llena eres de gracia, el Señor es contigo. Bendita tú eres entre todas las mujeres, y bendito es el fruto de tu vientre, Jesús. Gloria al Padre, y al Hijo, y al Espíritu Santo. Ave María, purísima. María, Madre de Gracia, Madre de Piedad y Misericordia, defiéndenos del enemigo, ampáranos ahora y en la hora de nuestra muerte. Amén.

0: Segundo misterio de la luz, la automanifestación de Jesús en la boda de Caná. Danos hoy nuestro pan de cada día. Perdona nuestras ofensas, como también nosotros perdonamos a los que nos ofenden. No nos dejes caer en la tentación y líbranos del mal. Amén. Santa María, Madre de Dios, ruega por nosotros, pecadores, ahora y en la hora de nuestra muerte. Amén. Santa María, Madre de Dios, ruega por nosotros, pecadores, ahora y en la hora de nuestra muerte. Amén. Santa María, Madre de Dios, ruega por nosotros, pecadores, ahora y en la hora de nuestra muerte. Amén. Santa María, Madre de Dios, ruega por nosotros, pecadores, ahora y en la hora de nuestra muerte. Amén. Santa María, Madre de Dios, ruega por nosotros, pecadores, ahora y en la hora de nuestra muerte. Amén. Santa María, Madre de Dios, ruega por nosotros, pecadores, ahora y en la hora de nuestra muerte. Amén. Santa María, Madre de Dios, ruega por nosotros, pecadores, ahora y en la hora de nuestra muerte. Amén. Santa María, Madre de Dios, ruega por nosotros, pecadores, ahora y en la hora de nuestra muerte. Amén. Santa María, Madre de Dios, ruega por nosotros, pecadores, ahora y en la hora de nuestra muerte. Amén. Gloria, Santa María, Madre de Dios, ruega por nosotros, pecadores, ahora y en la hora de nuestra muerte. Amén. Como era en el principio, ahora y siempre, y por los siglos de los siglos. Amén. Sin pecado concebida. María, Madre de Gracia, Madre de Piedad y Misericordia, defiéndenos del enemigo, ampáranos ahora y en la hora de nuestra muerte. Amén. Mi alma glorifica al Señor mi Dios, gózase mi espíritu en mi Salvador. Él es todo para mí.
1: Tercer misterio luminoso, el anuncio del reino de Dios llamando a la conversión. Padre nuestro que estás en el cielo, santificado sea tu nombre. Venga a nosotros tu reino. Hágase tu voluntad en la tierra como en el cielo. Dios te salve María, llena eres de gracia, el Señor es contigo. Bendita tú eres entre todas las mujeres y bendito es el fruto de tu vientre, Jesús. Dios te salve María, llena eres de gracia, el Señor es contigo. Bendita tú eres entre todas las mujeres, y bendito es el fruto de tu vientre, Jesús.
2: Dios te salve María, llena eres de gracia, el Señor es contigo. Bendita tú eres entre todas las mujeres, y bendito es el fruto de tu vientre, Jesús. Dios te salve María, llena eres de gracia, el Señor es contigo. Bendita tú eres entre todas las mujeres, y bendito es el fruto de tu vientre, Jesús. Dios te salve María, llena eres de gracia, el Señor es contigo. Bendita tú eres entre todas las mujeres, y bendito es el fruto de tu vientre, Jesús. Dios te salve María, llena eres de gracia, el Señor es contigo. Bendita tú eres entre todas las mujeres, y bendito es el fruto de tu vientre, Jesús. Dios te salve María, llena eres de gracia, el Señor es contigo. Bendita tú eres entre todas las mujeres, y bendito es el fruto de tu vientre, Jesús. Dios te salve María, llena eres de gracia, el Señor es contigo. Bendita tú eres entre todas las mujeres, y bendito es el fruto de tu vientre, Jesús. Dios te salve María, llena eres de gracia, el Señor es contigo. Bendita tú eres entre todas las mujeres, y bendito es el fruto de tu vientre, Jesús. Dios te salve María, llena eres de gracia, el Señor es contigo. Bendita tú eres entre todas las mujeres, y bendito es el fruto de tu vientre, Jesús. Gloria al Padre, y al Hijo, y al Espíritu Santo. Ave María, purísima. María, Madre de Gracia, Madre de piedad y misericordia, defiéndenos del enemigo, ampáranos ahora y en la hora de nuestra muerte. Amén.

0: Dios.
1: Cuarto misterio luminoso, la transfiguración del Señor. Danos hoy nuestro pan de cada día. Perdona nuestras ofensas, como también nosotros perdonamos a los que nos ofenden. No nos dejes caer en la tentación y líbranos del mal. Amén. Santa María, Madre de Dios, ruega por nosotros, pecadores, ahora y en la hora de nuestra muerte. Amén. Santa María, Madre de Dios, ruega por nosotros, pecadores, ahora y en la hora de nuestra muerte. Amén. Santa María, Madre de Dios, ruega por nosotros, pecadores, ahora y en la hora de nuestra muerte. Amén. Santa María, Madre de Dios, ruega por nosotros, pecadores, ahora y en la hora de nuestra muerte. Amén. Santa María, Madre de Dios, ruega por nosotros, pecadores, ahora y en la hora de nuestra muerte. Amén. Santa María, Madre de Dios, ruega por nosotros, pecadores, ahora y en la hora de nuestra muerte. Amén. Santa María, Madre de Dios, ruega por nosotros, pecadores, ahora y en la hora de nuestra muerte. Amén. Santa María, Madre de Dios, ruega por nosotros, pecadores, ahora y en la hora de nuestra muerte. Amén. Santa María, Madre de Dios, ruega por nosotros, pecadores, ahora y en la hora de nuestra muerte. Amén. Gloria. Santa María, Madre de Dios, ruega por nosotros, pecadores, ahora y en la hora de nuestra muerte. Amén. Como era en el principio, ahora y siempre, y por los siglos de los siglos. Amén. Sin pecado concebida. María, Madre de Gracia, Madre de Piedad y Misericordia, defiéndenos del enemigo. Ampáranos ahora y en la hora de nuestra muerte. Amén. El Señor.

Quinto misterio luminoso, la institución de la Eucaristía. Padre nuestro que estás en el cielo, santificado sea tu nombre. Venga a nosotros tu reino. Hágase tu voluntad en la tierra como en el cielo. Dios te salve María, llena eres de gracia, el Señor es contigo. Bendita tú eres entre todas las mujeres, y bendito es el fruto de tu vientre, Jesús. Dios te salve María, llena eres de gracia, el Señor es contigo. Bendita tú eres entre todas las mujeres, y bendito es el fruto de tu vientre, Jesús. Dios te salve María, llena eres de gracia, el Señor es contigo. Bendita tú eres entre todas las mujeres, y bendito es el fruto de tu vientre, Jesús. Dios te salve María, llena eres de gracia, el Señor es contigo. Bendita tú eres entre todas las mujeres, y bendito es el fruto de tu vientre, Jesús. Dios te salve María, llena eres de gracia, el Señor es contigo. Bendita tú eres entre todas las mujeres, y bendito es el fruto de tu vientre, Jesús. Dios te salve María, llena eres de gracia, el Señor es contigo. Bendita tú eres entre todas las mujeres, y bendito es el fruto de tu vientre, Jesús. Dios te salve María, llena eres de gracia, el Señor es contigo. Bendita tú eres entre todas las mujeres, y bendito es el fruto de tu vientre, Jesús. Dios te salve María, llena eres de gracia, el Señor es contigo. Bendita tú eres entre todas las mujeres, y bendito es el fruto de tu vientre, Jesús. Dios te salve María, llena eres de gracia, el Señor es contigo. Bendita tú eres entre todas las mujeres, y bendito es el fruto de tu vientre, Jesús. Dios te salve María, llena eres de gracia, el Señor es contigo. Bendita tú eres entre todas las mujeres, y bendito es el fruto de tu vientre, Jesús. Gloria al Padre, y al Hijo, y al Espíritu Santo. Ave María, purísima. María, Madre de Gracia, Madre de Piedad y Misericordia, defiéndenos del enemigo, ampáranos ahora y en la hora de nuestra muerte. Amén.

por las intenciones del Santo Padre, el Papa. Padre nuestro que estás en el cielo, santificado sea tu nombre. Venga a nosotros tu reino. Hágase tu voluntad en la tierra como en el cielo. Dios te salve María, hija de Dios Padre, llena eres de gracia, el Señor es contigo. Bendita tú eres entre todas las mujeres, y bendito es el fruto de tu vientre, Jesús. Dios te salve María, Madre de Dios Hijo, llena eres de gracia, el Señor es contigo. Bendita tú eres entre todas las mujeres, y bendito es el fruto de tu vientre, Jesús. Dios te salve María, esposa del Espíritu Santo, llena eres de gracia, el Señor es contigo. Bendita tú eres entre todas las mujeres, y bendito es el fruto de tu vientre, Jesús. Gloria al Padre, y al Hijo, y al Espíritu Santo. Letanías de la Santísima Virgen. Señor, ten piedad. Cristo, ten piedad. Señor, ten piedad. Cristo, óyenos. Cristo, escúchanos. Dios Padre, Creador del mundo. Dios Hijo, Redentor del mundo. Dios Espíritu Santo. Trinidad Santa, un solo Dios. Santa María. Santa Madre de Dios. Santa Virgen de las Vírgenes. Madre de Cristo. Madre de la Divina Gracia. Madre Purísima. Madre Castísima. Madre Intacta. Madre incorrupta, Madre inmaculada, Madre amable, Madre admirable, Madre del buen consejo, Madre del Creador, Madre del Salvador, Madre de la Iglesia, Madre de misericordia, Madre de la Esperanza, ayuda de los inmigrantes, Virgen prudentísima, Virgen digna de veneración, Virgen digna de alabanza, Virgen poderosa, Virgen clemente, Virgen fiel, espejo de justicia, trono de la sabiduría, causa de nuestra alegría, vaso espiritual, vaso digno de honor, vaso insigne de devoción, rosa mística, fuerte como la torre de David, hermosa como torre de marfil, casa de oro, arca de la nueva alianza, puerta del cielo, estrella de la mañana, salud de los enfermos, refugio de los pecadores, consuelo de los afligidos, auxiliadora de los cristianos, reina de los ángeles, reina de los patriarcas, reina de los profetas, reina de los apóstoles, reina de los mártires, reina de los que profesan la fe, reina de las vírgenes, reina de todos los santos, reina concebida sin mancha original, reina elevada al cielo, reina del Santísimo Rosario,
Reina de la familia, Reina de la paz. Cordero de Dios, que quitas el pecado del mundo. Cordero de Dios, que quitas el pecado del mundo. Cordero de Dios, que quitas el pecado del mundo. Bajo tu amparo nos acogemos, Santa Madre de Dios. No desoigas las súplicas que te hemos dirigido en nuestras necesidades. Antes bien, líbranos siempre de todos los peligros. Oh Virgen gloriosa y bendita, ruega por nosotros, Santa Madre de Dios. Dios te salve, Reina y Madre de Misericordia, vida y dulzura y esperanza nuestra. Dios te salve, a ti llamamos los desterrados hijos de Eva. A ti suspiramos, gimiendo y llorando en este valle de lágrimas. Ea pues, Señora, abogada nuestra, vuelve a nosotros esos tus ojos misericordiosos. Y después de este destierro, muéstranos a Jesús, fruto bendito de tu vientre. Oh clementísima, oh piadosa, oh dulce Virgen María, ruega por nosotros, Santa Madre de Dios, para que seamos dignos de alcanzar las promesas de nuestro Señor Jesucristo. Amén. Bendigamos al Señor.

Buenas tardes. En la Eucaristía de hoy celebramos el funeral por nuestro hermano Orlando Cárdenas Cabrera. También aplicamos la misa por su esposa, Olga Falcón Rodríguez, y por Antonio Pérez Pulido, por Consuelo Núñez González, Pino Núñez Quintana y Benita Núñez Quintana, por José Ramos y familiares difuntos, por Viviano Carrillo y familiares también, por Antonio González, Carmen Viera, José Suárez, Carmen Quintana, Daniela Carrillo, por los difuntos de la familia Denis Denis, de la familia Núñez Martel y Martel Denis, por Pino Medina Viera, por José Martín López y por las ánimas benditas del purgatorio.

0: En el nombre del Padre, y del Hijo, y del Espíritu Santo, el Señor esté con ustedes.
1: Y con tu espíritu.
0: Buenas tardes y bienvenidos a la Eucaristía. Venimos, como dice el canto, alrededor de tu mesa, no porque toque, porque sea un acto social, o porque hoy me apetece, sino porque necesitamos escuchar tu palabra y comer de tu cuerpo eucarístico para encontrar consuelo, para afrontar la realidad de la vida y para ser un testigo de esperanza en nuestro mundo y en nuestra sociedad. Y ahí alrededor de tu mesa hoy también venimos a dar gracias por tantas vidas que han pasado por nuestro camino, por nuestro corazón. De una manera especial, damos gracias hoy al Señor por la vida de Orlando, que ella vive esa Pascua eterna, ese paso definitivo a ese Dios que durante nuestro caminar oramos, rezamos, celebramos y anunciamos. Comenzamos esta celebración con esa certeza de que el Señor está con nosotros, que vive con nosotros y acompaña las diferentes etapas de nuestra vida. Y lo hacemos tomando conciencia de la debilidad humana, del pecado que nos cuesta reconocer, ocultar y disfrazar. Y pedimos con todo el corazón y con toda el alma perdón al Señor diciendo: lo siento, Señor, perdóname. Por eso en silencio reconocemos sin miedo y sin escrúpulo nuestras debilidades. Tú el primero y el último, Señor, ten piedad. Tú que vives para siempre, Cristo, ten piedad. Tú que tienes las llaves de la muerte, Señor, ten piedad. Dios Todopoderoso, tenga misericordia de nosotros, perdone nuestros pecados y nos lleve a la vida eterna. Oremos. Dios Padre omnipotente, nuestra fe confiesa que tu Hijo ha muerto y ha resucitado. Por este misterio, concede bondadoso a tu Hijo Orlando, que se ha dormido en el Señor, alegrarse de resucitar por él. Él que vive y reina contigo en la unidad del Espíritu Santo y es Dios por los siglos de los siglos. Nos sentamos para escuchar la palabra de Dios.

0: Lectura del libro de Job. Dijo Job: piedad, piedad, amigos míos, que me ha herido la mano de Dios. ¿Por qué me perseguís como Dios y no os hartáis de escarnecerme? Ojalá se escribieran mis palabras, ojalá se grabaran en cobre, con cincel de hierro y con plomo se escribirían para siempre en la roca. Yo sé que mi Redentor vive y que al fin se alzará sobre el polvo. Después que me arranquen la piel, ya sin carne, veré a Dios. Yo mismo lo veré y no otro. Mis propios ojos lo verán. Tal ansia me consume por dentro. Palabra de Dios.
1: Te alabamos, Señor.
2: Espero gozar de la dicha del Señor en el país de la vida.
3: Espero gozar de la dicha del Señor en el país de la vida.
2: Escúchame, Señor, que te llamo. Ten piedad, respóndeme. Oigo en mi corazón, buscad en mi rostro. Espero gozar,
3: Espero gozar de la dicha del Señor en el país de la vida.
2: Tu rostro buscaré, Señor. No me escondas tu rostro. No rechaces con ira a tu siervo, que tú eres mi auxilio. No me deseches.
3: Espero gozar de la dicha del Señor en el país de la vida.
2: Espero gozar de la dicha del Señor en el país de la vida. Espera en el Señor. Sé valiente. Ten ánimo. Espera en el Señor.
3: Espero gozar de la dicha del Señor en el país de la vida.

0: Señor esté con ustedes.
1: Y con tu espíritu.
0: Lectura del Santo Evangelio según San Lucas. En aquel tiempo designó el Señor otros 72 y los mandó delante de él, de dos en dos, a todos los pueblos y lugares a donde pensaba ir él. Y les decía: la mies es abundante y los obreros pocos. Rueguen pues al dueño de la mies que envíe obreros a su mies. Pónganse en camino. Miren que les envío como corderos en medio de lobos. No lleven bolsa, ni alforja, ni sandalias, y no saluden a nadie por el camino. Cuando entren en una casa, digan primero: paz a esta casa. Y si allí hay gente de paz, descansará sobre ellos su paz, si no, volverá a ustedes. Quédense en la misma casa, comiendo y bebiendo de lo que tengan, porque el obrero merece su salario. No anden cambiando de casa en casa. Si entran en una ciudad y les reciben, coman lo que les pongan, curen a los enfermos que haya en ella y díganle: el reino de Dios ha llegado a ustedes. Pero si entran en una ciudad y no les reciben, saliendo a sus plazas digan: hasta el polvo de esta ciudad que se nos ha pegado a los pies, nos lo sacudimos sobre ustedes. De todos modos sepan que el reino de Dios ha llegado. Les digo que aquel día será más llevadero para Sodoma que para esta ciudad. Palabra del Señor.
2: Gloria a ti, Señor Jesús.
0: En el Evangelio que acabamos de escuchar, que hay muchas herramientas que nos dan para el caminar de la vida, como es la compañía, la comunidad, ir con herramientas no extraordinarias sino sencillas de la vida, con un estilo de vida que seduzca, donde nos vamos a encontrar con dificultades. La vida nos viene a decir que no siempre está llena de sonrisas. Pero hay una cosa que quizás nos cuesta trabajar, pensar y reflexionar, y es la paz. No es la paz entre dos países o entre dos pueblos, sino la paz que tiene que empezar por uno mismo. Muchas veces nuestra vida está llena de sinsabores, de fracasos, de decepciones. Incluso puede llegar el momento de que lo que hemos hecho nos preguntemos que para qué ha servido todo esto. Y nos da un sabor de infecundidad, de esterilidad. ¿Y todo esto para qué? Porque como estamos acostumbrados a la productividad y que todo tiene que dar resultado cuando yo quiero y tengo que estar siempre en la cresta de la ola porque vivimos de esa manera, pues da la sensación de que nada sirve y genera en nosotros muchas veces una lucha que se expresan en la mirada, en el carácter, en las respuestas, en las formas de hablar, de opinar, de señalar. Y se va creando entre nosotros una guerra, ya no a nivel personal, sino a nivel familiar, a nivel de pareja, a nivel laboral, a nivel social. Y eso conduce muchas veces a la crispación y a no tener en la vida una capacidad de serenidad, de reconciliación, de discernimiento, para saber desde esa calma sopesar que todo no es malo, que todo no es crispación, que todo no es fracaso, que todo no es decepción. Es más, yo no sé si estamos hoy en día preparados para las dificultades, porque creemos que estamos preparados para el éxito y para ganar. Incluso cuando eso, la vida se hace monótona, rutinaria, incluso aburrida, por falta de sentido, nos venimos abajo con absoluta facilidad. Y ahí la paz no es un estado de ánimo, ni una filosofía, sino diría que es un modo de vida. Un modo de vida donde ni las alegrías, ni las tristezas, ni las dificultades me achican. Recuerden aquella frase que dije en la semana pasada en una homilía. Ni los insultos me afectan, ni escucho los halagos. Porque al fin y al cabo es subjetivo, sino lo que tengo que hacer es lo que me dice mi conciencia ante Dios. Eso es lo importante. La grandeza de una persona no la consigue un título, que esa es la pobreza que nos creemos, ni la condición laboral de que esté hoy aquí y mañana esté abajo, ni un recorrido familiar. La grandeza de una persona es la dignidad que tengo para ser coherente y consecuente con lo que pienso, con lo que digo y con lo que realizo. Y me parece que hoy en día hay que reflexionar, pararse y ver si yo soy un hombre y una mujer de paz, de entablar puentes de reconciliación

y que en cualquier circunstancia no estoy solo, no tengo un vacío. Incluso de las dificultades aprendo, crezco y maduro para darme cuenta del sentido de la vida y con qué herramientas he afrontado las dificultades, gracias a Dios. Y ahí entra la muerte, a la que no queremos ni hablar, ni pensar, ni dialogar, porque nos asusta. Y porque a lo desconocido le ponemos un tabú, porque no lo podemos controlar. Y es ahí donde entra la confianza en aquel que estamos acostumbrados a mirar, pero no a contemplar, que es el crucificado, para decirnos que en la vida y en la muerte y en las dificultades estoy yo, incluso en ese trance final, cuando ya ni la ciencia ni la capacidad humana llega, sino ese diálogo entre el amante y el amado, entre Dios y uno mismo, donde no tengo que ocultar nada, ni tengo que esconder nada, solo Dios, solo Dios. Hoy queremos con esa confianza poner en las manos del Señor la vida de Orlando. Todo lo que él fue, todo lo que él hizo, todo lo que él tenía no era suyo, era de Dios. Y lo puso a disponibilidad, a disposición de los demás, de su familia y de sus amigos. Pues le damos gracias al Señor porque les enriqueció con este ser querido, con su amor y con su cariño. También le pedimos al Señor que tenga misericordia de sus debilidades y de sus fragilidades y que lo bendiga con la belleza de la nueva vida en la resurrección. A nosotros, que continuamos en este peregrinar, nos viene a escuchar como un susurro en medio de las tormentas de la vida, como termina el salmo responsorial que hemos escuchado. Espera en el Señor, sé valiente, ten ánimo, espera en el Señor. ¿Es así lo que vivimos? ¿Lo sentimos? ¿O se apodera de nosotros la desesperación, el desasosiego, los nervios? O ante las dificultades encuentro esa paz que me dice, espera en el Señor y camina en el país de la vida. El país de la vida no es cuando transcurra y pase hacia Dios, sino el país de la vida es ahora, cuando genero esperanza, cuando genero alegría y cuando genero consuelo. Que Dios te bendiga, Orlando, que te dé el descanso eterno y, Señor, ayúdanos a nosotros a abrir la mente y el corazón a la esperanza, a la sensatez y al discernimiento.

Oremos a Dios Padre que en Jesucristo, su Hijo resucitado de entre los muertos, nos promete la vida. Por nuestro hermano Orlando, para que viva feliz junto a Dios para siempre, roguemos al Señor. Para que sea iluminado con el resplandor de la gloria divina, roguemos al Señor. Para que sea acogido en la casa del Padre, roguemos al Señor. Para que su familia y sus amigos que lloran su ausencia sean consolados con la esperanza de encontrarse con Él de nuevo en el reino de Dios, roguemos al Señor. Para que sean acogidos con misericordia todos los que han partido a la casa del Padre, roguemos al Señor. Padre bueno, a ti acudimos en nuestros desvalimientos. Atiende nuestra súplica por Jesucristo nuestro Señor.

Oren, hermanos, para que llevando al altar los gozos y las fatigas, las tristezas y las alegrías de cada día, nos dispongamos a ofrecer el sacrificio agradable a Dios Padre Todopoderoso. Te presentamos, Señor, estas ofrendas, implorando de tu bondad la salvación de tu Hijo Orlando. Concédele que tu Hijo Jesucristo, del que no dudó fuese su Salvador, sea para él juez misericordioso. Por Jesucristo nuestro Señor, el Señor esté con ustedes. Levantemos el corazón. Demos gracias al Señor nuestro Dios. En verdad es justo y necesario, es nuestro deber y salvación darte gracias siempre y en todo lugar, Señor Padre Santo, Dios Todopoderoso y Eterno, por Cristo Señor nuestro, porque Él es la salvación del mundo, la vida de los hombres, la resurrección de los muertos. Por Él los coros de los ángeles adoran tu gloria eternamente, gozosos en tu presencia. Permítenos asociarnos a sus voces, cantando con ellos tu alabanza.

Santo eres en verdad, Señor, fuente de toda santidad. Por eso te pedimos que santifiques estos dones con la efusión de tu Espíritu, de manera que se conviertan para nosotros en el cuerpo y la sangre de Jesucristo nuestro Señor, el cual, cuando iba a ser entregado a su pasión, voluntariamente aceptada, tomó pan. Dándote gracias, lo partió y lo dio a sus discípulos diciendo: tomad y comed todos de él, porque esto es mi cuerpo que será entregado por vosotros. Del mismo modo, acabada la cena, tomó el cáliz y, dándote gracias de nuevo, lo pasó a sus discípulos diciendo: tomad y bebed todos de él, porque este es el cáliz de mi sangre, sangre de la alianza nueva y eterna, que será derramada por vosotros y por muchos para el perdón de los pecados. Haced esto en conmemoración mía. Este es el sacramento de nuestra fe. Así pues, Padre, al celebrar ahora el memorial de la muerte y resurrección de tu Hijo, te ofrecemos el pan de vida y el cáliz de salvación. Y te damos gracias porque nos haces dignos de servirte en tu presencia. Te pedimos humildemente que el Espíritu Santo congregue en la unidad a cuantos participamos del cuerpo y sangre de Cristo. Acuérdate, Señor, de tu Iglesia extendida por toda la tierra, y con el Papa León, con nuestro obispo José, con el obispo auxiliar Cristóbal y todos los pastores que cuidan de tu pueblo, llévala a su perfección por la caridad. Recuerda a tu hijo Orlando, a quien llamaste de este mundo a tu presencia. Concédele que, así como ha compartido ya la muerte de Jesucristo, comparta también con él la gloria de la resurrección. Acuérdate también de nuestros hermanos que durmieron en la esperanza de la resurrección. Y de todos los que han muerto en tu misericordia, admítelos a contemplar la luz de tu rostro. Ten misericordia de todos nosotros, y así con María, la Virgen Madre de Dios, su esposo San José, los apóstoles, Santa Teresita del Niño Jesús, y cuantos vivieron en tu amistad a través de los tiempos, merezcamos por tu Hijo Jesucristo compartir la vida eterna y cantar tu alabanza. Por Cristo, con él y en él, a ti, Dios Padre omnipotente, en la unidad del Espíritu Santo, todo honor y toda gloria por los siglos de los siglos. Fieles a la recomendación del Salvador y siguiendo su divina enseñanza, nos atrevemos a decir: Padre nuestro que estás en el cielo, santificado sea tu nombre. Venga a nosotros tu reino. Hágase tu voluntad en la tierra como en el cielo. Danos hoy nuestro pan de cada día. Perdona nuestras ofensas, como también nosotros perdonamos a los que nos ofenden. No nos dejes caer a la tentación y líbranos del mal. Líbranos de todos los males, Señor, y concédenos la paz en nuestros días, para que, ayudados por tu misericordia, vivamos siempre libres de pecado y protegidos de todo mal, mientras esperamos la gloriosa venida de nuestro Salvador Jesucristo. Señor Jesucristo, que dijiste a tus apóstoles: la paz les dejo, mi paz les doy. No tengas en cuenta nuestros pecados, sino la fe de tu Iglesia. Conforme a tu palabra, concédele la paz y la unidad. Tú que vives y reinas por los siglos de los siglos. Amén. La paz del Señor esté siempre con todos ustedes. En el Espíritu de Cristo resucitado nos damos la paz. Cordero de Dios, que quitas el pecado del mundo, ten piedad de nosotros. Cordero de Dios, que quitas el pecado del mundo, ten piedad de nosotros. Que quitas el pecado del mundo, danos la paz.

Este es Jesús, es el Señor, el Cordero de Dios que quita el pecado del mundo. Dichosos los invitados a la cena del Señor.

En esta acción de gracia al Señor vamos a cantar a la Virgen un Ave María, pidiéndole a la Virgen la protección y el amparo que necesitamos en todos los momentos de nuestra vida.

0: En la entrevista de hoy en la Casa de la Iglesia vamos a hablar con Delia, que acaba de asumir la presidencia de la UAC en la diócesis de Canarias. ¿Qué tal, Delia? Gracias por acompañarnos.
1: Hola, buenas tardes, Raúl. Muy bien.
0: Oye, Delia, acabas de asumir la presidencia de la UAC en nuestra diócesis. Me gustaría que nos contaras cómo recibes esta responsabilidad y qué supone para ti personalmente.
1: Vale, pues mira, recibo la responsabilidad con mucha gratitud por la confianza depositada en mí, pero también con un profundo sentido de servicio y humildad. Asumir la presidencia de la UAC en la diócesis de Canarias supone responder a una llamada a seguir desgastando la vida por la causa del reino de Dios en el mundo del trabajo, y personalmente es un reto que me invita a crecer en la fe y en el compromiso. Sé también que no estoy sola, que cuento con el apoyo y el caminar comunitario de todos los militantes de la diócesis.
0: Eso es importante, que uno se sienta acompañado, sí. Está claro.
1: Sí, la verdad que sí.
0: Delia, para quien escucha hablar de la UAC, pero todavía no conoce de cerca este movimiento, ¿qué es y cuál es su misión dentro de la Iglesia?
1: Vale, pues mira, la UAC es un movimiento de acción católica especializada en el mundo obrero y del trabajo. Somos la parte de la Iglesia que está encarnada en la realidad de los trabajadores, ¿no? Y bueno, pues lo que queremos es llevar el mundo del trabajo a la Iglesia primero y ser un poco portavoces de las alegrías y los dolores, de las luchas y las esperanzas de las personas trabajadoras, promoviendo un poco la justicia social y la doctrina social de la Iglesia.
0: Estaría bien también, yo creo, conocer cuál es la realidad de la UAC hoy en nuestra diócesis y quiénes forman parte de ella.
1: Pues mira, estamos formados por militantes, que son trabajadoras y trabajadores. Unos están en activo, otros somos algún desempleado, muchos ya, porque somos un grupo jubilado, nos estructuramos en pequeños grupos llamados equipos de militancia, que son dentro de esos equipos somos, es un espacio donde revisamos la vida, la formación y la oración, y estamos presentes en barrios, en parroquias, sindicatos, asociaciones de vecinos y plataformas sociales de nuestra isla. Somos una comunidad viva que, aunque modesta en números, mantiene un fuerte compromiso de fe y una presencia activa en el tejido social y laboral de Canarias, ¿no?
0: Algo que no es nada fácil en una sociedad así como muy individualista en estos momentos.
1: Sí, desde luego que sí.
0: Sí. Delia, el mundo del trabajo no hay duda de que ha cambiado mucho en los últimos años. ¿Qué situaciones preocupan especialmente a la UAC en Canarias?
1: Pues mira, nos preocupa básicamente el modelo económico que muchas veces da la espalda a la persona, ¿no? Nos preocupa mucho el sector servicio y el turismo. También nos preocupan las elevadas tasas de desempleo que golpean especialmente a las mujeres y a los jóvenes. Y nos preocupa también la economía sumergida y la falta de prevención en los riesgos laborales, que muchas veces cuesta salud y vidas, ¿no?
0: Tú lo has comentado ahora. Diferentes detalles, no sé, podríamos apuntar precariedad, bajos salarios, dificultad para acceder a una vivienda o para conciliar, que es tan importante también en la sociedad de hoy. ¿Cómo afectan estas realidades a la dignidad y a la vida de las personas trabajadoras, Delia?
1: Pues mira, principalmente en lo que tú acabas de decir son agresiones directas a esa dignidad de la persona.
0: Sí.
1: Cuando un trabajador o una trabajadora no puede llegar a fin de mes a pesar de tener un empleo, o cuando las familias son expulsadas de sus barrios por el precio del alquiler, que también está ahora mismo en candente, se quiebra la estabilidad emocional y familiar, ¿no? Es un gran problema. y también la imposibilidad de conciliar la vida laboral y familiar de las personas. Yo creo que el trabajo debe ser un medio para la realización de las personas y la construcción de una sociedad, no una herramienta de explotación que impide tener un proyecto de vida digno.
0: Delia, ¿cómo se puede anunciar y vivir el Evangelio en medio de esas situaciones laborales y sociales tan concretas?
1: Pues mira, principalmente acercándonos a esas realidades, ¿no? No se trata de dar discursos, se trata simplemente de acompañar y escuchar el sufrimiento de esa gente, denunciar las estructuras injustas que causan esa precariedad y también dar un punto de esperanza, ¿no? Celebrando pues esos pequeños gestos de solidaridad que vamos consiguiendo, fomentando el apoyo mutuo, participando en actividades en organizaciones sindicales y sociales para transformar un poco todas estas leyes injustas que hay. Y aunque todo suena a teoría, yo creo que hay que seguir trabajando y dando esos pequeños pasitos, ¿no? que vamos consiguiendo a través sobre todo de la denuncia.
0: Y al comenzar esta nueva etapa, Delia, como presidenta, ¿qué retos o prioridades te gustaría impulsar en la OAC de nuestra diócesis, con ese grupo de ese equipo que te acompaña?
1: Pues mira, básicamente un poco seguir la línea que ya ha marcado la anterior presidenta, Fátima, ¿no? Y la gente que está detrás. Yo soy relativamente nueva en esto de la OAC. Yo llevo 5 años solamente siendo militante. En cuidar un poco y fortalecer la vida comunitaria de la OAC, acompañar a los militantes. Nosotros incidimos mucho en el tema y en la importancia de la formación, tanto espiritual, impulsar la pastoral del trabajo también, que pensamos que es fundamental dentro de colaborar estrechamente con la diócesis y las parroquias. Y sobre todo intentar crear puentes o continuar con esta creación de los puentes entre la juventud y la precariedad, salir a los encuentros, básicamente, y ofrecer un espacio de acogida y de lucha compartida.
0: ¿Qué le dirías a una persona, especialmente a un trabajador o una trabajadora joven que pueda sentirse identificada con estas preocupaciones, pero que nunca se haya acercado a la OAC? Porque, bueno, en gran medida ya sabemos que hoy en día el compromiso pues está un poco reñido, ¿no?, con la actualidad, pero ¿qué invitación haría?
1: Pues mira, básicamente yo le diría que la vida y la dignidad y el futuro valen mucho más que los contratos basura que nos ofrece el mercado, que no se resigne a pensar que el trabajo tiene que ser un espacio de sufrimiento, ni mucho menos, que en la OAC puede encontrar una comunidad de personas que comparte sus mismas preocupaciones y que buscamos respuestas desde la fe en Jesús y que nos organizamos para cambiar las cosas. Le invitaría a acercarse, a conocernos, a descubrir otra forma de vivir y de trabajar y de construir. Yo creo que sí que es posible construir otra sociedad pues más digna. Es complicado por la situación que estamos viviendo, pero bueno, no hay que perder las esperanzas, eso nunca.
0: Y tú eres un buen ejemplo de ello, porque tan solo llevas 5 años como militante, así que, bueno.
1: Puedes... Sí, bueno. Sí. Siempre se puede hacer algo. Siempre.
0: Bueno, si claro que sí. Claro,
1: el grupo de gente que tiene tus mismas inquietudes y luchan por lo mismo, pues para adelante.
0: Sabemos que es difícil sacar tiempo entre tantas cosas que todos tenemos, pero bueno, si hay alguien que siente las ganas, la ilusión, pues que... al menos lo intente, ¿no? Que se acerque, que conozca más el movimiento y ya luego será momento de decidir cómo adquirir ese compromiso de estar en la UAC. Pues Delia, muchísimas gracias, que vaya muy bien este mandato como presidenta, que disfrutes también de la tarea Y bueno,
1: Seguro que sí.
0: sí, gracias por la tarea porque sabemos que no es sencilla.
1: Oye, muchas gracias, Raúl. Un saludo.
0: Un abrazo. Gracias,
1: Venga,
0: Delia.
1: un abrazo, gracias. Chao.
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Bienvenidos a Conectados en la Diocesana de Canarias, les habla Alejandro Díaz y hoy nos espera un programa de alto voltaje. Nos visitan por primera vez Gabriel Castellano, líder de los Jóvenes Populares en Gran Canaria, y Daniel Soto, director del canal Círculo TV, militante de Podemos y además miembro de Rebeldía Canaria. Junto a ellos y al resto de nuestros invitados comentaremos las noticias más importantes de la actualidad. Entre ellas lo vivido estos días en el Congreso de los Diputados, broncas, expulsiones y hasta spray de pimienta. Nos lo contará la diputada Ada Santana del Partido Socialista, que pudo vivirlo en primera persona. Y la tensión no baja porque hoy volvemos a hablar sobre el estado de la educación con los que saben de eso. No me refiero a los políticos ni al consejero. Lo haremos con los profesores Germán Báez y Marta Trujillo. Encantados con los buenos resultados que el informe PISA dice que tenemos y con lo bien que va el sistema educativo canario. Nótese la ironía. El que siempre va más que bien es nuestro profesor Rodríguez, que nos trae hoy una sección repleta de cosas. A ver cuál le funciona. Ya veremos. Nuestra tanatóloga de cabecera vuelve con su maravillosa sección Vivir hasta el final, en la que hablaremos sobre la muerte y la vida. De ahí Vivir hasta el final, por si no lo habían cogido. Y como todos los días se aprende, Laura Hernández nos enseñará un par de curiosidades sobre este mundo en el que vivimos y que seguro no conocíamos. Crucen los dedos, suban el volumen porque empieza Conectados.

0: Hasta la BBC británica publica hoy el caso de Mari Carmen, la mujer de 87 años que ha sido desahuciada de la casa en la que vivía desde hacía más de 70 años con su familia. Los desahucios siguen siendo un tema controvertido, más fácil de tratar cuando no es a uno al que desahucian, eso está claro. Hoy vamos a hablar de este tema haciéndonos preguntas claras y muy directas. Empezamos primero dándoles la bienvenida a todos. Gabriel, bienvenido.
1: Muchas gracias.
0: Daniel, bienvenido. Vamos a empezar fuerte. Empezamos por ti, Gabriel. ¿Qué hacemos cuando un inquilino no paga las mensualidades que se comprometió a firmar?
1: Hombre, la ley es clara. La ley es clara y tiene sus previsiones, ¿no? El problema que tenemos, y específicamente porque tu pregunta es un poquito muy ambigua y no es lo mismo la persona que debe una cuota, ¿no? Dos cuotas que ya, como tenemos muchas personas que deben años y años, ¿no? La realidad es que tenemos una política en materia de vivienda por parte del gobierno durante los últimos 8 años que ha promovido la situación a la que ha llegado esta señora, ¿no? Donde hoy estamos hablando de Mari Carmen, pero la realidad es que de media hay 90 desahucios cada día. No hoy ni mañana, que también, sino en los últimos 8 años. Los últimos 8 años de las políticas progresistas del gobierno del PSOE, de Podemos y de Sumar, ¿no? ¿Qué hay que hacer? Hombre, construir viviendas. Se tenía que haber estado construyendo viviendas desde hace más de 10 años. Hay una falta de 1 millón de viviendas. La fórmula, colaboración, administraciones públicas y la empresa privada. Si damos viviendas a la gente, los precios van a bajar. Vamos a tener mejores posibilidades y, bueno, en el caso de todas estas las familias, todas las personas que tienen dificultades económicas, la salida, pues, asuntos sociales, las alternativas habitacionales que le puede facilitar la administración pública, como en este caso la Comunidad de Madrid y el Ayuntamiento se lo ha intentado facilitar.
0: Vamos a hablar de muchas de las cosas que ya me has respondido, pero ahora veremos. Daniel, bienvenido.
2: Gracias por la invitación. Nada, la vivienda es un derecho y no se puede poner por encima, en este caso, el derecho a una vivienda a la especulación y al rentismo, que es lo que está detrás de todo esto. Hablan de que ahora hay desahucios, los ha habido siempre, por desgracia, pero eso no es a consecuencia de este gobierno, ni del anterior, esto es a consecuencia de un sistema económico en el que se ha facilitado a que estos rentistas, estos especuladores que ya vienen de fuera, que son esos fondos buitres que tienen edificios enteros, que cogen edificios enteros, lo expulsan a los vecinos, y están también el tema de las viviendas vacacionales, que también están echando a los vecinos de los barrios, y eso es una realidad que viene a consecuencia de este sistema económico. No es una cosa de socialista, porque en un sistema socialista, puramente socialista, no estamos hablando del PSOE, no pasaría esto, porque no existe la posibilidad de lucrarse por, en este caso, tener un techo, como sí pasa en este modelo económico.
0: Respóndeme, si puedes, a la pregunta: ¿qué hacemos con un inquilino que no paga la mensualidad que se comprometió a pagar?
2: Si ese inquilino no puede pagar una mensualidad, pues tendrán que ver cómo se puede pagar, porque es verdad que habrá gente que no lo pague porque no puede, porque también no es normal que a Mari Carmen le digan: usted va a pasar de pagar 500 a 2.600 euros.
0: Eso hablaremos ahora también.
2: Entonces, como comprenderán, una persona que cobra una pensión de 1.400, aquí lo que no se puede es estar señalando siempre al pobre y señalando siempre al desigual. Y poniendo ejemplos de algún caso aislado, muy aislado, de personas que se pueden aprovechar de estar en una vivienda, como hacer lo general. Porque lo general es que la gente no tiene en estos momentos unos salarios adecuados a cómo ha subido la vivienda. Y eso es una realidad que lo provoca este modelo especulador, no lo provoca el gobierno, porque, que yo sepa, los rentistas en estos momentos no tienen límite en subir los precios de los alquileres.
0: Estefanía Rodríguez, no sé cuál es tu opinión, pero voy a hacerte de todas formas una pregunta y después me dices tu opinión general. ¿Qué ocurre con una persona que es desahuciada si no tiene un círculo familiar o de amigos que pueda ayudarle? ¿O qué debería de ocurrir en una España ideal?
3: A ver, yo puedo comprender todas las circunstancias, todas las partes intervinientes en este tema. Lo que sí creo que hay que proteger a la persona que está pues en ese estado. Lo que no podemos hacer es desahuciarla. ¿Y qué hacemos? Tengo entendido, no estoy muy segura, que la han llevado a un hospital. Búscale un sitio real para vivir.
0: Bueno, vamos a introducir ahora la siguiente pregunta a colación, sí, de eso, para todos. ¿Qué pasa si nosotros ayudamos a todos los que no cumplen sus obligaciones, es decir, si no pagan, no estamos generando también que otros, pues, vamos a decirlo así, no paguen. Germán Báez, ¿quieres decir algo?
1: Sí, yo quería apuntar que, aunque sea un poco antiintuitivo, las políticas que protegen a los vulnerables, a quien más estás haciendo daño ahora mismo es a la gente vulnerable. No soy un gran rentista, ni mi madre lo es, pero tenemos un piso en alquiler, mi madre. Conozco a gente que tiene una vivienda en alquiler, dos viviendas en alquiler. Cuando aparece un perfil vulnerable que quiere alquilar la vivienda, no se le alquila la vivienda, porque se sabe que a la mínima problema que haya, no vas a poder solucionarlo. Entonces, la situación que están viviendo las personas que no tienen una nómina fija, porque no son funcionarios, no tienen un contrato de muchos años, sino que pues viven en situaciones más de, pues a lo mejor llevan poco tiempo viviendo en el país, tienen contratos menos estables, es que están viviendo en habitaciones. Y yo sé, porque me han llegado a la hora de querer alquilar una vivienda o de querer alquilar una habitación, de a lo mejor una familia de tres miembros, que cada uno vive en una habitación en casas diferentes. Porque nadie les, aunque tengan el dinero, porque nadie les alquila una vivienda completa a ellos tres por el nivel de protección que hay, de que, oye, pues si en un momento dado no pagan, no hay quien les saque de ahí.
0: Gabriel, ¿cómo ves que un propietario pueda subir cada año el precio del alquiler, pero no lo haga conforme a cómo suben los salarios también?
4: Bueno, en primer lugar, responder a José Daniel que el propietario no puede subir todo lo que quiera el alquiler a día de hoy. Los alquileres los han limitado el gobierno y se le permite subir un porcentaje establecido en un baremo que ellos mismos han inventado.
2: ¿El IPC? Eso es...
4: No, el IPC no. Es una tasa nueva que se inventaron con la ley de vivienda. En cuanto a responder lo que me comentabas, es que la respuesta no pasa por estar reflexionando en profundidad el sistema capitalista, como comentan por allí. Lo que comenta el compañero tiene mucho sentido, porque estamos viviendo una situación en la cual la precarización de la economía es máxima y hemos llegado a unos puntos en los cuales la dificultad a la que enfrentan las familias. Me comentas de los salarios. Uh-huh. Los salarios, suben los salarios. Han subido los salarios, supuestamente, pero yo siempre a mis amistades y a todos los compañeros con los que intercambio les digo, vale, si tú antes cobrabas 1.300 euros, por ejemplo, uh-huh, y podías ahorrar 50 euros, y hoy, porque te han subido los sueldos, puedes ahorrar 50 euros, ¿has ganado vida? No, porque el nivel de vida se ha encarecido a unos niveles insostenibles. Y sí, lo único que están promoviendo desde el gobierno es mantener unos impuestos altos que saquean las arcas de los ciudadanos y que imposibilitan que los proyectos de vida se puedan mantener sin ser unos esclavos del gobierno en pagar impuestos y en trabajar para pagar.
0: Bueno, ahí queda dicho. Marta, ¿tú vives de alquiler?
5: No.
0: Vale, ¿tú crees que perjudica a los que cumplen con sus pagos y que se aprueben leyes que favorezcan el impago?
5: Sí, además porque, lo que decía Germán, las personas... las más vulnerables son las que menos acceso tienen a la vivienda, ya sea para comprar, para alquilar o para lo que necesites. Pero sí es cierto que si yo tuviese una casa en alquiler y viene un vulnerable, me lo cuestiono, porque al final va a estar protegido. Uh-huh. Pero es que luego miras la parte desde la que nace todo, que al final es cuando se aprobó la Constitución, que se aprobó ahí, que el derecho a la vivienda. Entonces no estamos cumpliendo con esa parte.
0: Claro, la Constitución creo yo que se aprobó un poco el que los gobiernos tuviesen que mirar por la vivienda, claro, sin agotar final, hasta dónde.
5: Claro, porque al final fíjate que si parte del gobierno, eso cae en una responsabilidad en un cabildo, luego cae en los ayuntamientos, al final ahí tenemos un desglose en el que nadie se va a hacer responsable. O sea, nos vamos a estar tirando la pelota a ver quién se hace responsable en este caso, uh-huh, de un desahucio.
0: Y bueno, y hablando de soluciones, le pregunto a Dani, ¿es la solución construir vivienda pública?
6: Al final, sí, construir vivienda pública hará que haya más casas, pero si igualmente...
0: Bueno, y que tengan un alquiler controlado.
6: Eso te decía, si hay más casas, pero no se pueden permitir porque los sueldos, los salarios no llegan o no son suficientes, al final lo comido por lo servido, como quien dice.
0: Nuestra ministra decía que construir vivienda pública era como construir un polideportivo, es decir, que el gobierno tenía que hacer eso también, que antes no se hacía, que era construir vivienda pública. Bueno, antes sí se hacía, pero no es lo mismo, ¿no? Porque un polideportivo es para el uso de todos y una vivienda es para un uso privado de una persona, de una familia, de lo que sea. Seguimos con el debate por aquí, José Daniel. ¿Qué hacemos con los extranjeros que compran vivienda en Canarias? Claramente.
2: Prohibirlo. O sea, no puede haber personas que no residan en Canarias, porque un tercio de las viviendas que se compran en Canarias a toca teja, o sea, sin hipoteca, lo compran extranjeros. Y eso no puede ser así. O sea, necesitamos unas leyes, porque antes también se hablaba de construir vivienda, el territorio en el que vivimos es limitado.
0: Claro,
2: ahora que hablas de... lo que hay que regular, el problema que hay con la vivienda no es un problema de construir más, es un problema de regulación. Porque el problema no es que no haya vivienda, el problema es que unos pocos acaparan mucho y muchos no tienen acceso a eso. Es un problema de reparto.
0: Sí, sí, que hablas de regulación y de normas, deberían de existir zonas donde tengan prioridad los que puedan demostrar un arraigo.
2: Podemos, en este ayuntamiento, solicitó junto al grupo de gobierno al gobierno de Canarias que se aplicase la ley de vivienda que fue aprobada en el Congreso. El gobierno de Coalición Canaria y el Partido Popular, hasta con un informe hecho por este ayuntamiento, dijo que no a que se regulase los precios de los alquileres en la ciudad de Las Palmas de Gran Canaria, que, como en otros muchos municipios de Canarias, que está la situación bastante tensionada con alquileres por encima de 1.200, 1.300 euros, cuando los salarios a veces no llegan ni a eso. Es una vergüenza. Y esa, la responsabilidad de vivienda en Canarias, la tiene el gobierno de Canarias. En Madrid, la Comunidad de Madrid, es que los que mayor competencia tienen son las comunidades autónomas que gobierna el Partido Popular. Oye, es que me parece gracioso que se responsabilice al gobierno de España para todo, que me parece bien ser críticos con el gobierno de España, no digo que no, pero la competencia de vivienda las tienen las comunidades autónomas y no han hecho absolutamente nada. Bueno, y en Madrid llevan gobernando no se sabe ni cuánto.
0: Por alusiones, Gabriel, ¿quieres decir algo?
1: Que estamos en Gran Canaria, eso. No estamos en Madrid, es muy importante.
2: No, pero en Canarias lleva gobernando la derecha.
1: Yo sé que Podemos tiene una fijación con la presidenta Ayuso, pero es importante aterrizar que estamos en la
2: Comunidad Canaria. En Canarias lleva gobernando Coalición Canaria.
1: En Canaria y estamos hablando de la situación de la vivienda, en este caso
2: bueno, en Canarias, la responsabilidad
1: no de la
2: Comunidad
1: de Madrid, ustedes. No de la presidenta ustedes. Ayuso. Entonces yo entiendo que...
2: ¿Ustedes gobiernan en Canarias o dónde
1: gobiernan? Yo entiendo que le gusta...
0: Medio gobierno, porque es coalición.
1: Yo entiendo que le gusta a Podemos centrar sus ataques, como el Partido Socialista, en la presidenta Ayuso, pero bueno, aterrizando a lo que comentábamos, ¿no? Por contestar a lo de la zona tensionada en las Palmas de Gran Canaria, el Colegio de Economistas, que yo creo que no se puede afirmar que sea un ente del Partido Popular, informó en contra de que no respondía a las condiciones actuales de la vivienda en Las Palmas de Gran Canaria a las condiciones de lo que es una zona tensionada, ¿no? El Colegio de Economistas, no el Partido Popular, no Nuevas Generaciones, no Coalición Canaria ni el gobierno.
0: Pero, Gabriel, ¿te parece bien que un alemán compre vivienda en una zona donde un canario no puede hacerlo?
1: Claro, la cuestión, los sí y los no son demasiado cerrados.
0: No, pero yo diría, no me parece bien, salvo que haya vivienda para todos. Sino la,
1: claro,
0: primero el canario.
1: Pero la cuestión que tenemos, o sea, el alemán o el holandés o el extranjero que sea que viene a comprar una vivienda en Canarias, no viene a comprar una vivienda en una zona residencial, generalmente en una zona residencial de una ciudad o de un municipio.
3: Ahí dice que
1: responde a la vivienda o a las zonas residenciales donde urbanísticamente se ha planificado que sean, no sean edificios de vivienda, sino, por ejemplo, sea el dúplex o lo que sea, en determinados barrios, ¿no?
0: Que hay de todo, porque incluso hay alemanes que las compran para alquilarlas luego. Marta y Estefanía se referirían a eso. Pero que quede claro para nuestros oyentes, yo creo que aquí lo sabemos, hay países donde sí se prohíbe la compra de vivienda y solares, lo que es suelo del país, por parte de extranjeros. Nosotros lo tenemos muy difícil. Vivimos en el primer mundo.
2: En Argentina lo estaba y lo han quitado.
1: Claro, para la cuestión está en que...
0: ¿Para qué?
1: Como aquí ya lo está haciendo el gobierno de Canarias, que está analizando jurídicamente la viabilidad de esa medida, porque hay que recordar que somos de la Unión Europea, que respondemos ante los tratados, ante el derecho de la Unión Europea. Entonces, decir y afirmar, oiga,
4: yo soy español, ¿yo puedo comprarme una vivienda en Holanda? Sí. Entonces, ¿un holandés por qué no puede comprar una vivienda
0: en...? Y además añado, no tenemos solo el problema con extranjeros. Podría ser que la gente de Vigo quisiera venir a Las Palmas y ocupar todas nuestras viviendas, y son nacionales, o sea que seguiríamos con el mismo problema quizás. Lo que en el caso de países como Alemania, el nivel de renta per cápita es muchísimo mayor. Nosotros tendríamos que ir, como hemos dicho aquí muchas veces, a Tánger a comprar las viviendas regaladas de precio. O a Senegal, pero no vamos. Entonces, pero ellos sí vienen. Estefanía, ¿querías añadir algo?
3: Sí, el hecho ya no es, Alejandro, que se permita comprar o no vivienda, sino a qué precio tú me estás ofreciendo comprarla para llevártela tú y que no se la lleve otro, y eso es lo que ha encarecido todo esto. Es decir, eso es lo que ha hecho que una vivienda de 150.000 ahora te valga 320.000.
0: Sí. Claro.
3: Entonces, el problema no es que no puedan comprar, sino que esos precios...
0: Hombre, si hay un extranjero que puede pagarlo,
3: no nivel para
0: pues uno
3: poder
0: lo vende acceder a precio extranjero. Germán.
7: Sí, yo quería decir que comentaba Daniel que es una cuestión sobre todo de reparto. Es verdad que hay una acumulación de riqueza importante en el asunto de la vivienda, pero también hay una cuestión de volumen. Es decir, en España vivimos un momento en el que se jubila a la gente de forma masiva, el baby boom se jubila, y la población va aumentando.

0: y no se me contradijo, claro. Es decir, antes no tenían muy claro lo que éramos.
1: No.
0: Con el tiempo, cada vez saben mejor lo que somos, saben lo atractivo que es vivir aquí, sobre todo cuando ya lleva un momento en el que no vives de un trabajo que tienes que trabajar cerca de donde vives y tal, sino que ya es, mira, me voy a jubilar, quiero vivir en un sitio tranquilo. Entonces, Canarias es muy atractiva y la realidad es que quiere venir la gente a vivir aquí. Entonces, cuando hay más demanda que oferta, el precio sube. Es que no hay más que eso.
2: Y ya para terminar, una pregunta para todos, una pregunta un poco comunista, así que vamos a empezar por José Daniel, por lo que sea.
3: Por lo que sea. Comunista, ¿no?
2: Nada, podría, pero ¿debemos limitar, por lo menos aquí en Canarias, el número de viviendas por persona?
3: Pero eso no es comunismo, o sea, el comunismo no existe ni siquiera esa posibilidad de limitar.
2: ¿Pero debemos hacerlo?
3: A ver, se debe delimitar el tema de los grandes tenedores, o sea, por ejemplo, hay un montón de bancos que tienen vivienda vacía, o sea, a esos bancos hay que aplicarle unos impuestos. A toda persona propietario que tenga viviendas vacías, por ejemplo, tienen que aplicarle unos agravantes de impuestos para que esa vivienda salga. Y con respecto al tema de los grandes, es que claro, los grandes propietarios, porque aquí antes el compañero me habló de que su madre tiene una vivienda o su familia, no estamos hablando de que una persona tenga una tercera vivienda, una cuarta vivienda y la alquile, estamos hablando de entidades que ni jurídicas, que no son ni siquiera personas, en el que tienen como pues miles de viviendas, claro. como CaixaBank, que CaixaBank es el mayor rentista que hay en este país y no se le hace nada cuando nos deben una pasta del rescate que el Partido Popular le dio
2: a
3: las entidades bancarias y no nos han devuelto un duro. Bueno. Y aún así tienen vivienda vacía y aún así siguen riéndose y cachondeándose el sector bancario de la sociedad que nos deben pasta a todos los españoles.
2: Estefanía, un sí o un no, ¿debemos limitar la tenencia de vivienda por persona?
4: Limitarlo por persona, pero depende del uso que le estés dando. Es decir, no es lo mismo ese uso de que tengas 1000 viviendas y
2: no, pero digo por particular, vamos a entrar en particular.
4: Si le das un buen uso, yo creo que no hay por qué limitarlas, porque no todo el mundo tiene acceso a la compra, pero si personas necesitan alquilar,
2: entonces... Bueno, yo te digo un dato, un concejal del Ayuntamiento de Las Palmas tiene más de 10. ¿Para qué las quiere?
4: Eso, exacto, depende del uso que le des. ¿Qué hace con ellas? ¿Las tiene solo vacías? ¿Ahí no está haciendo nada con ellas?
2: Bueno, ahí lo dejo, pero
4: a eso me refiero, ¿no?
2: Germán, ¿cuál es tu opinión? ¿Limitamos la tenencia de vivienda por parte de los particulares en un caso excepcional como estamos viviendo en Canarias, que no hay más espacio?
0: Claro, o sea, tú me pones ese umbrete, ¿no? Y me estás cuestionando las bases del capitalismo moderno. O sea, bueno, es la realidad. Es decir, ¿vamos a aplicar con la vivienda un sistema diferente? Es decir, ¿vamos a seguir aplicando el capitalismo con lo demás, pero la vivienda vamos a entender que es un problema tan extremadamente importante que lo queremos sacar de ahí? ¿Me puede encajar eso? Es decir, ¿me puede encajar sacar a la vivienda del concepto que tenemos de economía de libre mercado, que creo que se ha demostrado con el tiempo que es el camino? Es verdad que la vivienda en concreto es el principal problema de los españoles hoy. Me parece que es interesante sacarlo del asunto, pero claro, si... O sea, si quieres limitar a 10 las viviendas que puede tener una persona, por descontado, ninguna empresa puede tener 600.
2: Sí, ya hablaríamos después de las empresas. No,
0: yo la hablaría al revés. O sea, si una empresa, primero hablamos de las empresas y luego hablamos del particular. Es decir, si una empresa puede tener 600, en ningún caso me plantearía limitar a un particular. Y limitar las empresas lo veo ya de
2: rápidamente mundo... por aquí, que nos hemos pasado mucho del tema, Gabriel.
5: Bueno, yo creo en la libertad individual, ¿no? Entonces, construyamos el proyecto de vida que seamos capaces de construir. Y si me permites, para responder muy rápidamente a José Daniel, recordar que ya existe ese impuesto sobre las viviendas vacías en las que somos propietarios.
3: Para agravarlo más todavía.
5: Se llama imputación de renta, entonces es importante hablar con criterio. Y en cuanto a lo que comentabas de que Podemos no quiere quitar las viviendas de las personas que las alquilan, hay que decir y hay que recordar, hay que poner aquí sobre la mesa, que la señora Montero, que está aquí intentando buscar echadero nuevo esta vez en el gobierno de España por segunda vez, afirma que el que tenga una vivienda que no sea para vivir se le tiene que expropiar. Entonces, lo que dices de que segunda vivienda, tu partido lo afirma,
3: sí,
5: a la segunda vivienda la que tengamos se le quiere alquilar, no.
3: Y comemos niños también.
5: Eso lo afirmas tú, yo lo
3: desconozco. No, es que si soltamos bulos diciendo que Podemos pide en este caso expropiar una segunda vivienda si no la están usando, bueno, eso es una falsedad,
2: es un bulo. Vamos a internet y vemos el programa electoral.

0: No hay problema, entramos en curso electoral. Lo que hay que leer más, que eso estarán de acuerdo los profesores. Sí. Marta, brevemente, ¿qué opinas sobre esto?
1: Sí, no, depende. Porque es que si no, vamos a ver, una cosa es que tú hayas trabajado toda tu vida. Vamos a hablar de la clase obrera, porque el pudiente puede tener todas las casas que quiere, puede tener acceso y al final compra una, compra tres y con lo que paga tres puede tener más. Pero el de la clase obrera que toda la vida ha trabajado va a tener una casa y tiene un poco de ahorros y quiere comprar otra, al final...
0: No, bueno, la podemos limitar a tres por persona.
1: Exacto, pero no es equitativo porque al final lo que hace es un negocio, ¿no? Porque los fondos públicos al final es un negocio.
0: Exactamente.
1: Entonces no hay equidad.
0: Dani, ¿añades algo para terminar?
2: Sí, yo lo que iba a añadir es lo de siempre, el tema de los grandes tenedores. Yo cada vez que oigo gran tenedor es un señor o un tenedor así gigante para poder coger, para poder coger una
0: chuleta. Mejor decirle grandes propietarios,
2: grandes,
0: ¿no?
2: Propietarios, pues bueno. gran tenedor. Así.
0: Seguimos que nos hemos pasado, pero mucho. 10.000, 15.000, 5.500, bueno, tropecientos días después de la entrada masiva de personas a Ceuta, seguimos sin saber cuántos migrantes quedan aún por las calles en la ciudad autónoma.
2: No lo han contado.
0: A lo mejor es que tiene razón el informe de PISA y los españoles solo sabemos contar hasta 10. Entramos en un curso electoral y los partidos políticos pelearán por llevarse su voto, así que es importante que, si van a utilizar la crisis de Ceuta en un sentido o en otro, conozcamos bien qué harían ellos o qué habrían hecho ellos antes, durante y después. Empezamos por ti, José Daniel, hablando de Podemos. Sí. ¿Cómo solucionaría Podemos la crisis actual? No cómo la evitaría ni nada, y si podemos ser rápidos, mejor.
3: Pues Podemos lo ha dicho, de trasladar a los migrantes, en este caso a la península, que hay espacio y hay sitio, y esas personas pues arreglar los papeles que tengamos que arreglar, pero desestacar la situación que se está viviendo ahora mismo en la ciudad autónoma. Hay posibilidad de hacerlo, lo que pasa que no hay intenciones porque interesa el circo.
0: Añadimos otra pregunta, si esa es la solución de Podemos, ¿abriría eso la puerta a muchas personas que lo están pasando mal en África y ven ese corredor abierto a Europa?
3: No, el corredor abierto no está, porque el otro día hubo un intento de entrar más gente y no se pudo. Lo que hay que hacer es que Marruecos cumpla en este caso lo que tiene acordado con el Estado, porque para eso recibe dinero del Estado español, y no tiene que pasar eso. Las personas que están aquí hay que darles un trato humano, y ahora que estamos en una emisora católica hay que traer un trato humano, un trato cercano en este caso a las personas, y no deshumanizarlas como llevan haciendo desde el mes de agosto y septiembre, medios de comunicación y partidos políticos, que da vergüenza.
0: ¿Está el gobierno de España, con todo ese dinero que da a Marruecos para que controle la frontera, pagando la violencia del gobierno de Marruecos contra los marroquíes para no ser nosotros quien la ejerza?
3: Podemos ha pedido que las relaciones con Marruecos se rompan, porque no se puede tener relaciones con una dictadura que tiene masacrados a los saharauis, a los rifeños, y que tiene a su pueblo sumido en la miseria por una dictadura atroz, y un rey que se la pasa en Francia viviendo de los millones y millones que le roba a su pueblo. Ahí está.
0: Partido Popular, ¿cómo hubiesen arreglado esto? No, ¿cómo lo hubiesen evitado? Que eso es otro tema.
4: Claro. ¿Cómo lo arreglaríamos?
0: Si ahora mismo, la crisis que hay ahora.
4: Pues, evidentemente, haciendo respetar a España. Haciendo respetar a España, haciendo respetar nuestras normas, y en el caso, como es el caso, de que, y como ha propuesto el Partido Popular, de que posiblemente las normas que tenemos actualmente no posibiliten la retirada de las personas que no deban continuar en territorio nacional, se modifiquen las leyes. El Partido Popular se lo ha propuesto al gobierno como partido de Estado, que si hay que modificar la ley de extranjería, que se modifique. El gobierno hace caso omiso. Entonces, la situación que tenemos en Ceuta es una situación... Yo creo que hay que tener un trato humano, pero el trato humano hay que ser realista y hay que ser coherente con las posibilidades que tenemos, porque si, como comentaba el compañero José Daniel, nosotros traemos hoy a 70.000 personas, los 70.000 para la península, y mañana 100.000 para la península, y pasado 50.000, y entonces, ¿qué será de España? Porque dicen, no, es que nosotros vivimos mejor. Bueno, pues entonces, si viene todo el mundo, ya garantizo que el supuesto estado de bienestar en el que vivimos desaparece. Entonces, coherencia.
0: En un hipotético gobierno del Partido Popular, vamos a ver si gana las elecciones o no esta próxima.
4: Las ganamos.
0: Bueno, pues si la vuelve a ganar y puede gobernar, vamos a decirlo bien, sí. Cuando se acerquen otros 80, 90 mil personas en general a la frontera, ¿cómo actuará el Partido Popular? ¿Usará la fuerza?
4: No va a pasar, porque el gobierno se habrá hecho respetar, no se habrá humillado como lo ha hecho este gobierno, y mediante las relaciones internacionales con Marruecos se evitaría lo que ha pasado, que es que ha habido evidentemente una coordinación desde Marruecos para que se diera esa invasión. Entonces, oiga, si en el gobierno va a estar el Partido Popular, yo no puedo garantizar de que no vaya a haber un intento, porque lo van a haber. Lo que sí puedo garantizar es que no van a haber en la frontera 10 policías, de los cuales 5 estaban en práctica y 2 guardias civiles. Eso no va a pasar. Va a haber una coordinación entre nuestras fuerzas y cuerpos de seguridad del Estado, entre las fuerzas de Marruecos y la Unión Europea por medio, porque es muy importante decir que somos frontera de la Unión Europea y que las fuerzas, el Frontex y todos los cuerpos de la Unión Europea deben estar presentes en nuestra frontera.
0: Marta Trujillo, hemos hablado mucho de este tema, pero a ti te tenemos hoy aquí por primera vez. Lo habrás visto por la tele, lo habrás seguido. Opinión general sobre lo que ves.
1: A mí me recuerda, ahora pensando, yo estaba viendo... ¿A ustedes no les recuerda esa esplanada que se ve en Ceuta, la esplanada de Arguineguín? Porque yo creo que nosotros también hemos sido invadidos en ese momento, no apoyados realmente como teníamos que haber sido, porque teníamos un montón de inmigrantes. Y realmente yo, cuando veía Ceuta, yo me acordaba de Arguineguín.
0: Claro, sí, es una situación similar.
1: Es que son, son iguales.
0: Efectivamente. Pues bueno, antes de seguir hablando de este tema, hoy estrenamos sección dentro de nuestra tertulia de actualidad. Esto es Noticias del Futuro, donde les traeremos las noticias que nunca pasaron y quizás nunca pasen, pero que nosotros vamos a comentar para ir anticipándonos un poquito. Empezamos con las noticias que nunca pasaron y esperamos que no pasen nunca. Nuevo intento de golpe de Estado en España. Una diputada irrumpe en el Congreso con un arma de gas pimienta al grito de se sienten, ya saben cómo sigue. El golpe no ha prosperado, pero ha hecho llorar a muchos en el hemiciclo por lo del gas pimienta, no por la nostalgia. Esta noticia, como decimos, no ha ocurrido, pero algo parecido sí se ha vivido en el Congreso estos días. Y ya tenemos con nosotros a la diputada socialista Ada Santana, que pudo vivirlo en directo. Buenas tardes, Ada.
5: Hola, muy buenas tardes.
0: ¿Cómo estás? Gracias por atendernos. Esto es de lo más, no sé, inverosímil que has visto en el Congreso, y tú has visto mucho.
5: Hombre, la verdad que sí, mira que he visto días extraordinarios, situaciones anómalas, pero desde luego la situación de una diputada en plena sesión de control sacando un bote de gas pimienta y luego ocurriendo lo impensable, es que nadie piensa que alguien vaya a lavar un bote de gas pimienta y todo lo que ocurrió después, la verdad es que no lo tenía yo planteado en hechos plausibles.
0: Fíjate que ese día yo todavía no lo había visto, lo primero que vi en la televisión, en la sesión, era la bronca con la presidenta del Congreso y algunas faltas de respeto en un sentido y en otro. ¿Habías vivido alguna vez un rifirrafe tan grande entre un diputado, en este caso el Partido Popular, con la presidencia del Congreso?
5: Bueno, desgraciadamente mentiría si dijera que es la primera vez, porque desgraciadamente en esta legislatura son habituales las faltas de respeto. Y sobre todo, yo creo que más allá de que obviamente pues cada uno representamos a un partido político, te pueda gustar más o menos, al final la presidenta del Congreso tiene una autoridad que hay que respetarla, ¿no? Que en ningún caso pues se debe de boicotear, y desgraciadamente eso es algo que ha ocurrido con mayor habitualidad de la que debería. Oye, ahora, desde luego,
0: sí, dime.
5: La situación de lo que ocurrió, pues no, eso obviamente era la primera vez.
0: Como decías, hubo, pues supuestamente, no lo podemos confirmar, un vaciado del spray y demás, pero esa diputada en cuestión decía que no se había vaciado y que además había sido en otro edificio. Y echaba un poquito la culpa a alguien del Partido Socialista. ¿Tú crees que alguien en el PSOE podía haber vaciado otro bote y que se llevara, bueno, que produjera esa intoxicación, creo que de 12 personas?
5: Yo creo que lo primero que hay que tener en cuenta es que ninguna persona normal va con un bote de gas pimienta por la calle, ¿no? Eso es lo primero a tener en cuenta, ¿no? Y son, la verdad, que muchas casualidades, porque al final, si relatamos los hechos, lo ocurrido es que en medio de la sesión de control esta diputada saca el bote de gas pimienta. A los minutos pues nos enteramos de que se están cerrando pasillos, que hay personas intoxicadas, que además con la mala suerte de que lo vacía en un baño queda justo para la cafetería, que por tanto camareros y cocineros quedan intoxicados. Pero es que, claro, la situación mejora cuando la primera respuesta que da esta diputada, porque lo que hace es pasearse en diversas tertulias y en ellas dando hechos distintos, lo primero que relata es que el bote estaba vacío, ¿no? Que ese era el primer hecho. El segundo hecho que ella relata es aún mejor, y es que el bote estaba vacío porque ella lo había vaciado en la calle antes de entrar al pleno, es decir, o sea, vaciado en la calle, imagínense la gravedad, ¿no? Vaciar poca pimienta en medio de la calle, es decir, el relato es casi peor que lo que ocurrió. Y luego ya el tercer hecho es cuando las cámaras captan efectivamente cómo ella entrega ese bote al periodista del Partido Popular, al trabajador, y este, pues bueno, relata un poco, uh-huh, siguiendo el cuento de esta diputada, que bueno, que es que el bote estaba vacío, pero claro, que él lo lavó. Un poco extraño, ¿no? Lo de lavar el tener un bote vacío, y que claro, sin querer pues lo accionó y resultaba pues que había un poquito, y además lo accionó en diferentes baños, ¿no? Esto es muy curioso. Usted vacías un bote que está vacío, pero lo haces además en distintos baños. Yo creo que la verdad que hubiera sido mejor ser sincera, pues reconocer la torpeza de haber vaciado el gas, y creo que todo tendría una solución mucho más sencilla que lo que ha tenido ahora. Por supuesto, partiendo de la base de que lo ideal hubiera sido no entrar al Congreso un arma.
0: Ahí vamos a abrir ahora un poquito el debate. No sé si quieres escuchar lo que nos diga Gabriel Castellano, de Nuevas Generaciones, de aquí de Gran Canaria. Gabriel, con lo último que ha dicho Ada, ¿el gas pimienta es un arma?
4: A mí me sorprende que... Bueno, buenas, Ada. Hola, a mí me sorprende mucho que lo comenta la compañera Ada, que, oye, que ninguna persona normal lleva un bote de gas pimienta por la calle. Entonces, la gente que vive en Ceuta y que está comprando gas pimienta porque se siente insegura, no es normal. Bueno, todas las mujeres que ante el incremento de las agresiones y las violencias sexuales y machistas que compran botes de gas pimienta para intentar sentirse un poquito más seguras, no son normales. Simplemente la reflexión la dejo ahí, ¿no?
0: Vamos a apuntar que a lo mejor Ada querría decir una diputada dentro del Congreso, pero es verdad que tenía un...
5: Sí, la diputada, sobre todo lo que apuntaba es que el reglamento de la Cámara es bastante estricto en cuanto a lo que se considera arma, que viene establecido, bueno, en el reglamento, y en cuanto a que un diputado no puede portar un arma.
0: Ahí hay un debate abierto, pero todavía quedan muchos misterios alrededor de este tema. Te agradecemos, Ada, que hayas entrado para comentarlo un poco. Te vemos muy pronto por aquí físicamente.
5: Por supuesto, un beso y un saludo a todos y a todas. Muy buena tarde.
0: Gabriel, ¿quieres añadir algo ahora sobre este episodio que hubo entre el Partido Popular y la presidenta del Congreso?
4: La verdad que desconozco todo lo que ha pasado después del episodio este del baño y tal. Es que no, eso me parece misterioso. O sea, y no,
0: es misterioso, ¿verdad?
4: No entro, yo prefiero no entrar ni a valorarlo, ¿no? Lo que sucede en lo que es en el hemiciclo, ¿no? Hay que recordar que hemos tenido un diputado que ha llevado balas. Llevó balas.
0: ¿Rufián?
4: El señor Rufián llevó balas allí al Congreso y no pasó nada. En este caso, se lleva ese bote de manera más acertada o menos acertada. No lo sé, pero se lleva ese bote para significar lo que están viviendo las personas de la ciudad autónoma de Ceuta. Entonces, que la manera en la cual los asesores del PSOE rápidamente hayan dicho, oiga, es que es total no sé qué, vamos a ir para hacer la cortina de humo entre medias de que están imputando a la mujer del presidente del gobierno, de que están imputando al señor expresidente del gobierno Rodríguez Zapatero. Pues, ¿de qué estamos hablando? De que una diputada del Partido Popular sacó un bote de gas pimienta en el hemiciclo.
0: Que está claro, se entiende que la diputada no iba a usarlo ni representaba un peligro para nadie.
4: Evidentemente. O sea,
0: una diputada conocida ya, de tiempo. No sé qué opinarás tú.
3: Bueno, que igual que cuando uno coge un avión no puede llevar líquido, si no lo factura, igual que cuando vas a un juzgado no puede llevar tampoco. Es que aquí me parece gracioso que el Partido Popular pida a los inmigrantes que cumplan las leyes, y hay que cumplir la ley, y hay un reglamento en el Congreso, y la señora Ana Vázquez, porque parece que está diciendo, no, es que esto es una cortina de humo que hace el gobierno. No, lo hace Ana Vázquez llevando el spray pimienta.
0: Una cortina de gas pimienta.
3: Sí, una cortina, no, pero es que lo gracioso es que me dice que es que llevo balas, Rufián, y yo, pero es que las balas no son un peligro, porque no están dentro, no ha llevado una pistola, no sé si me explico, o sea, no tiene la misma, pero un spray de gas pimienta puede causar, y hay que decir, las manifestaciones que hubieron con lo del tema de Mari Carmen, la policía utilizó gas pimienta y dejó a más de uno agüita. Entonces, un poquito de seriedad y que cumplan las leyes todo el mundo, no solamente los que el Partido Popular considere.
0: Germán, ¿quieres añadir algo a este misterio?
6: Yo quería apuntar que evidentemente es una torpeza grave de la Fátima Vázquez, ¿se llama? Ana Vázquez. Es una torpeza bastante grave. Pero creo que lo interesante del punto es algo más de trasfondo, que es que la política se ha convertido en un espectáculo. Y no porque los políticos quieran que sea un espectáculo, sino porque al final nosotros atendemos a Reels de Instagram, atendemos a TikToks, atendemos a un minuto de la realidad política. Y eso ha llevado a que los partidos políticos, si quieren sobrevivir y si quieren ganar, se tengan que adaptar a eso. Y yo recuerdo el bloque de hormigón de Albert Rivera, recuerdo la impresora de Rufián. Mismamente mencionaba a Gabriela Rufián. Rufián, a día de hoy, yo me atrevería a decir, sin tener una encuesta adelante, pero me atrevería a decir que es el político mejor valorado de la izquierda en España. ¿Por qué? Porque es quien mejor ha entendido la política del espectáculo. Es decir, nosotros como electores somos los responsables de que esto esté ocurriendo porque valoramos en exceso la política del espectáculo y hemos abandonado totalmente los discursos más elaborados.
0: Ahí está. Daría para mucho, pero vamos a seguir porque nos hemos pasado muchos minutos. De todas las crisis se puede sacar algo bueno, y aunque el turismo en Ceuta ha bajado un 40%, la actividad económica se ha resentido, la seguridad está por los suelos, sobre todo la subjetiva.
7: Creo que sabes que estás malinterpretando mis palabras. Creo que
0: es verdad lo que dice el ministro. A pesar de todo ello, Ceuta puede enorgullecerse de haber aparecido nada más y nada menos que en la ONU de la mano de nuestro presidente Pedro Sánchez. Creo que podemos ya escucharle.
8: Sé que en momentos así la tentación es elegir el atajo, ceder al miedo, convertir al migrante en enemigo y vulnerar la legalidad. Pero mi país, España, no va a hacerlo. Y tampoco, lógicamente, una ciudad española como Ceuta. Porque su ciudadanía está demostrando que se puede afrontar una crisis sin renunciar a la decencia, manteniendo la legalidad y respetando los derechos humanos. Y saldremos de ella más fuertes precisamente por eso. Porque España no elige el camino más fácil, elige siempre el camino más justo. Y quiero, además, reconocer que eso el mundo lo sabe.
0: No es lo único que hemos escuchado en la ONU. Donald Trump y Benjamin Netanyahu también han protagonizado momentos insólitos. El presidente de los Estados Unidos ha dado dos opciones al país persa. Una, la destrucción total y absoluta para que no pueda volver a hacer daño a nadie. Y otra, someterse a los intereses de Estados Unidos y vivir la época de mayor crecimiento y riquezas que ha visto nunca el país. La verdad es que lo tienen difícil, yo no sé qué elegiría. ¿Alguna cosa que decir de esto, José Daniel, que vamos a tener que dejar la parte internacional casi para otro programa?
3: Pues que ahora mismo estamos al borde de una tercera guerra mundial por un señor que, por ejemplo, hace nada secuestró a un presidente de Venezuela, que ha intentado ingerir en las elecciones presidenciales también en Latinoamérica, que ha provocado una guerra ilegal en Irán y que está intentando también pretensiones bastante complicadas con Rusia. O sea, estamos ante un escenario bastante a nivel internacional complicado. Que podemos ir a una guerra nuclear, que la cosa no es una bobería. Estamos en una situación muy muy difícil.
0: Gabriel, ¿qué te parece lo que has visto en la ONU estos días?
4: Hombre, yo prefiero centrarme en el señor Pedro Sánchez. La verdad que de la política internacional, si yo lo comento mucho con mis padres, si uno sigue todo lo que sucede en el mundo, le explota la mente, ¿no? Y en el caso de lo que comentaba el señor Pedro Sánchez, suelo decir que para mí el migrante nunca va a ser mi enemigo, ni lo es para el Partido Popular. En todo caso, nuestro contrincante será quien no haga respetar y quien deje abandonados a los ciudadanos españoles de Ceuta, de Canarias, como lo han hecho, y de Melilla, y de cualquier parte del territorio nacional. Entonces, ser coherentes y responder a su responsabilidad como administración del Estado.
0: Además de todo esto, esta semana nos ha sorprendido la noticia que difunden medios serios y contrastados de informaciones de la CIA que avisan de un posible ataque de Rusia a ciudades europeas desde el Mediterráneo, incluidas algunas españolas. El supuesto ataque llegaría desde un barco ruso en la conocida flota fantasma, para que lo entiendan, barcos que no son militares aparentemente, pero que trabajan para Rusia, y desde el que se desplegaría un dron con varios kilos de explosivos. Todo ello para hacer que los países europeos supuestamente desistan de su apoyo a Ucrania. Por cierto, el presidente Zelensky en la ONU, a preguntas de los periodistas que querían saber si viajaría o no a Rusia, les ha respondido que lo haría sobre un misil. Así que, como decía José Daniel, está la cosa un poquito complicada. Así que vamos a entrar ahora de nuevo en el Noticias del Futuro, la sesión que estrenamos hoy. Y lo hacemos con esta noticia. Un dron impacta contra un ático en el barrio madrileño de Chamberí. El impacto no ha dejado víctimas. Se conoce el origen del aparato porque entre los restos del dron la policía ha encontrado una fotografía de Vladimir Putin en paños o tal. Esta noticia, por supuesto, también es falsa y esperamos que siga siendo así, por favor. Pero ¿se imagina qué ocurriría si un dron ruso atacara la ciudad de Madrid o cualquier otra ciudad de España? En Península no sé, pero aquí en Canarias seguro que nos daría tiempo de comer de sobra. Germán Báez, ¿tú crees que esto es posible?
6: No lo creo. De hecho, te diría que en política internacional son muy pocos los países que tienen ganas de buscarse enemigos. Rusia no quiere enemigos. Rusia, de hecho, te diría que es la que menos ganas tiene de estar en el conflicto en el que está envuelta. Y, vamos, que España o que Italia estén reacias a dedicar más dinero en gasto militar para la campaña ucraniana, es algo que viene bien a Rusia. Si de repente se pone a tirar bombas en Madrid, lo que se va a encontrar es una respuesta de la Unión Europea mayor. Es decir, el único país que yo conozco que va buscando enemigos por deporte es Estados Unidos, no Rusia.
0: Estefanía, ¿te preocupa la situación general?
9: Sí, me preocupa bastante. Es verdad que muchas se me escapa de las manos, no tengo acceso siempre a tanta información. Como bien dice el compañero Gabriel, no podemos estar a toda la información porque si no yo creo que no seríamos capaces ni de salir de la cama por miedo. Pero creo que es preocupante y hay que ponerse serios con todo esto.
0: ¿Tú crees que la gente le tiene miedo a la situación o que ya pasaría de todo completamente?
9: Yo creo que hay un poco de todo. Hay un poco las personas que opinan que se está conspirando con ciertas situaciones para meter miedo a la sociedad, lo que dicen que es el rebaño, ¿no? Para que el rebaño vaya por ciertos sitios. Pero también creo que sí que hay un peligro real. La cuestión es que hay veces que no sé hasta dónde es verdad y hasta dónde no. Ahí está. Y eso es lo preocupante.
0: José Daniel, ¿te preocupa esa deriva de la que hablabas del mundo y también mencionó Sánchez en la ONU?
3: Bueno, lo que está claro es que también hay un interés por parte de, en este caso, de Europa, de la Unión Europea, de vender el rearme y de que ese rearme vaya a suponer recortes en los servicios públicos. Entonces también hay, como dijo la compañera, eso, pero también puede haber un peligro porque recordemos que hace unos días fue atacado por drones ucranianos la capital de Rusia. Que parece una bobería, pero que... Y estamos hablando de estos de petróleo que tienen allí, de...
0: Yacimientos de petróleo, refinerías de petróleo,
3: exacto, no me salía la palabra. Entonces, la cuestión es que si seguimos en esta escalada, pues las cosas se van a poner cada vez más difíciles.
0: Muy complicado, pero bueno. Seguro que sus padres se lo decían mucho, la educación es muy importante y por eso queremos como siempre volver a clase a ese colegio o instituto donde nos enseñaron tanto, donde conocimos algunos a nuestros primeros amores y donde los profesores nos inspiraron y encaminaron nuestro futuro. Allí se desarrolla todos los días una tarea que si no es la más importante del Estado español, pues está cerca de serlo. Un trabajo que realizan profesores en muchos casos algo incomprendidos por la sociedad, que repite ese mantra de ¡Dios, qué buenas vacaciones tienes! No te puedes quejar, así que pues no te quejas. Hoy hablamos de educación, por ahora con esta música de fondo tan animada, si la cosa se pone tensa la cambiamos, con los profesores Marta Trujillo y Germán Báez. Además, habemos unos cuantos más por aquí que nos dedicamos también al sector de la enseñanza y tenemos algo de experiencia en esto. Que lo del profesor Rodríguez no se lo hemos puesto nosotros, que es profesor. Germán, Marta, gracias por participar con nosotros en esta charla sobre educación. Vamos al tema y lo que quieran añadir, por favor, que quede hoy aquí grabado, que no se quede en las cabezas. Que me han dicho a mí que Marta tiene mucho que decir. Empezando por ese mantra que comentábamos, debería de cambiarse y ser algo así como qué buenas y merecidas vacaciones tienes, porque el resto del año, a pesar de salir a las 2 de la tarde, te pasas tardes enteras hasta la noche y fines de semana corrigiendo examen por examen, preparando dinámicas de clase, temarios y además haciendo el papeleo que no ha dado tiempo a hacer en tus horas de clase. ¿Debería ser algo así, Marta?
1: La famosa burocracia, que parece que no hay nada, pero que hay tanto detrás.
0: Y deberían de pensar la sociedad, la gente que no sabe lo que se hace en un instituto todos los días, que esas vacaciones sí son merecidas porque se trabaja mucho más de lo que parece.
1: Ya no es que solo sean unas vacaciones merecidas, porque realmente no son vacaciones. Hay que dejar un concepto muy claro. Los docentes solo tenemos agosto. Julio estamos a disposición de la consejería. Eso creo que hay... parte de la sociedad que no lo sabe. O sea, si a mí en julio la consejería me requiere para cualquier cosa, me tengo que dar en el centro a hacer algo, yo tengo que estar allí. Yo no estoy. Pero yo creo que la base de muchas de la culpa, de lo que nos echan a nosotros, que somos incomprendidos, porque cada vez que se hace una ley educativa, que en los años que llevo trabajando no sé cuántas leyes ha habido porque pierdo la cuenta, porque no se nos pregunta a los docentes que sí y que no funciona, porque no se nos pregunta cuándo se cambia. Claro, yo tenía criterios, ahora tengo unos criterios con unos saberes, con unas competencias que me han cambiado en los últimos 3 años, tenía unas competencias, ahora resulta que tengo otras, que tengo que hacer al alumnado competitivo.
0: Claro.
1: ¿Quién me lo ha enseñado?
0: ¿Y quién, sabes tú, quién hace esos saberes y esos criterios? ¿Estarán escondidos como los comités de expertos de la COVID-19? ¿Quién hace eso?
1: A mí me gustaría saber, porque yo creo que a nosotros, como, o sea, ya no me voy a ir al gobierno de España, yo me voy a ir aquí a la consejería, o sea, no me voy a ir muy lejos. A mí nunca me han preguntado ni me han hecho una encuesta para preguntarme, oye, dentro de lo que es mi materia, ¿no? Dentro de tu materia, ¿qué crees que es lo más importante? ¿Qué crees que es lo que más le sirve al alumnado? ¿Con qué aprende más? O sea, ¿cómo lo harías? ¿Qué parte explotarías, ¿no? El progreso, porque al final estás enseñando.
0: Exacto, es lo más importante. Además, lo más tú lo ves allí y ves lo que funciona enseñando y lo que no.
1: Entonces, veo unas lagunas increíbles, además que todo ha ido cambiando, evolucionando. Yo que, por ejemplo, estoy metida en ese mundo PAU, ¿vale? Uh-huh. Preguntas competitivas, pero los que estamos en la PAU, corregimos y estamos ahí. O sea, nadie nos ha dicho, mire, esto va a cambiar. Sí, se hace desde la CREU, ¿no? Que es donde se reúnen los rectores, pero pídanos opinión.
0: Reúnanos. Más participación de los que saben.
1: Queremos ser parte del proceso, no que nos llegue el proceso final y esto es lo que hay que aplicar.
0: Claro. Germán Báez, ¿debería estar más centrado el profe en lo que tiene que hacer, en su clase, en sus dinámicas, que en todo el papeleo y la burocracia?
6: Seguro. Y estabas comentando que quién era el que hace la ley educativa. Yo dudo bastante que sea alguien que ha pisado un aula. O sea, debe ser alguien que será, sin saberlo, pero bueno, existe la carrera de pedagogía, que no, o sea, un poco para ese tipo de cosas. La realidad es que desde lo que puedan imaginar en sus oficinas, de allá donde creen la ley a lo que ocurre en la realidad, no hay nada que ver. El currículo es más un conjunto de problemas a resolver dentro de un aula que una guía. Es un conjunto de frenos al verdadero proceso de enseñanza-aprendizaje. Y lo que estamos hablando del trabajo del profesor, de si vivimos bien, de si tenemos muchas vacaciones y tal, yo estoy encantado con mi trabajo, disfruto muchísimo mi trabajo, no lo cambiaría por ninguno. Ahora, ¿tengo más vacaciones que alguien normal? O sea, ¿que un trabajador normal? Sí. O sea, es verdad que como vacaciones como tal tenemos un mes. Yo, Julio, me llamaron una vez para el tribunal, por suerte lo esquivé, porque no era el titular, era suplente. En Navidades tengo más tiempo. En Semana Santa tengo más tiempo, es verdad que tengo más tiempo de vacaciones. Ahora, tampoco te creas que eso lleva a que haya una solicitud masiva de ser profesor. Es decir, la gente que enuncia este tipo de afirmaciones no quiere ser profesor. No.
0: Trabajo duro.
6: No sé quién quiere venir el lunes a tener un primer bachillerato, un cuarto de la ESO con 30 alumnos en el IES Támara y ponerte tú delante de ellos a darles geografía e historia.
1: Y sin aire acondicionado, ¿eh? Sí, a 40 grados, ¿eh? Y eso lo hemos vivido esta semana.
2: Que se sufre.
1: Dani, ¿cómo hemos sufrido esta semana?
0: Creo que antes de seguir, nosotros tenemos a alguien que nos está esperando por teléfono. Esteban Santana, director del Colegio de los Giles. Buenas tardes.
10: Hola, buenas tardes. Bueno, ya ex director.
0: Bueno, pero
10: hasta el curso pasado.
0: Sí. Ha sido más tiempo director ahora mismo que director. ¿Cómo valoras el estado ahora mismo de la educación con los profesores, lo que es el trabajo de los profesores? ¿Está valorado por la sociedad? ¿Va todo bien? No nos contestes todavía, Esteban, porque se nos ha acabado hoy el tiempo, pero vamos a continuar en nuestro canal de YouTube, Conectados Emisora Diocesana, porque aún nos queda muchísimo programa por delante. No se lo pierdan, que vienen unas secciones muy, muy interesantes, la del profesor Rodríguez y vivir hasta el final de nuestra tanatóloga Estefanía Rodríguez. Gracias a nuestros invitados, Gabriel Castellano del Partido Popular, José Daniel Soto de Podemos y a los profesores Marta Trujillo y Germán Báez. También a nuestros compañeros Estefanía Rodríguez y Daniel Rodríguez, que nos han acompañado en la tertulia y, como decimos, traen dos secciones muy interesantes. No nos olvidamos de nuestros técnicos de imagen y sonido, Laura Hernández, Álvaro Godoy y Javier Hernández. Y, por supuesto, gracias a todos ustedes por escucharnos los lunes a las 12 del mediodía y los jueves a las 8 de la tarde. Sean felices, hagan felices a los demás y vuelvan a escucharnos el próximo día. Nos vemos, les dejamos con la programación de la Diocesana.

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1: Santo Rosario por la señal. Misterios luminosos. Primer misterio, el bautismo en el Jordán. Tú eres mi Hijo amado, en ti me complazco. Estas palabras que se oyen desde los cielos, refiriéndose a Jesús en el momento del bautismo en el Jordán, son repetidas a cada bautizado desde el mismo momento en que, por el bautizo cristiano, pasamos a formar parte de la Iglesia, de la comunidad de los hijos de Dios. Por el bautismo somos llamados a la santidad, a formar parte del misterio de amor que es Dios, Padre, Hijo y Espíritu Santo. Pidamos a María por todos los bautizados para que, fieles a la llamada a la santidad suscitada en su bautismo, traduzcamos la santidad de la que ya participamos en gestos concretos de caridad y fraternidad. Padre nuestro que estás en el cielo, santificado sea tu nombre. Venga a nosotros tu reino. Hágase tu voluntad en la tierra como en el cielo.
2: Danos hoy nuestro pan de cada día. Perdona nuestras ofensas, como también nosotros perdonamos a los que nos ofenden. No nos dejes caer en la tentación y líbranos del mal.
1: Dios te salve María, llena eres de gracia, el Señor es contigo, bendita tú eres entre todas las mujeres y bendito es el fruto de tu vientre Jesús.
2: Santa María, Madre de Dios, ruega por nosotros los pecadores, ahora y en la hora de nuestra muerte. Amén.
1: Dios te salve María, llena eres de gracia, el Señor es contigo. Bendita tú eres entre todas las mujeres, y bendito es el fruto de tu vientre, Jesús.
2: Santa María, Madre de Dios, ruega por nosotros los pecadores, ahora y en la hora de nuestra muerte. Amén.
1: Dios te salve, María, llena eres de gracia, el Señor es contigo. Bendita tú eres entre todas las mujeres, y bendito es el fruto de tu vientre, Jesús.
2: Santa María, Madre de Dios, ruega por nosotros los pecadores, ahora y en la hora de nuestra muerte. Amén.
1: Dios te salve María, llena eres de gracia, el Señor es contigo. Bendita tú eres entre todas las mujeres y bendito es el fruto de tu vientre Jesús.
2: Santa María, Madre de Dios, ruega por nosotros pecadores, ahora y en la hora de nuestra muerte. Amén.
1: Dios te salve María, llena eres de gracia, el Señor es contigo. Bendita tú eres entre todas las mujeres y bendito es el fruto de tu vientre, Jesús.
2: Santa María, Madre de Dios, ruega por nosotros pecadores, ahora y en la hora de nuestra muerte. Amén.
1: Dios te salve, María, llena eres de gracia, el Señor es contigo. Bendita tú eres entre todas las mujeres, y bendito es el fruto de tu vientre, Jesús.
2: Santa María, Madre de Dios, ruega por nosotros pecadores, ahora y en la hora de nuestra muerte. Amén.
1: Dios te salve María, llena eres de gracia, el Señor es contigo. Bendita tú eres entre todas las mujeres y bendito es el fruto de tu vientre Jesús.
2: Santa María, Madre de Dios, ruega por nosotros pecadores, ahora y en la hora de nuestra muerte. Amén.
1: Dios te salve María, llena eres de gracia, el Señor es contigo. Bendita tú eres entre todas las mujeres y bendito es el fruto de tu vientre Jesús.
2: Santa María, Madre de Dios, ruega por nosotros los pecadores, ahora y en la hora de nuestra muerte. Amén.
1: Dios te salve María, llena eres de gracia, el Señor es contigo. Bendita tú eres entre todas las mujeres y bendito es el fruto de tu vientre Jesús.
2: Santa María, Madre de Dios, ruega por nosotros los pecadores, ahora y en la hora de nuestra muerte. Amén.
1: Dios te salve María, llena eres de gracia, el Señor es contigo. Bendita tú eres entre todas las mujeres y bendito es el fruto de tu vientre Jesús.
2: Santa María, Madre de Dios, ruega por nosotros pecadores, ahora y en la hora de nuestra muerte. Amén.
1: Gloria al Padre, y al Hijo, y al Espíritu Santo.
2: Como era en el principio, ahora y siempre. Por los siglos de los siglos. Amén.
1: Segundo misterio, la revelación de Jesús en las bodas de Caná. En el milagro de las bodas de Caná, Jesús se muestra a sí mismo como una fuente permanente de paz y vida. Jesús es el único que sacia nuestra sed de alegría y felicidad, que nos da a beber vino nuevo. En este gesto, Jesús anticipa la entrega de su cuerpo y de su sangre, entregada que rememoramos en cada Eucaristía. Pidamos a María por los matrimonios, para que, al simbolizar la última unión existente entre Cristo y su Iglesia, perseveren en su compromiso de unidad y construyan en sus hogares auténticas iglesias domésticas. Padre nuestro que estás en el cielo, santificado sea tu nombre. Venga a nosotros tu reino. Hágase tu voluntad en la tierra como en el cielo.
2: Danos hoy nuestro pan de cada día. Perdona nuestras ofensas, como también nosotros perdonamos a los que nos ofenden. No nos dejes caer en la tentación y líbranos del mal.
1: Dios te salve, María, llena eres de gracia. El Señor es contigo. Bendita tú eres entre todas las mujeres, y bendito es el fruto de tu vientre, Jesús.
2: Santa María, Madre de Dios, ruega por nosotros pecadores, ahora y en la hora de nuestra muerte. Amén.
1: Dios te salve, María, llena eres de gracia, el Señor es contigo. Bendita tú eres entre todas las mujeres, y bendito es el fruto de tu vientre, Jesús.
2: Santa María, Madre de Dios, ruega por nosotros pecadores, ahora y en la hora de nuestra muerte. Amén.
1: Dios te salve, María, llena eres de gracia. El Señor es contigo. Bendita tú eres entre todas las mujeres, y bendito es el fruto de tu vientre, Jesús.
2: Santa María, Madre de Dios, ruega por nosotros pecadores, ahora y en la hora de nuestra muerte. Amén.
1: Dios te salve, María, llena eres de gracia. El Señor es contigo. Bendita tú eres entre todas las mujeres, y bendito es el fruto de tu vientre, Jesús.
2: Santa María, Madre de Dios, ruega por nosotros pecadores, ahora y en la hora de nuestra muerte. Amén.
1: Dios te salve, María, llena eres de gracia, el Señor es contigo. Bendita tú eres entre todas las mujeres, y bendito es el fruto de tu vientre, Jesús.
2: Santa María, Madre de Dios, ruega por nosotros pecadores, ahora y en la hora de nuestra muerte.
1: Dios te salve, María, llena eres de gracia. El Señor es contigo. Bendita tú eres entre todas las mujeres, y bendito es el fruto de tu vientre, Jesús.
2: Santa María, Madre de Dios, ruega por nosotros pecadores, ahora y en la hora de nuestra muerte. Amén.
1: Dios te salve, María, llena eres de gracia. El Señor es contigo. Bendita tú eres entre todas las mujeres, y bendito es el fruto de tu vientre, Jesús.
2: Santa María, Madre de Dios, ruega por nosotros pecadores, ahora y en la hora de nuestra muerte. Amén.
1: Dios te salve, María, llena eres de gracia, el Señor es contigo. Bendita tú eres entre todas las mujeres, y bendito es el fruto de tu vientre, Jesús.
2: Santa María, Madre de Dios, ruega por nosotros pecadores, ahora y en la hora de nuestra muerte.
1: Dios te salve, María, llena eres de gracia, el Señor es contigo. Bendita tú eres entre todas las mujeres, y bendito es el fruto de tu vientre, Jesús.
2: Santa María, Madre de Dios, ruega por nosotros pecadores, ahora y en la hora de nuestra muerte. Amén.
1: Dios te salve, María, llena eres de gracia, el Señor es contigo. Bendita tú eres entre todas las mujeres, y bendito es el fruto de tu vientre, Jesús.
2: Santa María, Madre de Dios, ruega por nosotros pecadores, ahora y en la hora de nuestra muerte. Amén.
1: Gloria al Padre, y al Hijo, y al Espíritu Santo,
2: como era en el principio, ahora y siempre, por los siglos de los siglos. Amén.
1: Tercer misterio, el anuncio del reino de Dios, invitación a la conversión. En su peregrinar por las aldeas de Galilea, al curar a los enfermos y expulsar a los demonios, Jesús proclama la llegada del reino de Dios. Para acogerlo, es preciso convertirse, dejarse transformar el corazón por Dios, trastocar nuestra escala de valores. Nuestra vocación cristiana conlleva una apertura fundamental a la conversión, a dejar que los valores del reino de Dios aniden en nuestro corazón. Pidamos a María por los laicos para que en el ejercicio de sus tareas ordinarias se empeñen por hacer visible el reino de Dios entre los hombres y construyan una sociedad cada vez más acorde con sus valores. Padre nuestro que estás en el cielo, santificado sea tu nombre, venga a nosotros tu reino, hágase tu voluntad en la tierra como en el cielo.
2: Danos hoy nuestro pan de cada día, perdona nuestras ofensas, como también nosotros perdonamos a los que nos ofenden. No nos dejes caer en la tentación y líbranos del mal.
1: Dios te salve María, llena eres de gracia, el Señor es contigo. Bendita tú eres entre todas las mujeres y bendito es el fruto de tu vientre, Jesús.
2: Santa María, Madre de Dios, ruega por nosotros pecadores, ahora y en la hora de nuestra muerte. Amén.
1: Dios te salve, María, llena eres de gracia. El Señor es contigo. Bendita tú eres entre todas las mujeres y bendito es el fruto de tu vientre, Jesús.
2: Santa María, Madre de Dios, ruega por nosotros pecadores, ahora y en la hora de nuestra muerte. Amén.
1: Dios te salve María, llena eres de gracia, el Señor es contigo. Bendita tú eres entre todas las mujeres y bendito es el fruto de tu vientre, Jesús.
2: Santa María, Madre de Dios, ruega por nosotros pecadores, ahora y en la hora de nuestra muerte. Amén.
1: Dios te salve María, llena eres de gracia, el Señor es contigo. Bendita tú eres entre todas las mujeres y bendito es el fruto de tu vientre, Jesús.
2: Santa María, Madre de Dios, ruega por nosotros pecadores, ahora y en la hora de nuestra muerte. Amén.
1: Dios te salve, María, llena eres de gracia. El Señor es contigo. Bendita tú eres entre todas las mujeres, y bendito es el fruto de tu vientre, Jesús.
2: Santa María, Madre de Dios, ruega por nosotros pecadores, ahora y en la hora de nuestra muerte. Amén.
1: Dios te salve María, llena eres de gracia, el Señor es contigo, bendita tú eres entre todas las mujeres y bendito es el fruto de tu vientre Jesús.
2: Santa María, Madre de Dios, ruega por nosotros pecadores, ahora y en la hora de nuestra muerte. Amén.
1: Dios te salve María, llena eres de gracia, el Señor es contigo, bendita tú eres entre todas las mujeres y bendito es el fruto de tu vientre, Jesús.
2: Santa María, Madre de Dios, ruega por nosotros pecadores, ahora y en la hora de nuestra muerte. Amén.
1: Dios te salve, María, llena eres de gracia, el Señor es contigo. Bendita tú eres entre todas las mujeres y bendito es el fruto de tu vientre, Jesús.
2: Santa María, Madre de Dios, ruega por nosotros pecadores, ahora y en la hora de nuestra muerte. Amén.
1: Dios te salve María, llena eres de gracia, el Señor es contigo. Bendita tú eres entre todas las mujeres y bendito es el fruto de tu vientre Jesús.
2: Santa María, Madre de Dios, ruega por nosotros pecadores, ahora y en la hora de nuestra muerte. Amén.
1: Dios te salve María, llena eres de gracia, el Señor es contigo. Bendita tú eres entre todas las mujeres y bendito es el fruto de tu vientre, Jesús.
2: Santa María, Madre de Dios, ruega por nosotros pecadores, ahora y en la hora de nuestra muerte. Amén.
1: Gloria al Padre, y al Hijo, y al Espíritu Santo.
2: Como era en el principio, ahora y siempre, por los siglos de los siglos. Amén.
1: María, Madre de Gracia, Madre de Misericordia.
2: En la vida y en la muerte, ampáranos, Señora.
1: Cuarto misterio, la transfiguración del Señor. Este es mi Hijo amado, en quien me complazco. Escuchadlo. En medio de la actividad apostólica, Jesús muestra a sus discípulos más cercanos su identidad más profunda, su condición de Hijo de Dios. Conocer a Cristo es un don, una experiencia de gracia, cuya iniciativa radica en el ser divino y no puede ser forzada por la voluntad humana. Pidamos a María por los religiosos para que sean testimonio de lo absoluto de Dios entre los cristianos y la humanidad entera, para que sus vidas sean signo elocuente de que Dios es el bien máximo y supremo al que puede aspirar el corazón humano, Padre nuestro que estás en el cielo, santificado sea tu nombre. Venga a nosotros tu reino. Hágase tu voluntad en la tierra como en el cielo.
2: Danos hoy nuestro pan de cada día. Perdona nuestras ofensas, como también nosotros perdonamos a los que nos ofenden. No nos dejes caer en la tentación y líbranos del mal.
1: Dios te salve, María, llena eres de gracia. El Señor es contigo. Bendita tú eres entre todas las mujeres y bendito es el fruto de tu vientre, Jesús.
2: Santa María, Madre de Dios, ruega por nosotros pecadores, ahora y en la hora de nuestra muerte. Amén.
1: Dios te salve, María, llena eres de gracia. El Señor es contigo. Bendita tú eres entre todas las mujeres y bendito es el fruto de tu vientre, Jesús.
2: Santa María, Madre de Dios, ruega por nosotros pecadores, ahora y en la hora de nuestra muerte. Amén.
1: Dios te salve, María, llena eres de gracia, el Señor es contigo. Bendita tú eres entre todas las mujeres, y bendito es el fruto de tu vientre, Jesús.
2: Santa María, Madre de Dios, ruega por nosotros pecadores, ahora y en la hora de nuestra muerte. Amén.
1: Dios te salve, María, llena eres de gracia, el Señor es contigo. Bendita tú eres entre todas las mujeres, y bendito es el fruto de tu vientre, Jesús.
2: Santa María, Madre de Dios, ruega por nosotros pecadores, ahora y en la hora de nuestra muerte. Amén.
1: Dios te salve, María, llena eres de gracia, el Señor es contigo. Bendita tú eres entre todas las mujeres, y bendito es el fruto de tu vientre, Jesús.
2: Santa María, Madre de Dios, ruega por nosotros pecadores, ahora y en la hora de nuestra muerte. Amén.
1: Dios te salve, María, llena eres de gracia, el Señor es contigo. Bendita tú eres entre todas las mujeres, y bendito es el fruto de tu vientre, Jesús.
2: Santa María, Madre de Dios, ruega por nosotros pecadores, ahora y en la hora de nuestra muerte. Amén.
1: Dios te salve, María, llena eres de gracia, el Señor es contigo. Bendita tú eres entre todas las mujeres, y bendito es el fruto de tu vientre, Jesús.
2: Santa María, Madre de Dios, ruega por nosotros pecadores, ahora y en la hora de nuestra muerte. Amén.
1: Dios te salve, María, llena eres de gracia, el Señor es contigo. Bendita tú eres entre todas las mujeres, y bendito es el fruto de tu vientre, Jesús.
2: Santa María, Madre de Dios, ruega por nosotros pecadores, ahora y en la hora de nuestra muerte. Amén.
1: Dios te salve, María, llena eres de gracia, el Señor es contigo. Bendita tú eres entre todas las mujeres, y bendito es el fruto de tu vientre, Jesús.
2: Santa María, Madre de Dios, ruega por nosotros pecadores, ahora y en la hora de nuestra muerte. Amén.
1: Dios te salve, María, llena eres de gracia, el Señor es contigo. Bendita tú eres entre todas las mujeres, y bendito es el fruto de tu vientre, Jesús.
2: Santa María, Madre de Dios, ruega por nosotros pecadores, ahora y en la hora de nuestra muerte. Amén.
1: Gloria al Padre, y al Hijo, y al Espíritu Santo.
2: Como era en el principio, ahora y siempre, por los siglos de los siglos. Amén.
1: María, Madre de Gracia, Madre de Misericordia,
2: en la vida y en la muerte, ampáranos, Señora.
1: Quinto Misterio. La institución de la Eucaristía. Cada vez que celebramos la Eucaristía, actualizamos la salvación querida por el Padre y llevada a cabo por Cristo en el misterio pascual. Él mismo nos mandó celebrar este misterio. Ante el misterio solo cabe la veneración y la participación gozosa, conscientes de que en él radican la fuente y el sentido de nuestra existencia. Pidamos a María por los sacerdotes para que al presidir la celebración eucarística represente

0: Dios te salve, María, llena eres de gracia, el Señor es contigo. Bendita tú eres entre todas las mujeres, y bendito es el fruto de tu vientre, Jesús.
1: Santa María, Madre de Dios, ruega por nosotros, pecadores, ahora y en la hora de nuestra muerte. Amén.
0: Dios te salve, María, llena eres de gracia, el Señor es contigo. Bendita tú eres entre todas las mujeres, y bendito es el fruto de tu vientre, Jesús.
1: Santa María, Madre de Dios, ruega por nosotros, pecadores, ahora y en la hora de nuestra muerte. Amén.
0: Dios te salve, María, llena eres de gracia, el Señor es contigo. Bendita tú eres entre todas las mujeres, y bendito es el fruto de tu vientre, Jesús.
1: Santa María, Madre de Dios, ruega por nosotros, pecadores, ahora y en la hora de nuestra muerte. Amén.
0: Dios te salve, María, llena eres de gracia, el Señor es contigo. Bendita tú eres entre todas las mujeres, y bendito es el fruto de tu vientre, Jesús.
1: Santa María, Madre de Dios, ruega por nosotros, pecadores, ahora y en la hora de nuestra muerte. Amén.
0: Dios te salve, María, llena eres de gracia, el Señor es contigo. Bendita tú eres entre todas las mujeres, y bendito es el fruto de tu vientre, Jesús.
1: Santa María, Madre de Dios, ruega por nosotros, pecadores, ahora y en la hora de nuestra muerte. Amén.
0: Dios te salve, María, llena eres de gracia, el Señor es contigo. Bendita tú eres entre todas las mujeres, y bendito es el fruto de tu vientre, Jesús.
1: Santa María, Madre de Dios, ruega por nosotros, pecadores, ahora y en la hora de nuestra muerte. Amén.
0: Dios te salve, María, llena eres de gracia, el Señor es contigo. Bendita tú eres entre todas las mujeres, y bendito es el fruto de tu vientre, Jesús.
1: Santa María, Madre de Dios, ruega por nosotros, pecadores, ahora y en la hora de nuestra muerte. Amén.
0: Dios te salve, María, llena eres de gracia, el Señor es contigo. Bendita tú eres entre todas las mujeres, y bendito es el fruto de tu vientre, Jesús.
1: Santa María, Madre de Dios, ruega por nosotros, pecadores, ahora y en la hora de nuestra muerte. Amén.
0: Dios te salve, María, llena eres de gracia, el Señor es contigo. Bendita tú eres entre todas las mujeres, y bendito es el fruto de tu vientre, Jesús.
1: Santa María, Madre de Dios, ruega por nosotros, pecadores, ahora y en la hora de nuestra muerte. Amén.
0: Dios te salve, María, llena eres de gracia, el Señor es contigo. Bendita tú eres entre todas las mujeres, y bendito es el fruto de tu vientre, Jesús.
1: Santa María, Madre de Dios, ruega por nosotros pecadores, ahora y en la hora de nuestra muerte. Amén.
0: Gloria al Padre, y al Hijo, y al Espíritu Santo.
1: Como era en el principio, ahora y siempre, por los siglos de los siglos. Amén.
0: María, Madre de Gracia, Madre de Misericordia,
1: en la vida y en la muerte, ampáranos, Señora.
0: Dios te salve, María, Hija de Dios Padre, llena eres de gracia, el Señor es contigo. Bendita tú eres entre todas las mujeres, y bendito es el fruto de tu vientre, Jesús.
1: Santa María, Madre de Dios, ruega por nosotros pecadores, ahora y en la hora de nuestra muerte. Amén.
0: Dios te salve, María, Madre de Dios, Hijo, llena eres de gracia, el Señor es contigo. Bendita tú eres entre todas las mujeres, y bendito es el fruto de tu vientre, Jesús.
1: Santa María, Madre de Dios, ruega por nosotros los pecadores, ahora y en la hora de nuestra muerte. Amén.
0: Dios te salve, María, esposa del Espíritu Santo, llena eres de gracia, el Señor es contigo. Bendita tú eres entre todas las mujeres, y bendito es el fruto de tu vientre, Jesús.
1: Santa María, Madre de Dios, ruega por nosotros pecadores, ahora y en la hora de nuestra muerte. Amén.
0: Gloria al Padre, y al Hijo, y al Espíritu Santo.
1: Como era en el principio, ahora y siempre, por los siglos de los siglos. Amén.
2: Letanía de Nuestra Señora. Señor, ten piedad.
0: Señor, ten piedad.
2: Cristo, ten piedad.
0: Cristo, ten piedad.
2: Señor, ten piedad.
0: Señor, ten piedad.
2: Cristo, óyenos.
0: Cristo, óyenos.
2: Cristo, escúchanos.
0: Cristo, escúchanos.
2: Dios Padre Celestial,
0: ten misericordia de nosotros.
2: Dios Hijo Redentor del mundo,
0: ten misericordia de nosotros.
2: Dios Espíritu Santo,
0: ten misericordia.

0: Misericordia de nosotros.
1: Trinidad Santa, un solo Dios.
0: Ten misericordia de nosotros.
1: Santa María.
0: Ruega por nosotros.
1: Santa Madre de Dios.
0: Ruega por nosotros.
1: Santa Virgen de las Vírgenes.
0: Ruega por nosotros.
1: Madre de Cristo.
0: Ruega por nosotros.
1: Madre de la Iglesia.
0: Ruega por nosotros.
1: Madre de la Divina Gracia.
0: Ruega por nosotros.
1: Madre Purísima.
0: Ruega por nosotros.
1: Madre Castísima.
0: Ruega por nosotros.
1: Madre y Virgen.
0: Ruega por nosotros.
1: Madre Santa.
0: Ruega por nosotros.
1: Madre Inmaculada.
0: Ruega por nosotros.
1: Madre Amable.
0: Ruega por nosotros.
1: Madre Admirable.
0: Ruega por nosotros.
1: Madre del Buen Consejo.
0: Ruega por nosotros.
1: Madre del Creador.
0: Ruega por nosotros.
1: Madre del Salvador.
0: Ruega por nosotros.
1: Virgen Prudentísima.
0: Ruega por nosotros.
1: Virgen digna de veneración.
0: Ruega por nosotros.
1: Virgen digna de alabanza.
0: Ruega por nosotros.
1: Virgen poderosa.
0: Ruega por nosotros.
1: Virgen fiel.
0: Ruega por nosotros.
1: Ideal de santidad.
0: Ruega por nosotros.
1: Trono de la sabiduría.
0: Ruega por nosotros.
1: Causa de nuestra alegría.
0: Ruega por nosotros.
1: Templo del Espíritu Santo.
0: Ruega por nosotros.
1: Honor de los pueblos.
0: Ruega por nosotros.
1: Modelo de entrega a Dios.
0: Ruega por nosotros.
1: Rosa escogida.
0: Ruega por nosotros.
1: Torre de David.
0: Ruega por nosotros.
1: Torre de marfil.
0: Ruega por nosotros.
1: Casa de oro.
0: Ruega por nosotros.
1: Arca de la nueva alianza.
0: Ruega por nosotros.
1: Puerta del cielo.
0: Ruega por nosotros.
1: Estrella de la mañana.
0: Ruega por nosotros.
1: Salud de los enfermos.
0: Ruega por nosotros.
1: Refugio de los pecadores.
0: Ruega por nosotros.
1: Consuelo de los afligidos.
0: Ruega por nosotros.
1: Auxilio de los cristianos.
2: Ruega por nosotros.
1: Reina de los ángeles.
0: Ruega por nosotros.
1: Reina de los patriarcas.
0: Ruega por nosotros.
1: Reina de los profetas.
0: Ruega por nosotros.
1: Reina de los apóstoles.
0: Ruega por nosotros.
1: Reina de los mártires.
0: Ruega por nosotros.
1: Reina de los confesores.
0: Ruega por nosotros.
1: Reina de las vírgenes.
0: Ruega por nosotros.
1: Reina de todos los santos.
0: Ruega por nosotros.
1: Reina concebida sin pecado original.
0: Ruega por nosotros.
1: Reina elevada al cielo.
0: Ruega por nosotros.
1: Reina del Santo Rosario.
0: Ruega por nosotros.
1: Reina de la familia.
0: Ruega por nosotros.
1: Reina de la paz.
0: Ruega por nosotros.
1: Cordero de Dios que quitas el pecado del mundo.
0: Ten misericordia de nosotros.
1: Cordero de Dios que quitas el pecado del mundo.
2: Escúchanos, Señor.
1: Cordero de Dios que quitas el pecado del mundo.
0: Ten misericordia de nosotros.
1: Ruega por nosotros, Santa Madre de Dios.
2: Para que seamos dignos de las promesas de Jesucristo.

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0: Hermanos, llegados al final de esta jornada que Dios nos ha concedido, reconozcamos humildemente nuestros pecados. Señor, ten misericordia de nosotros,
1: porque hemos pecado contra ti.
0: Muéstranos, Señor, tu misericordia
1: y danos tu salvación.
0: Dios Todopoderoso, tenga misericordia de nosotros, perdone nuestros pecados y nos lleve a la vida eterna.
1: Amén.

Que el mismo Dios de la paz os consagre totalmente, y que todo vuestro espíritu, alma y cuerpo sea custodiado sin reproche hasta la venida de nuestro Señor Jesucristo.

Oremos. Señor Dios nuestro, concédenos un descanso tranquilo que restaure nuestras fuerzas. Deja

0: Espíritu Santo, descienda sobre vosotros.
1: Amén.
0: El Señor Todopoderoso nos conceda una noche tranquila.

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1: Hoy es jueves 1 de octubre.

Hay momentos en que deseo hacer un rato de oración, pero hay demasiadas cosas a las que atender. Vivimos la prisa de los días, sin tiempo para pensar a dónde vamos o para pararnos un momento a contemplar el camino sin la urgencia de horarios y obligaciones. Hoy quiero dejar todo a un lado por un instante y escuchar tu palabra, Señor. Sé que necesito este diálogo para conocerte mejor, para sentirte más en mi vida y que tú tengas un sitio importante en ella. Sigo hoy, como estos días pasados, escuchando la invitación a seguirte, mirando adelante, dejando atrás tantas cosas, sin miedo, y quiero responderte.

0: La lectura de hoy es del Evangelio de Lucas.
1: El Señor designó a otros 72 y los envió delante de él de dos en dos, a todos los pueblos y lugares a donde pensaba ir él. Y les decía: La mies es abundante y los obreros pocos. Rogad pues al dueño de la mies que envíe obreros a su mies. Poneos en camino. Mirad que os envío como corderos en medio de lobos. No llevéis bolsa, ni alforja ni sandalias, y no saludéis a nadie por el camino. Cuando entréis en una casa, decid primero: paz a esta casa. Y si allí hay gente de paz, descansará sobre ellos vuestra paz. Si no, volverá a vosotros. Quedaos en la misma casa, comiendo y bebiendo de lo que tengan, porque el obrero merece su salario. No andéis cambiando de casa en casa. Si entráis en una ciudad y os reciben, comed lo que os pongan, curad a los enfermos que haya en ella y decidles: el reino de Dios ha llegado a vosotros. Pero si entráis en una ciudad y no os reciben, saliendo a sus plazas, decid: hasta el polvo de vuestra ciudad que se nos ha pegado a los pies, nos lo sacudimos sobre vosotros. De todos modos, sabed que el reino de Dios ha llegado. Os digo que aquel día será más llevadero para Sodoma que para esa ciudad.

Jesús envía a sus discípulos como emisarios de la paz. Me pregunto si yo soy también un instrumento de paz en el ambiente en el que vivo, en mi familia, en mi trabajo, entre mis amigos, con mis vecinos. Pienso en todos esos contextos donde falta paz.

La invitación de Jesús es llevar serenamente la paz, cada día, a todas las personas que encuentre. Mis palabras y mis gestos, mi modo de ser y de actuar, deberían ser signos de concordia y de acercamiento entre la gente, como fueron también los de Jesús. ¿Lo son realmente? Si no es así, ¿cuáles podrían ser?

Cuando una persona inicia un viaje, prepara concienzudamente el equipaje. Sin embargo, Jesús me habla de lo que no hay que llevar. Me anima a dejar a un lado las seguridades materiales y me invita a compartir con otros la provisionalidad del camino y su continua y sorprendente incertidumbre. Tal vez tengo demasiadas cosas a las que atender. Le pido al Señor que me libere de todas estas ataduras.

0: escuchó de nuevo las palabras de Jesús, el envío de aquellos 72 a una misión en cuya senda, 2000 años después, yo también me encuentro hoy. Las escucho sabiendo que mi compromiso con Jesús es un esfuerzo por ensanchar la paz y disminuir mis esclavitudes cotidianas. Las escucho sabiendo que van dirigidas también a mí.
1: El Señor designó a otros 72 y los envió delante de Él de dos en dos, a todos los pueblos y lugares a donde pensaba ir Él. Y les decía, «La mies es abundante y los obreros pocos. Rogad pues al dueño de la mies que envíe obreros a su mies. Poneos en camino. Mirad que os envío como corderos en medio de lobos. No llevéis bolsa, ni alforja ni sandalias, y no saludéis a nadie por el camino. Cuando entréis en una casa, decid primero, paz a esta casa. Y si allí hay gente de paz, descansará sobre ellos vuestra paz. Si no, volverá a vosotros. Quedaos en la misma casa, comiendo y bebiendo de lo que tengan, porque el obrero merece su salario. No andéis cambiando de casa en casa. Si entráis en una ciudad y os reciben, comed lo que os pongan, curad a los enfermos que haya en ella y decidles, el reino de Dios ha llegado a vosotros. Pero si entráis en una ciudad y no os reciben, saliendo a sus plazas, decid, hasta el polvo de vuestra ciudad que se nos ha pegado a los pies, nos lo sacudimos sobre vosotros. De todos modos, sabed que el reino de Dios ha llegado. Os digo que aquel día será más llevadero para Sodoma que para esa ciudad».

que este rato de oración me ayude, Señor, a conocerte mejor, sabiendo que tú viviste como cordero en medio de lobos, y sin embargo, siempre fuiste portador de paz. Tal vez lo más importante sea pasar por esta vida aportando al mundo un poco más de bondad, de amor y de ternura, un poco más de la paz que tú supiste aportar al mundo.

0: Señor, haz de mí un instrumento de tu paz. Que allá donde hay odio, yo ponga el amor. Que allá donde hay ofensa, yo ponga el perdón. Que allá donde hay discordia, yo ponga la unión. Que allá donde hay error, yo ponga la verdad. Que allá donde hay duda, yo ponga la fe. Que allá donde hay desesperación, yo ponga la esperanza. Que allá donde hay tinieblas, yo ponga la luz. Que allá donde hay tristeza, yo ponga la alegría. Oh Señor, que yo no busque tanto ser consolado cuanto consolar. Ser comprendido cuanto comprender. Ser amado cuanto amar. Porque es dándose como se recibe. Es olvidándose de sí mismo como uno se encuentra a sí mismo. Es perdonando como se es perdonado. Es muriendo como se resucita a la vida eterna.
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0: La UAC, que es nuestra diócesis, me gustaría que nos contaras cómo recibes esta responsabilidad y qué supone para ti personalmente.
1: Vale, pues mira, recibo la responsabilidad con mucha gratitud por la confianza depositada en mí, pero también con un profundo sentido de servicio y humildad. Asumir la presidencia de la UAC en la diócesis de Canarias supone responder a una llamada a seguir desgastando la vida por la causa del reino de Dios en el mundo del trabajo, y personalmente es un reto que me invita a crecer en la fe y en el compromiso. Sé también que no estoy sola, que cuento con el apoyo y el caminar comunitario de todos los militantes de la diócesis.
0: Eso es importante, que uno se sienta acompañado, está claro.
1: Sí, la verdad que sí.
0: Delia, para quien escucha hablar de la UAC, pero todavía no conoce de cerca este movimiento, ¿qué es y cuál es su misión dentro de la Iglesia?
1: Vale, pues mira, la UAC es un movimiento de acción católica especializada en el mundo obrero y del trabajo. Somos la parte de la Iglesia que está encarnada en la realidad de los trabajadores, ¿no? Y bueno, pues lo que queremos es llevar el mundo del trabajo a la Iglesia primero y ser un poco portavoces de las alegrías y los dolores de las luchas y las esperanzas de las personas trabajadoras, promoviendo un poco la justicia social y la doctrina social de la Iglesia.
0: Estaría bien también, yo creo, conocer cuál es la realidad de la UAC hoy en nuestra diócesis y quiénes forman parte de ella.
1: Pues mira, estamos formados por militantes que son trabajadoras y trabajadores. Unos están en activos, otros somos algún desempleado, muchos ya porque somos un grupo jubilado y no, vamos, nos estructuramos en pequeños grupos llamados equipos de militancia, que son dentro de esos equipos somos es un espacio donde revisamos la vida, la formación y la oración, y estamos presentes en barrios, en parroquias, sindicatos, asociaciones de vecinos y plataformas sociales de nuestra isla. Somos, en fin, somos una comunidad viva que, aunque modesta en números, mantiene un fuerte compromiso de fe y una presencia activa en el tejido social y laboral de Canarias, ¿no?
0: Algo que no es nada fácil en una sociedad así como muy individualista en estos momentos.
1: Sí, desde luego que sí.
0: Delia, el mundo del trabajo no hay duda de que ha cambiado mucho en los últimos años. ¿Qué situaciones preocupan especialmente a la UAC en Canarias?
1: Pues mira, nos preocupa básicamente el modelo económico que muchas veces da la espalda a la persona, ¿no? Al servicio, nos preocupa mucho el sector servicio y el turismo. También nos preocupan las elevadas tasas de desempleo que golpean especialmente a las mujeres y a los jóvenes. Y nos preocupa también la economía sumergida y la falta de prevención en los riesgos laborales, que muchas veces cuesta salud y vidas, ¿no?
0: Está, bueno, tú lo has comentado ahora. Diferentes detalles, no sé, podríamos apuntar precariedad, bajos salarios, dificultad para acceder a una vivienda o para conciliar, que es tan importante también en la sociedad de hoy. ¿Cómo afectan estas realidades a la dignidad y a la vida de las personas trabajadoras, Delia?
1: Pues mira, principalmente en lo que tú acabas de decir son agresiones directas a esa dignidad de la persona.
0: Sí.
1: Cuando un trabajador o una trabajadora no puede llegar a fin de mes a pesar de tener un empleo, o cuando las familias son expulsadas de sus barrios por el precio del alquiler, que también está ahora mismo en candente, se quiebra la estabilidad emocional y familiar, ¿no? Es un gran problema. Y también la imposibilidad de conciliar la vida laboral y familiar de las personas. Yo creo que el trabajo debe ser un medio para la realización de las personas y la construcción de una sociedad, no una herramienta de explotación que impide tener un proyecto de vida digno.
0: Delia, ¿cómo se puede

0: anunciar y vivir el Evangelio en medio de esas situaciones laborales y sociales tan concretas?
1: Pues mira, principalmente acercándonos a esas realidades, ¿no? No se trata de dar discursos, se trata simplemente de acompañar y escuchar el sufrimiento de esa gente, denunciar las estructuras injustas que causan esa precariedad y también dar un punto de esperanza, ¿no? Celebrando pues esos pequeños gestos de solidaridad que vamos consiguiendo, fomentando el apoyo mutuo, participando en actividades en organizaciones sindicales y sociales para transformar un poco todas estas leyes injustas que hay. Y aunque todo suena a teoría, yo creo que hay que seguir trabajando y dando esos pequeños pasitos, ¿no? que vamos consiguiendo a través sobre todo de la denuncia.
0: Y al comenzar esta nueva etapa, Delia, como presidenta, ¿qué retos o prioridades te gustaría impulsar en la OAC de nuestra diócesis, con ese grupo, de ese equipo que te acompaña?
1: Pues mira, básicamente un poco seguir la línea que ya ha marcado la anterior presidenta, Fátima, ¿no? Y la gente que está detrás. Yo soy relativamente nueva en esto de la OAC. Yo llevo 5 años solamente siendo militante. En cuidar un poco y fortalecer la vida comunitaria de la OAC, acompañar a los militantes. Nosotros incidimos mucho en el tema y en la importancia de la formación, tanto espiritual, impulsar la pastoral del trabajo también, que pensamos que es fundamental dentro de colaborar estrechamente con la diócesis y las parroquias. Y sobre todo intentar crear puentes o continuar con esa creación de los puentes entre la juventud y la precariedad, salir al encuentro, básicamente, y ofrecer un espacio de acogida y de lucha compartida.
0: ¿Qué le dirías a una persona, especialmente a un trabajador o una trabajadora joven que pueda sentirse identificada con estas preocupaciones, pero que nunca se haya acercado a la OAC? Porque, bueno, en gran medida ya sabemos que hoy en día el compromiso pues está un poco reñido, ¿no?, con la actualidad. Pero ¿qué invitación haría?
1: Pues mira, básicamente yo le diría que la vida y la dignidad y el futuro valen mucho más que los contratos basura que nos ofrece el mercado, que no se resigne a pensar que el trabajo tiene que ser un espacio de sufrimiento, ni mucho menos, que en la OAC puede encontrar una comunidad de personas que comparte sus mismas preocupaciones y que buscamos respuestas desde la fe en Jesús y que nos organizamos para cambiar las cosas. Le invitaría a acercarse, a conocernos, a descubrir otra forma de vivir y de trabajar y de construir. Yo creo que sí que es posible construir otra sociedad pues más digna. Es complicado por la situación que estamos viviendo, pero bueno, no hay que perder las esperanzas. Eso nunca.
0: Y tú eres un buen ejemplo de ello, porque tan solo llevas 5 años como militante, así que, bueno,
1: puedes. Sí, bueno, sí, siempre se puede hacer algo, siempre.
0: Bueno,
1: si
0: claro que sí. Claro,
1: el grupo de gente que tiene tus mismas inquietudes y luchan por lo mismo, pues para adelante.
0: Sabemos que es difícil sacar tiempo entre tantas cosas que todos tenemos, pero bueno, si hay alguien que siente las ganas, la ilusión, pues que al menos lo intente, ¿no? Que se acerque, que conozca más el movimiento y ya luego será momento de decidir cómo adquirir ese compromiso estar en la UAC. Pues Delia, muchísimas gracias, que vaya muy bien este mandato como presidenta, que disfrutes también de la tarea y bueno, gracias por la tarea, porque sabemos que no es sencilla.
1: Oye, muchas gracias, Raúl. Un saludo.
0: Un abrazo. Gracias, Delia. Venga,
1: un abrazo. Gracias. Chao.
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0: Nos hemos acostumbrado a correr. corremos para llegar al trabajo, comemos deprisa, contestamos mensajes mientras hacemos otra cosa, escuchamos audio al doble de velocidad, incluso cuando descansamos sentimos que deberíamos estar aprovechando el tiempo. Y poco a poco la prisa deja de ser una circunstancia para convertirse en una manera de vivir. El problema es que cuando vivimos demasiado deprisa dejamos de ver muchas cosas. No escuchamos bien a nuestros hijos, respondemos automáticamente a nuestra pareja, pasamos junto a alguien que necesita hablar y no nos damos cuenta, incluso rezamos mirando el reloj. Jesús vivió rodeado de personas que reclamaban continuamente su atención y, sin embargo, sabía detenerse. Se detenía ante el enfermo, ante el ciego, ante quien quería hablar con él. También buscaba momentos de silencio y soledad. Quizá ahí haya una enseñanza para nosotros. Vivir despacio no significa vivir sin responsabilidades. Significa estar realmente donde estamos. Tomarnos un café sin mirar el móvil, caminar sin necesidad de llegar cuanto antes, porque quizá la vida no se nos está escapando porque pase demasiado rápido. Quizá se nos escapa porque nosotros vamos demasiado deprisa para verla.
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Aquí estoy, Señor, al finalizar esta jornada. Vengo con el deseo de estar contigo, de sentir y gustar tu presencia en mi vida, de examinar este día en diálogo contigo, no ante mi yo solitario, sino ante ti que siempre estás.

Sé que tú has caminado a mi lado todo este día como amigo, compañero, Señor. Lo siento y lo gusto ahora, aunque no siempre me he dado cuenta de ello a lo largo y ancho de esta jornada. También yo podría decir con Jacob, Dios estaba allí, yo no lo sabía. Lo sé ahora, Señor, y te lo agradezco de corazón. ¿Cómo podría entrar en tu presencia y comenzar este encuentro sin darte primero gracias por tanto bien recibido? Por ahí quiero comenzar, Dios mío, Padre bueno, amor primero. Gracias por la creación entera, por cada hombre y mujer que has hecho surgir en ella.

Gracias por la vida que me has dado y por el amor que has puesto en mi corazón. No siempre soy consciente de tanto don. Hoy quiero sentir y gustar tanto don recibido y a ti mismo en ellos.

Cuando miro lo que ha ido mal, las faltas de este día, no se trata de insistir en mi culpa y atormentarme por ello, pero tampoco de quitarle toda importancia. Lo que necesito es mirar esa verdad frágil a la luz de tu misericordia y tu proyecto. Señor, te pido luz para reconocer ante ti las faltas de este día, mi pecado. Lo hago sin miedo porque sé ante quién examino mi día, pero también con seriedad, pues conozco bien la hondura de mi desamor, a ti y a los demás.

Y ahora, al terminar el día, te pido perdón. Lamento, Señor, si he ignorado tu bondad. Por eso lo siento. Por eso pido tu perdón, sabiendo que tu amor nunca se vuelve atrás. Es en tu abrazo donde más siento el desamor de mi respuesta.

Mi vida, Señor, está hecha de los pensamientos, imaginaciones y deseos que tengo, de las palabras que oigo y que digo, de las acciones que pongo en juego y de las que caen sobre mí. Revivo este día contigo. ¿Cómo han sido mis pensamientos, mis palabras y mis obras? ¿Qué calidad evangélica han tenido?

fueron pensamientos, imaginaciones, deseos que tuvieron su centro en ti y en tu sueño sobre el mundo, o solo en mí y en mis pequeños sueños.

¿Y mis obras? ¿Se han parecido a las del Señor, siempre pendiente de levantar al caído y restablecer al humillado? ¿Y aquello que los otros han dicho o hecho conmigo, cómo lo he vivido?

Ahora me ofrezco de nuevo a ti con todo mi corazón. Te entrego nuevamente toda mi libertad. Te la ofrezco para entrelazarla con la tuya en la construcción de lo que Jesús llamó tu reino, el reinado de Dios. Acéptala, Señor. Acéptame nuevamente en el seguimiento de Jesús. Ponme de nuevo con tu Hijo.

0: Termino ya, Señor, este encuentro contigo. Me despido de ti con aquellas palabras del Salmo 50. Crea en mí, oh Dios, un corazón puro. Renuévame por dentro con espíritu firme. No me alejes fuera de tu rostro. No me quites tu Santo Espíritu. Devuélveme la alegría de tu salvación. Amén.
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1: A continuación les ofrecemos el rezo del Santo Rosario.
2: Señor, ábreme los labios.
3: Y mi boca proclamará tu alabanza.
2: Dios mío, ven en mi auxilio.
3: Señor, date prisa en socorrerme.
2: Gloria al Padre, y al Hijo, y al Espíritu Santo.
3: Como era en el principio, ahora y siempre, por los siglos de los siglos. Amén.
2: Misterios dolorosos del Santo Rosario.

0: misterios que dan sentido al dolor físico, a la enfermedad, al sufrimiento moral, a la muerte.
1: Todo, unido al valor redentor de Cristo, que sufre y muere en la cruz, y unido a la cooperación de María, la Madre Dolorosa.
2: Primer misterio, la oración de Jesús en el huerto.

0: Jesús se alejó de los discípulos como a un tiro de piedra, y su sudor se hizo como gotas de sangre que caían por tierra.
1: Cristo, te acompaño en tu oración y aprendo de ti a aceptar la voluntad del Padre, que a veces exige renuncia, sacrificio, sangre.
2: Padre nuestro que estás en el cielo, santificado sea tu nombre. Venga a nosotros tu reino. Hágase tu voluntad en la tierra como en el cielo.
3: Danos hoy nuestro pan de cada día. Perdona nuestras ofensas como también nosotros perdonamos a los que nos ofenden. No nos dejes caer en la tentación y líbranos del mal. Amén.
2: Dios te salve María, llena eres de gracia. El Señor es contigo. Bendita tú eres entre todas las mujeres y bendito es el fruto de tu vientre Jesús.
3: Santa María, Madre de Dios, ruega por nosotros pecadores, ahora y en la hora de nuestra muerte. Amén.
2: Dios te salve María, llena eres de gracia, el Señor es contigo, bendita tú eres entre todas las mujeres, y bendito es el fruto de tu vientre Jesús.
3: Santa María, Madre de Dios, ruega por nosotros pecadores, ahora y en la hora de nuestra muerte. Amén.
2: Dios te salve María, llena eres de gracia, el Señor es contigo, bendita tú eres entre todas las mujeres, y bendito es el fruto de tu vientre Jesús.
3: Santa María, Madre de Dios, ruega por nosotros pecadores, ahora y en la hora de nuestra muerte. Amén.
2: Dios te salve María, llena eres de gracia, el Señor es contigo, bendita tú eres entre todas las mujeres, y bendito es el fruto de tu vientre Jesús.
3: Santa María, Madre de Dios, ruega por nosotros pecadores, ahora y en la hora de nuestra muerte. Amén.
2: Dios te salve María, llena eres de gracia, el Señor es contigo, bendita tú eres entre todas las mujeres, y bendito es el fruto de tu vientre Jesús.
3: Santa María, Madre de Dios, ruega por nosotros pecadores, ahora y en la hora de nuestra muerte. Amén.
2: Dios te salve María, llena eres de gracia, el Señor es contigo, bendita tú eres entre todas las mujeres, y bendito es el fruto de tu vientre Jesús.
3: Santa María, Madre de Dios, ruega por nosotros pecadores, ahora y en la hora de nuestra muerte. Amén.
2: Dios te salve María, llena eres de gracia, el Señor es contigo, bendita tú eres entre todas las mujeres, y bendito es el fruto de tu vientre Jesús.
3: Santa María, Madre de Dios, ruega por nosotros pecadores, ahora y en la hora de nuestra muerte. Amén.
2: Dios te salve María, llena eres de gracia, el Señor es contigo, bendita tú eres entre todas las mujeres, y bendito es el fruto de tu vientre Jesús.
3: Santa María, Madre de Dios, ruega por nosotros pecadores, ahora y en la hora de nuestra muerte. Amén.
2: Dios te salve María, llena eres de gracia, el Señor es contigo, bendita tú eres entre todas las mujeres, y bendito es el fruto de tu vientre Jesús.
3: Santa María, Madre de Dios, ruega por nosotros pecadores, ahora y en la hora de nuestra muerte. Amén.
2: Dios te salve María, llena eres de gracia, el Señor es contigo, bendita tú eres entre todas las mujeres, y bendito es el fruto de tu vientre Jesús.
3: Santa María, Madre de Dios, ruega por nosotros pecadores, ahora y en la hora de nuestra muerte. Amén.
2: Gloria al Padre, y al Hijo, y al Espíritu Santo.
3: Como era en el principio, ahora y siempre, por los siglos de los siglos. Amén.
2: Segundo misterio. Los azotes que padeció el Señor atado a la columna.
0: Entonces Judas besó a Jesús. Los que le seguían lo sujetaron y lo prendieron. Y todos los discípulos le abandonaron y huyeron. Pilato, queriendo complacer a la gente, le soltó a Barrabás y entregó a Jesús después de azotarle.
1: Señor, traicionado, abandonado, azotado, escarnecido, por tus dolores, enséñame a sufrir en silencio la enfermedad, el desprecio, la injuria, la soledad.
3: Padre nuestro, santificado sea tu nombre, venga a nosotros tu reino, hágase tu voluntad en la tierra como en el cielo.
2: Danos hoy nuestro pan de cada día, perdona nuestras ofensas como también nosotros perdonamos a los que nos ofenden. No nos dejes caer en la tentación y líbranos del mal. Amén.
3: Dios te salve María, llena eres de gracia, el Señor es contigo. Bendita tú eres entre todas las mujeres y bendito es el fruto de tu vientre, Jesús.
2: Santa María, Madre de Dios, ruega por nosotros pecadores, ahora y en la hora de nuestra muerte. Amén.
4: Dios te salve María, llena eres de gracia, el Señor es contigo. Bendita tú eres entre todas las mujeres y bendito es el fruto de tu vientre, Jesús.
2: Santa María, Madre de Dios, ruega por nosotros pecadores, ahora y en la hora de nuestra muerte. Amén.
4: Dios te salve María, llena eres de gracia, el Señor es contigo. Bendita tú eres entre todas las mujeres y bendito es el fruto de tu vientre, Jesús.
2: Santa María, Madre de Dios, ruega por nosotros pecadores, ahora y en la hora de nuestra muerte. Amén.
4: Dios te salve María, llena eres de gracia, el Señor es contigo. Bendita tú eres entre todas las mujeres y bendito es el fruto de tu vientre, Jesús.
2: Santa María, Madre de Dios, ruega por nosotros pecadores, ahora y en la hora de nuestra muerte. Amén.
4: Dios te salve María, llena eres de gracia, el Señor es contigo. Bendita tú eres entre todas las mujeres y bendito es el fruto de tu vientre, Jesús.
2: Santa María, Madre de Dios, ruega por nosotros pecadores, ahora y en la hora de nuestra muerte. Amén.
4: Dios te salve María, llena eres de gracia, el Señor es contigo. Bendita tú eres entre todas las mujeres y bendito es el fruto de tu vientre, Jesús.
2: Santa María, Madre de Dios, ruega por nosotros pecadores, ahora y en la hora de nuestra muerte. Amén.
4: Dios te salve María, llena eres de gracia, el Señor es contigo. Bendita tú eres entre todas las mujeres y bendito es el fruto de tu vientre, Jesús.
2: Santa María, Madre de Dios, ruega por nosotros pecadores, ahora y en la hora de nuestra muerte. Amén.
4: Dios te salve María, llena eres de gracia, el Señor es contigo. Bendita tú eres entre todas las mujeres y bendito es el fruto de tu vientre, Jesús.
2: Santa María, Madre de Dios, ruega por nosotros pecadores, ahora y en la hora de nuestra muerte. Amén.
4: Dios te salve María, llena eres de gracia, el Señor es contigo. Bendita tú eres entre todas las mujeres y bendito es el fruto de tu vientre, Jesús.
2: Santa María, Madre de Dios, ruega por nosotros pecadores, ahora y en la hora de nuestra muerte. Amén.
4: Dios te salve María, llena eres de gracia, el Señor es contigo. Bendita tú eres entre todas las mujeres y bendito es el fruto de tu vientre, Jesús.
2: Santa María, Madre de Dios, ruega por nosotros pecadores, ahora y en la hora de nuestra muerte. Amén.
4: Gloria al Padre, al Hijo y al Espíritu Santo.
2: Como era en el principio, ahora y siempre, por los siglos de los siglos. Amén. Tercer misterio. La coronación de espinas.
0: Los soldados del procurador llevaron consigo a Jesús dentro del pretorio y reunieron alrededor de él a toda la cohorte. Le desnudaron y le echaron encima un manto de púrpura, y trenzando una corona de espinas, se la pusieron sobre su cabeza, y en su mano derecha una caña. Después doblaban la rodilla delante de él y le hacían burla. Le escupían y le quitaban la caña para golpearle en la cabeza.
1: Señor, aunque te vea en ese estado irrisorio, sé tú mi rey, quien gobierne mi vida, quien imponga su cetro cuando yo camine al margen de tu ley.
2: Padre nuestro que estás en el cielo, santificado sea tu nombre, venga a nosotros tu reino, hágase tu voluntad en la tierra como en el cielo.
3: Danos hoy nuestro pan de cada día, perdona nuestras ofensas como también nosotros perdonamos a los que nos ofenden. No nos dejes caer en la tentación y líbranos del mal. Amén.
2: Dios te salve María, llena eres de gracia, el Señor es contigo. Bendita tú eres entre todas las mujeres y bendito es el fruto de tu vientre, Jesús.
3: Santa María, Madre de Dios, ruega por nosotros pecadores, ahora y en la hora de nuestra muerte. Amén.
2: Dios te salve María, llena eres de gracia, el Señor es contigo. Bendita tú eres entre todas las mujeres y bendito es el fruto de tu vientre, Jesús.
3: Santa María, Madre de Dios, ruega por nosotros pecadores, ahora y en la hora de nuestra muerte. Amén.
2: Dios te salve María, llena eres de gracia, el Señor es contigo. Bendita tú eres entre todas las mujeres y bendito es el fruto de tu vientre, Jesús.
3: Santa María, Madre de Dios, ruega por nosotros pecadores, ahora y en la hora de nuestra muerte. Amén.
2: Dios te salve María, llena eres de gracia, el Señor es contigo. Bendita tú eres entre todas las mujeres y bendito es el fruto de tu vientre, Jesús.
3: Santa María, Madre de Dios, ruega por nosotros pecadores, ahora y en la hora de nuestra muerte. Amén.
2: Dios te salve María, llena eres de gracia, el Señor es contigo. Bendita tú eres entre todas las mujeres y bendito es el fruto de tu vientre Jesús.
3: Santa María, Madre de Dios, ruega por nosotros pecadores, ahora y en la hora de nuestra muerte. Amén.
2: Dios te salve María, llena eres de gracia, el Señor es contigo. Bendita tú eres entre todas las mujeres y bendito es el fruto de tu vientre Jesús.
3: Santa María, Madre de Dios, ruega por nosotros pecadores, ahora y en la hora de nuestra muerte. Amén.
2: Dios te salve María, llena eres de gracia, el Señor es contigo, bendita tú eres entre todas las mujeres, y bendito es el fruto de tu vientre Jesús.
3: Santa María, Madre de Dios, ruega por nosotros pecadores, ahora y en la hora de nuestra muerte. Amén.
2: Dios te salve María, llena eres de gracia, el Señor es contigo, bendita tú eres entre todas las mujeres, y bendito es el fruto de tu vientre Jesús.
3: Santa María, Madre de Dios, ruega por nosotros pecadores, ahora y en la hora de nuestra muerte. Amén.
2: Dios te salve María, llena eres de gracia, el Señor es contigo. Bendita tú eres entre todas las mujeres y bendito es el fruto de tu vientre Jesús.
3: Santa María, Madre de Dios, ruega por nosotros pecadores, ahora y en la hora de nuestra muerte. Amén.
2: Dios te salve María, llena eres de gracia, el Señor es contigo. Bendita tú eres entre todas las mujeres y bendito es el fruto de tu vientre Jesús.
3: Santa María, Madre de Dios, ruega por nosotros pecadores, ahora y en la hora de nuestra muerte. Amén.
2: Gloria al Padre, y al Hijo, y al Espíritu Santo.
3: Como era en el principio, ahora y siempre, por los siglos de los siglos. Amén.
2: Cuarto misterio. Cristo con la cruz a cuestas.

0: Pilato les entregó a Jesús para que fuera crucificado. Tomaron pues a Jesús, y él, cargando con su cruz, salió al sitio llamado Calvario. Lo seguía una gran muchedumbre, y cuando lo llevaban, tomaron a un tal Simón de Cirene, que venía del campo, y le cargaron la cruz para que la llevara detrás de Jesús.
1: Muchos te siguen, Señor, pero solo tú llevas la cruz, hasta que obligan a Simón a que te ayude. Haz que te siga tomando cada día mi cruz, cruz del deber, del trabajo, del dolor, no a la fuerza, sino voluntariamente, con generosidad.
2: Padre nuestro que estás en el cielo, santificado sea tu nombre, venga a nosotros tu reino, hágase tu voluntad en la tierra como en el cielo.
3: Danos hoy nuestro pan de cada día. Perdona nuestras ofensas como también nosotros perdonamos a los que nos ofenden. No nos dejes caer en la tentación y líbranos del mal. Amén.
2: Dios te salve María, llena eres de gracia, el Señor es contigo. Bendita tú eres entre todas las mujeres y bendito es el fruto de tu vientre Jesús.
3: Santa María, Madre de Dios, ruega por nosotros pecadores, ahora y en la hora de nuestra muerte. Amén.
2: Dios te salve María, llena eres de gracia, el Señor es contigo. Bendita tú eres entre todas las mujeres, y bendito es el fruto de tu vientre, Jesús.
3: Santa María, Madre de Dios, ruega por nosotros pecadores, ahora y en la hora de nuestra muerte. Amén.
2: Dios te salve, María, llena eres de gracia, el Señor es contigo. Bendita tú eres entre todas las mujeres, y bendito es el fruto de tu vientre, Jesús.
3: Santa María, Madre de Dios, ruega por nosotros pecadores, ahora y en la hora de nuestra muerte. Amén.
2: Dios te salve María, llena eres de gracia, el Señor es contigo. Bendita tú eres entre todas las mujeres y bendito es el fruto de tu vientre, Jesús.
3: Santa María, Madre de Dios, ruega por nosotros pecadores, ahora y en la hora de nuestra muerte. Amén.
2: Dios te salve María, llena eres de gracia, el Señor es contigo. Bendita tú eres entre todas las mujeres y bendito es el fruto de tu vientre, Jesús.
3: Santa María, Madre de Dios, ruega por nosotros pecadores, ahora y en la hora de nuestra muerte. Amén.
2: Dios te salve María, llena eres de gracia, el Señor es contigo. Bendita tú eres entre todas las mujeres y bendito es el fruto de tu vientre, Jesús.
3: Santa María, Madre de Dios, ruega por nosotros pecadores, ahora y en la hora de nuestra muerte. Amén.
2: Dios te salve María, llena eres de gracia, el Señor es contigo. Bendita tú eres entre todas las mujeres y bendito es el fruto de tu vientre, Jesús.
3: Santa María, Madre de Dios, ruega por nosotros pecadores, ahora y en la hora de nuestra muerte. Amén.
2: Dios te salve María, llena eres de gracia, el Señor es contigo. Bendita tú eres entre todas las mujeres y bendito es el fruto de tu vientre, Jesús.
3: Santa María, Madre de Dios, ruega por nosotros pecadores, ahora y en la hora de nuestra muerte. Amén.
2: Dios te salve María, llena eres de gracia, el Señor es contigo. Bendita tú eres entre todas las mujeres y bendito es el fruto de tu vientre, Jesús.
3: Santa María, Madre de Dios, ruega por nosotros pecadores, ahora y en la hora de nuestra muerte. Amén.
2: Dios te salve María, llena eres de gracia, el Señor es contigo. Bendita tú eres entre todas las mujeres y bendito es el fruto de tu vientre, Jesús.
3: Santa María, Madre de Dios, ruega por nosotros pecadores, ahora y en la hora de nuestra muerte. Amén.
2: Gloria al Padre, al Hijo y al Espíritu Santo.
3: Como era en el principio, ahora y siempre, por los siglos de los siglos. Amén. Quinto misterio: la crucifixión y muerte del Señor.

0: Cuando llegaron al lugar llamado Calvario, lo crucificaron allí, a él y a los dos malhechores, uno a la derecha y otro a la izquierda. Junto a la cruz de Jesús estaba su madre.
1: Señor, tan acostumbrado estoy a verte en la cruz, que apenas me sorprende el horrendo deicidio que cometimos los hombres y el maravilloso gesto de darnos tu vida y tu sangre por amor. Déjame que me quede meditando con tu madre al pie de la cruz.
2: Padre nuestro que estás en el cielo, santificado sea tu nombre, venga a nosotros tu reino, hágase tu voluntad en la tierra como en el cielo.
3: Danos hoy nuestro pan de cada día, perdona nuestras ofensas como también nosotros perdonamos a los que nos ofenden. No nos dejes caer en la tentación y líbranos del mal. Amén.
2: Dios te salve María, llena eres de gracia, el Señor es contigo. Bendita tú eres entre todas las mujeres y bendito es el fruto de tu vientre, Jesús.
3: Santa María, Madre de Dios, ruega por nosotros pecadores, ahora y en la hora de nuestra muerte. Amén.
2: Dios te salve María, llena eres de gracia, el Señor es contigo. Bendita tú eres entre todas las mujeres y bendito es el fruto de tu vientre, Jesús.
3: Santa María, Madre de Dios, ruega por nosotros pecadores, ahora y en la hora de nuestra muerte. Amén.
2: Dios te salve María, llena eres de gracia, el Señor es contigo. Bendita tú eres entre todas las mujeres y bendito es el fruto de tu vientre, Jesús.
3: Santa María, Madre de Dios, ruega por nosotros pecadores, ahora y en la hora de nuestra muerte. Amén.
2: Dios te salve María, llena eres de gracia, el Señor es contigo. Bendita tú eres entre todas las mujeres y bendito es el fruto de tu vientre, Jesús.
3: Santa María, Madre de Dios, ruega por nosotros pecadores, ahora y en la hora de nuestra muerte. Amén.
2: Dios te salve María, llena eres de gracia, el Señor es contigo. Bendita tú eres entre todas las mujeres y bendito es el fruto de tu vientre, Jesús.
3: Santa María, Madre de Dios, ruega por nosotros pecadores, ahora y en la hora de nuestra muerte. Amén.
2: Dios te salve María, llena eres de gracia, el Señor es contigo. Bendita tú eres entre todas las mujeres y bendito es el fruto de tu vientre, Jesús.
3: Santa María, Madre de Dios, ruega por nosotros pecadores, ahora y en la hora de nuestra muerte. Amén.
2: Dios te salve María, llena eres de gracia, el Señor es contigo. Bendita tú eres entre todas las mujeres y bendito es el fruto de tu vientre, Jesús.
3: Santa María, Madre de Dios, ruega por nosotros pecadores, ahora y en la hora de nuestra muerte. Amén.
2: Dios te salve María, llena eres de gracia, el Señor es contigo. Bendita tú eres entre todas las mujeres y bendito es el fruto de tu vientre, Jesús.
3: Santa María, Madre de Dios, ruega por nosotros pecadores, ahora y en la hora de nuestra muerte. Amén.
2: Dios te salve María, llena eres de gracia, el Señor es contigo. Bendita tú eres entre todas las mujeres y bendito es el fruto de tu vientre, Jesús.
3: Santa María, Madre de Dios, ruega por nosotros pecadores, ahora y en la hora de nuestra muerte. Amén.
2: Dios te salve María, llena eres de gracia, el Señor es contigo. Bendita tú eres entre todas las mujeres y bendito es el fruto de tu vientre, Jesús.
3: Santa María, Madre de Dios,

0: Dios Hijo Redentor del mundo.
1: Ten misericordia de nosotros.
0: Dios Espíritu Santo.
1: Ten misericordia de nosotros.
0: Trinidad Santa, un solo Dios.
1: Ten misericordia de nosotros.
0: Santa María.
1: Ruega por nosotros.
0: Santa Madre de Dios.
1: Ruega por nosotros.
0: Santa Virgen de las Vírgenes.
1: Ruega por nosotros.
0: Madre de Cristo.
1: Ruega por nosotros.
0: Madre de la Iglesia.
1: Ruega por nosotros.
0: Madre de la Divina Gracia.
1: Ruega por nosotros.
0: Madre Purísima.
1: Ruega por nosotros.
0: Madre Castísima.
1: Ruega por nosotros.
0: Madre y Virgen.
1: Ruega por nosotros.
0: Madre Santa.
1: Ruega por nosotros.
0: Madre Inmaculada.
1: Ruega por nosotros.
0: Madre Amable.
1: Ruega por nosotros.
0: Madre Admirable.
1: Ruega por nosotros.
0: Madre del Buen Consejo.
1: Ruega por nosotros.
0: Madre del Creador.
1: Ruega por nosotros.
0: Madre del Salvador.
1: Ruega por nosotros.
0: Virgen Prudentísima.
1: Ruega por nosotros.
0: Virgen digna de veneración.
1: Ruega por nosotros.
0: Virgen digna de alabanza.
1: Ruega por nosotros.
0: Virgen Poderosa.
1: Ruega por nosotros.
0: Virgen Clemente.
1: Ruega por nosotros.
0: Virgen Fiel.
1: Ruega por nosotros.
0: Ideal de Santidad.
1: Ruega por nosotros.
0: Morada de la Sabiduría.
1: Ruega por nosotros.
0: Causa de nuestra alegría.
1: Ruega por nosotros.
0: Templo del Espíritu Santo.
1: Ruega por nosotros.
0: Honor de los pueblos.
1: Ruega por nosotros.
0: Modelo de entrega a Dios.
1: Ruega por nosotros.
0: Rosa escogida.
1: Ruega por nosotros.
0: Fuerte como la Torre de David.
1: Ruega por nosotros.
0: Hermosa como Torre de Marfil.
1: Ruega por nosotros.
0: Casa de Oro.
1: Ruega por nosotros.
0: Arca de la Nueva Alianza.
1: Ruega por nosotros.
0: Puerta del Cielo.
1: Ruega por nosotros.
0: Estrella de la Mañana.
1: Ruega por nosotros.
0: Salud de los enfermos.
1: Ruega por nosotros.
0: Refugio de los pecadores.
1: Ruega por nosotros.
0: Consoladora de los afligidos.
1: Ruega por nosotros.
0: Auxilio de los cristianos.
1: Ruega por nosotros.
0: Reina de los ángeles.
1: Ruega por nosotros.
0: Reina de los patriarcas.
1: Ruega por nosotros.
0: Reina de los profetas.
1: Ruega por nosotros.
0: Reina de los apóstoles.
1: Ruega por nosotros.
0: Reina de los mártires.
1: Ruega por nosotros.
0: Reina de los que viven su fe.
1: Ruega por nosotros.
0: Reina de las vírgenes.
1: Ruega por nosotros.
0: Reina de todos los santos.
1: Ruega por nosotros.
0: Reina concebida sin pecado original.
1: Ruega por nosotros.
0: Reina elevada al cielo.
1: Ruega por nosotros.
0: Reina del Santísimo Rosario.
1: Ruega por nosotros.
0: Reina de la familia.
1: Ruega por nosotros.
0: Reina de la paz.
1: Ruega por nosotros.
0: Cordero de Dios que quitas el pecado del mundo.
2: Perdónanos, Señor.
0: Cordero de Dios que quitas el pecado del mundo.
2: Escúchanos, Señor.
0: Cordero de Dios que quitas el pecado del mundo.
2: Ten misericordia de nosotros.
0: Ruega por nosotros, Santa Madre de Dios.
3: Para que seamos dignos de las promesas de Cristo.
0: Te pedimos, Señor, que nosotros, tus siervos, gocemos siempre de salud de alma y cuerpo, y por la intercesión de Santa María la Virgen, líbranos de las tristezas de este mundo y concédenos las alegrías del cielo. Por Jesucristo nuestro Señor.
4: Amén.

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0: estaba mirándola a mí.
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